0: Mira, huye, no hallabas cómo distraer la atención de
1: son
0: todos.
1: De las cosas que cero me afectan en la vida.
2: No, claro, porque
1: cero me afectan en la vida.
2: Fíjate, yo sé, hermano, porque te voy a decir algo. Yo ya te empecé a entender. Llevo, ¿cuántos años de conocerte?
1: 20.
2: Más o menos.
0: ¿Por qué tienes un pipí en la mano?
1: Se lo regaló Bailona a mi esposa.
0: Ah, ok.
1: Un pipí.
2: Y hasta ahorita te empiezo a entender. Este vato, así como lo ves, velo, voltealo a ver. Con esa cara, así, esa así. Él. ¿Sabes qué?
0: Mucho, sonríe, para los que no lo están viendo.
2: Mucho de lo que hace. Mucho.
0: Ajá, sí.
2: Por no decir casi todo.
1: 98%.
2: Solo es para hacer dolor de profesional. Sí.
0: Es para dar lata.
1: Irle a la América es un 90% molestar a las
2: ¡solo
1: personas,
2: es eso!
1: Y un 10% pues de tradición.
0: Lo sabemos.
2: Yo lo tomaba en serio, Alejandra.
0: No, bebé, pero acuérdate que cuando le preguntábamos cosas no sabía nada.
2: No, de hecho, no sabe nada.
1: Sí. Arriba, pero
0: Inventa nomás.
1: Pero bueno, Vigic y Cuauhtémoc Blanco.
2: No, la verdad es que fue un gran partido.
0: Son los mejores.
2: Fue un gran partido. Yo creo que una de las mejores series que hemos visto del fútbol mexicano en las últimas épocas.
0: Oye, estaban brutales uno tras otro.
2: No, y además te voy a decir algo. Pumas, si vieron ayer el partido, ¿saben? Si no, esto va a tardar un minuto, ni se apuren. Pumas dominó totalmente media hora el primer tiempo. De ahí en fuera fue el América, que vino de menos a más una y otra vez. Si le regalan el penal o no, es otra cosa.
1: Sí,
2: ya.
1: Yo nada más escuché eso de que, ay, y que le dieron un montón de penales a la América.
2: Eso sí.
1: Como
2: así.
0: Pues es que sí pasa, Cuye.
1: Si es tu torneo, juegas bajo tus reglas con tus árbitros,
2: claro,
1: ¿no?
2: Es cierto. O sea,
0: se valen patadas en la cara, o sea, si nos da la gana.
1: Agradecidos deberían estar los otros equipos de que los invitamos a jugar a nuestro torneo.
0: Claro, Cuye,
2: con su balón.
0: No,
2: es con
0: claro.
2: su balón. Además. Sí. En su liga.
0: Entonces, no puede ser.
2: Está. Sí, pero
0: fuertes
2: bueno.
0: Declaraciones.
2: Y se volvió canon en la avísenme. Bueno, bienvenidas y bienvenidos, Cuye. Qué gustazo tenerte, no que haya sido tu equipo eliminado. Creo que fue muy digno, la neta es que jugaron a toda.
0: Estuvo muy bueno el partido. Fíjate, o sea, hasta no, los que ya no sepan de fútbol, sí, no, te entretenías.
1: Estuvo,
0: sí, estuvo
1: yo
0: muy
1: no lo
0: entretenido.
1: Vi, estaba jugando un juego que me compré de golf.
0: Sí, imagínate. Ahí se puede ver que realmente sí. No le va al América. Pero bueno, sí, ustedes no. Ya saben que esto es un show.
1: Es correcto.
0: Es todo un espectáculo.
1: Pero sí, felicidades a la afición de los Pumas, que eso no les quita el olor a humedad. Eso se quita bañándose. Pero pues sí, felicidades a todo el equipo.
2: O sea, pachuli. Sí, una pachuli.
1: Una pachuli
2: y
1: con choquilla.
2: Estudiando filosofía y letras, ¿no?
0: El problema fue que hoy en la mañana los índices de violencia y robo pues amanecieron.
1: Al tope.
0: Perdieron varias familias, de hecho. A los hospitales estaban abarrotados.
2: ¿Qué estás queriendo decir? ¡Exclusiva!
0: Oigan, hoy en tu vida en el tráfico, ¿cuál será la última canción que escucharías antes de morir? O sea, ya sabes que ya te vas, que ya te cargó el payaso.
2: Ale, me preocupa.
0: O sea, que estás a dos. ¿Qué pondrías en tu playlist?
2: Traes la muerte
1: muy presente, ¿verdad?
2: Muy presente. Que todo está
0: ¿por qué?
2: Bien. Que habías puesto el otro día algo así,
1: sí,
2: ¿no? También
1: cosas así,
2: que
1: tragiconas.
0: Pura tragedia.
1: Estás belicosa.
0: No, todo bien. Sí, nada sí, más sí, así como para sí. Para hacer así como relajito, ¿no? Porque se hace mucho relajito.
1: Es papaye, como dice la chaviza.
2: Con que te mueras, ¿no? Ay.
0: Sí se arma el relajo cuando uno okay. Se muere.
1: Última canción que escucharías
0: antes
1: de morir.
2: ¿Y por qué,
0: sí,
2: no?
0: Sí. ¿Y por qué? Sí, a lo mejor te recuerda ya algo.
1: Se prendió el cerro.
0: O a lo mejor algo para distraerte y no pensar. Dale, ¿qué también, sé yo? También. Oiga, Daniel, mientras tanto, yo no sabía, pero resulta que Donald Trump es fan del tema de los extraterrestres, sí, y todo eso. Y pues bueno, hizo algo en esta semana, desclasificó algunos de los archivos y les vamos a platicar cuáles y qué fue lo que
1: ya ves que casi no quiere que se desvíe ahorita la atención sobre.
0: Obviamente no.
1: No quiere eso. Él quiere
0: lo que quiere es hablar de la realidad.
1: Exactamente.
2: Eso ni hacen los políticos.
1: Eso no hacen, no.
2: Sí,
1: no.
2: De que, ay, me están cachando. ¡Oh, no, ay, un perro mira verde!
1: Sí.
0: Y justo por eso, pues bueno.
1: Pero la neta es que está chido.
0: La neta es que
1: o sea,
0: sí está
1: los
0: padre.
1: Que nos gusta el fenómeno ovni y todo ese show, pues la neta sí está.
0: Lo padre es saber por qué lo está haciendo, pero sí entretenerte, ¿no?
1: Exacto, sí.
0: Que de hecho fue una de las formas en que lo tuiteó. Puso, bueno, exió.
1: Diviértase.
0: Sí, puso.
1: Have fun.
2: Es en Truth Social, porque acuérdate que él es este niño de.
0: Ah, es cierto.
2: No me quieres, entonces yo me llevo mi balón. Y además,
0: y juego en mi propio juego
2: y mando construir una cancha para jugar yo solo.
1: Y te aviento mis tres Rottweilers.
2: Y te aviento mis Rottweilers. Así es ese niño. Bueno,
1: porque tengo tres.
2: Tendremos regalos más adelante en el programa. 4425-024685, el WhatsApp de esta cabina de radio. Ahí puede hacer llegar todos y cada uno de sus comentarios. Si lo tienen bloqueado, díganos, lo desbloqueamos.
0: Sí, cierto.
2: Un acto de resistencia y de pues nada más.
1: Fíjate, a mí me pasó
2: los viernes lo hacíamos.
1: El otro día un WhatsApp que querían que desbloqueáramos, pero no lo encontré. Desbloqueado.
0: No digas eso. No digas que ya no sabemos desbloquear. No lo digas, Curi.
2: Ah, sí, no.
0: Somos los más chavos.
2: Como la otra vez, ¿te acuerdas que tampoco pudimos hacer no sé qué? Tres güeyes ahí.
0: Bueno, ¿qué le piqué?
2: ¿Dónde le doy? ¿Qué le hice?
0: Sí pudimos desbloquear a todos y vamos a poder ahorita.
1: No, ahorita todavía hay varios.
2: Pero bueno, ahí está, 4425-024685, Instagram, TikTok y Facebook, porque somos chavos de la era digital. @ Jorge Alexa, ahí estamos a sus órdenes.
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2: Mañana
1: en Patreon. Y mi Discord también.
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0: O mejor conocida como Juelita
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0: Venegas.
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0: Mucha cosa.
1: Sí.
0: Mucha cosa.
2: ¿Qué hicieron su fin de semana, amigo?
0: Festejar a las mamás.
2: ¿Fuiste con tu mamá?
0: Tengo como cuatro mamás, yo, acuérdate. Ah, no es cierto. Sí, vi a mi mamá el fin de semana.
2: ¿Sí? ¿Tu hermana menor?
0: ¿Viste a tu mamá?
2: Yo sí la fui
0: a ver. ¿Y le diste un regalo?
2: Sí, claro, le di como cuatro.
1: ¿Cuatro regalos?
0: Muy bien, te quiero felicitar. Ay,
1: ¿tres Rottweilers?
2: Consentidota.
1: ¿Tú? Yo igual vi a mi mamá el domingo, el sábado, me dice, nada. Bueno, sí, no me acuerdo. Pero... pero el domingo sí, vi a mi mami. Ya le había dado su regalo, le compré boletos para ir a ver a Mijares.
0: Sí, sí, me dijiste.
1: Porque ella es fan de Mijares.
2: ¿Y se fue a ver a Mijares?
1: Y se fue a ver a Mijares la semana pasada.
2: Oye, ¿y has ido con ella a ver a Mijares? Yo
1: no.
2: Te voy a decir algo, yo acompañaré a mi mamá a ver a alguno de sus ídolos, pero me daría, no sé, que le grite cosas.
0: ¿Te daría cosita?
2: O sea, que le grite cosas así obscenas, imagínate.
0: ¿Quién es su ídolo?
2: ¿Le gusta Mijares? ¿Y algún día le regalé boletos para que fuera? Tom Jones, le dice ella. Tom Jones. Sean Connery no canta, ya está.
0: No, pues no.
2: Ya murió, ¿no?
0: No tengo idea. No ha muerto, según yo.
2: Sean
0: no
2: Connery,
0: me suena.
2: ¿Cuántos años tiene? Como 150, ¿no?
0: Pues todos los que quieras, pero según yo todavía vive. Ahorita lo averiguamos.
2: Sí.
0: Pero bueno, felicidades a todas las mamás. Esperamos que la hayan pasado muy bien y que las hayan consentido mucho.
1: ¿Y a ti qué te regalaron?
2: Ya murió.
0: Sus criaturas.
2: Ya. En el 2020 murió, mira.
0: Sí. ¿Sí, ya se murió?
2: Ya, 20.
0: Ay, no.
2: Nació en el 30.
1: Tan guapo el señor, míralo. Tan entero que se veía.
0: Se murió en el 2020. ¿Se habrá muerto de COVID? No, espero que no.
2: No, de eso de viejo, pero ya también. Thomas Sean Connery, el James Bond.
1: Oye, te digo, ¿a ti qué te regalaron, Ale?
0: Mi Sofía me hizo un ramo de flores, pero hechas con sus manitas, así como con limpiapipas.
1: ¿Con qué?
0: Con limpiapipas. Muy bonita, le queda. Muy preciosa.
1: ¿Cómo con limpiapipas? Wow. ¿Dónde aprendí esas artes?
0: Esta te enseño una foto. Oh. Pues no sé. Se lo inventó, lo buscó ahí en un tutorial. ¿Quién sabe? Ve tú a saber.
2: Lo que hacen los ricos, o sea, cosas de...
0: Ay, cálmate. Si, o sea, se hubiera dicho un collar de conchitas también.
1: Le dijo a Don Alfredo.
2: Sopa de codito, güey. ¿Qué hacíamos tú y yo? Sí, sopa de codito con resistol, ¿sí o no?
1: De la moderna.

0: con cheques al portador.
1: Un cheque, ponle los ceros que quieras.
2: Sí, me regalaron dinero también. Mira, es que ya vi que...
0: Estábamos mintiendo a redes, ¿escuchas?
2: No, mis hijos. Es que fue mi cumpleaños y cuando son nuestros cumpleaños, mis primas y yo nos juntamos.
0: Sí, claro.
2: Y nos regalamos dinero. Está
0: junto
2: padre.
0: Con el, junto con el ingeniero, ¿no? Slim.
3: Es un tema de familia, dice. Sí.
0: Toma un terreno.
3: ¿Qué hacemos nosotros? Solo en las bodas te pegan billetes.
1: El único momento que te dan.
2: El único momento en que recibo.
4: Nos juntamos.
2: Es como, a
4: Majo, Renata.
0: Hacemos intercambio.
2: Es que ustedes todo malinterpretan. En lugar de darnos un regalo y que te gastes la lana y digas, no sé si le va a gustar o no, nos damos así lo que te pensabas Terrenitos. Gastar en el regalo, nos los damos así.
4: O sea, no sabía que comprar acciones en Apple y así. Te quería comprar un Tesla, mejor te doy dinero para que gastes lo que quieras.
0: Porque no sabía qué color ibas a elegir.
2: Tú elige el que tú quieras. Ya, vámonos.
1: Vamos así, ten un mamut.
2: Cuye me regaló una coquita y unos rancheritos, sí, y Cuye fue uno de los mejores regalos que me han dado.
0: Sí, gracias.
2: Está muy bonito. Sí, ¿y tú me diste un pastel?
4: No, señor.
2: ¿Ah, no?
4: ¿No?
2: ¿Entonces qué?
4: Una rebanada.
2: No era un pastel completo.
1: Ni siquiera fue un pastel.
0: Pero es un pastel que le ha quitado a Iker 2 semanas de salario.
2: Ay, cálmate.
0: Porque tenía chocolate de pino.
1: Y Iker lleva 3 días pegándole a los de tercero para que le den su lunch.
2: ¿Lo aleccionaste? Porque él no sería capaz.
4: No, él no, pero le tuve que decir, mira,
2: así es lo que hay que hacer.
4: Es el pastel de Ale o 3 días de lunch.
2: Qué poca,
0: ¿qué
2: bebé?
0: ¿Qué prefieres?
2: Jamás hagas eso.
0: Bueno.
2: Oigan, pues ya está, vamos a iniciar, pues. Gracias, Jesus, en los controles. Es David Guetta y Teddy Swing, se llama Gone, Gone, Gone. Bienvenidos. Me preocupa cómo sobeteas eso con tanto fervor.

0: al regresar en Los Hijos de la Realeza.
1: Al regresar leeremos algunos de sus comentarios y también la joya de la corona a cargo de la señora que llegó y se estacionó a media calle y le dijo al del edificio, ¿sí sabes quién soy?
2: Sí, estacionalo tú, por favor.
1: O te quieres enterar en tu finiquito. Pobre señor Rubén salió llorando.
2: Sí.
1: Tres bocas que mantener, dos de ellas no son sus hijos, él no sabe, pero...
2: Sí, pobre señor Rubén.
1: Pero pues bueno, te mandamos un abrazo.
2: Don Rubén.
1: Exacto.
2: Cuídese mucho, fuerza.
1: Ahí venimos.
0: WhatsApp en cabina 442-502-4685. 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La hora exacta es 6:19 por Exa 95.5.

0: y más.
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17: Tenemos algunos mensajes acá antes de que te vayas con la joya. Dice Cuye, pide a gritos el Cuyello Show. Cuye. Patrona, no. Recuérdale a Cuye que el viernes es quincena y lo pueden citar en RH con pluma azul.
18: Él lo sabe, pues aquí ya no se RH. Lo voy a recordar.
17: No seas.
18: Ale, aquí llega RH, Jimmy güey. Con la pluma
19: aquí
18: azul.
19: No hay, aquí en el departamento de RH.
17: No seas gacho. Yo creí que ibas a decir que habían agarrado a un narco en lugar de que eliminaron a la. Nah. Ya ni saben dónde está. Iker, guarda tu cartera porque hoy el Cuyello trae mañas americanistas. Solo trae su gorrita.
19: Sí. Le robé a Tarek su teléfono en la mañana.
17: Dice, Iker, ¿viste al león que captaron en foto? Es un león domesticado como tú. Y está pelón.
18: ¡Qué raro está!
19: ¿Por qué está pelón?
18: Bebé, es que está bien raro, velo.
17: Sí, pero lo están comparando conmigo.
18: Le empieza Alejandra. El cabello como hasta el final de su pobre cabeza.
17: ¿A quién?
18: Al león.
17: Ah, bueno. Dice, en exclusiva, el Cuya dice que no sé quién huele a ovo. Tenemos un audio, 4 segundos. ¿Lo quieren escuchar?
18: Sí, queremos escucharlo.
17: A ver qué dice.
20: Muchas gracias. Amor y paz.
18: De nada. Sí. Le está agradeciendo a la hermana.
19: No,
18: Cristiana.
19: Es que ya vi, en la mañana se ganaron un pase para el Chiste Malo Camp. Al rato vamos a tener un pase doble para el Chiste Malo Camp, así que atentos a todos los que quieren ir.
17: Dice, hola, güey, ¿por qué Loreta no me saluda? ¿Soy Loreta? A ver, dime, ¿soy Loreta? No, ¿verdad?
0: Entonces, ¿cómo vas a ver?
19: Pues y aparte, si la saludas así de hola, güey.
18: Eso te iba a decir, si le pones hola, güey, no te va a saludar.
19: Dice. Ni a nosotros nos gusta que nos digas así. Imagínate a Loreta.
18: Ay, Cuye va a llorar.
17: ¿No nos gusta ver a Cuye?
18: ¿Está pues sensible, no. Cuye?
19: ¿Por qué nos dice hola, amigos, no?
21: Sí, es cierto.
18: Hola, guapos.
19: Hola.
18: Hola, no, perdidos. Hola,
19: tú no, guapos. Estamos guapos.
17: Buenas, pero... buenas. La de Pedro Capó, no sé a qué se refiere. A la América no le bastó tanto penal robado y se armó la delincuencia.
18: Soy pobre.
17: Hola, hijos de la Relexa, yo escucharía como última canción, ahorita lo decimos.
18: Ah, es que nos están mandando sus rolas, ya vi.
17: Hijos, saludos, excelente inicio de semana, hijos de la Relexa.
18: Igual.
19: Besito.
17: Mi camino a casa saliendo de trabajar lo hacen súper divertido, dice Paola.
18: Gracias, Paola.
19: Paola, deposítanos.
17: Acá dice, me gustaría escuchar la canción, ahorita les decimos. Cuye, ¿no estás cansado de tanto trabajo de estar sacando la empresa a flote?
19: Correcto, es correcto. Una persona y un radioescucha que entiende mi pesar. Lo pero lo hago con gusto.
17: Lobito Iztapalapa le va a la América. ¿Qué te pasa? Yo acabé la primaria, güey.
19: Peor, le va a las Chivas.
17: Ayer vi a... y estamos en la fin, en la semifinal. Ayer vi a Iker en la Cruz comiendo. Le quise saludar y hasta...
18: ¿Otra vez, bebé?
19: Es que te, siempre estás comiendo.
18: Te la pasas comiendo en los mercados, bebé.
17: Perdóname, Ale. Yo me acerco a la gente. A mí no me da
18: yo
17: asco.
18: No te estoy diciendo que el problema no es el mercado. Estoy diciendo que dices, todos te ven comiendo.
19: Sí, te dice Ale. ¿Por qué no te topo en el City Market, no?
17: Por ejemplo.
19: Donde yo hago el súper.
17: Donde yo... No, y eso. ¿Cuándo te va aquí en los
19: cuando quiero una experiencia terrenal, así.
17: En los restaurantes, ¿no? De 7,000 pesos la comida. ¿No? Sí, sí, sí. Ah, no, Ale.
18: Ay, ya.
17: ¿Por qué? Porque yo me voy a los mercados, Ale.
18: Está bien, bebé. Yo me no voy pregunté ahí, por el me mercado. Voy a ir pregunté al mercado. ¿Por qué otra vez te vieron comiendo?
17: ¿Cómo? Pues porque
19: que aparte tontos para entender las preguntas. Así.
17: O sea, no puedo comer yo. Tengo que estar vendiendo a fuerzas.
18: Vendiendo.
17: ¿Qué me quieres ver haciendo ahí?
19: Preparando, dice. Debería estar en la cocina preparando.
17: Por así. Tu color de piel, así dice.
18: No, pero es que él cocina muy bien.
17: Ah, o sea, ahora tengo que tener mi local.
19: Ah, no, ¿ya probaste lo que cocina Iker?
18: No, pero él dice que cocina bien. Y si él dice, yo le creo.
17: ¿Tú no has probado nunca lo que cocina?
18: Nunca me has invitado a comer, bebé.
17: ¿Por qué será? Me juzgas todo lo que hago.
18: No puede ser. ¿Cuánto drama en una
17: ayer
18: sola
17: vi
18: persona?
17: La Cruz comiendo, la quise saludar y hasta se volteó. Una vez dijo que ha de traer lentes oscuros en un lugar cerrado y él los traía.
18: O sea que te estabas naco. Queriendo ocultar, bebé. ¿Querías que no te vieran tus fans? Te vieron.
17: Es que, oye, ¿no da miedo que te digan? Dime la verdad, ¿no te da miedo que te digan? Oye, ayer te vi en tal lugar y dices, chale.
18: Ya me han dicho varias veces, ¿no te acuerdas?
17: Sí, estaba yo ahí.
18: Y más peor, ahorita te cuento una más peor.
17: En el baño.
18: A ver, de una vez.
17: Te pasaron papel.
18: Me pasaron papel, sí.
17: Dice, Cuye se siente protegido por los de la mañana.
18: Sí, Cuye.
19: Sí, sí estoy.
18: Te amo.
17: Ah, ok. Saludos, Chupirul. Soy tu abogado de confianza.
18: ¿Quién es ¿a quién le dijo Chupirul?
19: No sé.
17: Quizá el estrés, su rollo. Ale, ¿cenaste en tu cumpleaños?
18: Sí, cené. Todos los días.
19: ¿Cenaste sano?
18: Ah, no.
17: Hola, Don Iker.
19: ¿No cenaste sano? ¿Qué cenaste?
18: Cené taquitos con mucho limón.
17: Yo sí quiero
19: un postre. No están, no
18: sano. No están porquería, ¿va?
17: Yo sí quiero. Yo sí quiero un póster de Loreta. ¿Dónde? ¿Quién dijo?
18: O sea, nadie está ofreciendo ni vendiendo pósters de Loreta. Relájense un buen.
17: Yo te compro los calcetines de Jesus. Así
19: lo que sí hay, creo que le hicieron una vez, es un calendario a Loreta. ¿Sí? Lo tenemos pegado ahí.
18: Bebé, que te vieron comprando velas para hacer amarres y hierbas para el mal de ojo.
17: Ah, chis, ese sí no.
19: ¿No? Seguro.
18: Bebé, tú no le haces a eso,
17: iba
18: ¿sí?
17: Iba con Ikercito.
19: No. ¿Le haces eso de la santería, Di?
17: No, la neta es que no.
19: No, Di.
17: Yo ya no. Hola, hermosuras. Bonito inicio de semana.
18: Igual.
17: Dice, escuchándolos desde casa con los chaparritos, dígale a mi esposito que lo amamos mucho. Viene de su chamba.
18: Ay, qué padre. ¿Cómo se llama tu esposito? Bueno, no sabemos, pero tu esposita te ama.
17: Yo deposito 100 pesos para que se quede en silencio el apocalipto. Mira,
18: ¿quién
17: hermano?
18: ¿Quién es el apocalipto? Ah, ya
17: estoy
18: me acuerdo.
17: Feliz.
18: Oh. No es cierto, no me acuerdo.
17: ¿Qué te acordaste, Ale?
18: Es que él, no me acuerdo.
17: ¿Cómo lo ves?
18: Es que no me acordaba.
17: ¿Cómo ves al nórdico este?
18: Al nórdico.
17: Es que de veras, hay que tener tantita jefa para
18: ay,
17: decirme.
18: No, ¿cómo los vamos?
17: Apocalipto.
19: Mira, sí, dice por acá, Cuye. Ajá. Si tuvieras que darle cuello a Ale o a el lobo domesticado, ¿a quién le darías bye bye de la compañía y por qué?
17: A ver, ¿te escuchamos?
18: Ay, qué difícil decisión.
19: Pero, ajá. Yo creo que no es porque uno me caiga mejor que otro. es porque más personas dependen económicamente de esa persona.
17: Ya córreme, güey, ya.
18: Dice Cuyes y tú. Ah, no, ya lo leyeron ese. Dice: hola, Realex, estoy feliz porque eliminaron a la América y mi maquinola está en la siguiente fase. Saludos, mis altísimas excelencias.
17: Gracias. Iker, te quiero, eres el mejor por aguantar.
18: Claro.
19: Aquí se debe de hacer.
17: ¿Sabes
19: eso?
17: ¿Quién aguanta más?
18: Ah, ya, bebé, no.
17: No dije nada.
18: No, espérate.
17: Él me está.
0: ¡Yo, mamá!
17: Él me está chuleando y a él no le dije nada.
18: Está bien, qué bueno.
17: Pero bueno, paso.
18: Oigan,
17: ahora sí.
18: Ahí les va mi joyón de la corona el día de hoy. Les traigo una canción del 2004 que, bueno, pues se ha desprendido información que seguramente a lo mejor ya habían escuchado información acerca de esta rola, y si no, pues se ha desprendido de todo este contexto que han sacado de alrededor de la película de Michael Jackson. Y es una película, digo, una rola que nada tiene que ver con la voz de Michael Jackson, pero sí es una burla que inspiró Michael Jackson. Me refiero a una canción de Eminem del 2004 llamada Just Lose It, y pertenece al álbum Encore. Esa rola, en donde, por si no lo sabías, si no tenías idea y nunca la habías escuchado con atención, bueno, pues Eminem se disfraza de Michael Jackson en el video y recrea el accidente de 1984, donde Michael Jackson se quemó el cuero cabelludo en la gira de Pepsi. Y pues hace alusión a todas las cirugías plásticas que Michael Jackson se ha hecho y a todo lo que los cambios, bueno, se dice porque ya no está, y a todos los cambios físicos que él se hizo durante su vida, burlándose y utilizando esta rola como pues un elemento de burla hacia él. Y justo Michael Jackson respondió a la controversia de este video porque también hacía alusiones a las acusaciones de abusos contra menores. O sea, estaba fuerte la rola, ahorita que la escuchen se van a dar cuenta. Y Michael Jackson respondió de una forma, me parece a mí, muy elegante. Nunca hizo ninguna rola, nunca hizo nada, simplemente le pidió a sus managers que compraran todos los derechos de las canciones de ese año de Eminem para poder él recibir toda la lana.
19: Cachetadón con guante blanco.
18: Así es que, bueno, pues hoy vamos a escuchar Just Lose It aquí en Los Hijos de la Alexa, en este Hot Jononon de la Corona. Ahí venimos.

0: Ahí venimos, dinos al 44-25-02-46-85. ¿Cuál es la última rola que quieres escuchar antes de morir? Ahí venimos.
1: Ya besé como a mil sapos, güey.
2: 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La hora exacta es 6:36. 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

0: Oigan, tenemos información importante para ustedes, así que pongan mucha, pero mucha atención, por favor.
1: Ahí les va.
2: Chau, chau, chau.
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0: Tienes un tema con la violencia, Alejandra. Nada más quiero que quede registro.
1: Ay, ya. Pero primero digan lo que pasa antes.
0: ¿Qué pasó? ¿Me pateo?
1: Nada
0: sí
1: más
0: no?
1: Hablan de lo que les conviene.
2: Yo vi violencia.
0: ¿Me
2: en
0: pateo
2: esta
0: sí o no?
1: Ay, no puede ser.
2: Fíjate, también tengo que decir que la patada no la vi porque me estorbaba mi visión.
1: Sí, lo pateé porque abrí la puerta y estaba tirado en el piso, asustándome. Entonces yo dije, ¿qué es esa cosa que está ahí? Le di una patada. Eso fue lo que pasó.
0: Pero te voy a decir algo, la neta, mis respetos para tus reflejos. Uno, tus reflejos, y dos, tu precisión. Me pateaste la mano y le piqué al teléfono y dejé de grabar.
1: Sí, cuando vi que te pateé la mano, capté y dije, o sea, como que ahí ya me doy cuenta de que te estoy pateando.
0: Ah,
1: y dije,
0: mira,
1: en la torre el teléfono.
2: Porque primero
1: me voy a drogar.
2: La violencia antes del raciocinio, ¿no?
1: Yo ya les dije que eso es algo que si ustedes me hacen, yo voy a reaccionar así. Pero a ustedes no les importa.
0: Vayan a mi Instagram, @IkerVega, en la parte de sustos. Ahí usted puede ver la forma en la que he asustado a mucha gente a lo largo de mi vida. Y cómo es que por parte de Alejandra Gutiérrez es de quien he recibido la mayor cantidad de golpes.
1: Y seguirás recibiendo a los bebés, porque me asustas. Y es mi reacción.
2: Por los siglos de los siglos.
1: Es como la gente que se desmaya o que gritan. O
0: pero
1: que
0: no tanto, porque
3: ella
0: no,
3: golpea.
0: No te dieron comezón.
1: No estuvo tan fuerte.
2: Oigan, díganos al WhatsApp en cabina cuál sería su última canción que escucharían antes de morir. Por acá nos ponen, yo escucharía Smile de Michael Jackson. ¿Cuál es esa, Jesús? A ver, póntela.
1: Smile de Michael Jackson.
2: Ah, sí va.
0: No sé.
2: Eres compositor.
0: En el Banco de Sangre nos piden donadores de sangre para Gabriel Núñez Ibarra, Banco de Sangre, 5 donadores. O positivo, A positivo, si son tan amables de comunicarse con nosotros en el Banco de Sangre del Hospital Ángeles Centro Sur.
1: Si alguien puede, nos piden info y nosotros les damos los datos.
0: Sí, correcto.
1: La neta, sí está bien difícil conseguir donadores. Y luego cuando ya llegas con ellos, algunos no pasan y es muy complicado. Y cuando uno está en ese tema, sí es, o sea, la neta, sí se vuelve un problema. Entonces, ojalá puedan.
0: Lobo dice que no lo has invitado a comer, pero pregúntale cuántas veces ha ido con gol.
2: A ver, déjame escuchar la canción de Michael. A ver, cállense.
1: No la topo.
2: Tampoco. En la vida la veo.
1: Pero está bonita.
0: Como Navidad. Yo les deposito para unas fotopatas de la MILF.
1: Óyeme.
2: ¿Cuánto? ¿De cuánto estamos hablando?
1: No están en venta.
2: Ale, 2 millones no están en venta, buenas botitas.
1: No.
0: Dice Lobo, no le hace falta, güey. Lobo, recomiéndame un amarre, pero de hocico, lo que tú tienes de acartonado, yo lo tengo de panzón.
2: ¡Oh! ¡Qué hombre!
0: ¿Acartonado me dijo?
1: ¡Qué poca!
0: ¿Pero sí es acartonado por qué? ¿Por mi color?
2: Y también dijo que él es panzón.
0: Eso sí.
1: También dijo eso. No puede
2: ser. O sea, que están empatados.
0: Dice, ¿cómo que quién es el chupirul? Pues tú, mi todo domesticado. Ah, tienes razón, así me puso tu mujer, ¿verdad?
2: Mi todo domesticado. No sé si habrá sido autocorrector o...
0: No, mi todo.
1: Dice, no sé qué pase, pero por cualquier cosa el Iker está pelón. Ah, o sea, aplica para cualquier momento, como... Están muy mal.
2: Tú primero antes que yo.
0: Dice, antes de que nos olviden... Antes de que nos olviden de Caifanes.
1: Ah, es muy buena esa. Me gusta.
0: Die with a Smile de Lady Gaga y Bruno Mars.
1: Muy buena también. Dice, hola, Relix. Buenas tardes. Yo pediría una rola que se llama Flaming June de DJ que se llama BT.
2: Ok, dice... Mira, súbele a esa, Jesus. Súbele a esa.
1: Antes de que nos olviden, ¿es esa, va?
2: Sí. De Caifanes. Y ya.
0: Hasta dice, parece que ustedes dos hicieron los coros de esa canción.
2: Sí.
1: Dice acá, hola, si mañana me fuera a morir, la última rola que escucharía sería Space of Trucking con Deep Purple, porque desde más niño soñé con un viaje espacial o especial. Especial.
0: Espacial.
1: Gracias a su programa. Están bien guapos y los quiero un chingo. Soy el Rockstar.
2: Gracias, Rockstar, te queremos.
0: ¿Qué quiere darme 200 pesos este...? Ve nomás. Es que con qué huevo me dice Apocalipto.
1: ¿Te quedan 200 pesos para qué?
0: Ve nomás, para que me calle, dice.
1: Ah, ok.
2: Es que no se peleen, amigos.
0: Yo no me peleo, ¿no? Ale, feliz cumple, dice.
1: Ay, muchas gracias.
2: Le falta...
1: ¿Es el mismo de siempre?
2: Le falta su dosis de Ritalin. Por acá nos pone Realexos. Buenas tardes. La última canción que me gustaría sería Instant Crush de Daft Punk. Si la escucho solo de una y de todos modos... Ah, ok. De una y de todos modos, palomo. Yo estoy acompañado. Saludos.
0: Hola, Realexos. Yo creo que la canción de nuestra boda me ayudaría a recordar nuestros mejores momentos. De Natalia Lafourcade y Juan Gabriel, Ya no vivo por vivir.
1: Ah, esa está buena. Muy bien, muy bien.
0: ¿Cuál, tú cuál bailaste? No me acuerdo.
1: Yo bailé una de Chicago. La de You're the Inspiration.
0: ¿Chicago?
1: Sí.
2: Ah, mira, acá ya nos están diciendo que...
0: Con los Chicago en vivo, ¿eh?
2: Que 500, claro. Ah, sí, claro. Sí, sí, sí.
0: No vas a creer que...
2: Que 500 baros por su sangre. No, es cierto. Dice... no es cierto, Alexos. No quiero 500 baros por mi sangre. ¿Qué tipo de sangre es? Porque sé que eso es de batallar. ¿Nos dijeron qué? O positivo y A positivo.
0: Es que Ale es chilanga y fresa. Estas son agresivas. Y luego Iker tiene color cartón mojado.
1: Ah, o sea, Iker, ¿qué tiene que ver en esto?
0: Nada más quiere insultarme.
1: Ay, no puede ser.
2: Y decirte que eras con dinero y chilanga.
0: La canción Sweet Dreams Are Made for This, of This, perdón, de Eurythmics. Hay una de Marilyn Manson, ¿no? Hace su versión.
1: Ajá.
0: Tenemos una en audio.
1: A ver.
3: Buenas, ¿pueden poner mi rola, porfa? Es la de Sweet Dreams Are Made of This. Salió en una canción de...
2: A ver, ponle otra vez cómo la cantó.
0: A ver, fíjate, ¿cuál quieres?
1: ¿Cuál quieres que te pongamos?
3: Mi rola, porfa, es la de Sweet Dreams Are Made of This.
2: Hola, otra vez.
1: Ay, qué bonito canta.
0: Es bien bonito, él es británico.
1: Sí canta bonito.
3: Sweet Dreams Are Made of This.
2: Qué hermoso.
0: Wow. Dice, ¿ya tienes calendario, Ale?
1: De la carnicería, no.
0: Señor Iker, ¿usted vende la sangre o la...?
1: Es un albur.
0: ¿Tú qué crees?
1: No sé.
2: Sí. A ver, termínalo para saber si es...
1: Termínalo.
0: No, pues léyelo, mira.
2: Es que no alcanza a ver.
0: ¿Usted vende la sangre o la...? Ajá. Dice, no, la sangre. Alexos, buenas tardes. Yo escucharé a Abril de los Bunkers y si tuviera hijos también se las dedicaría.
1: Ay, ahorita la buscamos para escucharla. ¿Nos ayuda, Jesús? Dice, ¿ya empezó la hora del bullying al lobo? ¿Es pregunta?
2: Hay
1: muy
2: un montón
1: bien
2: de mensajes.
0: Yo la última rola sería la de Vive en Ti, del Rey León.
4: Ay, esa está bonita.
2: Vive en Ti.
1: Sí, está bonita.
2: A mí no es la misma de Un Ciclo.
1: No.
0: Esa es la del
2: ciclo. ¿Cuál
0: es la
2: Vive en Ti? ¿Cuál es la de...
0: Un vivo en Ti? No, no sé.
1: A mi manera con Gypsy Kings.
0: Decir adiós es crecer de Soda Stereo.
2: Uy, qué...
0: Pero no
2: buena,
0: es así.
2: Hola, poder decir.
0: Ese es adiós y es de Cerati solo.
1: Esa es la de la que de...
0: Se llama Adiós
2: de Cerati nada más. Sí, no es de Soda.
1: No es de Soda. Este es de los Bunkers. Ajá.
2: Esa es la de Abril, ¿no?
0: Abril.
1: Ajá.
2: A ver, súbele, Jesús, a ver. Escucha la poesía.
0: Ah, está bien bonita, bájale ya. Ah, está bien. No, sí está bonita.
1: Es que no estás en ese mood, bebé. Sí, imagínate, sí. A ver, cierra tus ojitos. Imagínate que te está a punto de cargar el payaso. Que ahora sí ya valió.
0: Ajá. Sí, ya estuve ya ahí.
1: Trépale,
2: en tu cuarto anexo ya está.
1: En tu cuarto anexo. Que no lograste cambiar los cigarros. Ay, no sé. Porque no está padre.
0: No, pues ya que me lleve.
1: No, pues sí, mejor.
0: Ya, de una vez. Imagínate que antes de que te mueras pidan escuchar a Michael Jackson y te ponen Amanda Miguel.
1: Sería hermoso. Sería muy preciosísimo.
0: Tenemos un audio, a ver qué dice.
1: Así ya desearías morir realmente.
0: A ver.
5: La última canción que me gustaría escuchar antes de petatearme es la de Un Elefante Se Columpiaba Sobre la Tela de una Araña.
0: Es
2: qué
0: muy
2: buena
0: bonito.
2: Rola, qué buena rola.
1: Gran rola, muy es inspiradora. Muy
2: la de Pimpón es un muñeco también.
0: Billy Kerr ya anda agarrando la frente de... Ay, hijo de tu madre.
1: Saludos, Realexos. La última rola creo que sería la de Jinetes en el Cielo. ¿Esa cuál es?
2: ¿De quién?
1: Jinetes en el Cielo, Jesús ya la está buscando. Ahorita la vamos a escuchar.
2: La Cardenales. Qué buena rola ponen acá. Dice, la canción sería la de Seré, de José José.
1: Tu amante o
2: está
1: lo que tenga que
2: ser. Está buenísima para ver un gran final. Nos pone.
1: Seré.
0: Y al final.
1: Lo que me pida. Pero esa es de Migajero.
2: ¿Qué no es la de Seré?
0: Es esa.
1: Es la misma. ¿Sí, la haz misma? Conmigo lo no. que quieras. Ah, estoy cantando otra
0: vez. Esa es la de, como reina, de
1: como de señora enamorada y herida.
0: ¿Cómo va a cantar José José eso?
1: Tienes razón.
0: Era borracho, no era...
1: Sí, no, migajero. Exacto. No, sí era migajero.
2: Ponte esa, Jesús, la de ser...
0: No,
2: de
0: pero no era reina, esclava o mujer.
1: No, ya sé. Me fui a cantar una de enamorada y herida.
0: Estás muy mal, ¿no? Dice, la de Misteriosamente Hoy de Jarabe de Palo.
2: Está buena. Dice, yo pondría la de Ya se va de los solitarios.
1: Ay, esa tampoco la topamos. ¿Esa cuál fue, Jesús? ¿La de jinete de oro o no sé qué?
0: ¿La de jinete? No, esta es la de hermanos, ¿cómo se llama?
1: La de muebles troncosos. Mueblerías,
0: Salinas y
1: Rocha. Salinas y
0: Rocha,
1: algo así.
0: Tenemos un audio.
4: La de no estoy muerto, simplemente estoy durmiendo.
2: Es del Aragán esa.
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2: estoy un poco cansado.
4: Estoy un poco cansado.
2: Qué buena rola.
1: Ay, está bien
2: yo
1: padre.
2: Voy contigo, yo voy
1: la
2: contigo.
1: Cantas muy precioso.
0: No
1: estoy muerto. Ok.
0: Ale es la locutora con más carisma del mundo mundial.
1: Ay, gracias, así te nomás, amo. Te amo, te amo.
0: Hola. Hola, manera más personal, la última rola que escucharé antes de morir y reunirme con mi Jenny sería Cama y Mesa con Roberto Carlos.
1: Ay, ya van varias veces que escucho que la gente le gusta mucho esa canción y no la topo. Cama y Mesa, ¿la podrías buscar, Jesús? ¿Nos harías ese favor?
0: ¿Y sabes cuál ponte? Yo me iría con la de Gabriel Soto.
1: ¿Con cuál?
2: La de Chow, Chow, Chow. Pero en vivo.
0: Ah, sí. Obvio, obvio.
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1: ¿Ese es Cama y Mesa, Jesús?
2: Cada palabra, cada
1: ¿podrían,
2: ilusión.
1: ¿Podrían bajarle un poco el volumen a sus cantos?
2: Chow, Chow, Chow.
0: Nos vamos a ir a corte con esa, pero...
1: ¿Bebé traes chores?
0: Sí.
1: ¿No te había visto?
2: ¿Esa es la de Roberto Carlos?
0: ¿Ya viste cómo de mis piernas no estoy tan preto?
1: Bebé, están del mismo color que tus brazos.
0: No es súbele, cierto, bebé.
1: Ah, es que yo no veía ese lado de la pierna. Veía
2: ya cállense,
1: de
2: déjenme escuchar a Gabriel Soto, por favor.
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0: Esa, con esa.
1: Qué horror ese vato.
0: Con esa,
1: ¿quién le dijo que cantaba al
2: ¿cómo
1: señor?
2: Que qué horror es.
0: Con esa yo me voy, ¿eh?
2: Un himno.
1: Eso sí, sí está para meterse un tiro.
0: Pero deja que llegue el... Súbele, súbele.
1: Ahorita ya varios salieron del chat con esa canción.
0: Ahí va a llegar.
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1: Santo Dios.
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0: Ahí está, vea el sentimiento.
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1: ¿Saben qué me preocupa?
0: Ahí está.
1: Me preocupa muchísimo que ya la grabaron y ya escucharon que el vato no canta un carajo y ni arreglándolo.
2: Alejandra,
1: se escucha bien.
2: No, es que ese es en vivo.
1: Qué vergüenza.
2: Es una versión en vivo.
0: Es en vivo.
1: Qué horror.
0: O sea, una versión.
2: Él no estaba haciendo playback. Eso es de aplaudirse.
1: Eso es de alguien talentoso.
2: Eso es de aplaudirse. Ah,
0: ¿no? Hay una versión sinfónica. De Alexos, buenas
2: una
0: tardes.
2: Pitbull que, sí. Uf.
0: Yo la última canción que quiero escuchar es Airplane Parte 2 de BTS.
1: Okay. Y para irnos a corte dice, también escucharía la de ya, y al final de Bumburi. Híjole, esa canción sí me gusta.
0: Buena rola.
1: Voy
0: a
1: ser.
2: Dice, Ale, cántanos tu última rola. ¿Cuál sería? Ahorita regresando de corte, Ale les cantará su última canción.
1: Sí, ahí venimos.
0: Chau, chau, chau.
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0: 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La hora exacta es 6:56. 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Vamos a un corte y volvemos a Los Hijos de la Realeza por Exa FM 95.5. 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
12: Y eso es importante.
13: Ese es buen punto.
12: Ahí vas a pelear. No, ahorita, pero... ahorita si quieres lo discutimos. Ahí
13: de belicosito.
12: Ahí vas,
14: iba a preguntar, pero bueno.
12: Sí, pero es que hay un chorro de mensajes, bebé.
14: Ok, me callo el hocico, entonces.
12: No, dice, o sea, sí pregunta también.
14: Lobo, no, ya no que quiero. Acabemos de leer, ya no quiero. Lobo.
15: Que mañana preguntes. Dice.
14: Lobo, al rato en tu casa preguntas.
12: Al rato haces una encuesta ahí entre tus vecinos.
14: Instagram. A ti que te encanta. Lobo, eres un ching de cómo aguantas los comentarios. ¿Tu show de stand-up es chistes, humor negro o tipo lo que te pasa en los días? Me gustaría un show tuyo.
15: 82 minutos de risas ilimitadas.
14: Me preguntó a mí, güey.
15: Ah, es que yo soy, puedo ser tu manager.
14: Y te voy a decir algo.
12: Y te puede escribir tus chistes también.
14: Te voy a decir algo. Él sí fue un día a mi show.
15: Sí fui.
14: Con Guchito.
12: Y yo no.
14: Sí, no estoy diciendo que tú no.
12: Entonces, ¿por qué lo señalas y me volteas a ver como diciendo?
15: Para que vuelvas
12: tú
15: a ir.
12: Tú no fuiste.
15: Para que vuelvas a ir un día de estos.
14: Fue y sí te estaba riendo, güey.
15: Sí me reí. 82 minutos de risa.
14: Tampoco es cierto eso. Tampoco es cierto.
12: ¿Cómo cuántos
14: Porque cuando
12: minutos
14: tú
12: son,
14: me
12: bebé?
14: Fuiste a ver, yo no tenía tantos chistes. Esa es la verdad.
12: Es la verdad. O sea, tengo que ir una segunda
14: y te
12: vez.
14: Te agradezco que hayas. No lo tienes que ir como obligación.
12: No,
14: ¿eh? O sea,
12: a ver,
14: no lo
12: nadie lo dijo así.
14: No, es que estás diciendo así. Ay, Dios mío. Tengo que ir.
12: ¿Cuánto drama en una sola persona?
14: No, es, tengo que ir.
15: Pero ya va un buen de tiempo que no. O sea, que eres host en vez de.
14: Sí, es que no puedo. Sí,
15: güey. ¿Ahí qué pasó?
14: Pues sí, también, ¿no?
15: Pues sí.
14: Es lo que te digo. Sí,
12: pues, así como, bebé.
15: Así como. Pues ya ahí vamos a verte hoster, pues ¿para qué? No.
12: Mejor caca.
14: Dice, seré quien todo lo dio por triunfar, dejando su vida al pasar, hecha pedazos. Seré un sueño que sí. Ah, es la de Seré.
12: Ay, qué bonita. Nos la está recitando como poema.
14: Llevamos hora y media de trayecto del aeropuerto a casa y nos han hecho el trayecto muy divertido a mi esposa y a mí. Gracias. Ay. A mi esposa le gustaría escuchar la canción de Rosario. ¿Rosario se llama o Rosario la canta?
12: Danos más detalles. De todas maneras, te advertimos que no la podemos poner porque no podemos poner canciones de nosotros. El único momento donde podíamos ya pasó.
15: De fondeo mínimo.
12: Pero de fondeo, tú mándanos quién la canta o
14: el Rosario cantado.
15: Pero a ver, cuéntenos, ¿a dónde van?
12: Yo creo que sí.
15: ¿Cuánto tiempo? ¿Dónde viven?
12: ¿Y por qué tan lejos? Nos da envidia.
15: ¿Tienen perros?
14: La canción sería la de Títeres Mágicos, diría Ale.
12: Ah, esa es bonita. Pero para escucharla como última rola, no sé.
14: Ya, bien viajado.
12: Dice acá...
15: En Chocongo.
12: Ándale, sí aplicaría. Chocongo. Dice, hola, Realexos. Yo escucharía la canción de Ale Goods, cantando, ¿qué? Moriría con su gloriosa voz. Ay, qué bonito.
14: Hola, Realexos. La última canción sería Caminando de Ganja.
15: Uf, caminando.
14: Caminando.
12: Yo también pensé en esa. Ahora está. O sea, si le prenden a Exa, tal vez sí se mueran oyéndola, pero...
15: ¿Qué dijiste?
12: Que si le prenden a Exa puede estar...
14: Caminando. ¿Qué quieres decir, Ale, con eso?
12: Que suena... ¿cómo se llama? Alex Sintek seguido aquí.
14: Dice, hola, hijos de la Realexa. Yo escuché la canción de Ale Good, ya lo dijiste, Realexos, de A Mi Manera, o la de Seré, de José José.
12: ¿Es esa? ¿Cuye? ¿Cuye? ¿Esa es la de Caminando?
15: ¿Cuál?
12: ¿Esa que está sonando ahorita?
14: Es Ganja.
12: A ver, súbele un poco, Machis.
15: A ver, es que no tengo los
12: ojos. Ay, esa me gusta.
15: Qué rolón.
14: Tú eres de Pachuli también, ¿verdad?
15: Sí.
12: No hay
14: prisa de llegar. Por eso te gustan mugrosones. ¿Sí o no?
12: No, ay, sí, bebé, sí, me gustan mugrosones.
15: Imagínate que tu esposo David así estuviera así, bien así greñudo y rastoso.
12: Ay, es lo último que podría estar el pobre.
15: ¿Pero te prendería más?
12: No, sí me gusta como está.
15: Así te...
12: Sí. Me siento... Luego en las noches le pongo peluca de rostro. Ah, ¿no es cierto?
14: Este gorro raspa.
15: Le pongo una peluca de Bob Marley.
14: Es el guerrero de los enanos verdes. Seré de
15: que de
14: José,
15: hecho,
14: José.
15: Hablando de reggae de Bob Marley, un día como hoy falleció Bob Marley.
12: Ah, hoy, un día como hoy. Sí. Con razón hoy me salió una rola de Bob Marley.
14: Vamos a recordarlo.
12: A homenajearlo, vamos a homenajearlo. Dice,
14: no, no es cierto. Hola, la de un beso y una flor de niño bravo. Ok.
12: Ok, dice, hola, Realexos, yo pondría la de Fiesta de Pedro Capó, porque dice que cuando me vaya no me lloren, compren vino y no traigan flores. Ok, me gusta.
14: Realexos, yo me iría con la de Iris de Go-Go Dolls. Okay. Dolls.
12: Dice, DLD, la de Estaré, si es que yo me muero primero antes que mi esposito hermoso.
14: Estaré,
12: es buena también esa.
14: Yo pondría Mi Manera de Chente Fernández, es la versión de My Way de Sinatra, ¿no?
12: Dice, la mía es la del ansioso, reto a Jesus a que la ponga. Tú no sabes lo que Jesus puede hacer.
14: Estoy ansioso de veras.
12: Dice, no. La última rola que escucharía es la de Knocking of Heaven Doors de Guns N' Roses.
13: Estoy ansioso de veras.
12: De llegar pronto. Eso está a su bien. Casa. Muy bien, gracias, Jesús.
14: Las calaveras para no pensar
13: para
14: en nada.
13: Para sacar.
12: ¡No!
14: Y que me dé unas. Dice, la chúmbala, chúmbala, chúmbala, chúmbala. Escucharía Angels de Robbie Williams. Bien, recordando al buen Lobo. Eso es todo.
12: Dice acá, la mejor canción, Poncho de Nigris, la de Utazos. Ok, así se llama la de
16: rola. Saquenlas.
12: Sí está buena esa.
16: En corto.
14: La del chacalón, la del chacalón.
16: Yo quiero un chacalón. Que sea ponido.
14: Tengo una duda.
15: No, ya en serio, este es serio. Es una dinámica seria.
12: Pero qué tal que se quieren morir contentos.
15: Hace poquito dijeron que, y esta es muy seria, contra el dragón de los Acosta.
12: Es una gran rola. Y aplica para muchas cosas. Mentiras. Puede aplicar para antes de morir.
14: Como una novela, ponte la de como una novela. Yo me acuerdo mucho, los Acosta son los Acosta son esos, ¿no? Como una novela. Me acuerdo mucho de mi mamá con los Acosta, no porque le gustara el grupo, de hecho los detesta, pero porque alguna vez trajo el look del de los Acosta.
12: Ay, no es cierto, bebé. Jefita, ¿cómo te encanta inventarle historias a tu mamá?
14: Mi jefe, tengo fotos.
12: No te creo.
14: Ve nomás.
12: Era como tipo el Buki, ¿no?
14: No. ¿Mi mamá?
12: No, el club. Mi mamá.
14: No, mi mamá traía el pelo chino.
12: Ajá.
14: Y así como el de los Acosta.
15: Pero es que era, esa era no, modo ochentero.
12: Ajá.
15: Todas las tías.
14: Bien bonito. Tengo una duda, mi lobo domesticado. ¿El color de tu sangre es roja o café? Creo que no servirías como donador. O sea, este bueno mate así.
16: ¿Tu sangre sabor chocolate?
14: Sí.
12: Ah, ya vi. Es que en los 80 sí se usaba como traer así como el cabello muy claro, sponge, ¿no?
15: Crepe.
12: Como con crepé y el rulo a todo lo que da.
14: Mira, te voy a enseñar.
12: Ahí vas.
14: Mira, así era mi
12: color. Sí, ya lo busqué y sí, ya me acordé del look, pero no de tu mamá, porque no.
14: Así lo te voy
12: no
14: a enseñar.
12: No te creo.
14: Te voy a enseñar una foto. Sí lo traía así mi jefa.
12: Yo escucharía Alaska de Bumburi. Esa no la he escuchado nunca, Jesús. ¿Podrías buscarla? Que bueno, ya dijiste que tenemos que ir a música. Vamos a música.
17: Yo solamente.
12: Ay, cuye, qué inspirado.
17: Aplaudo.
14: Es que esa esa me duele.
17: Fui yo.
12: Te llega en lo más profundo de tu ser, bebé.
17: Pues sí. Aún te amo. Ah, qué
12: rosa. A ver, déjenme escuchar.
15: ¿Esa cuál es?
12: La de Bumburi a la.

0: Es más, mándenos de qué les gustaría que hiciéramos una sección.
1: Ándale.
0: Eso estaría padre. Y bueno, vamos a música. Ahí venimos. Esto es algo de Louis Tomlinson. Se llama Imposter. Ahí venimos.

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1: La hora exacta es 7:11. 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
5: Ay, pues sí, ¿no? A veces así sucede cuando uno trabaja. O cuando no, también.
6: Ay, yo trabajo mucho.
5: Sí, por ejemplo. Por ejemplo. Sí.
7: Oye. ¿Qué? Oye.
5: ¿Qué?
7: Pues acaba de pasar algo, ¿eh?
5: ¿Qué pasó?
7: Por órdenes de la zanahoria que tienen por presidente, el vecino país del norte, es decir, Donald Trump, es que el Pentágono está revelando algunos materiales sobre UFOs, que ya ni siquiera se llaman así.
5: No, ya, eso fue como en los 80.
7: No, cálmate. No tiene mucho.
6: ¿Son los qué? ¿O los UFAS? ¿Los UMAS? ¿Los UPIs?
7: Una cosa así, pero ya no es objeto volador no identificado, que es OVNI o UFO. Le cambian el término, ya son como que no saben de dónde, pero ya no hacen referencia necesariamente que sean de otro planeta, ¿no? Básicamente, o sea, porque se ha comprobado que hay tecnología hoy por hoy probándose aquí y allá, y pueden ser vehículos no tripulados de origen no especificado, básicamente.
6: Pero pues también es OVNI es objeto volador no identificado, ¿no? Que no, no.
7: En español sí quedaría más, pero ya, le cambiaron el término, pues. O
5: sea, ¿cómo era originalmente? ¿Recuerdan?
6: Es que es UFO.
5: Ahora es UFP.
6: Ajá. ¿Los UPIs?
5: UFP.
7: ¿Y significa?
5: Significa, quién sabe, no dice, nada más dice UFP.
6: Unidentified Flying Object.
5: Ahí está. Seguramente sí.
7: Bueno, el tema es que pues Donald Trump, la zanahoria que tienen por presidente allá en el vecino país del norte, que por cierto, ahorita sin elecciones que vienen en noviembre, no sé si sabían, pero su partido ya está pelas. En no sé cuántos hicieron la simulación, no sé cuántos, ya sabes que son los colegios electorales, ¿no? Allá.
5: Ajá.
7: No sé cuántos ya bye, pues, o sea.
6: Pues sí, pero luego vuelve y regresan.
7: Pues después de un rato.
6: Después de un rato.
7: Pues sí.
6: También lo que tuvieron antes, los demócratas, o sea, sí. Con este, ¿cómo se llama?
7: ¿Obama?
6: No, antes de, después de Bush. Obama. No.
7: Ah, Biden.
5: Este Biden. Biden.
6: Con Biden también era un bodrio, o sea.
7: Pues sí, pero bueno. El punto es que
6: es en todos lados, ¿no?
7: Como el viernes, el viernes pasado el Pentágono desclasificó más de 160 archivos gubernamentales. De acuerdo a lo que se ha mencionado a través de Truth Social, que es la red social de la zanahoria esa, dijo, en cuanto a mi promesa, el Departamento de Guerra ha publicado el primer lote de archivos sobre UFOs, UFPs y fenómenos aéreos, así se llama, fenómenos aéreos no identificados, para su revisión y estudio por parte del público. Hay imágenes en las misiones Apolo 12 y 17, informes sobre discos voladores, archivos secretos, y pues todo esto ha generado.
6: Sí, pues la gente ha empezado a pues hacer reacciones de estos.
5: Sobre todo memes.
6: Videos.
5: Y a burlarse.
6: ¿Sabes cuál está chido y que sí me dejó como, órale, qué locochón?
5: ¿Cuál?
6: Es de una estrella de, bueno, que es en los radares, como infrarrojos que tiene la milicia y todo esto. Hay un objeto que pues este radar lo detecta y parece una estrella de 8 puntas, así como muy, muy definido.
5: Ajá.
6: Y hay como muchos, en civilizaciones antiguas, muchos, no son jeroglíficos, son como más tallados, no sé si
7: pintura
6: sea
7: pintura rupestre.
6: No, es que no es pintura rupestre, es más
5: tallados
6: como
5: en piedra, ¿no?
6: Tallados en piedra, uh-huh. No sé si sean jeroglíficos o no, la verdad no conozco bien el término, pero de estrellas de 8 picos muy parecidas a este video. Y pues obviamente hay gente, pues ya sabes, ¿no?
5: Sí, que lo está asociando a que se veían desde hace. Pues,
6: ajá, exacto, desde milenios atrás. Entonces, la neta es que para todos los que nos gusta estos fenómenos, está bien chido que hayan hecho esto porque nos va a dar, mucho, pues mucho material para estar ahí.
5: Y obvio también hay material.

0: material para los que no creen en esto y que al contrario están criticando a Donald Trump, porque sí es cierto que muchos de los archivos dicen que incluyó más de 20 archivos que muestran videos donde hay objetos no identificados desde lugares como Siria, Japón hasta América del Norte, pero dicen que el 70% de los videos tienen muy baja calidad.
1: Como los de Maussan.
0: Que no se ven bien y que podrían ser incluso, pues, o sea, como que cada quien interpreta lo que le da la gana. Entonces, pues se ha burlado de él y obviamente también han salido a señalar que pues es una nueva cortina de humo para lo que está pasando con los archivos de Epstein, en donde Donald Trump, por si no lo sabes, si vives debajo de una piedra, está nombrado más de las veces que quieras. O
1: más
0: sea,
1: veces
0: es el hombre más nombrado.
1: Más veces que Jesús en la Biblia y que Harry Potter en los 7 libros, así de fácil. Pero bueno, no sé qué creen ustedes. Yo, como el cuyello, sí creo en la que existe vida fuera de este planeta.
0: Yo también.
1: Creo que sería, claro, decía Carl Sagan, que sería absurdo. Un desperdicio de espacio. Pero al margen de eso, también me surgen varias dudas. Ya ves que soy curiosito. Número uno, ¿por qué carambas son capaces las misiones no tripuladas de enviar, por ejemplo, a Marte, el rover este, ¿no? Mandar este vehículo y tomar imágenes súper nítidas del suelo marciano, o sea, que se ven espectaculares, ¿no?
2: Sí.
1: Y los delincuentes del Oxxo, las cámaras no los pueden captar sin píxeles.
0: Ah, o sea, porque las cámaras del Oxxo no traen la tecnología de la NASA, bebé.
1: No entiendo. Los
0: yo
1: de
0: pensé
1: los bancos.
0: Que ibas a decir, ¿cómo le hacen para hacer eso y no poder captar imágenes de vida extraterrestre tan nítidas como
1: esa
0: esas?
1: Esa es mi otra pregunta, pero a ver, si como civilización tenemos la opción de hacer eso, ¿por qué los que están en esas tiendas que acabo de mencionar o en los bancos no los pueden captar bien?
0: Porque si no sería divertido tratar de adivinar. Ay, ¿tiene el pelo chino o el pelo lacio?
1: Como que se parece a mi tío Rubén.
0: Como que se ve que trae barba. No es barba.
1: Se parece a mi tío. Ira, se parece al tío.
0: Se parece al vato que vino el otro día, ¿te acuerdas?
1: Sí,
0: y así entonces se vuelve una telenovela, bebé.
1: Sí, cierto. Pero bueno, al margen de eso, mi siguiente duda es la que mencionas. ¿Por qué carambas nadie, hoy que todo mundo trae un teléfono 4K Super Motherfucker Ultra Plus, nadie ha captado nada que sea contundente?
0: A ver, sí hay algunos videos que son muy claros y muy nítidos, pero también hay quienes los refutan y dicen que son los menos, eso sí es cierto. Que no, que pues, ¿quién puede asegurar que es algo? Que es algo extraterrestre, pues.
1: Pues es que no se puede. Pero
0: entonces,
1: bueno,
0: pues está ahí complicado, ahí está la nota. Lo que sí es una realidad es que, aparte de los memes, pues sí se señaló que efectivamente Donald Trump no haya que hacer para poner esta cortina de humo y que se deje de hablar de lo que se tiene que hablar.
1: No le bastó la guerra de Irán, ahora va con esto, que seguirá. Vamos con música, es Lady Gaga, se llama The Death Dance, la 722.
0: ¿Cómo?
1: The Death Dance.
0: Oh my God.
1: And the Sons of the Royalty.

0: Entra en sesión.
1: Literalmente porque van a un corte.
2: Sí.
1: ¡Corte!
0: 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La hora exacta es 7:25. 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
18: Oigan, atentos porque primero que nada les vamos a recordar la promoción que tenemos para Julieta Venegas, que está en Instagram, esta dinámica, ¿ok? Luego, tenemos también nuestra, más bien, vamos a regalar más al ratito un pase doble para el Chiste Malo Camp. Chiste Malo Camp, así que atentos porque va a estar ahí la dinámica en un ratito más para que ustedes lo puedan ganar y disfruten de este evento que va a ser en Champion en Antea. Va a estar chido.
19: No voy a hablar.
18: Ah, es que está enojada.
20: Yo también estoy muy molesto.
18: ¿Por qué?
20: Porque me escondiste mis micrófonos.
18: ¿Ah, yo?
20: Estaban ahí.
18: ¿Y yo qué?
20: Ahí estaban.
18: A ver, yo hice enojar a Alejandra.
20: Sí. Ajá. En varias ocasiones.
18: Ándale. ¿Quién ahorita la volvió a asustar por segunda vez en el día? Hasta que escuché el grito y eso que estaba dentro de la cabina. Pobre Ale, mira. Está bien triste, bien enojada, bien afectada. Y me dijo, me voy a vengar de ese inútil.
20: ¿Así?
18: Así me dijo. Sí, y agarró esa cosa, le escupió. ¿Sí checaste que estuviera...?
20: Sí, traía ¿sí? todavía...
18: Le escupió y le dijo, guárdala aquí.
2: ¿A quién si dices le dije?
18: Una, a mí. Y, si y dices dijo, una sola y palabra... Y me dijo, si dices una sola palabra, es tu último día en el programa. ¿Y qué crees que yo hice? Guardar silencio. ¿Por qué? Porque, no, porque tengo hambre. Y aparte lo grabaste.
2: Y no autorizo que lo subas. Lo acabo de decir Olimpia, al aire Leo y Olimpia. Te puedo aplicar la ley Olimpia.
18: Ley Olimpia.
20: Eso es una amenaza.
2: ¿Sí? Oh. Es una advertencia.
18: Oh. Y hazle como quieras.
20: Además, híjole, es que está bien bonito este. Ahora sí está bien bonito.
2: Que más me estaba comiendo mi pastel.
20: Nunca traía un pastelito sí. en la mano, güey.
18: Podemos juntar los dos videos en un solo. Y hacer como una canción así con su grito. En diferentes tonos. Ay, y así va.
2: No me digas, cuñe.
20: A ver, dile algo.
2: No, ya me tiene. Él también me tiene.
18: Pero yo no he hecho nada hoy.
2: Tú fuiste el que me dio la idea. Tú fuiste el que me dijo que no me estacionara bien. Y todo lo dices al revés.
18: Sí, es cierto.
20: ¿Ves? Sí. Bueno, pues ahí está.
18: Sí, fui yo.
20: Yo no sé cómo le vas a hacer para contentarla. Está bien molesta contigo.
2: Es que te digo algo fuera de rollo. Es la tercera vez en el día que me asustan y me va a dar la diabetes.
18: Juvenil.
20: No,
18: juvenil.
20: ¿Cómo te va a dar? Ale, tanto que traes... No creo.
2: Tanto chocho que traes
20: encima. No creo. Pero bueno, vamos con música. Es Naughty Boy featuring Sam Smith. Se llama La La La 7:32 en Los Hijos de los Sustos.

0: La hora exacta es 7:36. 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
15: Oh, 7:40. Óyeme.
16: Era como una rata gigante.
15: Me dijo rata, ¿viste eso? El ofendido aquí debo ser yo totalmente.
17: Ay, ah, me sí. Acaba de mandar un
16: denúnciame
17: mensaje.
16: Denúnciame también.
17: El color ya lo tiene. Ah, sí me puso en el mensaje.
15: En todo caso, Ale, sería un hámster, fíjate. Por los cachetes.
16: Un hámster gigante.
15: Puede ser. Y él un capibara.
17: Y prieto.
15: ¡Óyeme!
17: Así me mandó un mensaje, Ale, aquí en el, ¿sí? Aquí en el WhatsApp.
15: Se va completando, sí, el mensaje. Sí, sí.
17: Ale, ¿por mira. Qué me mandas ese mensaje de Iker? No, no, no.
16: Porque me tienen harta los dos.
17: Ay, tú eres más blanco que nadie. Tú dentro de México estás considerado como un güerito.
15: Un
16: güero. Sí, claro. ¡Claro que no!
17: Sí, Ale también.
16: ¡Claro que
15: ay,
16: no!
15: ¡Ay, yo qué amigo! ¿Y yo qué amigo?
17: Jesse también.
15: ¡Ah, mira!
16: No puede ser, oigan, tenemos...
17: A ti nada más te dicen joven.
18: Oye, joven.
16: Tenemos un boleto doble para que te vayas al Chiste Malo Camp, que será en Champions, este 17, domingo 17 de mayo, o sea, ya es este domingo.
18: Es correcto.
16: De 9 de la mañana a 12 del día. ¿Hay tiempo de recibir llamada, Jesús, o ya por WhatsApp? No, vámonos por WhatsApp. A la primera persona que nos mande foto que nos está escuchando con su hijo o con su hija.
15: Okay. ¿Y con cara de susto va?
16: No, con cara de susto no.
17: Pero que no sea una foto guardada. Que eso, sea una foto...
16: Entonces sí, con cara de susto para que podamos verificar que efectivamente se la tomaron ahorita.
15: Ah, verdad que era buena idea.
16: ¿Cómo no se nos ocurrió antes, no?
17: Algo dijo Jesús que no entendí, solo me dijo que sí.
15: Que tú y tú y
16: ¿que
15: tú.
16: ¿Que si hay tiempo? Ivani. Ah, que si hay tiempo de recibir tú y tú una y tú llamada. Que...
17: No, pues ya dijimos, la dinámica
16: ya no,
17: está es que
16: ya mandando. No, pues ya ni quiero, dice ya Cuye. Queremos, yo ya me quiero ir. No puedes ir, Cuye. Bueno, aprovecha y haz tu pregunta, bebé, la que querías hacer hace rato. Que me parece que es muy buena. Que eso no te exime de que piense cosas malas de ti. Sí. La de que le deberías de dar regalo a tu esposa si no es tu mamá.
15: Ah, pues ya la hiciste.
16: No, pero yo no. Además te dije la idea, tú dila bien.
15: Le deberías, a ver, deberías subir a las redes del programa Los Sustos de Ale. Esa es la pregunta.
17: Esa no me dio risa.
6: No, está bien.
16: Nada de risa.
6: Uf. Bien enojada.
15: Híjole, qué incómodo esto, ¿eh?
6: Sí.
15: No, a ver, si tú tienes esposa.
6: Sí.
15: Estás juntado, lo que sea.
6: Sí.
15: Y es la madre de tus hijos. Uno, dos, no, o sea, ajá. ¿Ok? ¿Tú deberías darle regalo a la madre de tus hijos?
6: Sí.
16: Claro.
6: A todas las madres.
15: Esa era la pregunta, ¿no?
16: Sí. Pues es que muchos hombres dicen, si no es mi mamá, ¿por qué?
6: Ajá, sí, no.
16: Y eso pues no está padre, es la mamá de tus hijos.
6: Yo, por ejemplo, a Eli, mi esposa, que no es madre de un ser humano, pero es madre perruna, como dice la chaviza hoy en día, le di un regalo.
16: ¿Ves? Nada
6: más porque sí.
16: No se puso a preguntar
15: ¿Qué está riendo?
6: Que se ría. Yo sé que a mucha gente le da escozor, pero a mí me vale madre.
16: ¿Escozor?
6: Sí, sí, sí, sí.
16: A él no le importa nada porque hoy viene muy bien acompañado.
6: Mira lo que tengo aquí. Es una réplica en tamaño gigante.
15: Vale, entonces, sí.
16: Dice acá, dale corte a ese par de güeyes y contrátame a mí, Ale. El señor Cartablanca es visionario. Señor Cartablanca, ya lo estoy pensando.
6: Ah, está volteando bandera, señor Cartablanca.
16: Tiene usted toda la razón.
6: Ok, ok.
16: Uh-huh. Dice Ale, como que ya te tienen harto esos dos, ya que se vayan a abrir vacantes de locutor. Varios opinan lo mismo.
6: Varios dos. Bueno, ¿a quién le vamos a dar el boleto del
16: sistema? Ay, mira, ya mandaron una foto, varias fotos de que te están asustando.
6: ¿Vas a elegir ahorita uno?
16: Ahorita la elegimos entre los tres.
6: La que se vean más asustados, esa se ve como sorprendidos.
16: Dice, yo, por favor, mi hija cumple el 17, esperamos un año para esto, por favor.
6: Acuérdense que tiene que ser una foto con su hijo o hija, o hijos, asustados, con cara de asustados, porque a Ale la asustaron dos veces el día de hoy, Iker, de una manera muy altanera. Estoy muy...
15: ¿Qué? ¿Perdón?
6: Estoy muy triste con lo que le has hecho a Ale.
15: Sí.
6: Se nota que le ha afectado todo.
15: ¿Sabes dónde se vio toda la tristeza y todo lo molesto que estabas? Cuando tú grabaste.
6: Por amenazas tuyas de que no lo grababa. Me ibas a invitar a un show de comedia.
15: Ay, qué cosas.
6: Mira, ya mandaron otra.
15: Pero hay muchísimas.
6: Bueno, Ale ahorita va a elegir porque ella fue la que fue asustada el día de hoy.
16: Vamos a música mientras.
6: Con la que más te identifiques, Ale, tú escoges el ganador.
16: Ya venimos. Sí, Cuye. Catriel y Paco Amoroso junto con Sting. Se llama Hasta Jesús tuvo un mal día. Y venimos.

0: Ya besé como a 1000 sapos, güey.
1: 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La hora exacta es 7:48. 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
0: Listo, ya nos vamos mañana en punto a las 10, los hijos de la Real Exa, que descansen. Arroba Iker Vega, arroba Andrés, guión bajo robado, arroba Ale, guión bajo Guts. Gracias, Jesus, en los controles. Y pues ya, ¿no? Que tengan buen inicio de semana.
15: Ale, vamos a seguir trabajando mañana nosotros.
0: No lo sé, aquí dicen, Ale, ya hazle su carta de recomendación y mándalos con el Jackson. La gente está opinando.
15: ¿Sí nos mandarías con el Jackson?
0: Pues ustedes pueden ir a donde ustedes quieran, amigos.
14: Como a dormir con los peces, dice. Yo nada más te recuerdo que él me grabó una vez, ¿eh? Igual te grabó.
0: Me asustó.
14: Sí. ¿Y te grabó?
15: No, el que grabó fuiste tú.
14: Ah, sí, pero hoy yo la asusté y tú grabaste.
15: Porque tú me dijiste.
14: Ay, joder.
0: No puede ser. Oigan, ya nos vamos. El ganador, ya le envié su pase digital. Terminación 19-25. Gracias audio, a todos, ¿no?, por participar. Sí, mira, lo voy a poner para emocionado que escuchen. Está súper emocionado.
17: Gracias, hijos de la Alexa. Yo cumplo el 17.
18: ¿Dice yo cumplo qué?
0: El 17.
15: Ah, sí, yo también digo. Yo cumplo 17. Ya
0: ay, te escuchas muy joven, chavo.
15: Bueno. Oh, felicidades. Que la pasen muy chido. Va a estar bien chido.
0: Disfrútenlo, va a estar bueno.
15: Malo camp.
0: Vamos a seguir teniendo boletos. No crean que ya es el último. Todavía nos quedan. Ya
15: cena,
0: nos vamos.
15: Cena sano, por favor.
14: Pásela bien. Cuídense mucho. ¡Arroz!
0: Bye.

0: 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La hora exacta es 7:59. 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

0: 8 de la noche con 4 minutos, marca el reloj de la cabina de Exa 95.5. ¿Cómo están? Gracias por acompañarnos, iniciar una semana más con ustedes, siempre es un privilegio. Yo soy Jero Onofre, les saludo obviamente a mi querido Jesus Star en los controles técnicos, y ya saben que yo no vengo solo, siempre vengo con mi bebote. Esto es A la de Tres, con Tarek Arzate también. ¿Cómo estás, bebote?
1: Me parece una falta de respeto. Ahora, ¿qué? Tu parte.
0: ¿Qué?
1: Que a un mes de iniciar el mundial no inicies con una canción.
0: Ay, ni al caso.
1: Me parece una falta de respeto.
0: Ni al caso.
1: Ahí se puede ver que Gerard es la clase de persona que es Gerard.
0: Efectivamente. Efectivamente.
1: ¿Cómo estás? ¿Cómo la pasó
0: muy bien, bebote, tú?
1: Tu señora madre. El fin
0: muy
1: de
0: bien,
1: semana.
0: Muy bien. Estuvimos muy, muy familiares, muy tranquilos. Celebramos el sábado porque estuvo toda la familia y ya el domingo nada más mi papá, mi mamá y yo. Estuvimos comiendo muy a gusto, muy tranquilos. Pero yo creo que es un pretexto muy bonito, pero no, yo siempre celebro a mi mamá. O sea, todos los días.
1: Pues. O sea, sí, pues. Pero
0: es un pretexto muy bonito para poder celebrarla.
1: ¿Qué le regalaste?
0: Mi presencia. Mi presencia.
1: Ven,
0: mi
1: confirmando
0: amor.
1: Mi primer comentario sobre la clase
0: mi
1: de persona
0: amor.
1: Que es Gerard Onofre sobre el mundial.
0: Venir al
1: esto
0: mundo.
1: Solamente refuerza lo que venimos comentando a lo largo del programa.
0: Pues ya, y su comidita, bueno, esa se la compró mi papá. Esa se la regaló mi papá. Pero yo venía junto con Pegado. Te amo, Almita, con todo mi corazón.
1: Pues era premio, no castigo, güey.
0: Claro, claro, yo soy un premio. Mira.
1: Dicen acá.
0: Es una falta de respeto que no entren felicitando al Barça, campeón de España.
1: Vemos. A ver, es que el Barça le ganó al Real Madrid 2-0, un Madrid que no existe básicamente, y el Barça pues se convirtió en campeón de España oficialmente, que ya todos sabíamos que el Barcelona iba a ser campeón de España desde hace varias semanas, pero bueno, ayer lo confirmaron, ayer se oficializó. Y felicidades a todos los aficionados culés.
0: Felicidades, efectivamente. Yo estaba comiendo con mis papás y justo estábamos viendo ese partido. Y pues los del Barça se emocionaron muchísimo.
1: Acá. Un saludito a Carlitos Vela, güey, y al Jerita, güey.
0: Ay, andan muy participativos el día de hoy.
1: Hola, Tarek, estoy contigo. Se va a empezar a hablar con algo del mundial. Es más, hablar solo del mundial. Se sabe que eras mala persona.
0: Te quiero mucho, saludos. Yo ya no me voy a enganchar con gente que no vale la pena.
1: Vas, te hablan.
0: Hola, chicos, pueden cantar las mañanitas a mi hija Karen García, porque hoy es su cumpleaños número 14 y es su fan, de parte de su familia, que la amamos mucho.
1: Pues Jesús, muchas, ponte las mañanitas, por favor. Pues mira, así como cantar, pues como que no sé.
0: Ahí sí se las debemos.
1: Ahí sí se las debemos, pero porque pues no queremos defraudarlos, ¿no?
0: Efectivamente.
1: No, tú sí cantas
0: bien. No, y tampoco queremos. Es que ahorita no traigo voz, traigo alergia.
1: Según él, nunca trae voz.
0: Ahorita
1: nada más,
0: no puedo.
1: Nada más le pasan por enfrente una botella
0: de
1: tequila.
0: Unas aguas
1: de
0: Jamaica y ya.
1: Y ya,
0: claro.
1: Nada más con ver, con eso. Oye, no, pero ahí están las mañitas, ahí están. Felicidades, mi querida Karen, te mandamos un fuerte abrazo. Gracias por escucharnos todos los días. Espero que la estés pasando muy bien, que te consientan mucho y que todos tus deseos se cumplan, mi querida Karen García.
0: Efectivamente, y también gracias por escucharnos, porque dice que es nuestra fan, nosotros somos tu fan. Lo hacemos con muchísimo cariño para todos ustedes. Feliz cumpleaños, corazón. Que la sigas pasando muy bien.
1: Están muy participativos,
0: sí, andan muy...
1: Yo creo que es la misma,
0: yo
1: ¿no?
0: Yo creo que es, ajá.
1: Sí, es, a ver, ¿a quién que le hablemos? A ver, pues vamos a hablarle.
0: Pero
1: a ver,
0: regresando,
1: ¿sí, ¿les regresando?
0: Parece? Ahorita, ¿regresando? Ajá, ahorita okay, les marcamos. Okay. Y marcamos y a ver qué nos cuenta la criatura.
1: Me parece,
0: ¿no?
1: Bien, me parece bien.
0: Oigan, confesionario.
1: Mira, aquí el panza verde, según que era del Chelsea. Según que era del Chelsea, ahora trae la del Barcelona.
0: ¿Cómo se le llama a esos? Que si dicen que...
1: No te puedo decir al aire, André, tú sabes que no lo puedo decir al aire tampoco, pero pues te lo digo ahorita que vayamos a música si quieres.
0: No me refería a eso. O sea, estas personas que dicen ser de un equipo y en realidad son... Ah, Villamelón, gracias.
1: Dice que él es del Chelsea. Que pongamos las mañanitas de Tere en chino mandarín.
0: Ay, Tere ahorita ya está bien, bien dormidita. Qué falta de respeto no picarles la llaga a los americanistas.
1: Güeri, ¿y tu América? ¿Qué pasó?
0: ¿Cómo
1: ni
0: estás,
1: con cuatro
0: güero?
1: Penales a favor marcados. ¿Qué pasó ahí?
0: Mira, se hace el que no pasa nada.
2: Pues es que no pasa nada.
1: Iñaki, ¿cómo estás? ¿Estás deprimido?
2: Cuando hagan su torneo, con sus reglas, pueden pedir los penales que ustedes quieran.
1: Ah, es que este es el torneo de la América.
2: Este es el torneo
1: de
2: la América.
1: ¿Pero por qué no lo ganó entonces?
2: Porque hay que dejar ganar a los otros también.
1: Oye,
2: no todo es para acá.
1: ¿Iñaki está triste?
2: ¿Eh?
1: ¿Iñaki está triste?
2: No sé, no he sabido de él desde el domingo.
0: Dile que o mañana sea, venga, ¿no?
1: Desde pues ayer. No se reporta.
0: Desde el domingo, ayer.
1: O sea,
0: ayer.
1: No se reporta desde que perdió, desde que el América quedó eliminado. Sí.
2: Me dijo algo que iba a ir con Azcárraga, no sé dónde. Y...
0: Dile que venga mañana, si te comunicas mañana, con él,
2: sí,
0: ¿no?
2: Sí. Le digo. Pues le marco porque sí, claro. Luego ni me conteste ese güey.
0: Claro. Vale. O a Mauro.
1: Te va a tener bloqueado, güey.
0: A Mauro.
2: Mauro sí me contesta.
0: Ay, te pero amo.
1: Iñaki... Mauro también es su tío, Mauro, de hecho.
2: Pues sí, prácticamente es como mi tío.
0: Exactamente.
2: Más que mi otro tío.
0: Exacto.
1: Dicen puro Villamelón los que le van al Barça. Se le dice, ¿cómo se pronuncia eso?
0: Poser. O niño rata. ¿Ah?
1: A los que le van al Barcelona.
0: Pero esos son gamers, ¿no? Los niños rata, según yo. Sí,
1: es
0: ¿no?
1: que no sé cuál sería la definición exacta. Más bien es como una actitud, ¿no? Según yo, como una forma de ser.
0: ¿Un
1: de niño rata? No.
0: O sea, es un estilo, pues.
1: Ajá, o sea, okay. Es como... Como... ¿Cómo lo dirías, güey? Como el niño oportunista medio nefasto, ¿no? Como oportunista okay. Y nefasto. Okay. Que...
0: Ya entendí. Hay varios. Sí. Hay varios de eso.
1: Según yo, a ver, si me equivoco, corríjanme. Oye, están muy participativos. No, yo creo qué impresión. Que
0: nos vamos y ahorita leemos y escuchamos todos sus mensajes. Miren, mi confesionario.
1: Ni lo has dicho.
0: De que todo el mundo está platicando. Yo confieso.
1: ¿Hablar de fútbol?
0: Que algún dato innecesario o algún consejo innecesario que está muy en tendencia ahorita entre youtuberos y redes sociales, hacer reels donde dices consejos innecesarios o das así un dato innecesario que dices AOC y se está volviendo viral. Entonces díganos cuál es ese dato innecesario que ustedes saben y que quieren compartir. Mientras tanto los dejamos con Rawayana y Manuel Turizo, la canción Inglés en Miami. 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

0: 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La hora exacta es 8:17. 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
5: Ya estamos de regreso, son las 8:20. Tenemos algo pendiente, una actividad pendiente.
6: ¿Cuál?
5: Una llamada que nos
6: pidieron. Ah, claro, claro, tienes toda la razón.
5: Pero hablamos de allá.
6: Háblale
5: de
6: ahí con altavoz, ¿no?
5: Aquí, a ver, espérame.
6: Porque es cumpleañera. ¿Nos podrías poner una?
5: Las mañanitas, Jesús.
6: Ajá, unas canciones.
5: ¿Qué, unas canciones, hijo? De las mañanitas. Tú puedes.
6: Gerardo, concéntrate, Jesús, por favor, sapéame. Sapéame.
5: ¿Cuál era el?
6: Ponme orden.
5: Contacto.
6: Estaba allá abajo. No, el 7770.
5: A ver, aquí está 7770.
6: A mi hija, y a lo mejor puede ser la misma Karen. No sabemos, pero aquí vamos a marcarles porque nos encanta consentirlos siempre. Siempre vamos a ser una familia y una comunidad. Pero no sabemos cómo se llama.
5: Ahorita le preguntamos.
6: Y que marcan de parte de su mamá y de su papá, puso. ¿No contestan? Dios mío. Ahí está, ya está marcando.
5: Ah, sin respuesta. Yo creo que
6: lo
5: le dio desvió. Pena. Seguramente, a lo mejor nos está escuchando.
6: Nos viene escuchando, claro.
5: Y le dio pena, a ver, vamos a intentar una vez más.
6: Vamos a ver si nos contesta la cumpleañera.
5: A ver si sí.
6: A ver qué cumpleañera.
5: Ahí está.
6: Bueno, ya marco dos veces.
5: Ya, por lo menos sigue sonando.
6: Exacto.
5: Pero dos más, si no, ya, ni modo.
6: Nada.
5: Ahí está. Bueno.
7: Bueno.
5: ¿Quién habla?
7: Hi, soy Karen.
5: Karen, mi estimada Karen. ¿García?
7: Sí.
5: Karen, ¿qué crees? Que tus papás nos pidieron que te felicitáramos aquí en A la de Tres.
7: Ay, qué lindo.
6: Hola, Karen. ¿Cómo estás?
7: Todo bien, ¿y ustedes?
6: Todo muy bien. Oye, ¿y que eres nuestra fan? Muchas gracias. Nosotros somos tus fans, ¿sabías? Y marcamos, obviamente, para felicitarte y para desearte un cumpleaños súper, súper bonito. Tus papás nos pidieron que te marcáramos, que pasáramos... Bueno, sí, nos pasaron tu número y queríamos decirlo al aire. Y aquí te estás escuchando, mi Karen.
7: Sí, muchas gracias.
6: Ay, qué hermosa. Disfruta mucho.
5: ¿Cuántos cumpliste, Karen?
7: Cumplí 14.
5: Ah, pues muy bien. Pues felicidades y que te consientan mucho, ¿ok? Te mandamos un abrazo.
6: Un beso, chula. Sigue disfrutando lo que resta de tu cumpleaños.
7: Ay, muchas gracias.
6: Que estés muy...
7: escuchando.
6: Ay, qué linda. Muchas gracias. ¿Nos estás escuchando ahorita? Ah, entonces sí nos escucha
5: sí,
6: diario.
5: Es fan.
6: Ay, te amamos.
5: Es fan.
6: Te amamos.
5: Sabe de lo bueno.
6: Exacto, sabe de lo bueno. Te mandamos un beso, mi Karen.
7: Muchas gracias, igual.
6: Bye. Ay, igualmente, muñeca. Gracias. Muchas gracias. Ahí está. Cumplimos, aquí se cumple
5: es como, lo que se dice. Exacto. Pero bueno, ahora sí vámonos con el confesionario. Queremos que nos digan al 442-502-4685. Yo confieso que algún consejo o dato innecesario que conozco o sé y quiero compartir es cuál. O sea, ¿qué consejos nos tienen que dar o qué dato innecesario tienen que es eso, innecesario?
6: Exacto, ¿no? Justo. Por ejemplo, ¿tú sabías que los ojos de las avestruces son más grandes que su cerebro?
5: Sí, creo que se había escuchado que el cerebro de avestruz es mini, ¿no?
6: Y que las hormigas nunca duermen.
5: Ah, ¿no? Eso sí no.
6: Yo traigo varios datos innecesarios.
5: Yo, por ejemplo, más que datos así, yo tengo mucha información en mi cabeza que a lo mejor no me sirve mucho.
6: ¿Cómo?
5: O sea, memorizo mucha información.
6: Ah, o sea, que podrías depurar, pues.
5: Ajá, o sea, exactamente. Sobre todo, obviamente, de deportes.
6: Sí, claro.
5: De países, por ejemplo, me sé demasiados países, así de que en mi mente me puedo decir más de 150 países.
6: Y, o sea, pero es, pero no pues se es, te satura, ¿o sí?
5: Es memoria.
6: La RAM.
5: Sí, o sea, realmente tú, es un dato innecesario. Exacto, porque ya con internet exacto. Realmente, pues, no.
6: Sí,
5: no,
6: todo
5: no
6: lo puedes.
5: Que, no es como que haga mucha diferencia que me sepa todos los países de Oceanía a que no me lo sepa realmente, ¿me explico? A ver, por acá, vamos. ¿Qué más? ¿Qué otro tú?
6: Tengo varios.
5: La edad de las JNS.
6: No, ese es súper necesario. Eso innecesario. Es cultura general.
5: El cumpleaños, yo el cumpleaños de Cristiano Ronaldo.
6: Innecesario.
5: No, es más claro, necesario que el de las JNS.
6: Claro que no. Ellas son
5: ¿qué parte, opine la gente? ¿Qué, parte que vote la gente.
6: De cultura general.
5: ¿Qué dato es más necesario fíjate. Tener en la mente? ¿El cumpleaños de las JNS o el cumpleaños de Cristiano Ronaldo?
6: Finlandia tiene la mayor cantidad de bandas de metal per cápita.
5: Ok, ¿qué viste? ¿Pero cuántas son o okay. qué?
6: Pues no sé, pero así dice.
5: Ay, no, pero no le preguntes a ChatGPT, son datos que tú tienes que saber.
6: No, o sea, no, es que yo traigo, a ver, ¿qué más te puedo decir? ¿Sabían que los delfines? Mira, este hombre, yo ya no me voy a clavar con él, porque ya sé que lo hace para molestarme. Terminación 4083, el que quieres contar, que yo ya no me voy a clavar contigo, tú di lo que tú quieras, si soy mala persona.
5: ¿Te das cuenta que te estás clavando?
6: No, le mando un beso y un abrazo.
5: ¿Te das cuenta que cuando haces esos comentarios te clavas
6: no,
5: más?
6: No, nada, te lo juro que absolutamente nada.
5: Ay, 4083, te queremos. ¿Sabía? Bueno, yo sí, Jera no sé qué, creo que no.
6: ¿Sabías que me da igual? Es innecesario, es irrelevante. La pizza con piña, la hawaiana, no fue creada en Hawái, fue creada en Canadá.
5: Según yo, a ver, si no me equivoco, la pizza sufrió algo como los tacos. Que realmente exacto, el exacto. origen de la pizza, 100% como que la idea, el concepto no es italiano. Uh-huh. Se perfeccionó en Italia y pasó algo parecido.
6: Con los tacos, con el trompo de pastor.
5: Exactamente, claro. Porque los tacos originalmente son árabes.
6: Es correcto.
5: Pero aquí en México se adaptaron a la carne y a la tortilla de maíz.
6: Totalmente.
5: Y según yo pasó lo mismo con la pizza, nada más que no me acuerdo si era de... Era de un país asiático también, pero no sé exactamente. A lo mejor me estoy equivocando y le estoy diciendo un choro que ni al caso, ¿verdad? Pero otro dato innecesario, pues... exactamente.
6: Exactamente. A ver, lo estoy buscando justo. Pues dice que es originaria de Nápoles, Italia.
5: Como la conocemos.
6: Ajá, como la conocemos. Pero en el sur de Asia.
5: En India. Por India, me
6: la primera, ajá. Los primeros datos de un tipo pizza fue en el sur de Asia.
5: Es lo que
6: Asia.
5: Te digo. Uh-huh. También pasó con algo más. Por ejemplo, con el fútbol, se dice que en Inglaterra. En exacto. Inglaterra tampoco. Exacto. En Inglaterra se perfeccionó y se juega como lo conocemos hoy en día.
6: ¿Cómo
5: realmente estás? Existía desde hace años. Dicen que desde la época del Imperio Chino.
6: Este tipo de cosas o de situaciones que se adaptan a un país, pero que realmente el origen es otro.
5: Sí, ¿no? Y que lo perfeccionas claro. en tu país.
6: Y, ¿no? O que lo polarizas a tu país.
5: Exactamente. A ver, tenemos varios mensajes. Por acá dicen, Cuñeño chillón con el América.
6: Geras, no se dice Villamelo.
5: Dilo, rockstar. Dilo.
6: No lo voy a decir.
5: ¿Quién es?
6: El Rockstar.
5: Ah, ¿es el Rockstar?
6: Sí, claro.
5: Dicen, ¿cómo se llaman los que según le van al PSG y traen en Instagram la del Madrid? Ay, a ver, fui al estadio y también...
6: ¿Te estás atacando a ti?
5: Se refería a mí, seguramente, pues yo tengo fotos en el Santiago Bernabéu.
6: Aparte, pues...
5: Pero también, a ver, yo... Como no tolero a los aficionados del Barça, pero iría sin ningún problema y me tomaría fotos y me compraría la playera del Barcelona en Barcelona. Antes que aficionado a mis equipos, soy aficionado al fútbol.
6: No, y aparte, ¿qué les importa? Últimamente, ¿qué les importa? No, y aparte, ¿te gustan los jerseys? O sea,
5: la única que nunca me pondría sería la del playera. La del Marsella y la de los Tigres.
6: Ok.
5: La de los Tigres.
6: La de la América,
5: en
6: sí.
5: Mi vida, sí, prefiero la de la América que la de los Tigres. Okay. Siempre voy a preferir a cualquier otro equipo antes que a los Tigres.
6: Ok.
5: Y si juegan Marsella contra Tigres, prefiero no existir.
6: Mejor caca.
5: Sí, eso, exactamente.
6: Mejor nadota.
5: Vas.
6: No, güey, sin rolas, puro cabeceo.
5: Yo tampoco entendí.
6: Jaime, ¿todo bien en casa? ¿Todo bien en casa? Mejor recordar a una mujer que a un vato. Ah, por lo de las JNS, supongo.
5: Ah, ok. Obvio debemos saber el cumple de mis...
6: De mis Jotas, de mis claro, Jotas. Claro.
5: A ver, ¿cuándo se...? Sin googlear. ¿Cuándo
6: yo
5: se
6: no me lo sé.
5: Yo sí me sé, Cristiano.
6: Sí, pero yo el de las JNS no me lo sé.
5: Fallaste.
6: Como
5: fallaste como...
6: Como fan de JNS.
5: Como fan de JNS. ¿Cómo se le diría a las fans de JNS? ¿Jochis o cómo? ¿Cómo se le diría?
6: No sé.
5: JNS.
6: JNS Lovers. Ah, no sé.
5: Ay, sí. Ya se escucha no como sé. Obradorista casi.
6: Yo creo que, mira, este hombre o esta hermana, hermano o hermane, terminación 4552 es más fan que yo.
5: Sí, probablemente. Se recita. Entonces, ¿para qué criticas? ¿Qué? ¿A quién le dices? ¿A ti, no? Yo creo.
6: No, pues no, es el panza verde, pero no sé si a ti o a mí.
5: No sé con quién se pelea el panza verde. ¿De lo de Villamelón?
6: Pues yo creo, no sé para quién sea.
5: Vas.
6: Hola, las hamburguesas no son de Hamburgo. Las papas a la francesa no son de Francia. Está bien.
5: ¿Son de Bélgica o son de dónde
6: no
5: son?
6: No sé.
5: Según yo, las papas a la francesa puede que sean de Bélgica. Me suena que son belgas. Bien belgas. Sí, o sea, de Bélgica. Pues de nacionalidad de Bélgica.
6: A ver.
5: Dice que traigo mi gorra del Barça. Ay, es cotorreo. Ah. Es cotorreo, ya sabes.
6: No se claven. Cotorrea.
5: Dicen por acá. Sí, soy.
6: ¿Sí?
5: Las amo y soy Hochis.
6: Te amamos. Oye, sí, efectivamente.
5: De Bélgica, ¿no?
6: Bueno, dice. El origen de las papas a la francesa es disputado, pero la mayoría de las evidencias, apuntan a que nacieron en Bélgica y no en España.
5: Los helados Holanda no son de Holanda. Creo que hace. Nos convertimos en otro tipo de confesionario. ¿Qué otra frase sería el estilo? De esto no es de tal
6: espera,
5: lugar.
6: Estoy pensando.
5: La hamburguesa, sí, la de las hamburguesas.
6: Más menos cosas así las seguimos leyendo durante
5: sí,
6: todo
5: los
6: el
5: helados Holanda no son, los helados Holanda no son de Holanda. ¿Qué otro podría ser?
6: Me están cayendo muy bien. A ver, mientras voy a buscar las hamburguesas, ¿de dónde son? ¿De dónde son las hamburguesas?
5: Han de ser americanas,
6: o sea,
5: ¿no?
6: Esto son datos innecesarios.
5: Han de ser americanas. A ver, tenemos audio, Jesús.
8: Que el calor va al frío, no el frío al calor. Entonces, para que te quieras refrescar, tienes que meter a bañar con agua caliente o tienes que tomar o comer algo caliente.
6: Eso sí sabía.
8: Para que el calor se vaya al ambiente. Porque si tomas algo frío, tu temperatura corporal se va a poner fría y todo el calor del ambiente lo vas a absorber. Saludos.
6: No me estaba riendo de este consejo porque lo hizo muy bien.
5: Pero eso sí es un dato necesario.
6: Claro.
5: Porque, por ejemplo, claro, cuando tomas sopa, uno pensaría que te va a dar más calor, claro, pero automáticamente el cuerpo se va a querer refrescar.
6: Efectivamente.
5: Sí, exactamente. Tú
6: de
5: muy
6: hecho,
5: bien, Panza Verde.
6: Personas que viven en costa, pues, o sea, yo sabía, por ejemplo, de los veracruzanos, aparte de que el café es muy bueno, toman mucho café justo para eso.
5: Por acá un dato innecesario. El gol más rápido en la historia de la Premier League lo marcó Shane Long en 7.69 segundos. ¿Cómo? ¿Cómo que los cacahuates japoneses no son de Japón?
6: Ese también me dio mucha risa.
5: Ese está muy bueno.
6: Italian Coffee no es de Italia.
5: No lo puedo creer.
6: No, está en lo máximo. Síganos mandando
5: pon
6: esas
5: música
6: frases.
5: Triste, Jesus. Va a empezar a sonar Stop Praying Your Heart de Oasis. Porque el Italian Coffee no es Italia.
6: Y los cacahuates japoneses no
5: yo
6: son
5: me
6: de
5: sentía,
6: Japón.
5: Yo, a mí se me subía porque decía, voy por un café italiano.
6: Aquí en corto.
5: Con Oreo y chispitas.
6: Esos me inflaman. Bueno, es que la edad ya también.
5: No. Sí, es a mí que a ti todo te inflama desde que naciste, güey.
6: Sí, todo me inflama.
5: Las enchiladas que les dicen Suiza, sí, las enchiladas suizas no son de Suiza.
6: La cerveza india no es de India.
5: Oigan, por favor, vámonos con música.
6: Síganos mandando esas frases al 442-502-4685 porque los vamos a estar escuchando. Sí, no, creo que... ¿A quién le toca, Jesús?
5: Sí, Katy Perry, Band-Aids.
6: Ah, te toca a ti.
5: Katy Perry, Band-Aids. Ya regresamos en todas partes.
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0: 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La hora exacta es 8:44. 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
11: Ya son las 8:47. 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
11: Nos vamos con música. Es Olivia Dean, So Easy to Fall in Love. 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

0: 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La hora exacta es 8:54. 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
8: 8:57 PM. Estamos de regreso en A la de tres, mi querido Tarek. Próximo 17 de mayo. Ay, es este domingo.
9: Domingo.
8: Es este domingo de 9 de la mañana a 12 del día. El Chiste Malo Camp. Aquí en Champion.
9: Chiste Malo.
8: En Champion, aquí en Plaza Antea. Están muy peleados estos boletos. Van a estar los papayos. Va a estar todo el mundo ahí cotorreando. Entonces, por favor, queremos que nos marquen al 442-295-1016 porque vamos a tener un boleto para el Chiste Malo Camp esta noche y el miércoles también tenemos boletos para... ¡Ay! El viernes también tenemos boletos para ustedes.
9: ¡Ay! El sábado. No, el sábado.
8: 442-295-1016.
9: Oye, por acá manda mensaje el Gordidi. No, yo nunca usaría una playera de los Tigres. Eso es inteligencia artificial. Además, ¿por qué me llevaría la playa de los Tigres a
8: París? A París, exacto.
9: O sea, ubícate, exacto.
8: Oye, y nos siguen poniendo que las milanesas no son de Milán.
9: Las de
8: Y que las tiendas departamentales Liverpool no son de Inglaterra.
9: Sí, no, yo también pensaba antes. Me decían, ah, vamos a Liverpool. Yo, pero pues en vuelo, en barco.
8: Oye, alguien más que está muy triste como tú. Ay, ay, Jesús, así de, ya tenemos a alguien en la línea.
9: A ver, bueno, ¿quién habla?
10: Bueno.
9: ¿Quién habla?
10: Carlos.
9: Carlos, ¿cómo estás, Carlos?
10: Bien.
9: Oye, Carlos, ¿qué edad tienes?
10: 12,
9: Carlos.
8: ¿Qué pasó? ¿Por qué dudaste de tu edad, Carlos?
9: Sí, no, ya no se acordaba de qué edad tenía. Mi querido Carlos, ¿te quieren lanzar al Chiste Malo Camp?
10: Sí, yo sí quiero ir.
8: Ay, príncipe. Ay,
9: pues a ver, vamos a ver. ¿Has jugado alguna vez Basta?
10: Sí, obviamente.
8: Perdón, pues, ¿qué te pasa, Tarek? Obviamente, Tarek, dile de qué estás hablando.
9: Mi querido Carlos, a ver, te voy a explicar las reglas, ¿ok? Yo te voy a dar pie con la letra A, tú me tienes que decir basta. Tienes 5 segundos para contestar la categoría que te vayamos diciendo y van a ser 5 categorías, ¿ok? Lo más importante, Carlos, y necesito que te concentres en esto,
8: sí,
9: porque
8: pon atención
9: es por lo
8: ahí.
9: Que la mayoría pierde.
8: Es correcto.
9: no puedes emitir ningún otro sonido que no sea la respuesta. Es decir, no se vale pensar en voz alta. Te voy a hacer un ejemplo con el Gerard. Gera,
8: sí.
9: Nombre de hombre con A.
8: Alejandro.
9: Esa es una respuesta correcta. Una respuesta incorrecta sería nombre de hombre con A.
8: Arturo.
9: ¿Se entendió?
10: Sí, ok.
9: Perfecto, Carlos. Carlos, confío en ti, Carlos.
8: Carlos, sí, ya. Ok.
9: Confío en ti, ¿ok?
10: Ok.
9: Quiero que te lances al chiste malo camp.
10: Está bien.
9: Tú puedes. Seguridad y confianza. Venga. Okay. ¿Rápido o lento?
10: Lento.
9: Ok. A.
10: Basta.
9: C de casa.
8: Se fue muy lento.
9: C de casa. ¿Estás... Es una letra accesible.
8: ¿Estás listo?
10: Sí, obvio que estoy listo.
8: Ay, Gera, ¿qué te pasa? Pues claro que estoy listo. Oye, Carlos, ¿algo que puedas comer o beber con la letra C?
10: Camarones.
8: Espera, lo dijo rápido. Acuérdate, concéntrate.
9: No puedes decir otra palabra que no sea la respuesta, Carlos, ¿ok?
10: Ah, sí, estoy nervioso.
9: No te apures, vamos a valer esta, pero concéntrate, ¿ok? No, tú tranquilo, ¿ok?
10: Okay,
9: camarones, bien, buena respuesta. Ahora quiero que me digas un nombre de hombre con la letra C.
10: Carlos.
9: Okay, muy bien.
8: Oye, ahora quiero que me digas, sapéame, Jesús.
9: Una ciudad, país o estado con la letra C.
10: Colombia.
9: Muy bien, llevas tres, te faltan dos. Ay, Carlos, Dios mío. Venga, tú puedes.
8: Animal con C.
10: Camello.
9: ¿Qué pasó? ¿Camello? Sí, está bien.
8: Camello. Acuérdate.
9: Por último.
8: Solo la palabra, Carlos.
9: Color con la letra C.
10: Cian.
8: ¡Ay! Muy bien.
9: ¿Dijo?
8: Azul cian.
9: Ay, no lo conozco.
8: Sí.
9: Míralo. Vaya, yo ni yo me la sabía. Mi querido Carlos.
8: ¿Sabes qué es ese cántico, Carlos?
10: Sí.
8: ¿Qué?
10: Gané.
8: Efectivamente, mi querido Carlos. Oye, ¿está por ahí algún mayor de edad contigo?
10: Sí.
8: Está muy emocionado.
9: Le va a dar algo a Carlos, sí, oye. Sí. Carlos, por favor, vete a comer un bolillo en lo que platicamos con la persona, con tu tutor, por favor, porque me preocupa que no llegues al domingo, mendigo.
8: Oye.
10: Hola, buenas noches.
8: Ay, buenas noches. Sí, ¿cuánta propiedad?
9: La mamá, ¿no?
8: Sí, hola, buenas noches.
9: Muy buenas noches.
10: Sí, soy la mamá de Carlos.
8: Hermana. Oye, hermana. ¿Estás ahí?
10: Sí, mandé.
9: Sí, habla Gerardo.
8: ¿Tienes el WhatsApp de cabina?
10: Sí.
8: No seas mala. ¿Me puedes mandar, por favor, una foto de... ¿Cómo te llamas?
10: Dulce Gabriela.
8: Ok, Dulce Gabriela. Ay, nombre de telenovela. Sí.
9: Rivadeneira.
8: Sí, exacto, de Las Lomas.
9: Sí.
8: Mándame una foto, porfa, de tu INE para tener tu nombre y tu fotografía. Si quieres, tapa la parte de la dirección y yo te mando a ese mismo número, ya que me hayas mandado tu INE, o bueno, tu fotografía, el boleto digital, ¿va?
10: Ok, muchas gracias, ¿eh?
8: Ay, hermana, pero oye, qué seria.
9: Dulce Gabriela, ¿estás contenta por Carlos?
10: Sí, porque él tenía muchas ganas de ir al chiste malo. Lo ha intentado muchas veces y no ha pegado. Y hasta ahorita con ustedes.
9: Ay, qué bueno. Oye, claro. Hasta que te pregunté esto, te escuchaste de buenas, mendiga. Te escuchabas bien enojada, como si tuviéramos hecho algo, como si hubiéramos tratado mal a tu niño, no sé.
8: ¿Estás contenta? Comunícaselo a tu voz.
10: Muchas gracias, porque lo trataron muy bien, a pesar de que sí tuvo sus errorcillos ahí.
8: Ay, no.
9: Yo no escuché ninguno.
8: Yo tampoco.
9: No.
8: Aquí no pasó nada.
10: Bueno, muchas gracias, les agradezco mucho.
9: Oye, no, ¿de qué? Con mucho cariño.
8: Dulce, entonces mándame porfa el WhatsApp de cabina, ¿va?
10: Ok, muchas gracias.
8: Gracias a ti. Gracias.
9: Bye, Carlos.
8: Ay, Carlos, espero que no estés desmayado, hermano. Ay, ahí está. Sigue vivo.
9: Ya se comió el bolillo.
8: Nos vamos con música. Gracias por escucharnos, Dulce y Carlos. Nos vamos con música. ¿Me toca a mí?
9: No, me toca a mí. Nos vamos con música. Esto corre a cargo de... Siempre me hago bolas. Somber. Se llama Home Wrecker. Ya regresamos, son las 9:04. 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

0: La hora exacta es 9:12. 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

0: Buenas noches, ya estamos de regreso. ¿Ya viste mi micrófono, Jesús? Es como de cantante.
1: Se le cayó el evento.
0: Es como de cantante.
1: Se le cayó el evento al tanque. Oigan, ya estamos de regreso. Estamos en la retrohora.
0: Retrohora, ahí, muy fuerte. ¿La retrohora de qué?
1: Libre, ¿no?
0: Mundialista.
1: No,
0: todavía no. Ya que inicie el mundial.
1: Exacto. No,
0: vamos a quemar.
1: O ya que estemos cerca, exacto, porque sería quemarlas. Y hay muy buenas canciones.
0: Tú sigue hablando.
1: Libre. ¿Para cuántas tenemos chance, Jesús? Para dos melodías. Ok. Entonces, yo quiero.
0: Entonces. A ver, ya sé, vamos a hacer algo. Que Jesús diga el género y tú y yo decimos
1: Órale,
0: las canciones.
1: Va. Me parece perfecto.
0: Vas género de un Jesús. Vas, Jesús, de un género.
2: Baladas.
0: Ok.
1: Balada.
0: Fíjate.
1: Ok.
0: Chayanne.
1: Tiempo de balsa.
0: Si te fallas. Uy, muy buena. Te pido que un siglo sin ti.
1: Un día es un siglo.
0: Un siglo sin ti de Chayanne.
1: Ok. Y yo tengo balada. Pandora, cosas que nunca te dije. Entonces, así nos vamos a ir. Que Jesús diga otro género y así nos vamos, ¿te parece? O ustedes vayan mandando sus canciones al 442-502-4685. Canciones de antaño que nos hagan recordar, pero que sean conocidas, por favor.
0: Sí, no vayan a inventarse algo, ¿eh?
1: Nos vamos con música y regresamos en todas partes.
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1: La hora exacta es 9:26. 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
11: Nueve de la noche con 30 minutos, seguimos en la Retro Hora. Jesús, ¿para cuántas tenemos chance? Dímelo Jesus, tú, por favor. Porque... ¿Para dos? ¿Estás seguro, Jesús Estrella? Bueno, vamos a confiar en ti.
12: A ver, dinos el género.
13: Rock.
11: Rock.
12: Rock. A ver, vas tú primero.
11: No, tú primero.
12: Voy a ver con un clásico yo. Uh-huh. Un clásico de clásicos.
11: Ya sé cuál.
12: Yo, Sweet Child O' Mine, de Guns N' Roses.
11: Y yo me voy con Joan Jett, I Love Rock and Roll.
12: De Guns N' Roses. Saludos a Gusito.
11: Ay, Gusito, está de vacaciones, ¿no?
12: Ah, sí, cierto, está de vacaciones.
11: Gus Gus, el oficial, está de vacaciones.
12: Gus Gus. El
11: y,
12: Gus Gus.
11: Bueno, Sweet Child O' Mine. Y también te digo, Jesus, por favor. Yeah, I Love Rock and Roll. De Joan Jett.
12: I Love Rock and Roll.
11: So put it on a time on the jokes, baby. Ese era rock. Ya después la Britney la hizo un poco más poperona. Pero era rock, Joan
12: Jett. Pero era rock.
11: Tú nos avisas, Jesus. Música y regresamos. 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
0: 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La hora exacta es 9:39. 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
9: Estamos de regreso. Jesús, ¿cuántas canciones?
10: Dos. Dos canciones, me parece muy bien.
11: La cara de Jesus.
10: ¿Pero de qué género ahora?
12: ¿Qué les parece? Algo de pop.
11: Ok.
10: Ok, algo popero, me late, me parece bien.
11: Me gusta,
10: bien.
11: Me gusta. Todavía nos falta otra intervención, ¿verdad? Ok, entonces, piénsele. ¿Pop en inglés o pop en español o pop en general?
12: Pop en general.
11: No alcancé a escuchar.
10: En general.
11: En general. Westlife, Uptown Girl. Por favor, Jesus.
10: La original es la de Billy Joel, ¿verdad?
11: Es correcto.
10: Ellos sí son el
11: cover. Es correcto.
10: Yo me voy con el rey del pop. Okay.
11: Uh-huh.
10: Y algo muy popero, ¿qué será de él? La de Black or White.
11: Es Michael Jackson.
10: De Michael Jackson.
11: Entonces, primero Westlife con Uptown Girl, seguida de Michael Jackson, Black or White.
10: Por favor, Jesus.
11: ¿Te acuerdas que nos dicen luego ahí por... ¿Qué?
10: Sí.
11: Luego ahí en el WhatsApp
10: sí.
11: Nos ponen, ¿por qué les encanta hacerse la Marta de baile? Bueno, pues porque sabemos inglés.
10: Black or White.
11: Black or White. Música y volvemos, Pontexa.
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1: 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Tercia mata par. Y nosotros lo sabemos bien. Ya regresamos. 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La hora exacta es 9:47. 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
8: Nueve de la noche con 50 minutos, nos despedimos. Gracias a todos por ponerse en contacto. Por cuestiones de tiempo, pusimos una melodía en la intervención pasada y nos vamos a despedir con tu canción, Tarek.
9: Con Black or White, de Michael Jackson.
8: Efectivamente, gracias, gracias, mi querido Jesus, @Jesus_star, @ArsateMX, @JeraOmper con doble E, y siendo las 9:51, nos despedimos. Gracias, Tarexillo.
9: Síganme mucho en redes sociales. Bye, los amamos.
8: Bye. Feliz inicio de semana. Bueno, lo que queda. 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
9: Oye, pate.
8: ¿Qué pasó?
9: Acá aquí dicen, Tarek, ¿qué pasó? Estás muy chavo.
8: Ah.
9: Pero esa canción era un soundtrack del, creo, del FIFA.
8: Mañana lo ponemos, sin mañana problema. Pero no se vayan. No, pues nosotros también los amamos, pero
9: hay que descansar. Hay que descansar estas bellas voces.
8: Es correcto. Muchísimas gracias, muy buenas noches y ponte Exa.

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0: 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La hora exacta es 9:54. 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

0: hora exacta es 10:13. 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

0: hora exacta es 10:29. 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
2: El cepillo dental eléctrico puede ser un aliado para tu higiene bucal. Por eso, el Laboratorio Nacional de Protección al Consumidor analizó 10 modelos distintos. Quédate y conoce el estudio de calidad.
1: Revista del Consumidor.
2: El cepillo dental eléctrico es un dispositivo diseñado para realizar movimientos automáticos, rotatorios, oscilantes o sónicos que facilitan la eliminación de los residuos alimenticios y placa bacteriana. Cumple la misma función que un cepillo manual, pero su asistencia mecánica facilita el proceso de cepillado. Su uso constante ayuda a prevenir enfermedades como caries, sensibilidad dental, halitosis, entre otras. Sin embargo, su eficacia también depende de una técnica correcta y del tiempo de cepillado.
3: Están compuestas por un mango que contiene el motor, la batería y los controles de funcionamiento, así como un cabezal con cerdas perpendiculares que facilita la limpieza de zonas de difícil acceso. Algunos modelos cuentan con sensores, temporizadores e indicadores luminosos. Existen distintos tipos de cabezal. Los rotatorios, de forma redonda, giran sobre su propio eje y suelen recomendarse a quienes usan un cepillo eléctrico por primera vez. Los sónicos funcionan mediante vibraciones de alta frecuencia y son adecuados para personas con encías sensibles, implantes y ortodoncia. También existen cabezales infantiles, de menor tamaño y con cerdas más suaves.
2: En cuanto a su alimentación, algunos modelos cuentan con batería recargable integrada, mientras que otros funcionan con pilas intercambiables tipo AA. Ante la amplia oferta disponible en el mercado, el Laboratorio Nacional de Protección al Consumidor analizó 10 cepillos dentales eléctricos, 4 para niñas y niños y 6 para personas adultas. El estudio verificó que la información comercial fuera correcta y que los productos incluyeran instructivo y garantía en español. También se revisaron los acabados, el desgaste de las cerdas tras un uso simulado de 3 meses, la duración de la batería, la retención del cabezal y la temperatura alcanzada durante su uso.
3: ¿Cuáles fueron los resultados? Todos los modelos evaluados presentaron un funcionamiento seguro, ya que sus niveles de calentamiento se encuentran dentro de los límites permitidos, además de calificar excelente en la prueba de acabados. Los modelos que mostraron una excelente retención del cabezal fueron 2 de la marca Oral-B para adultos y 2 modelos infantiles, Oral-B Disney Pixar Cars y Philips Colgate.
2: Los cepillos con menor número de ciclos de cepillado fueron 2 modelos de Oral-B, uno infantil de Marvel Spider-Man y otro para adultos. Sin embargo, ambos cuentan con sistemas de carga rápida. Los modelos que calificaron excelente en la prueba para medir si sus cerdas se desprenden fueron 2 de la marca Oral-B y 3 de Philips Colgate.
3: Para aprovechar mejor tu cepillo dental eléctrico, toma en cuenta estas recomendaciones. Cambia el cabezal cada 3 meses o antes si notas desgaste, deformación o tuviste alguna enfermedad respiratoria. Enjuaga y seca tu cepillo después de usarlo para evitar que se formen microorganismos que puedan afectar tu salud bucal. Lávate los dientes después de cada comida y sigue una técnica de cepillado adecuada para evitar los residuos.
2: Antes de comprar un cepillo dental eléctrico, considera lo siguiente. Adquiérelos en establecimientos formales. Esto garantiza que el producto haya tenido un manejo higiénico para su venta al público. Compra un paquete de cabezales de repuesto y cámbialo cada 3 meses o antes. Revisa sus características y asegúrate que el cepillo que vayas a adquirir se adecúe a tus necesidades específicas.
3: No olvides que los cepillos dentales eléctricos no deben tirarse a la basura común, sino desecharse por partes. El cabezal debe tirarse en la basura inorgánica no reciclable y el cuerpo del cepillo llevarse a un centro de acopio de residuos eléctricos.
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0: hora exacta es 10:57. 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

0: exacta es 11:16. 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

0: hora exacta es 11:36. 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
4: ¿Sabías que en México se practican 70 cesáreas por cada 100 nacimientos? La Organización Mundial de la Salud recomienda que sean solo 15. ¿Por qué? ¿Conveniencia médica? ¿Miedo al dolor? ¿O hemos olvidado que el cuerpo femenino está diseñado para dar vida? El parto natural es un proceso fisiológico para el que todas las mujeres están preparadas. Sin embargo, algunos bebés no tienen esa opción y deben nacer por cesárea para evitar riesgos mayores.
5: La clave está en saber cuándo es realmente necesaria.
4: La cesárea es una cirugía que consiste en un corte en el útero para extraer al bebé. Ha salvado muchas vidas de mamás y bebés. Pero si la mujer vuelve a embarazarse poco después, corre el riesgo de que el útero se rompa en el sitio de la incisión previa. Aunque es una complicación rara, puede suceder en menos del 1% de los casos. Pero en México, contra las recomendaciones de la OMS, el número de cesáreas va en aumento. Pero atención, toda mujer tiene derecho a elegir el método de dar a luz y también derecho a recibir información científica completa para tomar decisiones informadas, porque una cesárea innecesaria tiene consecuencias reales. Los beneficios del parto natural están en la rápida recuperación de la mamá. En menos de un día ya puede moverse sin dolor intenso, puede cargar a su bebé, amamantar cómodamente y caminar sin ayuda. Además, durante el trabajo de parto, el cuerpo produce oxitocina, conocida como la hormona del amor. Esta molécula se secreta en el cerebro, viaja hasta el útero y desencadena el trabajo de parto, generando contracciones que ayudan al cuello de la matriz a abrirse. Es química natural del nacimiento.
5: No es dolor sin sentido.
4: Cada contracción tiene un propósito. El proceso culmina con el nacimiento natural. Entonces, ¿parto natural o cesárea? La respuesta no es una moda ni una conveniencia. Es una decisión médica basada en evidencias. El parto natural debe ser la primera opción cuando no hay complicaciones. La cesárea debe ser el recurso que salva vidas cuando realmente se necesita, porque traer vida al mundo no debería ser cirugía de rutina programada a conveniencia. Es el milagro más antiguo de la humanidad. Y el cuerpo femenino, cuando todo está bien, sabe exactamente cómo hacerlo. Respetemos ese saber milenario y usemos la ciencia médica cuando realmente la necesitemos.

0: Con información de la doctora Yolitzma Arlet Musino Manjarres, del Hospital de Ginecobstetricia Luis Castelazo Ayala del IMSS y de la Facultad de Medicina de la UNAM. Un guión de Leonardo Santiago con información del portal Ciencia UNAM. Les saluda Mónica Genis.
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0: La hora exacta es 11:48. 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
0: 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La hora exacta es 11:52. 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

0: La hora exacta es 12:21. 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

0: hora exacta es 12:32. 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

hora exacta es 12:46. 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

0: exacta es 1:24. 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

0: La hora exacta es 1:33. 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
2: La hora exacta es. Son las 2. 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

0: hora exacta es 2:21. 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

0: La hora exacta es 2:31. 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

0: La hora exacta es. Son las 3. 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

0: exacta es 322. 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

0: hora exacta es 3:32. 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

0: La hora exacta es 3:59. 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

0: hora exacta es 4:19. 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

hora exacta es 4:29. 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

0: La hora exacta es 4:55. 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
0: 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La hora exacta es 5:53. 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

0: Hola, hola, ¿qué tal? ¿Cómo están? Buenos días, muy buenos días, bienvenidos, 6:04 a.m, es momento de empezar este programa que se llama La Papaya, el día de hoy desde Go On, con los amigos de Zapata. 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
0: aquí
1: hay vamos a estar líneas para... anaranjadas encendidas.
0: Hay sí. También un letrero de Go On con líneas anaranjadas, como dice Jos, en la parte de arriba. Bienvenidos a La Papaya hasta las 10 de la mañana, como todos los días de lunes a viernes. Los acompañamos por el 95.5 de su radio. Yo soy David Rincón. Aquí está
2: Teresita. Yo soy Teresita del Amor.
0: Exacto, de este lado está Jos, que ya lo escucharon.
3: Hola, ¿qué tal?
0: Y pues ya estamos todos listos, Andrés, a Gabo, acá está Lalo, también ya listo. Allá en cabina saludamos a Karencita, que está también lista con sus dedos rápidos y fuertes para esta mañana. ¿Cómo amanecieron? ¿Bien, papayos?
2: Muy contenta, bebé. 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
0: sí,
1: qué no?
0: Salí por la callecita de aquí al lado. Y tú te fuiste hacia Antea. Sí. Y te diste vuelta en U.
1: Yo me bajé pasando Tim Hortons.
0: Ajá.
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0: Sí.
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0: Bueno, pues hoy es 12 de mayo del 2026. Hoy es martes 12 de mayo, hoy es Día Internacional de la Enfermería, así que conmemora el nacimiento de Florence. Es Nightingale, es pionera en la enfermería profesional con objetivo.
2: Ajá.
0: Y bueno, pues se recuerda hoy su día del nacimiento y obviamente reconocer a todas las enfermeras del mundo, ¿no?
2: Y enfermeros también, amigo.
0: También.
2: Hay muy buenos enfermeros. Un saludo a mi querido Cristian, que trabajó muchos años, no sé si siga en el Seguro Social, en la Clínica 13, pero qué bárbaro, ¿eh? Mis respetos para Cristian. Hay para Chuy, mi enfermera consentida, que mucho tiempo estuvo en el Hospital Luis Martín.
1: Muy buenos y necesarios, además.
2: Súper necesarios. Bueno, para los médicos, tener un buen enfermero, una buena enfermera en su equipo de trabajo es vital.
0: También hoy es... Dime.
1: No, es que me llegó un reporte de una camioneta incendiada en la 57 en dirección a la Ciudad de México.
0: ¿A qué hora?
1: Hace 9 minutos.
0: Ah, ok.
1: Me parece que es por ahí por lo de los libros de texto, por la zona industrial.
0: Sí, sí.
1: Pero
0: se quemó un carro.
1: Se está incendiando, ajá.
0: Bueno, para que tome precauciones, que va por la carretera 57 rumbo a México, ¿verdad?
1: Es correcto.
0: Hoy es Día del Comunicólogo también en México.
2: Felicidades a los comunicólogos.
0: Muchas gracias. Felicidades a todos los que, a los profesionales de la comunicación.
2: A David. David es el único comunicólogo en esta H mesa de trabajo.
0: Andrés, ¿qué estudiaste? Música.
2: Música. Merca y después música, ¿verdad? Primero música, bebé. Y después, mercadotecnia. Jos es diseñador. Oye. Yo soy Barbie.
0: Oye, vamos a platicarles más adelante de la nota viral. Vamos a tocar el tema, pues, de lleno, porque se viralizó un video de supuesto atropellamiento impune. En Antea hay una denuncia ante la fiscalía. Le estaremos platicando a detalle también. Suman 23 reportes por retos virales que amenazan con falsos tiroteos en escuelas en Jalisco. Siguen con este tema los chavos tratando...
1: ¿Los qué?
0: De los chiavos tratando de divertirse con esos temas que la verdad es que pues no es nada chistoso. También, obviamente, la rocola. Hoy el chiste malo también. El resumen de noticias, que viene muy completo. Hoy me voy a enfrentar a Tere en el reto musical.
2: Ay, no, bebé.
0: Hoy me voy a enfrentar a ti. También las primeras planas, el ruco recuerdo, el encuestómetro polémico, en los deportes con Gonzalo Reyes y mucho más desde Go On, aquí en Paseo de la República. ¿Cómo te seguimos en tus redes sociales, Tere?
2: Tere Alcántara, Facebook e Instagram.
0: ¿A ti, Jos? ¿Cómo te seguimos?
1: A mí me encuentran como Capitán Jos en las diversas redes sociales. Capitán Jos, recuerde, Jos es con J y con doble S. O Jos Montes, el clima del día de hoy de una vez se lo doy. Hoy la máxima será de 24 grados centígrados, probabilidad de lluvia a las 7 de la tarde, 50% de probabilidad, yo creo que sí nos salpica un poquitín. Ayer medio llovió en algunas zonas.
0: A mí en mi casa llovió un rato.
1: Fíjate que en la mía no.
0: Nada, ¿no? Se mojó mi pastito, muy a gusto.
1: Sí, ellos dicen chubascos aislados.
0: Ándale.
2: Oye, ¿sabes qué? Yo no metí la ropa. Así.
0: Yo prefiero los días así como está ahorita.
1: Yo
0: justo.
1: También, mil veces.
2: Así. A mí también me encantan, pero ¿qué crees? No metí la ropa.
0: Como londinense.
2: Es que te voy a decir una cosa, bebé. O sea, ahorita desperté y no estaba el piso húmedo ni nada, pero había agua arriba de dos coches, pero en el mío no, ni en el de Rafita. Entonces, pues yo no sé qué pasó, si nada más llovió como en una parte, pero... Hasta dejé mi ropa fuera, bebé.
0: No me digas eso. ¿Y la secadora?
2: No, yo no uso secadora.
0: No uses.
2: Di que tengo lavadora, comadre.
0: Okay.
2: Si no, mira, en ese abdomen, en ese lavadero,
0: ahí
2: a
0: lavabas
2: mano,
0: tu ropa.
2: Bebé.
0: Oye, vamos a iniciar con música. Vamos a iniciar.
2: Échale,
0: con
2: Gordis.
0: Chandelier de Sia. Con esto vamos a decir bienvenidos. Hasta las 10 de la mañana. Esto es...
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0: 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La hora exacta es 6:16. 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
19: Bueno, estamos de regreso, 6:18, 6:18 aquí en La Papaya. Y bueno, seguramente ustedes han visto en redes sociales un video que se está viralizando hasta ahora, porque el incidente no pasó estos días, pasó hace 7 meses aproximadamente, donde un carro atropella a dos jóvenes en el estacionamiento de una plaza comercial aquí en Querétaro que se llama Antea.
20: Está aquí al ladito.
19: Está aquí al lado, sí. Bueno, pues resulta que pues hay muchos rumores y mucha gente opina y dice y tiene familiares y amigos y conocidos. Y la nota que se estaba haciendo primero viral, hablaban de un tema de una imprudencia primero.
20: O sea que, ay, se le fue el volante.
19: Ajá.
20: Ay,
19: ajá. Después hablaban de un desquite por un tema de pleito entre chavos por una chava.
20: ¿Iban saliendo de algún antro, supongo?
19: Me imagino que iban saliendo de un bar, de ahí de la zona. Y últimamente ha salido también otra versión donde

0: meses.
1: Octubre.
0: Pues octubre, ¿verdad?
1: Sí.
0: Y pues es día que después de 7 meses la fiscalía no ha dado respuesta. El lunes 26 de enero del 2026, la fiscal manifestó que la carpeta sería judicializada por el delito de homicidio en grado de tentativa, al considerar que se cuenta con todos los elementos necesarios para proceder, incluyendo el peritaje realizado por la propia fiscalía. No sé si vieron el video ustedes.
2: Sí, ya lo hemos visto.
0: Uh-huh. Hay personas que intentan detener al
1: tipo. Sí, sí, sí. Un chavo se le cuelga de la ventana.
0: Ajá. Uh-huh. A mí lo que se me hace raro es cómo, por ejemplo, cuando llegas al esto
1: pluma.
0: Fue adentro del estacionamiento.
1: Sí, sí, sí, sí, sí.
0: Cuando llegas a la pluma, pues ¿cómo salió?
1: Pues me debe haber metido su boleto.
0: Pero no manches, con la adrenalina de haber atropellado.
1: Sí, se ve que se tarda en salir, ¿eh?
0: Ah, sí, esa parte no la vi.
1: Se ve como que se le cuelga un chiabo de la ventana, así como, ¡ey! ¿Qué te pasa, güey? Que es de los que se dan color, porque de la pluma al lugar donde le deja ir el coche al otro muchacho, hay distancia considerable. Hay unos muchachos que están justo a la mitad entre donde se da el atropellamiento y la pluma, que ellos son los que se dan color de, güey, le acaba de aventar el coche a este. Y uno de estos muchachos es el que corre para decirle, oye, ¿qué onda? Entonces se le cuelga de la ventana, el otro sigue avanzando. Los amigos del que lo está intentando detener es como de, tú no te metas ya, a ver, ven. No te vayan también a ti a aventar el coche. Llega la pluma. Sí se ve que se acercan ahí algunos guardias, hay más gente.
0: Y se va.
1: Llama la atención que hay mucha gente que está ahí caminando y nadie se da cuenta de lo que acaba de pasar.
0: Sí, porque se ve mucha gente.
1: Sí, pero como que muchos no ubican qué pasó, ¿no?
0: Ajá. Digo, ¿no te imaginas que un tipo quiso atropellar a otro?
1: No. Y entonces, pues ahí se ve que se queda detenido porque nada más se ve la parte trasera del automóvil, o sea, las calaveras, el medallón. Y ya después de unos momentos logra salir.
0: Mira, la carpeta. La denuncia, la declaración de la víctima fue el 29 de octubre del 2025. Estamos a 2026, estamos a 12 de mayo y no hay respuesta. Hay la cronología de la evidencia videográfica, también que la presentaron el 29 de octubre. La evidencia fotográfica también es la declaración de un testigo presencial, la declaración de un testigo, de un segundo testigo, la solicitud de la imputación en diciembre del 2025 y una queja administrativa ante la Contraloría en el 2025 y el peritaje también de diciembre del 2025. Entonces, sí hay suficientes elementos para poder actuar.
2: Lo que ha estado pasando en redes sociales es que al momento de viralizar este video, pues se pretende que la sociedad también ejerza una presión sobre las autoridades para que puedan ya trabajar de manera eficiente en este caso, sobre todo pues por la persona que triste y lamentablemente sufrió las consecuencias, no sé si de este arranque, no sé si de este berrinche, de algo perdió esta persona que iba al volante, que me queda claro, casi le cuesta la vida a alguien más.
0: La carpeta de investigación tiene el nombre de la persona que iba manejando el carro. Digo, obviamente no la vamos a decir porque pues hay una investigación en curso. Me imagino que, la fiscalía ha trabajado muy bien. Hemos platicado con el fiscal sobre los resultados de los casos que les ha llegado a la fiscalía y los resueltos. Creo que, si no me equivoco, eran el 100% de los casos, ¿no?
1: 90 y pelas. O sea,
0: 90 y tantos.
1: Altísimo, 98, creo.
0: Y ojalá, pues, este caso en particular no quede.
1: Ahora, ahí. Sabemos que entre abogados te veas, hay forma de ir retrasando todo. Hay apelaciones, hay descargo de pruebas, hay periodo de pruebas complementarias, hay retrasos de audiencias, porque me queda claro que es la etapa de investigación, etcétera. O sea, ahorita no hay un juicio como tal.
0: Claro. Lo que sí está cañón de analizar, lo que hemos dicho durante estos últimos meses y años, a dónde estamos llegando ya para ver ese tipo de situaciones, inclusive entre los chavos.
2: Y hasta cierto punto y de manera triste se normaliza ya la agresión y la violencia. Y hablamos pues de una lamentable y pobre salud mental que se vive en nuestra sociedad. ¿no?
0: Pero es cada decir, día vemos más este tipo de reacciones, ¿no?
2: Por eso te digo, imagínate, estamos mentalmente muy pobres, emocionalmente muy pobres, como para que alguna situación te robe la paz de esa manera.

0: y puedas ir en contra de la persona sin medir las consecuencias.
1: Y en este caso por un pleito, por una chava, ¿no?
0: Triste y lamentable, la
1: muy
0: verdad.
1: Triste. Bueno, pues ahí está, para que no les cuenten, 6:25, aquí en La Papaya. Vamos a ir con más música. Estamos transmitiendo en vivo desde Go On, para que vengan a conocer su próximo auto.
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1: 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De hecho, tenemos libros del chiste malo, por si quieren pasar por algunos, aquí se los regalamos. Mientras tanto, mandamos a música allá a cabina de Exa 95.5 y regresamos.

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0: 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La hora exacta es 6:30. 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
8: Bueno, pues estamos de regreso aquí en Exa 95.5, 6:32 p.m. Iba a decir 6:32 personas.
9: Está bien, bebé.
10: 6 personas con 32 monitos.
8: No, estábamos hablando del tema de lo de Antea, no manches, está cañón. 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
1: Procedamos al mejor ejercicio de asociación de ideas, pero ojo, este ejercicio es musical. Nosotros ponemos el tema, tú las rolas. Pon tu cabeza a trabajar y nos caerá el 20. Es la rocola de la papaya por Exa FM 95.5.
2: Bueno, pues son ya las 6:35, 6:35. Hoy es martes, ¿verdad? Uh-huh. Hoy es martes. Ya hemos hecho esta rocola, pero quiero hacer como un flashback para todas aquellas personas que fueron de antro en su momento. A pesar de que hay gente que ya es más grande, como la edad de nosotros, pues hay cuates que no iban al antro. Pero hay unos que sí, y que se la pasaban ahí todos los fines de semana. Entonces queremos escuchar las rolas de las cuales, cuando, imagínate que están abriendo el antro, en esa época lo están abriendo, entras y se está escuchando una rola. ¿Qué rola es? El otro día pusimos una.
3: O sea, justo cuando están abriendo el
2: antro. O sea, me imagino que vas llegando a la hora que tú quieras al antro. Es la época donde tú ibas al antro y está sonando esa rola. ¿Sabes cuál me acuerdo? ¿Cómo? Ahí tú te vas a comprar el nombre, algo de Blue.
3: Eiffel Blue.
2: Esa.
4: Eiffel, esa es como de los, no, como del 2000, ¿verdad, bebé? Principios.
2: Más o menos. Yo me acuerdo. ¿Es esa, va?
4: Yo me acuerdo de eso. ¿Canciones que con las que entrabas al antro, bebé?
2: Pues no, cuando llegabas estaban puestas.
4: A ver, ¿cuál estaba? Es que no sé, yo, pues que ya ves que yo no fui de antro, David.
2: Aquí dicen, buenos días, Verano Azul. Bueno, Verano Azul, Flash Dance de Deep and Dish. Hoy va a estar buena las rolas, ¿eh? A ver, súbele.
4: Oye,

0: ¿Qué tipo de música era esta? ¿Tecno? Era bueno, era electrónica, pero...
1: electrónico.
0: House.
1: House. House. Yo me acuerdo mucho de mi mero... sí, mi época que...
0: Prime.
1: No manches. La de Rola, la de Like It. Bueno, Lick It.
2: They gotta lick it.
0: Pum. Ah, claro. Pum. Es la de Carolina. Oh, sí. Carolina.
1: La cantante era Rola y la rola se llamaba Lick It, o sea, lámelo.
3: Oigan, ¿y si yo, por ejemplo, no iba al antro, pero iba a otros lugares que también había música?
0: El Fiesta, o sea, Charra, no, cantina, el Fiesta Charra no,
3: el Fiesta
0: se vale.
3: El Fiesta Charra no aplica el sa, sa, sa, que tú lo sabes, sa, sa, sa. Oye, yo, por ejemplo, cuando llegaba al billar, estaba la de Ingrid de moda.
0: Ah, claro.
1: Tu F2.
3: Ajá.
1: Tú estás bien vale, loco.
3: Vale. Y la de tú, tú. Tu, tu, tu, tu.
0: Te la valgo.
3: ¿Te acuerdas?
1: Esa era de Destination Calabria.
3: Eso estaba de moda cuando yo iba al billar.
1: Soy
3: de
1: una
3: joven.
1: Una maldita rocola, ¿se dan cuenta?
3: Yo no fui nunca al antro.
0: Yo me acuerdo cuando íbamos al billar nosotros, ¿sabes cuál ponían mucho ahí? La del saxofón.
3: Por eso es la que te
0: esa?
3: Digo.
0: Ah, es esa.
3: Es la que escuchábamos.
1: Destination Calabria.
3: Llegábamos y ahí estaba.
0: Sí, esa siempre ajá, estaba es por el video. Oye, acá nos dice, yo fui mucho al antro. Pero cuando conocí Acapulco, fuimos a la Alebrije. Ahí estaba la de I Still Believe in Your Eyes, de Gigi D'Agostino.
3: Uy.
0: ¿Es buena?
1: Sí, claro.
0: A ver, ahorita la escuchamos.
1: Gigi D'Agostino también tenía la de I'll Fly With You.
0: A ver, ¿qué escuchamos?

0: linda rola. La de Where Them Girls At, de David Guetta. Pongan Chumbawamba. Chumbawamba era buenísima. Era muy, muy buena. Dice, parece que David se refiere a Saxo Beat. Sí, era la que yo decía, ¿no?
1: No, la que ponían en el billar era la de Destination Calabria.
0: Ah, mira. A ver, ¿qué escuchamos?

0: Ahí está. ¿Sabes cuál? La de Pásame la botella.
1: Pásame la botella,
0: dice acá Fabi. ¿Qué más dicen acá? Hola, papá, ¿yo recuerdan Bongo Song? De Safari Duo.
2: Sí, Safari Duo. Safari Duo.
0: Es Safari Duo, cierto. Pursuit of Happiness. Nos piden esa canción. Este es David Guetta, creo. Ah, no, este es Swedish House Mafia.

0: Oye, me dice el maestro Lara, el vals sobre las olas. Ah, no es cierto, no. Es que
1: se su época. Ah,
0: mira. No, Technotronic. Jump up the jam.
2: Ah, bump claro.
0: Up the jam. Bump,
3: bump up the jam.
0: Esa, las bailaba el maestro Lara.
2: Mira, esa es más reciente.
3: Esa la usaban para los comerciales de una de un shampoo, ¿te acuerdas?
0: Ajá.
3: Bump up the jam.
1: Esta es más reciente, Danny Ocean, la de Me Rehuso.
3: Acá me dice el Kalimba, la de los Chemical Brothers, Hey Girls, Hey Boys.
1: Claro.
3: Avicii, Good Feeling, Fede Legrand. Es muy bueno, Fede Legrand. Put Your Hand Up for Detroit. Yo me acuerdo en mis últimos días de antrero. Ya habla.
1: ¿Desde 15 días?
3: Ya iba yo de salida del antro. O sea, que todavía entreaba en Margarita Blue. Sean Kingston, Fire Burning.
1: Ah, es muy bueno también.
3: Le gustaba mucho poner ese, mi querido DJ Voltron.
1: Vamos a escuchar a Danny Ocean.

0: Ahí está, ¿cuál es más? Bueno,
1: guárdalo.
2: Acá me están diciendo Something de Lasgo y espérame. Ah, Dance with the Devil.
1: Karen,
3: la del, ¿cómo se llama? ¿Era Palladium?
0: Palladium.
1: Palladium en Acapulco.
2: Dance with the Devil.
0: Podemos cambiar esa, Karen, porque me voy a quedar con esa que tienes de fondo, porque la pidieron acá, y con esa me voy a quedar al ratito, pero mientras escuchamos otras, ¿te parece? Mira, por ejemplo, nos dicen acá, a ver, ahí te va, la de, creo que ya la dije en ojos.
2: ¿Cuál?
0: Que es el amor.
2: Gigi D'Agostino. No, es te habían dicho otra. Ajá. Es que Gigi D'Agostino tuvo como 3-4 éxitos considerables.
0: Ok. Esta no sé cómo se pronuncia.
3: La mort to you, es el amor todos los días.
0: La mort to you.
3: La mort to you.
0: Gracias. A ver qué más. Ah, esta sí, es muy buena.

0: Ahí está. Uf,
1: con esa, papá. Con esa.
0: La que tú dijiste fue la de Dance in the Devil.
1: La de Palladium, Dance with the Devil. Y esta que escuchamos, Fire Burning, de Sean Kingston.
0: Dice, nunca fui de antro, pero en mis épocas de tardeadas en la secundaria, el tiburón de Proyecto 1.
1: Ahí está.
0: One Love de David Guetta también. A ver qué escuchamos.

0: Ahí está, son las 6:46. Todavía tenemos tiempo. ¿Qué otra, Tere, te acuerdas tú? ¿O te han
1: mandado
0: alguna? Es
1: que acuérdate que yo no era antro. Normal. Yo no iba a los antros. Pero Mambo Number 5.
0: Tere iba a las piqueras.
1: ¿A las qué?
0: A las piqueras.
1: ¿A las piqueras?
0: O sea, como las cantinas, pues.
1: A los botaneros.
0: Sí, sí, sí.
1: A las piqueras. Qué bonita palabra, no,
2: las
1: bebé.
2: Piqueras, más bien había harta prostitución. Había los
1: otros. Ay, también iba ahí. Es que porque no, yo era la madrota del centro, ¿verdad, bebé?
0: No lo quise decir así.
1: Bebé, ¿verdad que yo era la madrota del centro?
0: Claro, ella regenteaba. ¿No? Todo ahí. Amadeus. ¿Te acuerdas? Amadeus.
1: Pero esas son de la época de mi hermana, la mayor. Bueno,
0: OV7 sacó un disco con tributo a algunas canciones de ese tipo, ¿no? ¿Te acuerdas? Pero en inglés.
2: La original de Amadeus. La original de Amadeus era de Falco.
1: Ya. Falco. Oye, Amadeus. Yo me acuerdo porque mi hermana de 55 años, pues era chava en ese tiempo.
0: ¿Quién es Olga?
1: Olga.
0: Ya está grande.
1: Y fíjate que a ella le tocó la fiebre del JBJ.
0: Ajá.
1: Y posterior el O'Brien y la ópera y esas cosas que estaban de moda. Y llegaba con sus discos, con sus LPs de Falco y bailaba en la casa con su copete de Aquanet.
0: Con Super Punk.
2: Como de loco por Mari.
0: Sí. Oye, dicen aquí.
1: Qué bueno que no me escucha porque le puedo decir de cosas.
0: Nos dicen Life is Life. Que se hizo muy famosa por Maradona. Y Born to be Alive.
2: Born to be Alive.
0: Ajá. Cinderella de Bob Sinclair. A ver qué escuchamos.

0: ¿Tú te acuerdas de Bob Sinclair?
1: Sí, claro.
0: Everybody Dance Now.
2: Esa no me acuerdo.
1: Sí, era un sampleo de CNC Music Factory, pero Bob Sinclair, que además ahorita otra vez Bob Sinclair ya es de aquellos tiempos, pero en ese momento había hecho el sampleo de CNC Music Factory.
0: ¿Te acuerdas que Rocky sacó una película de Rocky, no me acuerdo qué número fue, cuando estaba Tommy Gunn?
1: Ajá.
0: Que él entrena a este chavo. Esta era la rola, la que acabamos de decir, era la rola del soundtrack.
1: La original.
0: La original, sí.
2: Ah. Oye, bebé, nos dice por acá mi querido Sir Valladares. Buenos días, bebé. Angel de Paul Van Dyke.
0: Saludos a Sir.
1: Paul Van Dyke.
2: Paul Van Dyke.
0: A ver, ¿qué escuchamos?

0: claro.
1: Se le fue el lado.
0: Sí, sí, sí. Oye, ya tengo que elegir 6.50.
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1: ¿Se acuerdan? No sé si recuerden. Igual dije, hay personas que no tienen ni idea. Pero Paul Van Dyke vino a Querétaro.
0: Sí. Sí, sí, sí.
1: Se presentó en el Centro Cultural Manuel Gómez Morín.
0: Sí, claro.
1: ¿Sabes quién andaba en la organización ahí? En
0: ese Toño Escárcega.
1: Toño Escárcega.
0: Claro.
1: Pero fue tristísimo porque el rider no dio el ancho.
0: Para el lugar, ok.
1: Entonces llegaron algunos DJs para abrirle a Paul Van Dyke. Y cuando ya le tocaba a Paul Van Dyke, las bocinas tronaron.
0: No manches.
1: Entonces Paul Van Dyke ya no salió.
0: No me digas eso.
1: Entonces todos nos quedamos así de no manches.
0: Qué triste.
1: Sí, no, no, no, tristísimo, tristísimo. Todos nos quedamos con las ganas. O sea, pero habían logrado traer a Paul Van Dyke en su prime a Querétaro.
0: Mira.
1: Era wow.
0: Bueno, me voy a quedar con un remix. Fíjate, voy a hacer una mezcla de lo de antes con lo de ahora.
1: A ver.
0: ¿Ok? Bizarrap hizo un remix de Algo Me Gusta de Ti.
1: Barbra Streisand.
0: Ajá. Súbele, Karen. Muy buena.

0: Barbra Streisand.
1: Listo. 6:51. Ahora sí. Les decía, Bizarrap, con Quevedo, Wisin y Yandel. Bueno, Bizarrap hizo un remix de Quédate, la palabra, de la canción Quédate, y Algo Me Gusta de Ti con Wisin y Yandel. Entonces voy a poner esa. 6:52, una mezcla de generaciones aquí en La Papaya. Son 6:52, hoy transmitiendo desde Go On Zapata.

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0: 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La hora exacta es 6:59. 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
9: Ya son las 7 de la mañana con un minuto. 7:01. Tenemos invitada esta mañana, gracias a Rosalba Colín. Ella forma parte del equipo de Go On, de Seminuevos. Y pues le damos la bienvenida aquí a La Papaya. ¿Cómo estás?
10: Excelente, muchísimas gracias por la invitación.
9: ¿Cómo te dicen tus amigos, tus cuates?
10: Pues fíjate que de diferentes maneras. Muchas veces me dicen Rose, muchas veces me dicen Rosalba, en fin, okay. ¿No? Otros me dicen Colín.
9: Bueno, para que la gente que te ubique y para la gente que venga acá que pregunte por ti.
10: Por
9: parece?
10: Favor.
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9: Listo. Perfecto. Muchas gracias, Rose.
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10: Al contrario, gracias a ustedes.
9: Platicamos después. Rose. Muchas gracias. 7:07. Vamos allá a cabina con un corte a música y regresamos para la hora del pan.

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0: 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La hora exacta es 7:11. 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
14: Ya está de regreso La Papaya 7:17. Oigan, tengo dos anuncios. Uno, mucha gente lo está preguntando que cuándo es el intercambio de estampas del álbum del Mundial. La primera fecha es este domingo 17 de mayo a las 2 de la tarde en Paseo Querétaro. Yo tengo la imagen aquí. Si quieren que se las comparta por WhatsApp, se las comparto para que ustedes la compartan en los grupos de mamás, etcétera, para que nos veamos el domingo a las 2 de la tarde en Paseo Querétaro, en la zona donde pone el árbol de Navidad.
16: Ok.
14: Ok. Y son tres fechas distintas. Primero es Paseo Querétaro. Después, el 24 de mayo, en Plaza Constituyentes, en la zona de Corregidora, Tere. ¿Ubicas esa plaza?
15: Ajá.
14: Y después, el último va a ser el día 30 de mayo, en Plaza Puerta de la Victoria.
15: Ok.
14: El evento de Puerta de la Victoria va a ser de 4 a 8 de la noche, pero el de Plaza Constituyentes y este de fin de semana va a ser de 2 a 6 de la tarde.
16: Perfecto.
14: Que la gente se pueda ahorrar una buena lana, ¿eh? Las mamás, papás.
16: Sus estampillas.
14: Repito, este fin de semana, domingo a las 2 de la tarde, nos vemos en Paseo Querétaro en el intercambio de estampas. La entrada es gratuita, obviamente, y va a ser en el centro de la plaza. Ahí nos vemos. ¿Vale?
16: Vale.
14: Listo. Y el otro anuncio, Tere, nos va a decir qué va a haber este domingo a las 9 de la mañana.
15: No, bueno, pues es la fiesta del chiste malo, que va a estar buenísima. Aquí en Champion, en Antea, en la zona de entretenimiento, no saben qué divertida es. El lugar está padrísimo, muy seguro, hecho y pensado para que desde los más pequeños hasta los más grandes de la casa se puedan divertir. Hay unas resbaladillas.
14: ¿Qué tal? ¿Viste el video?
15: Ya, me encantó. Los brincolines fue lo máximo para mí. Eso sí, se me salió el pulmón, hermano, medio riñón. Y no. Según yo tengo condición, pero ¿qué tal? Sí, le hacía así. Ay, mira cómo brinco.
14: Cuando brincaba.
16: No puedo quitarme. No,
15: sí, así le hacíamos, Emita.
16: Ya me
15: pero
16: lo imaginé.
15: ¿Qué tal de divertido?
14: Padrísimo.
16: Ya me lo imaginé.
14: De entrada, si ahorita se van a ir tres pases cuádruples, o sea, tres pases familiares. Mm. Para regalarlos a toda la gente que mande el chiste malo hoy, ¿va?
16: Ayer hicimos
14: videollamadas, ¿se acuerdan?
16: Sí.
14: Hoy también vamos a hacer videollamadas y por medio de las videollamadas le regalamos sus boletos. ¿Vale?
16: Listo. ¿Y los chistes?
14: Listo, pues ya llegaron.
16: Ah.
14: Ya empezaron a llegar. Muy bien, ahí les va el primero del día. Ahí te va. Listo, a ver si estamos listos acá de este lado.
20: Hola, papayos, buenos días. Chiste malo.
16: Adelante.
20: ¿Qué hace

0: Ahora, oye, un saludo para Gaby y Manuelito, porque están celebrando 19 años de matrimonio. Además, mi querido Manuelito Aguillón es parte de la familia Zapata.
1: Felicidades.
0: Así que un beso para los dos.
1: Ahí está tu chiste, Tere. Llega Tere al psicólogo y le dice, ¿y dónde estarías si hubieras hecho todo lo que siempre quisiste? Dice, ¿en la cárcel sin derecho a fianza o en un sanatorio mental encerrada de por vida?
2: Sí, se me hubiera ocurrido.
0: Claro que no.
1: Tengo más. A ver.
3: Hola, papá. ¿Sabes el chiste de Pocoyo?
1: No.
3: Tampoco yo.
1: Adiós.
4: Bye, papá.
1: Bye, bye.
5: Hola, papá. Buenos días. Chiste malo, chiste malo. ¿Dónde cuelga Superman su supercapa?
2: Superchero.
5: En Superchero. Bye, papayos.
1: Adiós.
5: Soy Sebastián Morquicha del Colegio Irlandés.
0: Gracias.
5: Quiero ir a la Champions, eso de la. De la fiesta del chiste malo.
1: Que quiere ir a la fiesta.
2: El doctor me mandó a consumir más fruta. Así que elegí uvas cosechadas, fermentadas, añejadas y embotelladas.
6: Hola, papayos, buenos días. Hoy les tengo un chiste malo. Chiste malo, chiste malo. Adelante. 911, tengo un herido.
7: Vamos para allá. ¿Cuál es su estado?
6: Soy soltero.
1: Está bueno.
6: No.
8: Hola, papayos. Chiste malo, chiste malo. Adelante. Llega un paciente al hospital y el doctor le dice, ¿nombre? Y le responde, Carlos Tomás González. Y el doctor le dice, sin Tomás, Carlos González. Saludos al Colegio Moderno de Querétaro. Bye.
1: Bye, que te vaya súper bien. Tengo más.
9: Chiste malo, chiste malo. Adelante. ¿Cómo es un pelo que está en la cama? Un bello durmiente. Saludos. Soy Emilio Díaz Urías y mi hermana Andrea. Bye.
1: Adiós.
10: Chiste malo. Adelante. ¿Qué le dice un gato cuando checa con un gallo?
1: ¿Qué?
10: Mi auto. Y el gallo dice, ¿qué quieres que haga?
1: ¿Qué quiere que haga?
10: Saludos, soy Leo.
1: Gracias, Leo.
11: Hola, papayos. Soy Ismael. Chiste malo, adelante. ¿Se saben el chiste de Mario Bros?
0: No.
11: Yo sí. Bye. Soy del colegio Asen. Nos vemos.
1: Adiós del colegio ASEM.
12: Hola, papayos. Chiste malo, adelante. ¿Qué le dice una pompita a otra pompita?
1: ¿Qué le dice?
12: Entre nosotras hay un soplón.
1: Adiós.
13: Chiste malo, chiste malo.
14: Hola, papayos, buenos días. Chiste malo, adelante. ¿Cómo se llama el campeón de buceo japonés? Toco fondo. ¿Y el subcampeón? Casi toco. Soy Alfredo del Colegio Plenus.
1: Del Plenus, Tere.
0: Saludos a toda la banda del Plenus y a nuestros amigos de Corregidora, del municipio de Corregidora, que también siempre se reportan. A Rafita de Pirámides en Corregidora, que hoy no nos ha mandado chiste malo.
1: Ah, ¿qué tal? Adiós, saludos.
0: Adiós, jovenazo.
1: Bye.
15: Chiste malo, adelante. ¿Cuál es el postre favorito de Ronaldo? El tiramisú. Bye, papayos. Soy Santiago de Kinder 3 Verde.
1: Gracias. Adiós.
15: Le saludo a mi hermano que se llama Matías.
1: Saludos para Matías.
16: Hola. Hola, papayos. Buenos días. Hoy les voy a contar todo lo que me pasó el fin de semana por ser tan guapo. Soy tan guapo, que cuando voy a comprar una recarga al Oxxo me piden mi número. Y soy tan guapo, que cuando voy a cortarme el pelo me dicen vuelve pronto. Pero soy tan guapo, que el helado se derrite por mí. Bye, papayos. Quesos, la quinta. Deli. Soy
1: Adiós.
16: Pablo. Ay, niña, José David, que les vaya fatal.
1: Gracias, Pablo.
16: Sí.

0: Chiste malo, chiste malo. Quien bebe cerveza vive menos estresado, menos preocupado, menos triste y menos amargado. Salud por eso. Teresita, oh, wow. Saludos a mi tía Julie.
1: Saludos, tía Julie.
2: Mira, dice, yo observo, analizo y diagnostico la condición humana. Eres una chismosa, sí, eso.
3: Hola, soy Patricio. Chiste malo, chiste malo.
4: Adelante.
3: ¿Por qué el sol fue al hospital?
4: ¿Por qué?
3: Porque se sentía muy caliente.
5: Claro.
2: ¿Sabes qué música?
6: Chiste malo, chiste malo.
2: Dale. ¿Sabes qué música tocaba la orquesta del Titanic?
5: No.
2: ¿Tú sabes, Teresa?
1: No.
2: ¿Qué música tocaba la orquesta del Titanic?
1: ¿Qué orquesta tocaba? ¿Qué
2: la
1: música
2: Titanic.
1: Tocaba la orquesta del Titanic? ¿El vals sobre las olas?
2: Música de fondo.
5: Ah. Ah.
6: Chiste malo, chiste malo.
7: Adelante.
6: ¿Qué hace una vaca en un aeropuerto?
7: ¿Qué hace?
6: Va a Cancún. Ah. Saludos, papayos.
5: Claro.
8: Hola, papayos, buenos días. Chiste malo, chiste malo.
5: Adelante.
8: La maestra le dice a Pepito, a ver, Pepito, conjuga la palabra andar. Y Pepito le dice, yo ando, tú andas, él anda. Y la maestra le dice, no, Pepito, hazlo más rápido. Ok, maestra, yo corro, tú corres. Saludos, papayos, bye.
5: Adiós.
9: Hola, papayo. Chiste malo, chiste malo.
5: Adelante.
9: ¿Cuál es el animal que siempre está parado?
5: ¿Cuál? ¿Cuál?
9: La chinchilla. Bye, papayo. Saludos a ABH. Soy Fernanda.
5: Adiós, Fer. Que te vaya súper bien. Oye, por cierto, les mandamos un saludo, Tere, a los amigos de la Procuraduría del DIF del Estado, porque les hicimos una invitación. Ellos van a tener lugares especiales en la fiesta del chiste malo. Y se lo van a regalar a todos los niños que se han portado bien.
1: Ay, me encanta, me encanta. Saludos para ellos.
5: Entonces van a estar con nosotros acompañándonos también.
1: Qué buena onda.
5: ¿Qué más tenemos aquí? Ahí te va Salvador Montes Ponce.
10: ¿Qué pasó, papayos? Chiste malo, adelante. ¿Qué dice un pez mago? Nada por aquí, nada por allá. Gracias, papayos. Adiós. Soy Diego del colegio. Ojalá que...
5: Gracias, Diego. Que te vaya bien.
2: Está en la tiendita. Y dice la tiendita, sí, señor, son 320 pesos. Ah, ok. ¿Tiene cambio de este de 1,000? Hijo, señora, esos no los aceptamos. Pues no vayan a ser falsos. Ah, ok, bueno. Traigo este de 350. Ah, sí, mejor ese.
5: Ese sí.
11: ¿Qué tal, papayos? Buenos días. Chiste de gallegos. Chiste malo, chiste malo.
5: Adelante.
11: Llega Manolo con el doctor. Que le dice, ¿qué tal, doctor? Muy buenos días, tío. El doctor le dice, mire, Manolo, aquí está su radiografía. Oh, tío, ¿cómo no me voy a sentir tan mal si tengo la muerte adentro?
5: Oye, un saludo para Luis, que ya va para la chamba, Tere. Ajá. A las bodegas 360 y nos mandó chiste.
12: Hola, buenos días. Mi nombre es Tania. Chiste malo, chiste malo. ¿Por qué un diabético no puede vengarse de otra persona?
2: ¿Porque la venganza es dulce?
12: Porque la venganza es dulce.
5: Claro.
1: Ay.
2: Que llega un brother, con una morra, le dice, hola, guapa, ¿de dónde eres? Y la chava le contesta, ¿de fuera? Sí, de fuera, pero ¿de dónde? De tu alcance.
5: Qué mala onda. Dice Valeria, hoy cumple 16 años, de parte de su mamá Rosy Morales. Saludos, Vale, que la pases increíble.
1: Saludos, Valeria.
5: Hoy.
13: Hola, papayos, buenos días. Chiste malo, chiste malo.
5: Adelante.
13: Estaban dos tomatitos en la vía del tren y uno le dice al otro, oye, ¿qué? Gracias, papayo, buen día.
1: Ay, no, adiós. Qué triste.
9: ¿Qué dice una papa? Una papa. ¿Qué dice una papa?
5: ¿Qué?
9: Somos la papa de la francesa. Adiós, papayo.
5: Está chiquito.
9: Chiste malo, chiste malo. Adelante. ¿Qué le dijo una morsa a otra morsa?
5: ¿Qué le dijo?
9: Vamos a almorzar. Bye, papayo. Soy Valentina. Bye.
2: Oye. este chiste que les voy a contar se desarrolla en Galicia.
5: ¿En Galicia?
2: En Galicia. Resulta que en los 30 años que llevo trabajando de camarero, he desarrollado un método psicológico infalible. Sí, qué interesante, ¿en qué consiste? Pues con poco detalle puedo saber muchas cosas de las personas. ¡Hala! Me gustan mucho esos temas. ¿Qué has podido saber de mí? Pues que eres bombero. ¡Ostras! ¿Pero cómo lo has sabido? Pues por mi método psicológico. Porque llevas casco, uniforme, manguera, me llevas en brazos y el bar está incendiado.
5: ¿Cuántas mamás se van a identificar con este chiste? Dice, mamá, ¿por qué mis cosas están afuera de la casa?
1: ¿Por qué?
5: Feliz día de la independencia, hijo.
2: Estás oficialmente emancipado.
1: ¿Me lo puedes mandar? Se lo voy a mandar a mis hijos.
5: Ahorita no ando mandando chistes.
1: Ah,
5: ya cámara. Te lo sabes, pues nada más escríbelo.
1: Cámara.
5: Oye, te lo voy a mandar.
1: Cámara. Luego no te quejes el 17 en la fiesta que te aviente del trampolín.
2: ¿Sabes quién cura a los Jedi de sus heridas?
5: ¿De quién?
1: No, espérame. Yoda.
2: El maestro Yodo.
5: ¿Te acuerdas cuando nos ponían eso?
2: El Yodo.
5: A ver.
1: Era bueno.
7: Buenos días, papayos. Chiste malo.
5: Adelante.
7: Toc, toc. ¿Qué eres? Talanda. ¿Qué talanda? Bien, ¿y ustedes? Bye, papayos. Yo tomo un café. Soy Sebastián.
5: Bye, Sebastián.
7: Mujaja. Saludos.
5: Adiós.
2: Oye, que llega un carnal. Está en Hawái. Y llega una tienda de ropa y le dice, oiga, ¿me da una camisa de aquí?
5: De hawaiana.
14: Hola, papayos, buenos días. Chiste malo. Adelante. ¿Qué le dice una pulga a otra pulga?
5: ¿Qué le dice?
14: ¿Vamos a pie o esperamos al perro?
5: A pie. Ok,
15: hola,
5: último.
15: Hola, papayos, chiste malo. Adelante. ¿Qué le dice una pompa a otra pompa? Hay un soplón entre nosotros. Bye, papá, yo soy Iker del colegio Songis Valley. Teresita, Jos, David, que les vaya genial. ¿Me pueden dar boletos para la fiesta del chiste malo, por favor?
5: Claro, ahorita vamos a hacer el sorteo.
16: Hola, días, papá, yo. Chiste malo. ¿Quién es más grande? ¿Un pollo que tiene un año o un niño que tiene un año?
17: ¿Quién?
16: Pues el pollo, porque tiene un año y pico. Bye, papá, yo soy a mi hermano Rafa.
5: Soy adiós. Soy
16: Carrillo del Colegio Montessori, que es de la Quinta.
5: Saludos. Último.
18: Hola, papayos, buenos días, soy Sofía. Chiste malo, adelante. Mamá, me mordió una serpiente, bebé. ¿Y cómo lo sabes, hijo? Porque tenía una sonaja en su colita. Ay, niño, esa es una serpiente de cascabel. Saludos a mi hermano que hoy cumple años.
1: ¿Cómo se llama?
5: Lo dijo. Oh. Oigan, ahorita en el corte comercial, para que la gente que esté al pendiente, vamos a hacer videollamadas. Es más, hoy nos vamos a ver muy buena
1: muy
5: onda.
1: Bro.
5: Porque llegaron, la verdad, una cantidad impresionante de mensajes. Si no salió tu chiste, de todos modos participas.
1: Claro, todos los chistes participan.
5: Cuatro videollamadas, y a cada llamada le regalamos un pase familiar. ¿Te parece?
2: Va.
5: Listo.
2: Va.
5: Si no nos contestan, ya no se vale regresar la llamada.
2: Va.
5: Porque tiene que ser rápido mientras está el corte comercial. Entonces hacemos ahorita las llamadas y esas personas se van a llevar un pase cuádruple para la fiesta del chiste malo, que es este domingo a las 9 de la mañana en Champion, aquí en Antea, patrocinado por Antares Pastelería. Va. Listo. Corte comercial, regresamos.
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0: 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La hora exacta es 7:39. 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
15: Para la fiesta.
16: Para eso. Ya. Listo, estamos de regreso aquí en La Papaya. Teresita, ¿dónde estamos hoy transmitiendo?
15: Fíjate que estamos en Go Own Zapata, aquí sobre 5 de febrero a la altura de la colonia Jurica. Es que estoy aquí saludando a un jovenzuelo. Pequeño, ¿cómo te llamas? Santi, eres fan de Minecraft, ¿verdad?
17: Sí.
15: Oye, le estaba preguntando que si va a ir a la fiesta del chiste malo. ¿Y no vas a poder el domingo, Santi? ¿Por qué, Santi?
17: Porque voy a estar en un lugar.
15: Ay, Santi, pues te vamos a extrañar, pero te llevas por lo menos tu librito del chiste malo, ¿verdad? Que diario nos escucha.
16: Claro, ya se lo regalamos. Muy
15: así
16: bien.
15: Así es. Muchas gracias, mi Santi precioso.
16: Oigan, pues vamos con el resumen de noticias. el resumen de noticias presentado por Sabino Cese. Adiós.
3: Bye.
16: Desde el Querétaro Centro de Congreso se realizó la entrega de 40 nuevas patrullas a la Policía Estatal con el objetivo de fortalecer la capacidad de reacción, vigilancia y prevención en todo el estado. Durante el acto se destacó que la inversión en seguridad busca mantener a Querétaro como una de las entidades con mejores indicadores en materia de tranquilidad y confianza ciudadana.
3: También en más información, la diputada en Querétaro por el Partido Acción Nacional, Leonor Mejía, presentó junto a los integrantes de su Comisión de la Familia y los Derechos de Niñas, Niños y Adolescentes una iniciativa relacionada con la expedición de la certificación de exposición o abandono para menores. La propuesta establece un procedimiento formal para acreditar cuando una niña o niño adolescente se encuentre en una situación de abandono reiterado y sin una representación de familiar efectiva. Con ello se agilizarían los tiempos para que pueda ser adoptado, pasando de 18 meses como máximo a quedar en 60 días o 4 meses como máximo.
15: Y en más información, el Procurador Estatal de Protección de Niñas, Niños y Adolescentes del CEDIF Querétaro, Manuel Hernández Rodríguez, a quien le mandamos un fuerte abrazo, informó que en lo que va de este año 2026 se han registrado entre 480 y 500 menores institucionalizados, es decir, entre 45 y 50 menores mensuales en promedio. Los principales delitos son omisión de cuidados, con un 43%, violencia familiar, con un 25%, violación, con el 8%, abuso sexual, con el 4%. Precisó que actualmente se lleva en proceso 113 juicios contra padres de familia o familiares para buscar quitar la patria potestad por casos de violencia o maltrato. Sin embargo, también reconoció que hasta un 80% de los niños institucionalizados son reintegrados más adelante a sus familias.
16: Y en sesión de la Comisión de Gobernación, Administración Pública y Asuntos Electorales de la actual legislatura local, se presentó un plan de trabajo con la calendarización tentativa para elaborar el dictamen de reforma electoral que tendrá las reglas para el proceso 2026-2027. El presidente de la comisión, Sinué Ortiz, señaló que 90 días antes del inicio del proceso electoral no se pueden hacer presentaciones y modificaciones de las leyes electorales, por lo que se deberá tener un dictamen listo antes del 17 de julio.
3: El secretario de Desarrollo Sustentable del Estado de Querétaro, Marco Antonio del Prete, afirmó que se ha retirado al momento ya un 95% del lirio que afectaba la superficie del bordo Benito Juárez y que atrae a las poblaciones de mosquitos. Y es que el pasado viernes, al menos un centenar de personas de cerca de 40 colonias se manifestaron bloqueando Bernardo Quintana para exigir soluciones a esta problemática de la presencia de mosquitos en exceso. El funcionario señaló que podría ser el martes cuando se concluyan los trabajos de retiro de este material que fue dispuesto para su correcto manejo final.
16: ¿Qué rollo se armó con lo de los mosquitos?
3: Es que dicen que hicieron una locura.
16: Un problemón, sí.
15: Sí.
16: Fue
15: sí,
16: complicado. Andrés quiere manifestarse ver, porque él vive cerca de ahí.
18: Nos tocó justamente control remoto con los hijos de la Relexa el día que regalamos las loterías para todo lo del Día del Niño.
16: En el Walmart, ¿no?
18: En el Walmart de Bernardo Quintana. Y ahí justamente hay un puente peatonal que da para el Querétaro 2000. Y muchos niños saliendo, obviamente, pues de esas actividades de deporte. Exactamente. Y era impresionante la nube de moscos que se te formaba a
15: arriba
18: todos.
15: De la
18: arriba de la cabeza. Y cómo pues, obviamente te picaban. Pero sí es una problemática que está fuertísima. O sea,
15: y aparte, pues recordemos que transmiten diferentes enfermedades.
18: Sí, creo que mueren más personas en el mundo por picaduras de mosco que por, no sé, ataques de tiburón.
16: Claro. Gracias, Andrés, por tu aportación. No,
15: Andrés,
16: fue muy atinada y muy... Muy concisa.
15: No, y también muy decente, sí, mi bebé. Sí, sí, sí. Oigan, el coordinador de Protección Civil del municipio de Querétaro, Francisco Ramírez Santana, señaló que el socavón que se registró en la zona de Paseo 5 de Febrero se debió a una falla en la infraestructura de la Comisión Estatal de Aguas. Asimismo, Ramírez Santana alertó que este viernes 15 de mayo esperan de manera oficial que comience la temporada de lluvias 2026, en la que se espera de 18 a 21 ciclones tropicales en el Pacífico y entre 11 a 15 en el Océano Atlántico.
3: Ciclones tropicales. Oye, aquí el tráfico enfrente se puso choncho, ¿eh?
16: Oye, vamos a San Juan del Río porque el gobernador del estado y el secretario de Desarrollo Social, Luis Nava, que por cierto va a venir con nosotros el día de hoy, encabezaron la primera jornada de atención y servicios gratuitos contigo y tu bebé 2026.
3: ¿Y tú qué?
16: Tu bebé.
3: Bebé.
16: Dirigida a madres y bebés beneficiados.
3: ¿Y qué?
16: Del programa de San Juan del Río, donde actualmente se brinda apoyo a más de 600 personas con este programa.
3: Bebés. Los bebés. Y ya para terminar, en Corregidora hacía a Little Town, el presidente municipal de aquella demarcación, Josué Guerrero, mejor conocido en el mundo como Chepe, encabezó el programa Niñas y Niños en el Gobierno 2026. 39 estudiantes destacados de primaria participaron de forma simbólica y combólica también como secretarios, directores y regidores del ayuntamiento. La actividad tiene como propósito acercar a los menores el funcionamiento de la administración pública y fomentar la participación cívica desde temprana edad.
16: Listo, son las 7:50, 7:50. Corte comercial, regresamos desde Go On aquí en Paseo de la República. 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
1: 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La hora exacta es 7:54. 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
12: Para buscar nuevos clientes necesitas disciplina y enfoque. Define claramente tu cliente ideal para no perder el tiempo con los prospectos incorrectos. Establece una meta diaria de contactos nuevos y cúmplela sin excusas. Dedica bloques específicos del día a la prospección, usando llamadas, mensajes y herramientas como LinkedIn. Prepara un mensaje breve que explique quién eres y qué problemas solucionas. No intentes vender de inmediato, busca generar interés y agendar una cita. Lleva un registro de cada contacto para dar seguimiento oportuno. La clave es la constancia. Prospectar todos los días sin depender de la suerte es lo que garantiza un flujo continuo de clientes nuevos y crecimiento sostenido.
13: Si tienes alguna duda o algún tema de interés, contáctame a través de mis redes sociales, Instagram, Facebook y LinkedIn, Jaime Robledo MX.
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14: Bueno, estamos de regreso aquí en Exa 95.5 y seguimos transmitiendo en vivo desde Go On. La verdad estamos muy contentos, gracias al vocal de la CEA porque nos reporta que desde ayer quedó reparada ya la fuga del Seguro Social, que ya quedó reparada y liberada también la circulación a la altura del IMSS, o sea, ya está reparada.
0: Sí, porque ayer, acuérdense que ayer se nos quedó ahí un camión suburbano que no podía pasar, pues justo por este socavón se lastimó la llanta del vehículo. Pero bueno, ya está reparada y ya están transitando, ¿verdad, comadre? Pero antes de irnos al reporte vial, está Michelle con nosotros, Michelle Gutiérrez. Porque si alguien conoce la manera no de vender, de atender a un cliente...
14: Es Michelle.
0: No own, es Mich. ¿Cómo estás, Mich?
15: Hola, buenos días. Muy bien, ¿tú?
0: Muy bien, Mich. Mucho gusto en conocerte. Gracias por recibirnos en la agencia, Mich.
14: Bienvenida, Mich.
15: A ustedes.
14: ¿Cómo estás hoy?
15: Muy bien, gracias.
14: Tranquila, relajada.
15: Súper relajada.
14: ¿Vamos a vender muchos coches este fin de semana?
15: Claro que sí.
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14: Listo, gracias. Son las 8:04. Vamos al reporte vial y la denuncia papaya.
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17: Gracias. A mí me gusta mucho del verde.
16: Bien embriado.
14: Bueno, son las 8:05, 8:05 aquí en La Papaya. Aquí está Andresito en sustitución de Gusito Bebé.
16: Súper sustitución.
0: Es el productor sustituto.
17: Súper sustituto. ¿Cómo están, papayos? Qué
14: bien,
17: gusto estar con ustedes el día de hoy. 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Están bien chidas, la neta.
14: ¿Cómo estás tú?
17: Bien, contento de estar acá y empezar con los reportes de la gente que nos está mandando al 44-25-02-46-85. Nos ponen muy buenos días en el crucero de Emiliano Carranza y Avenida Universidad para poder incorporarse. Hay un espejo cóncavo que ayuda a los automovilistas a visualizar cuando vienen los vehículos sobre Universidad.
18: Más bien es convexo, ¿no?
17: Pues así dice él. Espejo cóncavo. Cóncavo es sumido, ¿no?
18: Ajá, sí.
17: Okay, sí. Mira, si fuiste a la primaria.
0: Tú tienes las pompis cóncavas.
17: Concavísimas.
0: Y él hace convexas. Y él hace bien convexas.
17: Como aspirina yo.
0: Ajá. Yo como toalla.
14: De Jos no vas a estar hablando, ¿eh?
18: Yo tengo las pompas como tesoro pirata. Escondidas y enterradas.
0: Ay, sí. Yo como cebolla para llorar. Yo como tarea del kinder.
14: ¿Cómo?
0: Dos planas.
14: Mira, yo... ¡Ambientazo!
0: Yo tengo las pompas.
17: Yo como ventosa.
14: ¿Cómo ventosa?
17: Como ventosa.
0: ¿Cómo?
17: Ah, pues ven, ya es como... Con esa ventosa, ¿cómo se...?
0: Chupadas.
17: Se amarra. ¿Cómo se amarra lo que se...?
0: Succionadas.
14: Nos dicen que urgen banquetas en viñedos, de viñedos.
0: Ay,
14: a Sonterra. Porque
17: espérame, la gente... No, todavía no terminaba mi reporte porque me interrumpió con mis pompas.
14: Eres igual que Gusito.
17: Dice que, espérenme.
14: A ver.
17: Que el espejo cóncavo, que ya quedamos que es convexo, está vandalizado y que esto genera un alto riesgo, ya que puede pues generar choques, ¿no? Por la falta de visibilidad, y nos solicitan el apoyo para que lo puedan rehabilitar.
14: Ok, que lo limpien. Oye. Luego los limpian.
17: Pero qué tal si lo rompieron. Es que pues, dice vandalizado, no okay. Dice si...
18: Ah, vandalizado, pero no dice si está roto.
17: Exacto.
0: O grafiteado.
18: O rayado.
0: O
18: ya ves que luego les ponen estampitas
0: o
18: también.
0: Pintado, o estampado.
18: Oye, yo tengo las pompas como país de Medio Oriente.
0: Ajá, ¿cómo?
18: Yacacistán.
14: Ese me gustó. Andrés, urgen banquetas de viñedos de Sonterra.
17: Aso.
14: ¿Qué más tienes?
17: Urgente. Tenemos un servicio social para toda la comunidad Papaya y Dexa 95.5. Se necesitan donadores de sangre.
0: Gracias,
17: para
0: baby.
17: Gabriel Núñez Ibarra, que de hecho yo conozco al buen pollo, le mando un fuerte abrazo y a toda la familia. Se solicitan donadores de sangre tipo O positivo y A positivo para Gabriel Núñez Ibarra. Pueden hacer sus donaciones en el Banco de Sangre del Hospital Ángeles Centro Sur. Y si quieren más información, pues escríbanos aquí al WhatsApp de cabina para mandarles la información.
0: Ya. Gracias.
14: Reporte,
0: bebé.
14: De una alcantarilla sobre el lateral de zona industrial Valvanera. Ya tiene 4 meses con este sentido, con sentido a Plaza de Toros, para también que tomen precaución y que la reparen.
17: Ok, por acá nos ponen...
14: Tengo un audio.
17: Sí, un audio justo.
14: ¿Lo escuchamos?
17: Sí, échale.
14: Permíteme nada más un segundo, que crees que se me desconectó. ¿Por qué hicimos las llamadas del chiste malo?
17: Ah, sí, sí.
14: Por cierto, ya mandamos los boletos, ¿eh?
0: Ya felicidades. Felicidades.
17: Mira, por acá nos ponen. Ya leíste el de la alcantarilla, ¿no?
14: Ya.
17: No, entonces ya no. Por acá nos ponen, papayos, buen día. ¿Ustedes saben cuándo se inicia el puente de Castillo?
0: Ah, no.
17: No tenemos idea, pero pues ahorita preguntamos a las autoridades. Por acá nos ponen.
18: ¿Cuándo se inicia el puente de Castillo?
0: Oye, amigo, ya. Y de una vez, fíjate que el día miércoles, a las 8:15 de la noche, nuestros amigos de la Asociación de Saca la Bici, le mando un saludo a mi querido Agus, van a hacer la celebración de 17 años de Saca la Bici y están congregando a todas las personas que quieran participar en esta rodada nocturna a las 8:15 de la noche, bebé, en el Cerro de las Campanas, y ahí darán un recorrido. Pueden ir niños, pueden ir adultos, es tranquila, es una rodada de celebración. Y van a cerrar algunas calles de manera parcial, es decir, ocupar algunos carriles. Al ratito les voy a pasar el croquis para la gente que anda en la zona centro el día miércoles, sepa por qué calles va a transitar el contingente de celebración.
14: Ok, tengo un audio.
19: Papayos, buenos días. Una denuncia, papaya. Continúan dándose vueltas a la izquierda, viniendo dirección México, San Luis Potosí, sobre 5 de febrero, en la esquina con la entrada a Carrillo, aquí a San Diego. Claramente está un señalamiento que no deben dar vuelta a la izquierda, pero todo el mundo se lo pasa por alto y sigue dándose vueltas, creando un caos ahí a todos los que cruzamos ese tramo. Ojalá nos puedan ayudar a enviar patrullas para evitar esto. Saludos, excelente inicio de semana. Buen día.
17: Saludos.
14: Nos dicen que en pie de la cuesta, en la UTEC, todos los camiones se pasan los altos la mañana.
17: Pie de la cuesta es, yo vivo por ahí.
14: Tierra
17: y
14: de nadie.
17: Por viaje de que el transporte público se pasa los altos.
0: Mándenos, por favor, los reportes de la unidad, o sea, el número económico, la placa, la hora, para que entonces la MEC pueda saber qué operador estaba manejando en ese momento y sea acreedor a una multa.
17: Aquí se alcanza a ver, creo que es la 615, si no estoy...
14: Papayos, hacen falta botes de basura en Ciudad del Sol. Hay mucha basura en las calles.
17: Por acá nos ponen. De nueva cuenta, pido su apoyo para solicitar que pinten el tope en Plaza Concepción, en Plazas del Sol, segunda sección, ya que hay muchos carros que pasan rápido y se lo vuelan. El domingo una camioneta de carga perdió un poco el control por pasarlo rápido y casi le pega a un carro que estaba estacionado.
14: Ya encontramos el misterio del cóncavo.
17: Ah.
14: Resulta que está lleno de stickers. Entonces no deja
0: ver.
14: Sí. Ahorita lo mandamos al municipio,
0: convexo.
14: ¿Va?
0: Convexo. ¿Qué más? Cóncavo y convexo.
18: Convexo sin esfuerzo.
0: ¿Tú Tengo cómo acá? Tienes tus pompitas?
14: Buenos
18: Super
14: días.
18: Convexas.
14: Hay una coladera en esta calle que lleva destapada desde hace más de un mes y no lo han arreglado, pero nos mandó ubicación, pero no me dice dónde está exactamente. Si me puedes escribir dónde está, te lo vamos a agradecer.
17: Por acá nos ponen, buenos días. En Tecnológico, pasando el Issste, hay un árbol que tiene unas ramas caídas sobre el paso vehicular. No nos mandan foto, pero ahí está el reporte y lo mandamos a las autoridades.
14: Está chispeando. Está chispeando en Centro Sur, para que anden con cuidado, manejen con precaución. Tenemos un audio.
20: Hola, papayos, buenos días. Yo tengo un reporte vial sobre todo el tramo de libramiento saliendo de Puerta Verona y el Innova. Desafortunadamente hay muchos carros que vienen, me imagino que desde Viñedos, de Tres Cantos, que por saltarse la fila que viene de libramiento, pues se van por la lateral donde empieza el colegio Innova y Verona. Yo vivo en Verona y la verdad es que siempre me cuesta un trabajo incorporarme a la carretera porque nunca me dejan pasar, porque piensan que yo me estoy pasando pues toda la fila que se hace. Entonces, pues no sé con quién se pueda reportar esta situación, que vayan a poner boyas y pues evitar todas esas personas que, aparte de que se saltan pues la fila que todos estamos esperando, van rapidísimo, ni siquiera puedes salir bien de Verona y pues obviamente no te dejan incorporarte pues todos los que hicieron la fila a la carretera. Que tengan lindo día, saludos.
14: Gracias, lo mandamos también. ¿Qué más, Gusito? Digo Gusito.
17: ¿También?
14: ¿Cómo te llamas?
17: ¿También
0: Andresito?
17: Soy.
0: Andresito.
17: Andresito Gusito.
18: Hashtag. Todos somos Gus.
14: La costumbre.
17: Dice, papayos, tengan un excelente día. Solo para reportar a los gandallas que tampoco respetan el semáforo que está en la calzada de Los Arcos, a la altura de Starbucks, de Rodríguez Familiar. No respetan la vuelta izquierda y se lo pasan sin precaución.
14: Okay. Tengo un audio.
21: Hola, buenos días, papayos. Haciendo el reporte.
5: en el municipio del Marqués, a la altura del ecocentro expositor, o alrededor, mejor dicho, del ecocentro expositor, hace falta mucha señalética vial y pintura de las calles y líneas. Esperamos que las autoridades de este municipio puedan atender esta petición. Muchas gracias, papayos.
14: Gracias. Nos dicen que ahí en pie de la cuesta los semáforos están mal sincronizados, por eso pasa todo este tema del caos. Uh-huh.
0: Pues mándamelo, Andrés, para enviarlo a la Secretaría de Movilidad.
14: Te lo estoy mandando en este momento.
17: Okay, por gracias, acá ponen, bebé. Papá, ellos, buenos días. Para reportar un bache en Boulevard de las Américas a la altura de la calle Enrique Rodiles. Y nada más nos pone eso.
14: Dicen acá, buenos días, papayos. Hola, dejan unas bolsas de basura sobre la calle y no dejan pasar a los peatones. Es pasando el Starbucks al lado de la plaza de Coffee, así se llama.
18: Starbucks.
14: Se ve que son como cosas de un negocio.
17: Ah, sí.
14: Ahorita lo mandamos también.
17: Sí, ah, ¿sabes? Bolsas de basura.
14: Y... esta es la esquina de el Bavaria.
17: Exacto.
14: ¿Ubicas el Bavaria?
18: Ajá.
14: Ahí. ¿Te acuerdas qué bueno era el Bavaria? Todavía existe.
18: ¿No? ¿Todavía?
14: Sí, claro.
0: ¿El Bavaria? Aquí está.
18: O sea, sí. Pero te va a dar servicio.
0: Pero se hizo cafetería.
14: ¿Sí? Ah.
0: Sí, o sea, todavía sirven, pero ya no es el concepto como tal, que era pura... mira.
14: Taberna.
0: Pura tabernita. Uh-huh.
18: ¿Te acuerdas que llegabas y te van tu botanita?
14: Sí, claro.
0: La carne tártara de ahí estaba. Deli. Uf, a dice, sus órdenes.
17: ¿Habrá forma de gestionar un puente o paso peatonal aquí en Juriquilla, en la zona de Home Depot, Walmart Express y el Chedragua hacia el otro lado? Hay mucha gente que se atraviesa hacia La Brava y creo que podría ser un
0: fíjate
17: riesgo.
0: Que ese tema, Andresito, lo estuvieron gestionando los vecinos. Lamentablemente hubo un grupo de vecinos que no aceptó que se pusiera el puente peatonal, pero se solicitó a las autoridades el apoyo. Yo creo, digo, no conozco de reglas, no sé cómo funciona, pero cuando ya se presentan este tipo de cosas que está en riesgo la vida de las personas, que sabes que mucha gente transita caminando por el lugar, independientemente de lo que digan los vecinos, se tiene que poner un puente peatonal. O sea, no es porque si se ve bonito, si nos van a llegar más personas extrañas, si se van a poner más puestos de comida, ya está lleno de comida ahí. Y es también peligrosísimo. Te lo juro que yo he visto en dos ocasiones, Andrés, a punto de que se lleven a personas ahí en el anillo vial Junípero Serra.
17: Sí, pues sí.
0: O sea, no hay manera de cruzar. Hay muchas personas de la tercera edad que son empacadores de las tiendas de autoservicio y están toreando a los automovilistas. Aparte, aunque haya una máxima de 80, pues es una vialidad rápida. No te puedes frenar de la nada.
17: No, muchas personas lo respetan.
0: Pues ojalá en verdad que las autoridades, más allá de un gusto que pueda tener un grupo de personas, analicen la vulnerabilidad de la mayoría de la población.
14: Listo.
0: Y se trabaje en ello.
14: Gracias, 8:16. Gracias, Andrés.
17: A ustedes, gracias, papayos.
14: Les quiero pedir un favor. A todas las personas que quieran ir al intercambio de estampas en las fechas que vamos a tener los domingos, pónganme un puntito en WhatsApp, así nada más, un puntito, para yo mandarles la imagen y la puedan compartir también ustedes en sus chats. ¿Sale? Solo pongan un puntito y les mando la imagen de las fechas.
17: Okay.
14: Del intercambio de estampas.
17: Va a estar buenísimo.
14: Este domingo es en Paseo Querétaro a las 2 de la tarde, ¿vale? Listo. Pausa y regresamos.
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21: 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La hora exacta es... 8:17. 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

0: 8:48.
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5: Bueno, estamos de regreso. Vamos a platicar ahora con Gustavo Iriondo, que ya está aquí con nosotros, para hablar de números, de economía, y pues todo repercute al final del día en las decisiones que se tomen las autoridades, las empresas, las industrias. En esta ocasión vamos a hablar de dos cosas, me parece. Una, del tema de la educación, esta noticia que se da hace algunos días de que se iban a cambiar el calendario escolar, que ahora ya ayer dijeron que siempre no, que se va a respetar, y cómo repercute eso en la economía de las familias al final del día, porque pues mueve obviamente todo el sistema y a veces no nos damos cuenta de la repercusión que puede tener una decisión de este tipo. Así que bienvenido, mi querido Gustavo, gracias por estar aquí.
6: Muchas gracias, buenos días.
5: Buenos días.
7: Buenos días.
6: Muy buenos días. Frescos hoy. Uh-huh. Frescos, a diferencia de...
5: Está rica la mañana, ¿no?
6: Sí. Uh-huh. Pues mira, aparentemente, bueno, no aparentemente, hubo un gran revuelo a partir del, que fue el viernes pasado, si mal no recuerdo, que la Secretaría de Educación anunció un recorte de 2 meses prácticamente del calendario escolar, con razones o pretextos bastante cuestionables, que si el calor y que si el fútbol, pero bueno, esto obviamente generó una reacción enorme en toda la sociedad, empezando por la presidenta, y padres de familia, sindicatos, colegios, todo mundo se paró de pestañas. Finalmente ayer se reacordó que el calendario seguiría como estaba planteado. Y bueno, habría cierta flexibilidad para, no sé, en algunas ciudades como las sedes mundialistas.
5: Ahí se podría cambiar.
6: Y Guadalajara. Más que cambiar es, ok, va a haber partido, pues ok, que no haya clases ese día y buenas tardes, pero no quitas.
8: Es que estuvo de risa porque primero sale Mario Delgado.
6: Sí.
8: Hacen un video en las instalaciones con todo el equipo atrás. Ya nos pusimos de acuerdo, hemos decidido, nos va, bla, bla, y ya lo decidimos. Entonces toda la gente se para de pestañas y la presidenta, no, no.
6: Es una propuesta.
8: ¿Cómo que una propuesta? A ver, si el señor hasta grabó un video con toda la raza allá atrás, y ahora ya grabaron otro, donde celebran que arreglaron el relajo que ellos mismos organizaron.
6: Que por cierto, en el video de ayer, en el inicio de la famosa reunión con los secretarios de educación de los estados, al principio el secretario lo que menciona es, finalmente, pues ni para qué le mueven. Si el último mes de clase no sirve para nada.
5: Sí, claro. Entonces, ¿para qué mandamos a los hijos? Entonces, que no nos cobren la colegiatura.
6: Bueno, es que ahí pierden, o sea, los papás, con muchísimas familias tienen un problema con quién dejar a los niños. Los colegios, el costo de operar el colegio es exactamente el mismo, haya clases o no. Es 3 pesos de diferencia. Entonces, yo la institución sigue, los sueldos siguen corriendo, el predial sigue corriendo y demás, entonces yo tengo que seguir cobrando la colegiatura. Es como en Navidad o en Semana Santa, o se cobra igual. Pero bueno, lo más grave de todo esto es lo que está dando, la señal que está dando toda esta cuestión. La educación no es prioridad gubernamental. La educación como tal, como aprendizaje, como adaptación de los jóvenes a las necesidades actuales y futuras de trabajo, laborales. Estamos en el siglo del conocimiento. Ya lo manual cada vez vale menos.
5: Sí.
6: Y lo que...

0: está partiendo el pastel es lo que sale de la cabeza. Y para eso necesitas una educación de calidad. Y en México hace muchos años se abandonó esto. Orgullosamente podemos decir que estamos en el antepenúltimo lugar mundial de la calidad educativa. Pero a diferencia del mundial donde no pasamos, que es del cuarto o quinto partido,
1: sí,
0: ahora no nos vamos a dejar y parece ser que estamos haciendo todo para conquistar el último lugar.
1: El último lugar.
0: Que nadie nos gane ese honrosísimo último lugar en calidad educativa. ¿Y esto qué significa para la economía? Estaba yo leyendo una entrevista con un economista, el que durante muchos años fue economista en jefe de Banamex,
1: sí,
0: Sergio Corsins. Y bueno, lo que él plantea es una entrevista larga y no tenemos aquí el tiempo para hacerlo, pero lo que plantea es que México, dadas las condiciones actuales, no va a crecer prácticamente en el futuro. No hay condiciones para que crezca. Una de ellas, aunque no lo menciona como tal, pero se viene aparejado, es la mala calidad educativa. ¿Cómo podemos tener empresas del futuro con estudiantes sin preparación, con una preparación de hace 50 años? Dificilísimo que logremos. Hay un problema ya en las empresas por falta de talento.
1: Ahora, en lugar de estar discutiendo esta situación de si recortamos los días, si lo alargamos o lo cambiamos, etcétera, también valía poner sobre la mesa, hablando de economía, los topes de colegiaturas en escuelas privadas también, y ya hay escuelas que cobran en primarias arriba de 20,000 pesos mensuales.
0: Mira, esto, ¿por qué es el auge y esos precios de la educación privada, que tienes razón, en muchos casos son escandalosos?
1: Sí, porque no la encuentran en la pública.
0: Entonces, es como ahora la medicina. Ante el deterioro de la medicina pública, viene el auge...
1: La privada, ¿no?
0: De la privada, tanto en hospitales o hasta la explosión que ha habido de farmacias y consultorios y demás.
1: Las similares, ¿no?
0: Y prácticamente todas las grandes cadenas de farmacias tienen ya sus consultorios adjuntos.
1: Sí, gratuitos en su mayoría.
2: O de a 25 pesos.
1: Sí, claro, muy simbólicos.
0: ¿Por qué es ese auge? ¿Por qué el auge de los genéricos? Porque en el sector público no hay citas, no hay atención, no hay medicamentos. Entonces, cuando tú creas un vacío, inmediatamente se llena con algo. Tú creas un vacío educativo, el Estado ya suprimió toda evaluación, todo casi prácticamente toda posibilidad de mejoramiento del cuerpo docente en México. Entonces cada vez veremos profesores menos preparados que darán una peor educación. Eso no es culpa realmente de los maestros, sino de un sistema que está mal planteado. Y entonces esto, ante la desconfianza o ante la mala calidad, ¿qué es lo que te hace? Te lleva oferta y demanda, la demanda se va hacia la educación privada. ¿Cómo poder, cómo poner el tope? Mientras haya personas dispuestas a pagar una colegiatura, existirá ese colegio que cobra 1,000, 2,000, 3,000, 5,000, 10,000 o 20,000 pesos. O sea, ponle el precio. Si el consumidor, los padres de familia, no están de acuerdo con eso, es muy sencillo. No habrá inscripciones en el colegio y tendrá que bajar sus precios.
1: O cambiarán de escuela, ¿no? Donde ofrezcan.
0: Por eso, tú buscas
1: otros precios.
0: Me gusta este colegio, está cerca, el nivel académico, o los idiomas, o lo que tú quieras. Pero es muy caro. No, mira, estamos en una cuestión de coches. Yo veo ahorita un coche que me encanta, pero si veo el precio y no me alcanza, pues no lo puedo comprar. Me voy a otro de menor precio.
1: Fíjate, me hacen un comentario acá, muy interesante, que es del lado de los maestros.
0: Uh-huh.
1: Obviamente hablan de una escuela en particular, no nos ponen el nombre de la institución. Sí. Dice que en las escuelas privadas te cortan el contrato como docente en las vacaciones largas,
0: uh-huh,
1: por sí, lo tanto la institución o la empresa se ahorra la nómina de docentes y te vuelven a contratar al inicio del ciclo escolar.
0: En algunas instituciones efectivamente así pasa.
1: O sea, la institución siempre sale ganando.
0: En muchísimos colegios también sí se paga el año completo a los maestros. Sí. Hay de todo.
1: Okay.
0: Y como pasa, pues como en empresas que también contratan personal por contratos temporales o eventuales. Entonces, de esta forma se ahorran la cuestión de la antigüedad y otra uh-huh. serie de costos. Hay de todo en la Viña del Señor. Hay colegios que son más cumplidores, más serios, claro, con su personal, y otros que
1: se hacen este tipo de prácticas que, pues, a mí se me hace también injusto, porque al final del día pues trabajas para la institución.
0: Chingos, ¿no? ¿Y qué voy a hacer estos dos meses? ¿De qué como, no?
1: Claro.
0: Navidad. Pues díganme, la renta sigue igual.
1: Mira, hacen un comentario solo como abonando. Viví 5 años en Canadá y no saben cómo añoraba que existiera una farmacia de similares con un consultorio. No sabemos ni valoramos lo que tenemos en México. A veces la crítica no está tan fundamentada. Es un comentario también de Salvador.
0: Bueno, lo que pasa es que en el sistema de salud de Canadá no tienes eso prácticamente, existe muy poca medicina privada, prácticamente todo es medicina pública, con sus bemoles y sus problemas, y no tienes esa facilidad de ir al doctor o ir al consultorio de la farmacia a que te den algo menor, una gripe o un problema estomacal o demás.
1: Y si lo aterrizamos a Querétaro, Tere, Jos, Gustavo, también, bueno, hemos tenido aquí grandes entrevistas con escuelas públicas importantes en Querétaro. Por ejemplo, la Escuela Aeronáutica, ¿no? La UNAC.
0: La UNAC.
1: La Politécnica.
0: Sí.
1: La de Santa Rosa Jáuregui, la de allá de Corregidora, Tere. Uh-huh. La Universidad de Tecnológica de Corregidora. Sí. O sea, Querétaro, pues, ha intentado por medio del gobierno del estado,
0: sí,
1: poner instituciones de gran nivel. Bueno, está también instalada la de Arkansas aquí. Claro.
0: Sí, es privada.
3: Es privada. De Arkansas, que son privadas, sí, pero que, pues, te das cuenta de la calidad educativa que hay, ¿no? Pero sobre todo en los planteles públicos, estas universidades también ofrecen una oportunidad laboral interesante.
1: Oye, la UNAC, creo que es...
3: La UNAC es...
1: Dos en el mundo.
3: Y creo que es la única aquí en México.
1: Sí.
3: En el país.
0: Está apareciendo por ahí alguna otra, pero sí. Es una institución básicamente
3: ahorita
0: única.
3: Funcionando.
0: Única.
3: La UNAC.
0: Mira, uh-huh. Querétaro, hasta en ese sentido, somos muy afortunados en muchas cuestiones. Y Querétaro, bueno, en el sistema de salud también se distingue de otros estados por una mejor calidad o una calidad menos peor, como lo quieras ver, que otros estados. Afortunadamente hemos tenido mejores políticas gubernamentales a lo largo de los años. Y en educación, efectivamente, hay buenas instituciones. El mayor problema en México, en el país, es en niveles inferiores, primarias, uh-huh, secundarias, que es donde formas el principio del estudiante. Lo que no formas de chamaco en la cabeza del estudiante es muchísimo más difícil y costoso hacerlo cuando tiene 18 o 20 años.
2: Chango viejo no aprende maroma nueva.
0: Pues, la vida te lleva a aprender. Sí.
1: Muy bien. Pues es un tema muy interesante, es un tema muy abierto también.
0: Sí, sí,
1: seguramente
0: sí.
1: Personas que nos están escuchando han tenido, uh-huh, experiencias muy buenas
0: y muy malas
1: en escuelas públicas, pero también han tenido experiencias muy malas en escuelas privadas.
0: Exactamente.
1: Hay de
3: en
1: todo.
3: Todos lados se cuecen habas.
0: Y
3: bebé.
0: En las privadas igual, o sea, hay, sí, buenas, claro, y más, como los lados. Doctores, a mí me fue bien, a ti no te,
1: claro,
0: fue bien.
3: Claro.
1: Y yo creo que también, digo, como experiencia propia, y los tres creo que vamos a estar de acuerdo, también depende mucho de ti, ¿no? O sea, me queda claro que una institución te puede ayudar a impulsar tu talento y tu conocimiento y darte ese conocimiento para explotarlo, uh-huh, pero también depende mucho de ti, qué tanto te preparas, qué habilidades tienes, cómo las trabajas, cómo las entrenas.
0: Estás, ¿no?, definiendo la raíz base de la educación. Finalmente depende de ti lo que te enseña un profesor. Yo fui profesor 25 años. Lo que yo te puedo enseñar en un salón de clases con un programa y un libro es limitadísimo. Lo más importante es que tú tengas curiosidad, necesidad, ganas, empeño por aprender.
1: Claro.
0: Y lo que más vas a aprender va a ser fuera del salón de clases. Claro.
1: Yo estoy ahorita en el proceso justo de mi hija, uh-huh, que está escogiendo escuela, uh-huh, y está viendo pues varias opciones, ¿no? Uh-huh. Y ella, pero a mí lo que me llama la atención, que ella, por ejemplo, ya tiene muy claro qué es lo que quiere estudiar.
0: Maravilloso.
1: Y eso ayuda mucho.
0: Muchísimo.
3: ¿No? Claro, claro. Y que también hoy la oferta académica en las escuelas públicas es mucho más grande.
1: Sí.
3: Y de muy buena calidad. O sea, al final hay escuelas públicas y privadas en el estado que están, sí, rankeadas de las mejores universidades en América Latina, que, uh-huh, eso también es padre.
0: Totalmente, por eso digo, Querétaro somos muy afortunados,
3: sí, sí,
0: en relación a muchísimos estados de la República.
1: Pero para cerrar también, pues viene la preparación de que a los niños también, desde muy jóvenes, desde la preparatoria o la secundaria, los vayan encaminando de acuerdo a sus talentos, sus habilidades, ¿no?
0: Por eso hay que invertir.
1: Exacto.
0: Hay que invertir en ese estudio vocacional.
1: Exacto.
0: De
1: muy
0: de
1: bien.
0: Los chamacos.
1: Muchas gracias.
0: Al contrario, Gustavo, con mucho gusto y hasta la próxima.
1: ¿Cómo estás en redes?
0: Gustavo Iriondo, Facebook e Instagram.
1: Listo. 8:36, corte comercial. Estamos transmitiendo hoy en Go On, aquí en Paseo de la República. Hay tráfico aquí viniendo de Juriquilla para Jurica para que tome vías alternas o precaución.
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4: 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La hora exacta es 8:37. 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
1: Bueno, pues estamos de regreso aquí en La Papaya. Les tenemos una recomendación. 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
1: Bueno, es el momento de la pelea, del pleito,
3: de
1: subirnos al ring, Teresita y yo, porque hoy nos vamos a dar con todo, ¿verdad?
3: Así es.
1: O quieres pelea o quieres todo tranquilo y en paz?
3: No, yo normal, ¿eh? Yo ahorita, ¿sabes qué? Que el clima me invita a relajarme.
1: ¿Qué estarías
3: no voy
1: haciendo?
3: A pelear contigo.
1: ¿Qué estarías haciendo hoy? ¿Ahorita?
3: ¿Si estuviera en vacaciones?
1: No, si fueras millonaria. ¿Ahorita?
3: Ah, no, yo estaría viviendo en Noruega.
1: ¿Noruega?
3: Sí.
1: ¿Qué hora
3: Noruega,
1: es en Noruega ahorita?
3: Ahorita, pues no sé, yo
1: tarde,
3: creo que
1: ¿no?
3: ya es como las 4 de la tarde. A ver, chécale. Pero yo estaría ahorita en una taberna tomándome una copita de tinto.
1: Ok.
3: No sé, a lo mejor una cerveza, platicando con unos amigos, discutiendo temas de la vida común, hablando sobre libros o
1: ¿en
3: sobre
1: qué idioma?
3: Música. No, yo ahorita hablo noruego.
1: En Noruega
3: en noruego.
1: Son las
3: 8:44. Ah, te digo, comiendo. Que bueno, para ellos ya es tarde la comida, sí. Ya casi se convierte en cena en un par de horas. Pero estaré echándome una cervecita en una taberna.
1: Muy
3: buscando
1: bien.
3: A Ragnarok. Buscando a ver si se me aparece Ragnarok.
1: Oye,
3: me encanta. Yo Noruega, yo me iría a vivir a Noruega si tuviera muchísimo dinero.
1: Yo Australia. Muchísimo. Mira, es Australia.
3: Pero eres bien miedoso para las arañas
1: no,
3: serpientes. Ahí te van a salir. Ahí en Australia están los animales más venenosos.
1: No creo
3: del
1: que
3: mundo
1: no haya gente que no le tenga miedo a una víbora o a.
3: Ahí en Australia están los animales más venenosos del mundo después
1: Mira,
3: de la estación.
1: Pues ahí me quiero ir. Yo no te dije nada de que te ibas a ir a Noruega.
3: No, pero te estoy protegiendo, bebé.
1: No me protejas.
3: Ay, pues que entonces que te chupe la
1: no
3: bruja.
1: No necesito. A ver, ahí te va. Creo que yo te reto a ti, ¿verdad?
3: Por favor,
1: ganaste
3: bebé.
1: Ayer.
3: Por favor.
1: Bueno, yo les traigo algo de antro. Vamos a escuchar algo de Trinix. Pum, pum. La canción se llama Too Sweet.
3: Too Sweet.
1: Se llama Too Sweet.
3: Too Sweet.
1: Y es de un proyecto que se llama Macarons Project. ¿Ok?
3: Asu. Asu.
1: Si quieren botar una ubicación, que digan Macaron. ¿Ok?
19: Chacarón.
1: No, Macaron.
3: Macaron,
1: Chacarón. Digan Macaron. Si quieren votar por mi canción de Trinix, es mi propuesta musical aquí en La Papaya. Desde el segundo cero, por favor.

0: Ah, qué buena rola les traje. Si quieren votar por ella, que llegan Macaron al 442-295-1016.
1: Oye, pues el día de hoy, bebé, yo traigo una super rola de Le Tigre. Le Tigre es una banda buenísima y esta canción se llama Decepticon. Y realmente es un himno electropunk que se da a finales de los 90, que tiene una crítica sarcástica y energética sobre la monotonía, la superficialidad, la industria musical, la cultura patriarcal, entre otra. Entonces, si les gusta que digan tigre y nos vamos con esta bando tota, échale, hermana, right now.

0: Listo, ¿cómo quieres que vote por ti?
1: Que digan Tigre.
0: Ok, si ahí quieren votar por mí, que digan
1: Gabito.
0: Macaron. Macaron.
1: Y por mi rola que digan Tigre, por favor.
0: Listo, ahí está la primera llamada. Abrimos el teléfono. Bueno, a ver quién habla. 442-295-1016. Bueno,
2: Tere, ¿qué necesito para ser tu tigre?
1: ¡Ay! Ahí está. Dios mío, muchas bien gracias. Básico. Tú puedes ser mi tigre y de colchoncito, de tal? Colchoncito.
0: Díganme, Macarón, bueno.
3: ¿Qué tal, David?
0: Hola, buenos días. ¿Por cuál?
3: Soy AC y voy por Macarón.
0: Eso, AC.
1: Ah, mira, ese... y tú dices que AC no te quiere, hoy no, voto AC por me quiso. Ti. Que digan tigre, vámonos con mi propuesta.
0: 1-1. Bueno.
3: Macarón, Macarón.
0: Eso, Macarón. 2-1. Venga, uno más, estamos del otro lado. Bueno.
4: Hola, buenos días, vámonos por Macarón.
0: Eso, gracias, 3-1, gracias. Ya. Hoy ganó la conciencia.
1: Me fui al Averno.
0: Hoy nos vamos a ir rápido porque ya tenemos invitado aquí, ¿va? Entonces tú lo
5: perdiste, Teresa.
0: 3-1.
5: ¿Qué crees que ya le había puesto yo?
1: Las
5: te lo juro.
1: No te creo.
5: Oh, pues.
0: Hostodolosabe.com, ¿verdad?
5: Hostodolaspone.com.
0: Exacto. Vamos a escuchar a Trinix, Too Sweet. Quédese porque vamos a platicar con Luis Bernardo Nava ahorita en un ratito de un proyecto que está súper padre con... Me imagino que vas a hablar de los bebés, ¿verdad? Perfecto. Está bien padre ese proyecto. No se vayan. Regresamos aquí a La Papaya. Son las 8:50.
6: Ay.

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10: Estamos de regreso, son las 8:57, a 3 minutos de que den las 9. Y está con nosotros ya aquí el secretario de Desarrollo Social del Estado de Querétaro, Luis Bernardo Nava, quien le agradecemos estés esta mañana con todo el equipo de La Papaya. ¿Cómo estás?
11: Muy bien, estimado. ¿Cómo
10: lo hiciste bien?
12: Hola, secretario.
11: Aquí con el gusto de ver aquí a nuestra amiga sí. Tere y al
10: Hoy estás
11: capitán
10: más delgado.
11: Hermana ahí Luis. Vamos,
10: estás más delgado, ¿no?
11: Echándole ganas.
10: Estás haciendo ejercicio.
13: Estás haciendo fit.
11: Y estoy en ley seca desde enero.
10: Ah, entonces ahí está el tema. No.
12: Pero ¿sabe
10: oye, pero aplícalo en todo tu
11: jurado?
10: Equipo.
11: Ando jurado.
10: Pero aplícalo en todo tu equipo.
11: Sí, ¿verdad?
10: Sí, pues, oye.
12: A ver, de Almaguer no vas a estar hablando porque él va en la primaria.
11: Sí. Almaguer todavía no puede.
12: No puede, pero ¿sabe qué, secretario? Está bien porque además se desintoxica para el ritmo de vida que traen ahorita. El no tener toxinas en el cuerpo, pues le ayuda un buen.
10: Deberías aplicarla también tú.
12: Más. ¿Ah, yo qué? ¿Por qué?
13: No, a ver.
12: No, hermano, yo aquí estoy sentada. A mí no me, discúlpame, a mí no me metas en eso.
13: Pero la toxina eres tú.
12: Sí.
10: Oye, gracias por estar aquí.
12: Es cierto, secretario.
10: Gracias por estar acá en esta entrevista. Estamos acá por Paseo de la República. Y nos vienes a contar, bueno, hace rato tuvimos la nota en el resumen, que fuiste a San Juan del Río con el gobernador. Pero ahorita estábamos platicando fuera del aire como para dar un antecedente de todo este proyecto de poder ayudar a las mamás y a los bebés también. Yo recuerdo que en municipio, cuando eras presidente municipal, tenías un proyecto donde inclusive iban a tu casa a hacer el ultrasonido para ver cómo iba el crecimiento de tu bebé.
11: Sí.
10: ¿Desde ahí nace este proyecto?
11: Justamente ese fue el punto de partida, y ahora apoyamos a los bebés recién nacidos porque en los primeros 1,000 días de vida se desarrolla el 80% del cerebro.
10: Sí.
11: Y este desarrollo va directamente vinculado a la nutrición. Por eso tenemos que ocuparnos de que los bebés tengan la mejor nutrición en este periodo de vida de la primera infancia. Y también apoyar a la economía familiar, porque es una gran noticia, pues, traer una nueva vida al mundo, pero pues hay muchas familias que dicen, qué buena noticia, nada más que se pues empiezan a angustiar, empiezan a preocuparse porque pues los pañales es un dineral.
12: Sí, la leche, inevitable.
11: La leche, etcétera. Entonces, este programa también es para apoyar a la economía familiar, dándoles la mejor nutrición a los bebés, cuidando a los bebés, pero además apoyando a las familias que más lo necesitan.
13: Y bueno, vamos a hablarlo en términos concretos y objetivos, este apoyo que incluye.
11: Justamente este año, iniciamos el año pasado con el programa de Contigo y tu Bebé, y solamente les dábamos el apoyo alimentario, el de la nutrición, primeramente la nutrición a la mamá, para que a través de la lactancia materna les pueda dar la mejor alimentación y nutrición a sus bebés. Va por etapas, entonces a partir del sexto mes y hasta el primer año cumplido, les damos ya otra etapa de alimentación, y a partir de los 12 meses ya les damos pues una nutrición diferente, un paquete alimentario diferente, en donde este año lo estamos mejorando con el apoyo del gobernador Mauricio Curi, quien está muy pendiente de este programa. Y entonces les damos, este año les vamos a dar toallitas húmedas, les vamos a dar un jabón neutro también, junto con las papillas, la leche, los pañales y todo lo mejor para el bebé, para que tengan una buena nutrición. Pero ayer en San Juan del Río iniciamos las jornadas de salud para los bebés, en donde les damos, por ejemplo, algunas evaluaciones de neurodesarrollo para poder identificar si todas las conexiones neuronales se están realizando, que los bebés tengan, pues, de acuerdo a su edad, las reacciones que deben reflejos. Tener, los reflejos.
12: Que su proceso de crecimiento sea sano, ¿no? Cada etapa de su crecimiento.
11: Y entonces, esas evaluaciones sí les estamos pidiendo, les estamos dando una especie como de cárdex en donde tienen que tener los sellos para que las mamás vayan a realizar estas pruebas, que además son gratuitas en las jornadas que estamos realizando, y que podamos nosotros hacer la valoración de que puedan tener un adecuado desarrollo neurológico, pero también de terapia física. Ahí les enseñamos a darles estas estimulaciones tempranas para su motricidad gruesa, para su motricidad fina, y que las mamás también sepan qué ejercicios hacerles ya en sus casas.
12: Claro.
11: Pero que lo aprendan.
10: Oye, ¿hay un número específico de beneficiarios? Es decir, ¿tienen un tope de cuántas personas pueden inscribirse al programa?
11: Sí, nosotros ya tenemos un padrón de 5,000, y este año 2026 vamos a incrementar 1,000 beneficiarios más. Este año vamos a llegar a 6,000 con el presupuesto con el que tenemos este año.
12: Y una pregunta, ahorita que decía David y que va relacionada a, ¿Hay que registrarse, secretario, o es, por ejemplo, en el caso de las jornadas, conforme van llegando, o si quieren ser partícipes del programa, ¿se tienen que registrar?
11: Sí, se tienen que registrar. Si alguien conoce, por ejemplo, a una mujer que está embarazada y que verdaderamente necesita el apoyo, porque como ahorita lo estamos diciendo, este año vamos a tener 1,000 lugares adicionales para todo el estado. Entonces, es para las personas que más lo necesitan, que verdaderamente lo necesitan, este apoyo para su economía y para el adecuado desarrollo de su bebé.
13: Oye, ¿durante cuánto tiempo? Es decir, vamos a pensar, tengo mi bebé, es los primeros 6 meses, es el primer año de vida, son año y medio de vida, ¿cada cuándo se recibe todo esto?
11: Los vamos a estar apoyando de manera bimestral.
13: Okay.
11: Por los primeros 1,000 días de vida.
13: 3 años.
11: Entonces, casi 3 años prácticamente. Sí, sí, sí. Entonces, si alguien nace en este 2026, que tenga la certeza de que durante los primeros 1,000 días de vida lo vamos a estar acompañando de manera bimestral. Entonces, lo vamos a apoyar todo este año, lo vamos a apoyar el año que entra, y así lo estaremos apoyando. Bueno, en el 27... puede ser que haya algunos ajustes, pero
13: sí.
11: esperemos que continúe el programa.
10: Vamos a claro, ver. Es que sabes qué, justo, qué bueno que lo tocas, porque me parece importante tomar en cuenta esto, porque a veces cuando cambian las administraciones, del color que sea, las personas, vamos a llamar de las personas, hay programas que son muy buenos, que benefician a muchas personas que por no pensar igual, pues los quitan, ¿no? Esto es, me parece, una gran idea, y que pues no le genera ningún conflicto absolutamente a nadie, sino todo lo contrario.
11: Claro.
10: Son programas que se tienen que quedar.
11: Si queremos poner el piso parejo desde la primera infancia, si queremos que todos los bebés que nacieron aquí en Querétaro tengan la misma oportunidad, sobre todo de desarrollar todo su potencial, pues tiene que ver con su nutrición desde la primera infancia, claro, con su desarrollo neuronal, tiene que ver pues con esta estimulación que les puedan dar de manera temprana, y también les estamos dando un componente adicional, la salud mental, la atención a la salud emocional, pero desde la mamá primeramente, porque algunas vienen de un proceso de posparto, pues todavía con angustias, con algunos sentimientos que no es lo mejor que le transmitan, claro, eso a su hijo. Y entonces, para que le transmitan lo mejor, necesitamos darles esta atención a las mujeres.
13: Oye, entonces ahora, ¿ya están cubiertos estos espacios o todavía estas 1,000 extras se pueden inscribir?
11: 1,000 extras se van a poder inscribir durante este año. Traemos ya 5,000 que fueron los que se inscribieron el año pasado.
13: Esas son las que
11: los
13: ya
11: vamos a seguir atendiendo, y ahora estamos incrementando 1,000 espacios.
13: Entiendo
11: más
13: que esos 5,000, cuando cumplen sus 1,000 días de vida, salen, se abre hueco,
10: entran
13: para
10: otros,
13: que entran los nuevos.
10: Oye, ¿y cuáles son los requisitos para poder inscribirse?
11: Solamente registrarlo, llevar su acta de nacimiento, y esto lo hacemos justamente para corregir esta situación que luego se da de que no los registran, lamentablemente, y luego pues no tienen sus documentos en orden, y por lo mismo nada más con que se registren ya pueden entrar al programa.
12: ¿Y el registro puede ser directamente en la página de la secretaría, o hay que ir a la secretaría de manera presencial?
11: Sí, nosotros de hecho organizamos algunas jornadas para hacer los registros. Nosotros les facilitamos, ellos que nos manden, si quieren los interesados, que nos manden un mensaje y nosotros nos ponemos de acuerdo con ellos. Si saben de alguna mujer que ahorita está embarazada, podrá entrar en cuando nazca el bebé, nada más lo registran y nosotros ya les decimos, tráigase el acta de nacimiento, y con todo gusto los damos de alta en el programa.
12: Y además es un muy buen acompañamiento, ¿no? A lo mejor dicen, ah, es que nada más incluye ciertas cosas, pero cuando uno es padre, cuando uno es madre, pues sabe lo que cuesta invertir desde un pañal, unas toallas húmedas, una papilla, el que estén asesorándote en materia de salud para el niño. O sea, vámonos a hablar como tal. Un pediatra particular es carísimo, ¿no? El que tú tengas un acompañamiento en materia de salud que te pueda indicar hacia dónde va la salud de tu pequeño y puedas diagnosticar ciertas enfermedades a temprana edad, facilita la vida del bebé y la vida de la mamá o del papá, porque pues no es cosa sencilla.
11: Sí, claro. Y es más, déjenme les platico, por ejemplo, de la etapa 2, que son de 7 meses a 12 meses, la canasta lo que lleva 4 papillas Heinz para bebé. No sé si los han visto, unas bolsitas, unos pouch. Sí. Avena, atole, carne deshebrada de pollo, una lata de sardinas, frijoles, lentejas, ensalada de verduras, toallas húmedas, 3 paquetes de pañales, etapa ya 5, porque les damos la canasta bimestral. Entonces, luego nos iba ganando, esto fue parte del aprendizaje del año pasado, nos iba ganando el crecimiento del bebé con las etapas de pañales que les dábamos. Entonces, ya mejor se les vamos a dar la etapa siguiente.
10: Ok.
11: Por adelantado, un cobertor de cunero, una toalla para la salida del baño, de las que tienen un
10: gorrito,
11: un gorrito, exactamente, un jabón neutro, leche en polvo para bebé, etapa 2, complemento alimenticio lácteo para mujeres embarazadas y o en lactancia. Eso es parte de lo que nosotros...
10: Es lo que viene, cada 2 meses te entregan este kit.
11: Exactamente.
10: ¿Quién planeó, quién diseñó el contenido de los kits?
11: Nosotros lo diseñamos con especialistas, con el apoyo también de la Secretaría de Salud.
10: Sí.
11: Entonces, por ejemplo, en los primeros 6 meses...
10: Es diferente.
11: La alimentación es para la mamá.
10: Ah, mira.
11: Nos pidió Salud que no incentiváramos sustituir la lactancia materna. Entonces, de ninguna manera podemos sustituir esta lactancia. Estamos nosotros sí promoviendo la mejor nutrición para la mamá en los primeros 6 meses, para que le den la mejor nutrición a sus hijos a través de la lactancia materna.
10: Perfecto. Muy bien. Bueno, pues... Ya lo escucharon, todos los datos también te pueden seguir en tus redes sociales, ahí veo que están publicando y bueno, es lógico, pero vale la pena decirlo, esto aplica en todo el estado de Querétaro, es decir, también la gente de la zona serrana.
11: Claro, por supuesto.
12: Del semidesierto.
11: Uh-huh.
10: No solo la zona metropolitana, sino es para todo el estado.
11: Para todo el estado y de hecho, pues donde más lo necesiten es justamente el objetivo del programa. Les voy a dar mi número de WhatsApp, si me permiten.
12: Claro, claro.
11: Les voy a dar mi WhatsApp, que es 442-680-0280.
10: ¿Lo repites?
11: Lo voy a repetir, es 442-680-0280. Y es más, si alguien nos hizo caso, nos puso atención y guardó mi número de WhatsApp, es más, si nos mandan un mensaje ahorita que diga, contigo y tu bebé en la papaya.
10: Ajá. Vámonos.
11: Le vamos a dar este balón.
10: Wow,
11: Trionda original. Ay,
10: está padrísimo.
11: Miren nada más, sí, original, está. Adidas.
13: Contigo y tu bebé en la papaya.
11: Contigo y tu bebé en la papaya.
10: Y se gana este balón, bueno, ustedes hacen el sorteo. El teléfono
11: no, pues
10: es...
11: el primero que llegue.
12: El primero, yo...
11: ¿Me creerás que ya llegó?
10: No, pues, revisa cuántos te llegaron.
11: Contigo y tu bebé en la papaya, exactamente. Y se lo ganó...
10: Ahí dice su nombre. A ver, yo te digo...
11: Creo que dice...
10: Ya nos vemos igual. Vero.
11: Vero.
10: Vero.
11: Vero, más. ¿Qué terminación es?
10: Vamos a hablarle a Vero, mira.
12: No inventes, David. No puede ser que no vean.
11: Es mensaje de WhatsApp, pero déjame ver si...
10: Ya lo estoy marcando.
12: A ver, vamos a marcarle, marcando, secretario.
11: A ver.
12: Póngale en el altavoz, ándele.
10: Contéstale tú.
11: Bueno, no, a ver si contestó.
10: ¿Nos ayudas?
11: Ya contestó.
10: ¿Ya contestó?
11: Vero. ¿Qué tal? ¿Cómo estás, Vero? Buenos días. ¿Por qué?
10: ¿Le puedes poner altavoz?
12: El volumen del celular, ándenle.
10: Ahora sí.
12: Hermanos, esa tecnología.
10: No, es que estábamos improvisando.
12: ¿Qué está pasando?
10: Esto no estaba planeado, ¿eh?
11: Échale Whats, Almaguer. A ver, hola, Vero, ¿cómo estás?
14: Bien, muchas gracias.
11: Oye, Vero, ya ganaste, Vero.
10: Qué buena onda.
11: Oye, el capitán Hoss se está encariñando un poquito con el balón. Con el balón Trionda Adidas de este mundial. Y bueno, está corroborando que sea el balón original. Exactamente. Originalísimo. Oye, Vero, pues mira, estamos justamente en una agencia de autos a donde tendrás que pasar a recoger aquí con el señor Enrique Robledo.
12: Enrique Robledo.
11: Así, Robledo, para no fallarle, aquí.
10: Está
11: para
10: bien. No confundirnos. Se llama Enrique, se llama Go Uno. Ahorita le mandamos la ubicación para que venga y que lo recoja, ¿va, Luis?
11: Ahorita te vamos a mandar la ubicación, pero sí, te queríamos decir ¡felicidades, ganadora!
10: Abrazo para ti.
12: Abrazo, Vero.
10: Gracias, Vero.
11: Felicidades. Gracias,
12: qué buena onda. Vero, de haber dicho, ya me habló el señor de la tanda, dice Vero.
10: Está padrísimo, qué buen regalo.
12: Me falta la tanda.
10: Gracias, Luis.
11: Mira, no, hombre, al contrario. Ya saben, para que me inviten. Claro. No llegaré con las manos vacías y así a la gente que siempre nos escuche y que nos ponga atención tendrá su recompensa.
10: Gracias, muchísimas muchas gracias.
13: Haz el favor de regresar cuando sea el MotoGP.
10: Una moto. Que te vaya muy bien, suerte.
11: No, hombre, al contrario, gracias. Muchísimas gracias, mi Tere, David y por gracias. Supuesto el gracias, Capitán Luis. Jos.
10: Vamos Fernández, al corte Fernández. Comercial, regresamos desde Go On.
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0: 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La hora exacta es 9:14. 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
10: Estamos Enrique, de regreso aquí en Exa 95.5. Hola, ¿qué tal?
5: Enrique Robledo.
10: Enrique aquí está con nosotros.
5: Enrique.
10: ¿Vamos a caminar con él?
5: ¿Te late? Adiós, bebé.
10: Pasa, Enrique, ¿cómo estás?
6: Muy bien, gracias, David. Gracias por acompañarnos.
10: Te quiero presentar, mira, él es Jos, que está allá en la orilla. Él es Jos. Ella es Tere.
5: Adiós, Kike. I love you.
10: Vamos a dar una vuelta por la agencia, ¿te parece? Primero, platicarle a la gente qué es lo que vamos a poder encontrar aquí, dónde estamos ubicados primero. Okay.
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10: ¿Y qué es lo que vamos a encontrar aquí? ¿Qué es lo que hace especial a Go-On, a diferencia de todos los lugares donde podemos encontrar autos seminuevos?
6: Sí, claro. Mira, lo que hace diferente a Go-On de a otras unidades es que nosotros tenemos nuestros coches certificados. Tenemos más de 500 unidades en stock. Si bien no tenemos todas aquí, podemos mandar a traer de otra agencia, de mismo grupo Zapata, para que puedan tener la unidad que quieran.
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5: Este está maravilloso, Kike. ¿Cómo me veo, hermano? ¿Cómo me veo?
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5: Sensual.
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5: Eso, gracias.
7: Este es el tope de gama. Es asientos de piel, motor turbo, quemacocos,
10: está
7: rines,
10: buenísimo.
7: Todo.
10: No, está padrísimo.
5: Está increíble.
10: Algo que me gusta de esta agencia, bueno, a ver si nos lo bonito, puedes explicar tú, tiene un taller en la parte trasera.
6: Sí, aunque este taller es de Jack, nosotros las ventanas que tenemos hacia atrás es para realizar los avalúos y la persona que venga a vendernos su coche vea qué es lo que le estamos haciendo tan transparente a su coche.
10: Okay.
6: Qué revisamos, qué vemos, etcétera.
10: Pero me imagino que Tere hizo un comentario hace ratito de que los ve en perfectas condiciones porque ustedes los revisan y me imagino que también cualquier detallito que pueda tener el carro lo dejan en perfectas condiciones para poder sacarlo.
6: Todos nuestros coches se reacondicionan. Una de las partes que más tienen colisiones son las fascias, el rayoncito, todo lo que gustes y mandes. Todo eso nosotros lo mandamos a

0: Mira, Jos.
1: Sí, sí, sí. ¿Cuánto de enganche?
2: O sea, esta nos piden desde el 10% de enganche. 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
2: De acuerdo.
0: Todos. Oye, y en esta feria.
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0: en la feria que van a tener más de 100 carros aquí.
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0: Ahora, le quiero regalar yo a Teresita uno.
3: Ay, ¿qué me vas a dar, bebé?
0: Ando viendo a ver qué le regalo.
3: Oye, yo quiero el Mazda que tienen allá, el gris.
0: Ah, bueno.
3: Ese me gusta.
0: Puedes encontrar el aquí pues, todo tipo de vehículo, desde utilitario.
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3: Oye, además, ¿sabes qué me encanta, Kike? Que es una agencia seria, especializada, y lo repetimos, tú ves los autos seminuevos que tienen y ustedes también los seleccionan muy bien, porque los ves tan detallados y sabes que el dueño los trató impecable y que ustedes como agencia, pues buscan eso, que los seminuevos que lleguen aquí sean autos impecables.
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1: 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Pero te voy a llevar al cielo.
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0: Listo, muy bien. ¿Cuándo va a ser la feria?
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0: Eso, bien hecho.
3: ¡Ay, Kike!
0: No se diga más. Ya lo escucharon. Gracias, muchas gracias por la entrevista. Y aquí estamos en
2: contacto.
0: Saludos
2: a mi bebé que me está escuchando. No se quiso meter a la escuela. Diego.
3: Diego, aquí está tu papá. Trabaje y trabaje, Dieguito. ¿Va al kinder o qué?
2: Hasta escucharme, sí.
3: Ay, Dieguito, te mandamos un saludo.
0: Listo. Vamos a las primeras planas aquí en La Papaya.
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0: Ya son las 9:24. Vamos con las primeras planas rápido. El Pumas dejará el alma. Antuna aseguró que Pumas no va a escatimar en esfuerzo para vencer a la... Perdónenme. Este periódico ya es pasado, no está actualizado el día de hoy. No está actualizado.
3: ¿Ves lo que se siente?
0: A ver, espérame. Listo. Me parece que no está actualizada la portada de hoy. No. Entonces voy con las noticias que publican en su portal. Rápidamente, Fortaleces en Mujeres, agenda para el cumplimiento de obligaciones alimentarias. Querétaro tiene rumbo, dice Mauricio Curi. Miguel Nava también tampoco quiere que... Bueno, Dorantes es libre de su futuro, dice el PAN. Es que no alcanzo a leer las letritas, están muy chiquitas.
3: Tus lentecitos.
0: Es lo que publica el periódico Noticias.
3: ¿Quieres mis lentecitos, bebé?
5: Metro, Querétaro.
1: Que no rompa tu paz.
3: Oye, México y Estados Unidos omisos ante el crimen, fortalecen a la policía estatal con la entrega de 40 patrullas. En más información, legislarán proceso de adopción en la entidad. Esto y más en Publimetro.
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1: Bueno, 9:26, 9:26, yo tengo el Universal, que dice hoy en su portal queretano, bajan 34% homicidios dolosos en Querétaro, según la organización México Evalúa. Investigadora de la UNAM, Juriquilla, llama a impulsar la participación.

0: de mujeres en carreras STEM. Por ahora no hay plan B de movilidad en la carretera 57, reconoce el gobernador Mauricio Curi. Pues es que básicamente el tema es federal. El estado y el municipio del Marqués lo que pueden hacer es tratar de solventar temas y proponer ideas en las laterales, pero de ahí en más. Exhiben la exposición fotográfica México tres veces mundialista y la Secretaría de Seguridad Ciudadana que preparan nuevos requisitos para licencias de conducir. Deudores alimentarios no podrán tramitar ni renovar en Querétaro. Esto y más publica El Universal.
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4: Bueno, son las 9:28 minutos. ¿Están listos para el Ruco Recuerdo?
5: ¡Sí!
4: A ver, me parece que esta mujer representa muy bien la música de su país. Puedo llegar a pensar que pueda ser de las... Híjole, top 5.
0: La Tigresa del Oriente.
4: Tecno.
0: Amapolita.
4: Top 5 o top 3.
5: Yo creo que es Celine Dion.
4: No. De su país. Su país, bueno, si les digo ya van a adivinar. Pero
5: Shakira.
4: Su esposo es un productor muy famoso.
5: Ay, Estefan. Gloria Estefan.
4: Muy bien.
5: Con los años que me quedan.
4: Me quedo con Omar Aportuondo, luego Celia Cruz y luego Gloria Estefan.
5: ¿Quién es? ¿Pero qué va la canción? ¿Tiene que ver?
4: Pues tiene que ver con... Pues con su país, con...
5: De mi tierra bella, de mi tierra santa.
4: ¿Cómo se llama?
5: De mi tierra.
4: Mi tierra.
5: Ay.
6: Oye, su hija también es
4: súper... Ah, su hija también es
5: Emily
4: muy
5: talentosa. Emily es buena y canta, y se parece un buen a su mamá.
4: La canción se llama Mi ojos. Tierra. 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Perdón. 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Listo, al WhatsApp.
0: Perfecto.
4: De Exa, ¿vale?
0: Perfecto.
4: Listo, vamos a escuchar a Gloria Estefan, se llama Mi Tierra, aquí en La Papaya.

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0: 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La hora exacta es 9:38. 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
2: 9:43, 9:43, tenemos otra visita. Está con nosotros Lucy.
5: Hola, ¿qué tal?
2: ¿Cómo estás, Lucy? Días.
5: Lucy, muy bien, gracias. Ruiz.
2: Lucy, ella, él es Jos.
6: Ella.
2: Ella. Y él es Tere.
4: Yo soy David. Ellona.
2: Mucho gusto.
4: Ellona, hermana.
2: Mucho
4: gusto.
2: ¿En qué área estás tú, Lucy? ¿En ventas?
5: Sí, estamos en el área de ventas.
2: ¿Qué es lo que más te gusta de Go On?
5: Bueno, pues la verdad es que teníamos tiempo esperando tener una agencia para nosotros. 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
4: Perfecto. Muy
2: bien. 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
2: Súper, muy bien. Pues agradecemos mucho la información. Aquí
5: gracias,
2: los esperamos.
5: Gracias a ustedes. Los esperamos.
2: Que te vaya muy bien.
5: Hasta luego.
2: Ya son las 9:47, 9:47, vamos con Gonzalo Reyes.
3: Antes, tengo aquí saludos para todo el equipo Real Torf. Reconocimiento constante a su esfuerzo y esmero diario. Gracias por su colaboración de parte de Giovanna Pilar.
2: Súper. Saludos para ellos.
3: Ahora, ¿corte o deportes?
2: Vamos con deportes.
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2: Ya son las 9.52 aquí en La Papaya, 9.52, nos vamos a enlazar, Terejos, con Gonchi. Gonzalo Reyes, que está con la gente del Club Querétaro, con los Gallos Blancos, porque hoy los invitaron a un evento. Me parece que es un buen ejercicio de una mesa redonda para compartir opiniones referente al área de mercadotecnia y comercialización del club. Así que le agradecemos mucho que esté en este enlace con nosotros. Gonchi, ¿cómo estás? Buenos días.
16: ¡Gonchi! ¿Qué onda, pelón? ¿Cómo andan? ¿Qué onda? Ya escuché yo. Bien, buenos días. Efectivamente, fíjate que es una cosa que a mí particularmente me hubiera gustado que fueras tú. Si hay una cosa que se está notando ahorita en Gallos Blancos de Querétaro, es que hay un cambio muy positivo. No estoy diciendo que antes hicieran las cosas mal, porque no creo que sea la intención, o no creo que haya sido la cuestión, pero creo que hoy en particular estamos viendo una administración que se ha dedicado a trabajar bien, o sea, que se está dedicando a hacer las cosas de buena forma, y creo que, fíjate que el fin de semana, digo, para, como dicen, muestra un botón, hubo un evento para reconocimiento de los exjugadores de Gallos Blancos del accidente de los 80s, de finales de los 80s, en aquella final en contra de Correcaminos ahí en Tamaulipas, donde desafortunadamente la liga, en un acto muy, ¿cómo podríamos decirlo?, insensible, en aquel momento la Federación Mexicana de Fútbol obligó a Gallos a jugar cuando habían decesos, cuando desafortunadamente habían fallecidos, y obligó a jugar a la gente de Gallos Blancos, y obviamente el Querétaro terminó perdiendo en aquella ocasión a finales de los 80, ¿no? Pero esta directiva tuvo bien hacer un evento de reconocimiento para esa gente. Mañana va a haber, por ejemplo, un evento de reconocimiento para los abonados que no dejaron de asistir a ningún partido, que le ponen como abonado puntual, de estos abonados que fueron a toda la...
2: Fieles,
16: ¿cómo se llama? A todo. Exactamente, que se pararon en todos los partidos. A lo que quiero llegar con esto es que estamos viendo una directiva de Gallos Blancos que actualmente se está tirando, se está volcando en el aficionado, y que entiende perfectamente que una parte fundamental y una piedra angular de este proyecto de Querétaro es sin duda alguna la persona que paga un boleto por irte a ver, ¿no?
2: Claro.
16: O sea, la persona que paga un boleto por ir, por estar ahí. Ahora, aquí sería un muy buen ejercicio, incluso, pelón, para un encuestómetro en su momento.
2: ¿Para qué encuestómetro? ¿Qué encuestómetro?
16: El polémico.
2: Ah, sí.
16: ¿Qué le haría falta o qué quisiera la gente? Yo sé que todos van a decir que regrese la porra, no me queda claro. Sí. Pero fuera de ello, ¿qué necesitaría la gente para, híjole, que fuera más atractivo y la pudieras tomar más en consideración? ¿Me explico?
2: Yo te tengo la respuesta.
16: A ver, échale.
2: Un buen equipo.
16: ¿Qué hablaras tú?
2: Un buen equipo, me parece, o sea, es fundamental el tema de la afición y las dinámicas que puedas tener en el estadio y los beneficios y que hagan promociones y que hagan visitas a firmas de autógrafos, etcétera. Pero si no hay un buen equipo, Gonchi, nada de eso va a funcionar.
16: Sí, y mira, creo que para muestra hay un botón, ¿te acuerdas? Un abrazo al buen Sergio López, que ahora está en Conspiradores de Querétaro. A mí me encantó hace unos 2 años, creo que fue, habían hecho una campaña tomando en cuenta que eran 18 fechas con 18 municipios, ¿no?
2: Sí,
16: ¿te acuerdas?
2: Sí, claro.
16: Entonces era como que cada fecha se la dedicaban a un municipio del estado de Querétaro, porque,
2: padrísimo,
16: me parece muy inteligente en ese momento, ¿no? Pues, o sea, si son 18 fechas, 18 municipios, calza bien, ¿no?
2: Claro.
16: Y desafortunadamente pero la campaña quedó a segundo término por lo que dices tú, los resultados.
2: Exacto. Tú sabes que los resultados llenan el estadio, ¿estamos?
16: Sí, estamos totalmente de acuerdo.
2: Y al llenar el estadio, pues tienes más oportunidad, más carnita para poder hacer cosas con los aficionados. La verdad es que también han hecho campañas muy creativas, toda la parte gráfica me parece muy interesante, todo el tema de los videojuegos, por ejemplo, o toda la imagen también que han renovado del equipo, la marca de los uniformes, los diseños de los uniformes en general, creo que todo está muy bien.
16: Sí, han hecho cosas muy buenas. Ahora, digo, vamos a pensarlo. Hoy estamos en un área, no estamos en el área deportiva como tal, sino en el área mercadológica, en el área de mercadotecnia, ¿no? O sea, ¿qué otras cosas podríamos mejorar para que el aficionado tenga una experiencia más agradable? Yo entiendo, y ahí yo ni siquiera te voy a criticar ni te voy a poner un pero, porque yo soy un ferviente creyente de eso que acabas de decir. O sea, cualquier equipo, puedes no tener baños, puedes no tener comida, puedes no tener un montón de cosas. Si tu equipo está bien, te vale. No te importa. O sea, los vas a ir a ver, porque obviamente el resultado es el que importa y el resultado es el que vale, ¿no?
2: Otra cosa importante es que no se ha logrado desde hace tiempo generar ídolos locales. O sea, háblese como Volpi, como el mismo Zambeso, como el mismo Ronaldinho, obviamente en su momento. Pero yo creo que las marcas locales, Gonchi, también deberían de voltear un poco más hacia los jugadores. Tú vas a León, Guanajuato, Gonchi, por ejemplo. ¿Cuántos espectaculares ves en la ciudad con jugadores de León promocionando marcas locales?
16: No, de hecho, ese es un buen ejemplo. Fíjate que hace años, tomando en cuenta León Guanajuato, tú entrabas a León y llevas en Silao y veías la imagen del Chapo Montes o del Gallo Vázquez.
2: Promoviendo,
16: o sea, ya
2: hasta
16: la
2: casas,
16: de
2: ¿no?
16: la ciudad. Exactamente.
2: Casas.
16: Digo, exacto. Ahora, yo creo que, fíjate que también un punto muy importante que va a ser necesario es el tema de la promoción de femenil, que también tienen que darle otro carácter a Gallos Blancos Femenil, entendiendo lo de donde partimos y este punto que manejas, que yo creo que es muy importante, los resultados deportivos, entendiendo que Gallos Blancos Femenil quedaron en el penúltimo lugar de la tabla general, que fueron el lugar número 17 de 18, pero creo que también se tendrá que ver algo. Y mira, es muy difícil, es una... Tú lo has dicho, es muy complicado, pero buscar a un ícono de identificación local, un queretano, ¿no?
2: Claro.
16: Lo tenías con el Jimmy, lo tenías en algún momento con Cortizo, con Ibiza, es muy difícil. O sea, es muy difícil porque no solamente es el tema de que seas queretano o el tema de que seas local, sino que seas bueno, ¿no? O sea, que porque al final de cuentas podrás ser muy queretano y podrás tener el arraigo con la ciudad, pero pues si no le sirves al técnico, no le sirves.
2: Ya lo tuvimos, ya digo, Marcus López fue un gran jugador.
16: No, a ver, Jaime Gómez, en su momento, o sea, la etapa de Jaime Gómez de surgimiento
2: el mismo
16: y
2: Jordi.
16: Afianzándose en primera división, bueno, Jordi Cortizo tuvo grandes temporadas con Gallos Blancos y él es queretano, ¿no? O sea, claro. Jordi es un tipo que te encontrabas en la calle y tenía amigos que habían crecido, o sea, lo iban a ver los amigos que crecieron con él en la escuela.
2: En la escuela, sí. Sí, pues está muy interesante.
16: La gente de San Juan.
2: ¿A qué hora termina esta reunión?
16: No vamos a alcanzar a enlazarnos, pero ya el día de mañana platicamos por menores y demás, porque me parece que va a ser muy interesante ver qué puede hacer, y eso sí hay que decirlo. La gente puede criticar, pero hay algo que no podemos poner en tela de juicio: Gallos Blancos está trabajando.
2: Listo, muy bien. Muchas gracias, Gonchi.
16: Besos, bebés.
2: Adiós. Bye. Listo, pues nos despedimos. Se van a quedar en compañía de Loreta. 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
4: ¡Yay! ¡Gracias!
3: Gracias, miles de millones. Gracias, ¿tú cómo te llamas?
2: Andrés. Karen, gracias. Adiós. Gracias, Gabo. Lalo.
3: Yo no meto a Bambi.
2: Adiós, Jos. Adiós, Tere.
3: Adiós, David Alonso.
2: Soy David Rincón. Adiós.
3: Adiós.
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1: 10 de la mañana con un minuto en EXA 95.5. Te saludo con muchísimo gusto en este 12 de mayo del 2020. Ay, ¿por qué hablé así? 12 de... como toda gangosa. ¿Por qué, Dios mío? Bueno, se me fue. 12 de mayo...
2: Ya andas imitando otras personas.
1: No, jamás.
2: Sí, hiciste.
1: Que me imiten a mí, pero yo imitar, hiciste. Jamás.
2: Hiciste. Es de 12 de mayo.
1: No, guáchatela.
2: A ver,
1: ¿no?
2: ¿Otra vez?
1: No, ya no lo voy a hacer. Ay, me está escribiendo mi amiga Josh. Me está escribiendo mi amiga Josh. Bueno, espero que me esté escuchando porque me mandó un WhatsApp, entonces yo creo que sí me está escuchando.
2: Este 12 de mayo, bienvenidos.
1: Mira, te voy a decir una cosa, Lucer. Jamás copiaría.
2: ¿Pero qué fue eso?
1: Pero que me copien, se siente bonito.
2: ¿Pero qué fue eso, chica?
1: Bueno, ya se me salió, hombre.
2: Vienes muy inspirada porque es tu semana cumpleañera, ¿cierto?
1: Es mi semana cumpleañera.
2: Y por eso dijiste, voy a estrenar un nuevo estilo de locución.
1: No, jamás, imagínate qué va a
2: bienvenidos
1: decir.
2: Bienvenidos este 12 de mayo.
1: No, ¿qué va a decir mis amigos radioescuchas? Sí. ¿De quién va a ser cumpleaños de la gangosa? Así me dijo. Mira, Josh. Yo estaba bien contenta porque me habías escrito. Pero si es para fastidiarme, adiós, ¿eh? Adiós.
2: Es que sí te la volaste.
1: Sí me la volé. O sea, pero fue aparte, sin querer.
2: Fue todo, toda tu entrada. Uh-huh. Fue toda tu entrada.
1: Por andar jugando Candy Crush. Estaba yo jugando Candy Crush y me distraje.
2: Aparte.
1: Y esto mi jefe, aparte, acta administrativa.
2: Aparte tienes un... O sea, como que tu voz es única y peculiar para que termines diciendo ese 12 de mayo.
1: No, guáchatelas, hablar así se me hace, no me lo tomen a mal. Desde mi perspectiva,
2: es que no es tu estilo. Es que no es tu estilo.
1: No, nada es
2: cero es tu estilo.
1: No, imagínate cambiar la voz, impostar la voz.
2: No te lastimas.
1: No,
2: la garganta se te lastima, hermana.
1: No, yo olvídenlo, conmigo no cuenten. Pero sí me gusta que me copien. Sí me gusta que me anden copiando porque ya supe de varias personas.
2: Ya, yo también.
1: Que me andan copiando.
2: Así uno de pronto va.
1: Pero qué bueno, porque entonces quiere decir que yo les estoy abriendo el camino.
2: Claro, bebé.
1: A nuevas posibilidades.
2: Me gusta.
1: Y estilos.
2: Siempre copiada, jamás igualada.
1: Jamás.
2: Andas muy elevada.
1: Estoy insoportable.
2: Muy
1: es
2: creída.
1: Que yo, ustedes saben que a mí me gusta mucho celebrar mi cumpleaños.
2: Claro.
1: No, Josh. Mira, esto también... Es que si Josh estuviera aquí, sería igual que tú de venenosa, hermana.
2: ¿Qué pasó, chica?
1: No, María José Guerra Castro. Ya deja de molestarme que si no me voy a desconcentrar.
2: Mira.
1: Bueno, yo el sábado cumplo años. Y sí, entonces yo dije, bastantes. Toda la semana... No, bastantes, no, estúpida.
2: Bastantes, ya, bastantes.
1: ¿38?
2: Bastantes. Pocos no son.
1: Pero bien vividos.
2: Eso sí.
1: Y bien elegidos.
2: Eso sí, bien gozados.
1: Y te voy a decir una cosa, he tenido que hacer recorte de personal.
2: Varias veces.
1: Sí, pero está bien. Aunque he hecho recorte de personal, sigo con grandes y muy buenas amistades ya de antaño.
2: ¿Estás pensando hacer recorte de personal pronto o ahorita estamos bien?
1: Lo voy haciendo durante mis años de vida, los voy haciendo.
2: ¿Ahorita vamos bien?
1: Sí, ahorita tengo sí. A quienes quiero, bien. Con
2: muy
1: quienes
2: bien.
1: Quiero estar.
2: Muy bien.
1: Que aún así no es poquito.
2: No, son como tus años bastos. Ajá.
1: No, de hecho, 40. Sí, como mis años. Ahorita
2: bastos,
1: haciendo cuentas para
2: bastos,
1: mi festejo. Sí, como mis
2: bastos,
1: años.
2: Chica. Comienza a hiperventilar. Eso siempre pasa cuando uno llega a esta altura de la vida y llega así, loquilla, como Loreta Amaya.
1: Sí.
2: Oye, que por cierto, no ¿qué? Sé cuándo te toca a ti, pero.
1: Regalar boletos de Gloria Trevi
2: justo.
1: Today.
2: Justo,
1: hoy me
2: justo,
1: tengo dos.
2: Justo.
1: A mí me agendaron dos boletos y hoy me toca regalar un pase doble para el concierto de Gloria Trevi. Y si no mal recuerdo,
2: también tenemos para el chiste malo camp.
1: Ah, David ayer me mandó.
2: A mí también,
1: sí.
2: Por eso lo sé.
1: Mira.
2: Lo sé, ¿qué pasó?
1: Ay, Claudia Quijas.
2: ¿Qué dice?
1: Te quiero mucho, Claudia Quijas. Me pone, Loretita, lo hiciste muy bien. Siempre lo haces muy bien. No se escuchó gangoso. Te quiero y te extraño.
2: No, no le mientas, Clau.
1: Clau, creo que sí al principio sí me escuché gangosa porque me autoburlé.
2: Sí, sí hubo un...
1: Pero corregí rápido.
2: 12 de mayo.
1: Sí, ya deja de hacer eso raro. Que me da escalofrío. Me da un buen de repele. No, yo no puedo con esas cosas de verdad. Pero... Tambor, mi cumple es el 26 de mayo. Ah, no, todavía falta.
2: No, todavía falta mucho para tu cumpleaños. No te andes trepando a esta semana.
1: Es el mes más hermoso, sí.
2: Eso es verdad.
1: Pero sí cumple un chorro de gente, ¿eh?
2: Sí, ya, bájense. Oye, pero no es tu semana del chiste malo.
1: No.
2: Digo, del chiste malo ya por acá andar leyendo. Hola, Loreta, por favor, boletos para el chiste malo.
1: En un ratito más.
2: Sí, estén atentos.
1: Yo quiero participar para los boletos de Gloria Trevi.
2: Estén atentos.
1: En un ratito más.
2: Estén atentos a las dinámicas. No nada más porque me digan yo quiero, se los vamos a dar, porque aparte aquí somos villanas.
1: Sí. Y como es mi semana de cumpleaños, seré más...
2: Sí. Me gusta cuando te pones así.
1: Es que uno en su semana de cumpleaños... Tiene que ser soberbio.
2: Sí, sí, perrucho.
1: Es el único año que yo me permito ser soberbia. Pon tú.
2: El único año, no. El único momento del año.
1: Ah, sí, es cierto. Deja de estarme buleando, estúpida, que este es mi programa.
2: Pues es que dijiste el único año.
1: Me puedes bulear de 4 a 6.
2: Y yo, chica, llegas, tú llevas siendo perrucha una vez al año. Bueno, vemos.
1: Ajá, es lo que te iba a decir, pon puntos suspensivos. Porque también, si te subes a mi barco, pues hay que pasearnos juntos.
2: Sí, todos nos paseamos.
1: Tengo aquí compañeros que se andan... Emiliano, para que tengas cuidado. ¿Te subes a mi barco? Y te paseas conmigo.
2: Sí, yo sí me subo, me paseo. Yo me dejo. Luego aquí nos andamos burlando.
1: No, fíjate.
2: ¿Qué pasó?
1: ¿Te acuerdas que yo te he contado que he hecho muy buenas amistades en el colegio de mi hija?
2: Sí, claro.
1: Que no voy a mencionar el nombre.
2: Ajá.
1: Pues ahorita mi querida Steph, que es de mi edad.
2: ¿A quién no ibas a mencionar el nombre?
1: No, de Steph. Del colegio no voy a mencionar el nombre.
2: No.
1: De Steph. Me está diciendo, sí se escuchó combo gangosa. ¿Te vas a subir a mi barco, Steph? acabamos de empezar nuestra amistad.
2: Pero es una crítica constructiva. No te dijo, no se burló.
1: No, sí. Más. Aquí me puso un buen de jajaja. Ja, ja, ja, ja, ja,
2: no, sí se burló.
1: No, me está diciendo, soy más bebé.
2: No,
1: Steph, porque tú eres de junio, julio. Acuérdate que me lo contaste hace poquito en el festejo del Día de las Madres, que estuvo bien X.
2: También.
1: No, bien X, ¿eh? Bien, yo pensaba llorar. Mi último año de kinder y yo pensé que iba a llorar.
2: Tú ibas ahí con el pañuelo bien lista.
1: No, yo ya
2: estoy
1: iba
2: lista
1: así,
2: para todo. Llorar. Estoy lista para entregarlo todo.
1: Ya, pero ¿por qué los colegios no se esforzaron tanto?
2: Pero,
1: bueno, por lo menos en el mío.
2: Aparte, les voy a decir, Loreta pidió permiso para salirse 10 minutitos antes.
1: Exacto.
2: Para llegar puntual.
1: Sí.
2: Para agarrar buen lugar.
1: Sí.
2: Llevaba sus pañuelos en el
1: ya,
2: bolso.
1: Ya, yo que llevaba mi Kleenex.
2: Llevaba el retoque por si algo pasaba. Ella estaba muy lista para la lloradera. ¿Y qué pasó?
1: Nada. Hice yoga, bueno, dizque yoga, y luego el hilo rojo que se nos cayó a Regina y a mí. Y Regina estaba más enfocada con que a qué hora le iba a sacar de la escuela. Que si se iba a ir conmigo cuando acabara el festival de las Días de las Madres.
2: Ajá.
1: Y me dijo, mamá, ya te aburriste. Y yo, Regina, concéntrate, estamos en la palabra bonita. No hubo festival, no lloré. Yo esperaba a Denise de Calaf.
2: Ajá.
1: Ya la había sacado el congelador.
2: ¿Tú ya estabas
1: y todo
2: lista?
1: Sí.
2: Timbiriche,
1: o
2: dijiste.
1: Aunque sea la del Tarzán, o sea,
2: ajá,
1: algo.
2: Ajá,
1: no
2: nada.
1: Hubo bailable.
2: Nada.
1: No hubo.
2: Nada.
1: No lloré. No nada. Es aquí, es el Día de las Madres.
2: De la escuela. Oye, no me digas eso. Tú ibas muy motivada.
1: Yo iba bien motivada. Yo, mira, hasta ahorita quiero llorar. Ponme la de Denise de Calaf, por favor.
2: Porque no se la pusieron
1: porque
2: en la
1: no
2: escuela.
1: Me la pusieron.
2: Oye, eso sí tengo que agradecerle. Este año, al mundo.
1: ¿Por qué?
2: No escuché a Denise de Calaf. Bendito sea Dios. Gracias por tenerme la congelada.
1: No,
2: siento que hay mejores canciones para dedicarle a las mamás que esa. Ya, fue suficiente.
1: Sí.
2: Pero bueno, solo porque no te dieron tu día.
1: No, no me la pusié. Oye, yo me acuerdo que a mi mamá sí le cantábamos bien padre y todo.
2: Sí.
1: Es que sí, es cierto, tú no has sido mamá.
2: Pero a mi mamá tampoco le gusta.
1: ¿No?
2: No.
1: Ah, bueno.
2: O sea, siento que hay mejores canciones... Para dedicarle a las mamás. A mí esa canción no me identifica con mi mamá, por ejemplo.
1: No, ni a mí, pero pues es un... se llama... ¿Qué, no se la pusiste a tu mamá, Emiliano, nunca en el kinder?
2: No manches.
1: Emiliano, ¿qué onda, hijo? Pues, ¿qué le cantabas a tu mamá?
2: ¿Cómo se llama la canción, por cierto? Señora, señora, señora. Tú ponle a ti que... en el YouTube, porque en el Spotify no te va a salir. Ponle a ti que me diste tu vida, tu amor
1: y tu espacio.
2: Y te va a salir.
1: A ti que cargaste en tu vientre dolor y cansancio.
2: A ti,
1: rosa fresca de abril. No, no hay regalo. Es que les voy a contar. Ya ven que yo siempre les voy cambiando de tema. Entonces, mi jefe le llevo diciendo desde la semana pasada que cuándo me va a traer mi regalo de cumpleaños. Se acaba de asomar aquí en la puerta y me dice, no traje el regalo.
2: Hoy no es el día.
1: Por eso le dije, no entras.
2: Bueno, pero está todavía tiempo.
1: Aún siendo el jefe le dije, no, ay, ya me voy a concentrar en la canción. Súbele, Emiliano, con confianza.
2: Tu amor y tu espacio.
1: Súbele con confianza.
2: Si gustas tú cerrarle el micrófono porque si no la gente va a escuchar.

0: escucha esa canción? Tu nombre es un nombre común, como las margaritas.
1: No creo que te la estés tomando muy en serio.
0: Estoy casi llorando, estúpida. Traigo el nudo en la garganta. Es que, es, oye, cuando eres madre, vale madre. La neta.
1: O sea, ¿sí crees que es una canción fuerte? Pues,
0: sí,
1: para las mamás.
0: Es una canción muy bonita. Mira, si quieres, súbela a la parte del coro, Emiliano, por favor, que es la que más potencia le tengo.
1: Con confianza,
0: pero
1: Emiliano.
0: Sin miedo.

0: Emiliano. No seas temeroso, Emiliano. Tú, si la riegas, no pasa nada, hijo. Ya llegó el otro de mis jefes. Y me dijo, Loreta, que soy una ridícula, me dijiste, ¿no?
1: Tienes razón. Ajá.
0: ¿Eh? Sí. Y viene y me lo restriega. Ajá, ajá. ¿Y saben qué? Sí. Sí. ¿Pero saben cuánto sí. me importa a mí?
2: Nada.
0: ¡Nulo!
2: ¿Cuándo te ha importado? ¿Cuándo nos ha importado la ridiculez?
0: Nunca.
2: Mira, aquí somos ridículos, cada quien en su punto. Tú eres ridícula en unas cosas, yo soy ridícula en otras cosas. Ajá. No sé, Emiliano, pero seguramente también tiene su etapa de ridiculez. Por Ajá. cierto, Emiliano, gracias por estar con nosotros estas mañanas.
0: Sí.
2: Pero está bien, hermana. Hoy tu momento de ridiculez te lo valemos porque no tuviste festival del Día de las
0: no,
2: Madres.
0: No, se siente bien feo porque uno sí va con la motivación, uh-huh, pues. Uh-huh. También tienes que entender esa parte. Uno va ya mentalizado a que en el festival del Día de las Madres uno va a llorar.
2: Claro.
0: Aunque le den la huellita del pie de tu hijo, o sea, lo que sea, pero uno llora por la emoción,
2: claro,
0: ¿no?
2: Es verdad.
0: Porque duele.
2: Duele.
0: Cuando uno pare, sí. o es cesárea, duele.
2: Sí, sí, sí. sí
0: y luego
2: sí.
0: duelen los date a toda la vida.
2: Sí, ya duele siempre.
0: Y para que no te hagan nada.
2: Sí, no, está feo eso.
0: O sea, y uno paga la colegiatura bien alto.
2: Oye, ¿y te dieron, aunque sea la huellita de Regina, te
0: no.
2: hizo algo con sopitas?
0: No.
2: ¿No te hizo nada?
0: No, te digo que era el hilo rojo y una... Ay, se me olvidó el nombre. A ver, Steph, ¿tú que me estás escuchando? ¿Cómo que era la piedra que nos dieron? Es que era un circulito y te ponías tú la huella y se la ponías ahí en el círculo. Un yesito. Y tenías que hacer un corazón. Se nos salió bien mal el corazón a Regina y a mí. Como ella ya tenía la ansiedad de irse de la escuela, ya le valió el festival.
2: Ella dijo, día libre. Ajá. O sea, Día de las Madres, día libre.
0: Sí.
2: Vámonos. A mí lo que me hace ilusión es que voy a largar temprano.
0: Exactamente. ¿Y qué crees? El karma.
2: No sé.
0: Desde chiquitos les llega el karma. Fue la última en irse. Fue la última. Fui la primera en decir, me voy a llevar a Regina Arias. Y fue la última en que me lo entregaron. Eso. Así, le dije, mira, hija, eso pasa. Yo venía a mi festival, te tenías que concentrar en eso,
2: no,
0: pero preferiste pensar en otras cosas y por eso fuiste la última. Y me dice, ay, mamá, creí que me ibas a dejar. Y yo, ándale.
2: Casi,
0: me
2: has
0: dicho, carmita.
2: Casi te dejo, justo
0: casi.
2: Por ingrata.
0: Vamos a leer los comentarios. ¿Qué tal, Loretita? ¿Cómo estás, Karencita? Buenos días. Oigan, estaba haciendo cuentas. La gente que nació en el mes de mayo fue manufacturada en agosto. Aquellos tiempos eran temporadas de vacaciones. Eso es cierto.
2: Yo sé por qué. Yo sé cómo fue. Mi papá cumple años en agosto. Supongo que fue su regalo de cumpleaños.
0: Oh,
2: yo creo,
0: ya.
2: ¿No?
0: O sea, sí. Bueno, too much information. Las amo por villanas, por alivianadas, por su risa contagiosa. Ok. Buenos días, Loreta. Boletos para Gloria Trevi, los boletos del chiste mal. ¿No quieres algo más?
2: Algo más que se te antoje.
0: Te hago
2: chiquitín.
0: La despensa de una vez,
2: ¿algo
0: hija,
2: más?
0: O algo que no sé cómo andes. Yo,
2: mira,
0: te ayudo, ¿eh?
2: Permíteme, ahorita le pregunto a David qué más tenemos en esta frecuencia y con gusto te armamos así un kit solo,
0: sí,
2: para ti con todos los boletos de,
0: sí,
2: todo el año.
0: Sí, sí, sí. Además,
2: de una vez el pégate al Mazda, ya ni lo hacemos.
0: Ay, exacto. ¿Sabes qué? Te llevas tú el Mazda. Ni participes, muñeca. Te lo llevas. Yo quiero facilitarle la vida a la gente.
2: Claro.
0: Claro, si ella me lo está pidiendo, ¿por qué no se lo voy a dar? Yo, inaccesible. Loreta, muchas felicidades, que tengas un cumpleaños increíble el sábado. No. O sea, gracias por tu felicitación, pero a mí me mandas felicitación el sábado.
2: Y me mandas mi regalo, dile.
0: También.
2: Lo pueden mandar aquí a Torre Capita, piso 12, y lo dejan con Lina. No, uh-huh, hay problema.
0: Sí. Así todas las escuelas. Yo fui porque la maestra nos mandó el regalo un día antes y dije, ¿para qué voy entonces? Ay, Pats. Sí, está cañón. ¿Saben por qué hay más cumpleaños en los meses de mayo, junio y julio? Según estudios de una empresa pañalera, en los climas lluviosos y con frío, las parejas empiezan con arrumacos. Y eso provoca que las parejas le escriban a la cigüeña. Los meses que empiezan con esos arrumacos son julio, agosto y septiembre. Ay, oye, qué técnico.
2: Pero yo siento que eso tendría más sentido para noviembre, diciembre, enero. Es cuando hace más frío. Yo digo.
0: A mí me pasó lo mismo, fue el último festival de kinder de mi niño y no hubo nada, ni una canción. Pusieron las mañanitas, pero los niños parecía que estaban en el recreo corriendo.
2: ¿Qué tal?
0: ¿Las mañanitas?
2: ¿Qué? ¿Sabes qué? Estoy pensando que me fue mejor a mí el viernes en mi control de Telcel, porque llevaron mariachi, llevaron banda, que a ti en tu celebración de la escuelita, hermana.
0: Ay, qué humillación tan grande.
2: Te lo aviso desde ahorita.
0: En X Escuela, los alumnos se organizaron para realizarnos un festival. ¿Por qué de los maestros ni una felicitación? Su mayor y ellos muy atentos. Gracias.
2: ¿Eh?
0: Pues que le fue bien, que los alumnos se organizaron para el festejo. ¿Cómo te explico que estamos buscando escuelita a mi hija y esas hacen festival el Día de las Madres? Muero por ver a mi bebé bailar y... Sí, pero eso sí depende de cada escuela, ¿eh? Te lo aviso con toda la confianza.
2: Es que, ¿sabes qué? También hay mamás a las que no les encanta esto del Festival de las Madres. Hay mamás a las que sí. Lo mismo con los papás. Hay papás que sí les gusta y papás a los que no.
0: Y luego hay escuelas que van a juntar el de las madres y el del padre.
2: ¿Es en serio?
0: Sí.
2: Ah, su, pero se está bien lejos el uno del otro.
0: Pues.
2: Un mes de diferencia.
0: ¿Qué les parece si permutamos un pase familiar para el Chiste Malo Camp por un pastel del patrocinador Antares para festejar a la futura compañera? No,
2: tal,
0: me andes queriendo comprar. Así no se hacen las cosas. Así no, chiquito. ¿Ven cómo soy bien Contreras? Eso me gusta de mí. Está muy choteada esa canción de Señora, Señora.
2: Es lo que yo dije.
0: Pues, ¿qué me importa? Yo la quería escuchar y es mi programa.
2: Bueno, Emiliano no la conocía.
0: Sí. No, sí la conocía, pero nunca se la cantó su mamá.
2: Ajá.
0: Sí. Me tocó el mismo evento en la escuela. Creo que estoy llorando más ahorita que con el intento de clase. Sí, ya ves, me pasó lo mismo. En la escuela de mis hijos cantaron este, yo sí lloré. Cuando puedas, escúchala. Te amo, mamá. Ay. No, ya no quiero llorar. Ya. Centro Sur, vuelta de rueda. Bueno, manejen con cuidado, por favor. Mínimo, ustedes les hicieron festejo del Día de la Mamá. A nosotras nada, ni un dulce, ni una felicitación por WhatsApp en la comunidad del colegio, nada. Pero viene el Día del Maestro y por supuesto que habrá consecuencias. Ah, porque ahí sí, ¿verdad? En el Día del Maestro hay que darles.
2: Ah, claro. Aparte a todos los maestros. A todos los maestros. Oye, un saludo a Frida Esquivel que nos está escuchando. Hermana, te quiero mucho. Ella también ya es mamá.
0: ¿Quién?
2: Frida Esquivel. Entonces,
0: Frida.
2: Sí, Frida. Yo quise saber si a ti te gusta la de señora, señora, señora.
0: Pero, ¿sabes? Fíjate, te digo que brinco yo de un tema a otro. Pero, ¿sabes qué me da emoción de cumplir 40, por ejemplo?
2: Todavía te falta.
0: Sí, me falta. A mí odio a Ricardo Arjona, ustedes lo saben.
2: Yo sí no, tengo como... Tres canciones de Ricardo Arjona.
0: Pero muy viejitas,
2: sí, digo...
0: pero muy viejitas.
2: Ajá, ajá.
0: Pero yo sí deseo que cuando cumpla 40 me canten la de...
2: Señora de las cuatro
0: Señora
2: décadas.
0: De las cuatro décadas.
2: Fíjate.
0: Es así. No me las haces, lo me sé esa parte. Me gusta porque son bien alivianadas y sinceras. Ah, yo sí soy bien sincerota, ¿eh? Gracias por alegrarme el día. Desde que llegaron he dejado de reír con ustedes. Sí me gustaría conocerlas con su risa y la mía. Haríamos una buena reunión. Ah, la que me pidió boletos de...
2: ¿Qué dice?
0: De Gloria Trevi y el camp.
2: Ah, quiere todo.
0: Que ahora que nos juntemos.
2: Ah, fíjate.
0: Ay, cuando nos juntemos te llevo tu despensa. En la escuela de mis hijos de una felicitación y festival, todo lo juntan con el Día de la Familia, según...
2: Ah, ya se lo ahorraron. Ah, bueno, pues sí que llegan hasta Navidad.
0: Me tocó festejo en la casa, en la secundaria ya no hacen festival, pero tengo dudas. ¿Se ponen las mañanitas el Día de las Madres? No. Yo no digo que ponga las mañanitas.
2: Pues no sé.
0: La neta.
2: Pero yo sí, o sea, sí ya me había dado cuenta que ponen mañanitas el Día de las Madres. Porque aparte dice, hoy por ser Día de tu Santo y no está siendo tu santo.
0: No, las mañanitas no van. Las sí, mañanitas es el día del cumpleaños sí. Y punto.
2: Y se acabó.
0: En la escuela de mi hijo hubo un rally de mamás. Qué ganas de hacer ejercicio y el ridículo de las actividades
2: pero
0: físicas.
2: Pero es que, aparte, ¿te acuerdas que antes eso de rallies y actividades físicas era en el Día del Papá?
0: Sí.
2: Y el Día de la Mamá era, pues, festivalito.
0: Ajá.
2: Ya no, ahora ya se mezcló todo.
0: Sí, no, síguenlo haciendo así. Pero bueno, Emiliano, no me has levantado la mano. ¿Ya de corte? Ok.
2: Emiliano,
0: bueno, pues son las 10 de la mañana.
2: Como usted quiera, señora. No me voy a meter en problemas. Anda aquí, di cosas. Yo no quiero problemas. Gracias. Hágalo.

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1: 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La hora exacta es 10:22. 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
14: Diez de la mañana con 35 minutos en Exa 95.5. Me es importante que seas parte de la plática del día de hoy. El WhatsApp es el 4425024685. Está con nosotros Evelia Labastida, polémica como ella sola, mi comadre, ¿verdad? Y con temas que muchas veces tocan estas fibras muy sensibles, que también creo que uno no puede juzgar porque no está en la situación. Y si tú estás en esta situación, pues vamos a desmenuzar el por qué tomas ciertas decisiones. El tema de hoy es infidelidad, pero ojo, no es infidelidad de, ay, pues ya me fueron infiel y pasó esto. No, no, no. Es amor roto o relación que ya venía fracturada. ¿Por dónde empiezo, Evelia?
13: Pues mira, la verdad es que es un tema bien interesante. Te estaba platicando que ahorita he atendido muchos casos de infidelidad. Uh-huh. Y a veces creemos que estamos listos porque escuchamos en la otra persona el perdóname, no sabía lo que hacía o tomé una mala decisión, me hago responsable. Pero una cosa son las palabras y otra cosa son los hechos. Uh-huh. Que eso es lo que tenemos que revisar. Cuando hay infidelidad, Loreta, se rompen muchas cosas. Se rompe la seguridad, la confianza, la autoestima se deteriora de una manera fuertísima. Uh-huh. Porque dices, es que ¿qué me hizo falta? Uh-huh. ¿No? ¿Por qué me hicieron esto a mí? Y a veces lo más doloroso de cuando hay una infidelidad no solamente es la parte sexual, porque hay muchas formas de ser infiel, ¿sabes? Te platicaba que de pronto ayer de los casos que tenía es que solo son mensajes. Es este coqueteo, ¿no? Donde tú ves a la persona que le encuentras mensajes, fotitos, posibilidades de encuentro. Uh-huh. ¿Eso es infidelidad o no es infidelidad? ¿Se lo perdonas, no se lo perdonas? ¿Qué pasa y qué había en esa relación? Porque lo más interesante, y te lo platicaba ahorita, es que cuando en terapia empezamos a escarbar, de pronto te das cuenta que la relación ya venía muy fracturada, pero que las personas no se daban, no querían aceptarlo y lo van dejando, ¿no? Como nos pasa a muchos en las relaciones que tienen mucho tiempo, hacemos como que no pasa nada y sí pasa, ¿no? Uh-huh. Entonces, yo creo que es bien importante si una persona está viviendo una infidelidad, darte cuenta, como lo hemos hablado en otras ocasiones y que es, ahora sí que parte de la canasta básica, el decir, la otra persona realmente está consciente del proceso que implica el trabajar en una infidelidad, porque no es un trabajo de un día, ¿eh? Es un trabajo a veces de años. Uh-huh. O sea, depende de lo que haya pasado. La semana pasada estaba yo teniendo unas personas que tengo con ellos año y medio, más o menos, pero ellos tienen 15 años de relación y fue una relación de infidelidad de 2 años. Uh-huh. ¿No? De la esposa.
14: ¿Y qué va a pasar?
13: No, o sea...
14: Y yo ya, ¿y qué va a pasar? Ya.
13: No, bueno, es que lo primero que preguntas es... ¿qué está pasando en la actualidad con esa relación? O sea, imagínate cuando te llega alguien, porque me ha llegado, diciendo, es que le fue infiel, pero no le puede decir todavía, o déjame hablo con ella, te prometo que yo la dejo. Estas llamadas donde, ya sabes, así de, dilo en mi cara, ¿no? Y que ya hasta uh-huh. se pusieron de acuerdo para si te hablo a mi esposa o mi esposo, dices tal o cual cosa. O sea, ¿cuál es la forma en la que realmente vas a encontrar esa seguridad para mínimo saber que el proceso va a ser válido y que sí te va a llevar a algún lado, ¿no? Uh-huh. Porque muchas veces creo que hacemos, porque te cacharon, ¿no? Haces todo para tratar de arreglar la situación, pero en realidad no estás arreglando las cosas de fondo. Y te decía, en estos días yo atendí una pareja que lo que más me preocupaba era que yo veía que se querían perdonar en chinga. Ajá. Digo, friega, ¿no? Uh-huh. O sea, y dices, a ver...
14: O sea, ellos fueron a terapia para perdonarse ya en ese momento, ya vámonos.
13: No, o sea, llegan en la crisis, o sea, que había pasado esto la semana pasada, pero tú notas que hay tanta dependencia, ¿no? Que sí, claro, yo te creo, sé que no lo vas a volver a hacer, y esa rapidez en el decir, ya, está bien, confío en ti, no es tan buena.
14: Pero ¿por qué? O sea, digo, nos estás tocando un caso, ¿no? Pero ¿por qué esta urgencia de perdonarse ya tan rápido? ¿Por la codependencia?
13: Muchas veces por la dependencia que tienes con una persona, por supuesto, el no querer perderla y el quedarte solamente por encimita con el perdóname, no lo vuelvo a hacer, no sabía lo que hacía.
14: Perdón que me meta en tu chamba, pero sí, perdón, es que quisiera entenderlo claro. Más. Pero, por ejemplo, no, como especialista, no tendrías que decirle a estas dos personas, a ver, necesitan primero separarse y reconstruirse solitos para ver si vuelven a estar juntos.
13: Por supuesto.
14: Porque si hay una dependencia, pues está perro, ¿no?
13: Sí, y mira, en este caso en específico, fue la primera sesión, ¿no? En la primera sesión siempre llegan y vomitan todo, ya sabes, uh-huh. se acusan, ¿no? Pero realmente después el trabajo fino viene cuando trabajas de forma individual Ajá. con la persona y entonces le haces ver cuál es tu urgencia, lo que decías ahorita. O sea, te das cuenta que esto necesita un proceso. O sea, ¿qué es lo que había en tu relación? Y la verdad es que fue muy interesante porque te vas dando cuenta, Loreta, que esta relación venía con dependencia, mucho dominio de alguna de una de las dos partes, invalidaciones. Y bueno, creo que si llegan a terapia para atender el tema de la infidelidad y salen otros temas que ya venían mal en la relación, esta puede ser una oportunidad bien interesante de sanar muchas cosas que ya venían mal, ¿sabes?
14: O sea, hay que irnos a la raíz. No porque haya habido una infidelidad en este momento, quiere decir que fue porque fue casualidad, porque se emborrachó, porque lo que tú quieras, ¿no? Porque el de la natación le
13: gustó. ¡Ay, me caí!
14: Ajá, o sea, yo qué sé. Ajá. Eso quiere decir que desde antes, y no quiere decir hace unas semanas, sino tiempo atrás, ya venía algo fracturado. Muchas veces, ¿o es una de las posibilidades?
13: Es una de las posibilidades. Ah. Porque también es real que muchas personas pueden estar muy bien en su relación y de pronto alguno de los dos fue algo que aparentemente es casual, ¿no? En una fiesta, un beso, una conexión, uh-huh, y que es algo físico, ¿no? Uh-huh. Que a ver, no quiero, que aquí está la polémica, es infidelidad, no es infidelidad, solo fue cuerpo, ¿no? Ajá. No hubo emoción, porque es muy diferente un amante, donde haya una relación, un vínculo emocional, a cuando tienes una relación.
14: Un desliz.
13: Exactamente. Que a ver, no quiere decir que no se tenga que trabajar. Por supuesto que quienes queremos una relación exclusiva, eso pues en ningún momento lo puedes permitir, ¿no? Uh-huh. Ni un desliz.
14: Oye, yo quisiera preguntarle a la gente que nos está escuchando en este momento, 4425-024685. Si han sido infieles, hombre o mujer, uh-huh, pero se han arrepentido. Porque yo creo que también ahí luego puede entrar esta parte de, puta, sí, la verdad es que no lo quería hacer. Ni siquiera había yo hablado tanto con esa persona. No sé. Yo siempre he querido entender la parte de la infidelidad.
13: Hay una autora que se llama...
14: Pero sí preguntarles si se han arrepentido.
13: Sí, por supuesto. Y si se han arrepentido, ¿qué han hecho? Hay una autora que se llama Esther Perel, que tiene unos libros maravillosos. Ella es una de las estudiosas más importantes, uh-huh, de todo el tema de la infidelidad, ¿sabes? Uh-huh. Ahorita les voy a pasar un título, nada más que no lo recuerdo ahorita, de justo el cómo la infidelidad es la representación de muchas cosas, pero individuales, ¿sabes? Uh-huh. Porque es bien fácil decir, es que tú no me atendías, es que tú ya no teníamos sexualidad, es que, ¿no? Y eso es una... ¿En qué momento yo me responsabilizo como pareja? Uh-huh. Los que hemos tenido una relación estable, de poder hablar con tu pareja y decirle cómo te sientes y lo que necesitas en la relación.
14: Ok. Evelia, hacemos puntos suspensivos porque tengo que ir al corte.
13: Por supuesto.
14: 4425-024685. Si has sido infiel, ¿te has arrepentido? ¿Y qué has hecho al respecto? A ver si alguien nos cuenta su historia. 10:44 a.m. Yo soy Loreta Maya, ponte Exa.
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0: 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La hora exacta es 10:44. 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
14: Pudres. 10 de la mañana con 48 minutos en Exa 95.5. Amor roto. Esta relación ya venía bien fracturada. Y me encanta, gracias por estar compartiendo con nosotros. Mi historia es compleja. Sí le fui infiel, pero cuando ella me corrió de la casa, yo quise recuperar la relación y ella también fue infiel, pero para ella le pesaba más lo mío que lo que hizo ella. A ver, ¿ahí qué pasa? Pues estaban a la par.
13: Y justo fíjate que es bien interesante porque estas son las banderas rojas. Yo creo que aquí los dos se hicieron daño, ¿no? Uh-huh. Y si no hay una... A ver, toda relación, Loretta, siempre les digo, es dos intentando trabajar en el vínculo. Uh-huh. Trabajando en el vínculo. Si no hay dos, estamos jodidos. ¿Estás de acuerdo? Uh-huh. O sea, si tú ves que la persona minimiza, intenta manipular, porque eso es una manipulación. Es lo tuyo es más grande que lo mío. O sea, ¿en qué momento? ¿No? Si hay una evasión emocional, si te culpa y no se responsabiliza... Está cañón, o sea, ¿cómo vas a trabajar eso con una persona que no está dispuesta a escuchar, ¿no? Y en este caso es, a ver, los dos nos hicimos, ¿qué pasó? Ajá. ¿En qué momento los dos brincamos esto?
14: A lo mejor ella ya no quería tampoco tener una relación con él.
13: Yo siempre digo que la infidelidad, cuando una persona ya la trabaja, se da cuenta que es la incapacidad de poder hacerse responsable de las consecuencias de sus decisiones. es: yo no quiero algo contigo, o no estamos bien como pareja en lo sexual, ya no hay proyecto de vida, ya no hay emoción, ya no somos amigos. Bueno, lo hablamos y tratamos de enfrentarlo y trabajarlo, o ya dejarlo.
14: O ya de plano así.
13: Y pero me hago responsable. Pero hay personas que se quedan en relaciones que son muy incómodas, ¿sabes? A pesar de, pues, de que no están felices, y es más fácil irte a buscar a otra persona, tener una infidelidad, evadir.
14: Evadir. Vámonos más rápido porque hay varios comentarios. Evelia, me pasó hace unos días, me confesaron después de 11 años que sí me fue infiel y la pasé de la fregada, ya que yo lo enfrenté y me lo negaba. Y negaba. Tuvo el valor después de 11 años de decirme, bueno, sí, estuve tan mal que lo corrí, estaba firme en mi decisión. De mi enojo hablé con mi ex, solo hablé, me desahogué y después me calmé y todo se arregló. Bueno, entre comillas, iremos a terapia y ahora sigue la culpa, que aunque no hice nada, me siento mal de poder mandar mensajes con él porque obvio no sabe mi marido. Nunca he sido infiel, pero este tipo de situaciones me hace sentir que lo fui.
1: A ver, tú dile.
13: A ver, es que...
1: Yo ya iba a responder, pero dile tú.
13: Dile. No.
1: Tú dile.
13: A ver, yo lo que escucho es que ya abrió una conversación con su ex y que esto le hace sentir sumamente culpable, ¿no? Y yo creo que qué tanta confianza... A ver, también es real, no todo hay que contarlo, ¿no? Uh-huh. O sea, hay cosas que son para ti, son de tu mundo interno. Uh-huh. ¿Estás de acuerdo? De tus propios pensamientos. Creo que sí, ya no hizo nada malo.
1: Sí, yo tampoco le veo nada malo. Pero no sé. No sé.
13: Sí, o sea, ahí más bien habría que trabajar en sus creencias, ¿no? Porque si ella dijo, le hablé para desahogarme, ¿no? A veces un ex es una persona que te conoce mucho, que ya tuviste esta experimentación de, pues, por lo que terminamos, a lo mejor fui yo, me sentí responsable. Y bueno, que lo deje ahí, yo creo. A ver, tengo poca información como para decirle, ¿sabes qué? Haz esto o no le digas. Pero yo sí creo que a veces ella tiene que reservarse cosas y discutir más bien lo que está pasando en la relación.
14: Échate este comentario. Hola, yo me embaracé y en todo el embarazo mi marido no me quiso tocar ni tener intimidad y mi hormona estaba al 200%. Y por más que hablé con él, me le insinuaba, no quiso, y busqué a mi ex. Le expliqué, le pedí de favor vernos. Mira, ante todo el favor, ¿verdad? Y pues pasó.
1: ¡Me haces un favorcito!
14: Y pues pasó. La verdad, amo tanto a mi esposo, pero me escucharé muy mal, pero no me arrepentí de ver a mi ex súper embarazada. Ya tenía como 8 meses. Pero no, sí, se agarraron, tuvieron relaciones sexuales, le pidió el favor al ex, pero ella no se arrepiente.
13: Ay, es que...
14: ¿Qué paz?
13: No, es que sabes que este tema de las... O sea, una, yo creo que... A veces nuestro trabajo en el consultorio, eso es lo bonito, ¿sabes, Loreta? Que no es como en el juicio. Si lo exponemos aquí en el aire puede parecer muy como muy reprochable, ¿no? Uh-huh. ¿Cómo estás embarazada y entonces
14: sus decisiones?
13: O sea, yo en ella lo que creo es que si ella se sintió bien y lo trabajó y está consciente de que ama a su marido, que... Esto que hizo ella, o sea, para ella, no le causó este ruido. Y también yo creo que en su momento seguramente habló con su esposo, si ella está bien en su relación. Esas son las cosas finas que a veces trabajamos en consulta, ¿sabes? Como, ¿por qué sentir culpa? ¿Por qué no? ¿Qué te lleva a sentir
14: claro,
13: eso?
14: Cada quien sus cubas.
13: Cada quien sus
14: cubas.
13: Oye,
14: dice mi hermano, sí está muy fuerte este tema, ¿eh? De verdad.
13: Ya ves que ni me gusta.
14: Oye... Qué complicado. Justo hace 2 días mi esposa revisó mi cel y encontró mensajes, pero nada comprometedor porque no he sido infiel. Solo saludos y ten buen día. Tenemos 20 años juntos, pero jura que soy infiel. Y lo peor, ni siquiera me pasó por la mente engañarla. No hagas cosas buenas que parezcan malas.
13: Y este tema, que ya haremos un programa de eso, de los mensajitos, los oye, las fantasías. Oye, a ver si un día nos vamos a un crucero, a un viaje en la playita. Y a veces ni pasa nada, ¿sabes? Sí. Una vez tuve unos pacientes que llegaron súper mal en una crisis porque él tenía, no sé, 2 años fantaseando con alguien que ni conocía, ¿no? Y nunca la había visto ni la vio jamás. Y bueno, creo que ahí fue bien interesante trabajar en una. No pasó. Nunca pasó, ¿no? O sea...
14: Pero viene el debate de, pero lo pensó.
13: Sí, pero a ver, ¿cuántas cosas hay atrás que pensamos y que no le decimos a nuestra pareja?
14: Sí.
13: ¿No?
14: Bueno, yo sí le dije a mi pareja que le había sido infiel en mis sueños con Harfush.
13: Ah, bueno, sí, bueno. Ay, con la misma persona. No, con pero Harfush. A ver. ¿Qué? Por eso es bien importante el que... A ver, tú que tienes muchos años con tu esposo, ¿no? Ajá. Y que siempre hemos platicado cómo te generas un espacio para ti y para él.
14: Sí.
13: Independientemente de que esté tu nena, ¿no? Uh-huh. O sea, y que su fin de semana inamovible es solos. Sí. Y dime si eso no ha hecho que tú te mantengas muy conectada sexual, emocionalmente, en este vínculo personal, no solamente el de papás, el de que pagar la hipoteca, uh-huh, ya viene la tarjeta, uh-huh, la luz, todo lo que tenemos que hacer como pareja, ¿no? Uh-huh.
14: Entonces, eso es cierto.
13: O sea, ¿y cuántas veces en las relaciones que son añosas y monótonas, porque eso te da una relación, te acostumbras a no hablar, como, lo dejas pasar, lo dejas pasar?
14: Es que sí, digo, yo no sé, yo mi recomendación personal, uh-huh, es que aunque haya hijos, sí busques un ratito, a ver, los meses, el mes tiene 30, 31 días, un día que te fijes con tu pareja para irte a echar un vino, para irte a ver una película, o sea, que sea tu ratito, aunque sean 2 horas.
13: Es que qué importante...
14: Pero también son las ganas de querer hacerlo.
13: Claro, a ver, y qué importante es tener una pareja con la que sepas que puedes divertirte, ¿no? O sea, lo que los dos sepan que... O sea, que te agarras y te vas de fiesta, te la pasas bien, okay, que hay una buena sexualidad, que se apoyan entre los dos, que hay este vínculo bonito de amistad, uh-huh, ¿no? Y que lo trabajas, porque la relación se construye con el tiempo y en el tiempo, ¿no?
14: Hacemos un corte, Belia, y regresamos porque están llegando muchísimos comentarios, pero muchos, muchos, muchos comentarios. Ahorita voy a tratar de leerlos todos lo más rápido posible. Son las 10 de la mañana con 57 minutos. Soy Loreta Maya, ponte Exa.
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0: 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La hora exacta es 10:58. 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
20: Ay, retomamos este tema tan complejo de la infidelidad y aquí nos ponen: hola Loreta, buen día, soy súper fan de tu programa. Ay, muchas gracias. Y respondiendo, sí, yo sí fui infiel. En la universidad tenía pareja con la que tuve una relación súper tóxica. Empeoró cuando una vez salí de la universidad con mis amigos a fumar y a lo lejos vi a mi pareja bajar de un coche. Mis amigos comenzaron a hacerme burla porque era su ex, o sea, la ex de mi pareja. El ex
7: de
20: la llevaba a la universidad o luego la llevaba a otros lugares. Una vez hablando con mi pareja, le externé mi molestia, pero no lo dejó de hacer. En ese momento mi cabeza empezó a tener ideas de quizá me esté engañando. Como dicen, donde hubo fuego, cenizas quedan. Y era tanta mi inseguridad que un día decidí engañarla con la idea de si ella lo está haciendo, ¿por qué yo no? La relación terminó súper mal, me arrepentí porque no es algo que me representa, pero bueno, no lo volvería a hacer.
7: Inexperiencia de manejar las cosas, ¿no?
20: Yo fui infiel porque entré en una terrible relación tóxica y muy dependiente. Él me engañaba y no lo quería ver. Cuando lo acepté, empecé a ser infiel por desquite. Por lo terrible es que no dejamos la relación y me arrepentí de ser infiel más por mí, porque en realidad no era feliz y estuve con personas que ni al caso. Lo que hice fue empezar a ir a terapia para mejorar mi autoestima, porque ese era el punto. No creía que nadie pudiera estar conmigo más que esa pareja tóxica. Hoy soy súper feliz con otra pareja, llevamos 17 años juntos y estamos en una nueva etapa muy padre en pareja.
7: Oye, es que la infidelidad lleva una angustia a una doble vida. No, no, un día hay que hacer programa de eso porque está bien interesante.
20: Cuando era más bello y joven, tenía una novia que le fui infiel. Lo hizo porque sentía que era más hombre. Al final se enteró y me sentí miserable. Después de varios años me casé y creí que tenía algo bien. Y chanfle, me fueron infiel. En ese momento sentí lo que había hecho gracias a ese gran evento. Me fui a terapia, muchas terapias. Ahora creo que si alguien es infiel, habla más de lo que le falta. Ya sabes, eso de amor propio.
7: Lo que hablábamos, ajá.
20: Yo sí fui infiel por vengarme de mi ex y no, no me arrepiento. Duramos un año de amantes, nos separamos de nuestras respectivas parejas porque nos enamoramos. De esto hace 10 años y ya tenemos 2 bebés. Existe muy buena comunicación entre nosotros, se necesita mucha madurez.
7: Mucho.
20: Hola, soy fiel al matrimonio que tuve, solo que el infiel fue la señora y jamás mostró arrepentimiento. Y lo peor para ella ahora, hasta la madrean gacho. Ay, no, qué feo. Sí me arrepentí, estuve en contacto con una persona que nunca hubo relación formal, novios, intercambiamos mensajes, pero siendo una persona casada, decidí alejarme porque me di cuenta que es una persona que no está conforme o está dañada. Me arrepentí por haberme permitido dejar que eso dañara mi relación. Un buen amigo me confesó que había sido infiel a su esposa y se lo hizo saber, se arrepintió y ella lo perdonó. Pero fui testigo de cómo se lo echaba en cara con indirectas, era grosera y ofensiva, y él por culpa aguantó todo eso y más. Hasta que ella se la cobró, le fue infiel y ella se lo confiesa, pero reconoció que se sintió peor esperando sentir y mejorar al pagarle con la misma moneda. Hoy están en terapia buscando recuperar la relación.
7: Y es que justo es un poquito, este tema es bien importante, ¿no? En terapia ya no lo trabajamos solos, trabajamos justo en el trabajo emocional, en la comunicación, el no sobrecastigar a la otra persona, sino en el escuchar y hacer cosas concretas, porque esto pasa, ¿eh?
20: Buenos días, Loreta, les comparto. Hace más de 10 años le fui infiel a mi ex esposa. Ella me cachó en la cama con otra. Para mí fue el momento más feo de mi vida. Al día de hoy todavía me disculpo con ella porque sé que perdí a una gran mujer por una noche de copas. Todavía nos escribimos al día de hoy, pero a mí todavía me duele haberlo hecho.
7: Qué fuerte.
20: No manches, y que te cachen en la cama. Jesús bendito. Sí ha de estar cañón.
7: Claro.
20: Hoy en día ya estoy separado. Nunca supe si me fue infiel físicamente, pero sí por mensajes. Y aunque ella decía que no sabía por qué le decía esas cosas, amor te extraño, era el mensaje, definitivamente no le dices algo así a alguien nada más porque sí.
7: Claro.
20: Yo sí he sido súper infiel, nunca he podido ser fiel, aunque he tenido relaciones maravillosas, no puedo, lo he intentado, pero no puedo, no sé qué hacer de verdad. He echado a perder muchas relaciones lindas, pero es algo con lo que no puedo. No es porque me haga falta algo, la verdad es que siempre tengo todo en exceso, amor y demás.
7: Qué interesante. Fíjate que el libro que le voy a recomendar a este, al que te decía hace ratito, se llama El dilema de la pareja, de Esther Perel. Y es lo que habla mucho de qué es lo que yo necesito, que a pesar de que tengo todo, no me es suficiente, ¿no? Uh-huh. Quizás una historia familiar, una representación, que representa para mí tener varias mujeres, el tema de la conquista, ¿no? Entonces, sí, Esther Perel, el dilema de la pareja. Oye, y del test, ahorita que la gente nos escuche para que se los mandes.
20: Ahorita se los voy a mandar. De hecho, bueno, dame chance. Hola, Loreta, buenos días. Antes que nada, me encanta tu programa. Muchas gracias. Yo he sido infiel todo el tiempo, pero también mi ex esposo me fue infiel desde novios. Ahora estoy con una pareja que no me da esa desconfianza de la infidelidad porque me da su celular sin problemas, me da su contraseña y eso siento, y eso se siente, pero el problema es que yo tengo ganas de serle infiel, pero me he controlado.
7: Bueno, que se controle, está bien que lo reconozca, pero que asuma el que no lo quiere hacer, ¿no?
20: Mi esposo tuvo sexting con una chica 20 años menor. Para mí fue muy difícil, pero con todo no quiso ir a terapia individual, mucho menos de pareja. Así que solicité el divorcio. Así accedí a ir a terapia. Yo aún me resistía al divorcio porque creí que aún había amor. Hoy en terapia me doy cuenta que ha sido codependencia de ambos, solo que él no ha tenido avance y él no acepta el divorcio. Quiero una separación lo menos dolorosa posible a través de un acuerdo, pero él todavía no está listo para dar ese paso.
7: Claro, el tema de la responsabilidad, ¿no? Uh-huh.
20: ¿Qué es este test que nos mandaste, Belia?
7: Es un test para las personas que vivieron una infidelidad y que quieren saber si su relación puede tener algún tipo de oportunidad, uh-huh, ¿no? O sea, si hay validación, si hay apertura de la otra persona, si solamente se están autoengañando y diciendo, está bien, te perdono, pero no lo vuelvas a hacer, ¿no? Uh-huh.
20: Evelia, por cuestiones de tiempo ya tenemos que terminar. ¿Cómo te encontramos en redes? Anoten el teléfono porque estoy enviando el test.
7: A ver, mi WhatsApp es 4421-692672 y en todas las redes sociales estoy como Evelia Labastida, psicóloga y coach.
20: Aquí voy a empezar a mandar el test, que es que
7: es para que, si a ti te fueron infiel y quieres saber si tu relación puede tener alguna posibilidad, pídenos el test y ahí ves tus respuestas.
20: Vamos a ver si aún tienes posibilidad de recuperar esa relación. Hay que responder este test lo más honestamente, lo posible. Más honesto posible. Ahorita les estoy mandando el test. Recuérdales tus redes sociales, por favor.
7: Evelia Labastida, psicóloga y coach. Instagram, Facebook y TikTok.
20: Ay, ténganme paciencia, ya no sé qué estoy haciendo, ¿eh? Ya ahorita les estoy enviando el test. Aguántenme porque ya saben que luego yo me atonto. Ahí voy, pues es que son un chorro de mensajes. ¿Qué hago? Ahorita se los mando a todos. Evelia Labastida, 1111, pide un deseo. No lo digas para que se te cumpla.
7: Listo.
20: Que tengas un gran martes. Igual. Muchísimas gracias. Igual. Si quieres el test, mándame WhatsApp 4425024685. Solo en este corte comercial lo voy a reenviar, ¿eh? Ya mañana no me lo pidan. Ya no lo voy a tener. Ni en otros programas, porque los otros programas me regañan, mis compañeros. Me manda el mensaje. Me están pidiendo tu test. Yota, haz el favor de buenas.
7: ¿De qué?
20: Ya regresamos. Soy Loreta Maya, ponte Exa.
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23: La hora exacta es 11:12. 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
20: Ajá. 11 de la mañana con 16 minutos en Exa 95.5. Creo que a todos los que me pidieron el test ya se los reenvié. Según yo, no me faltó nadie, según yo, más que una persona que acabo de detectar. Pero si no te lo mandé, escríbeme y con mucho gusto. Sí, ya justo estaba pensando en ti, fíjate. En el que me puso, falté yo. Dije, me falta el de la foto así. Porque aparte yo les voy dando. ¿Chava? Ah, yo les voy dando. Les voy poniendo ahí en.
12: ¿El de la foto?
20: El de la foto, el de los brazos así bien fuerte. Por eso dije, ese. Por acá también lo voy a mandar. Claro que sí, te lo mando, amiga. Mi querida Ale, gracias por mi regalo cumpleañero.
12: Para que no digan.
20: Ay, mi Ale, nuestra colaboradora, me trajo mi regalo de cumpleaños. Y es más, lo voy a abrir. Ay, no, Ale.
12: Tienes que ponerte las tres juntas.
20: Está bellísimas. ¿Por qué las tres juntas?
12: Para que se vea bonito.
20: Ah, ok, yo creí que significaba algo, no, yo dije. No. Ay, estas me encantan. Pero que es buen, sí.
12: Qué bueno.
20: Tengo pulseras nuevas, si ustedes no. Oh. Gracias, mi Ale adorada.
12: Con todo cariño y agradecimiento.
20: Gracias, gracias. Oye, Ale, pues uno con el tiempo va creciendo.
12: Así es.
20: ¿No? Y qué chistoso, porque hace algunos días yo tuve una urgencia familiar, ¿no? Mi papá se puso medio delicado de salud. Y yo decía, qué duro es aceptar
2: cuando tus seres queridos pues van envejeciendo, por así decirlo, ¿no? Porque sigue siendo muy fuerte. Pero te das cuenta cómo los años pues no han pasado en balde. Uh-huh. Y esa emoción que tú tienes, porque van pasando los años, y esa emoción que también te genera ver a tu entorno como, pues literal vamos envejeciendo, Ale.
11: Todos.
2: Es bien duro.
11: Sí. Fíjate que por eso quise hacer... quise retomar este tema, porque ya hablamos de las emociones en los niños, en los jóvenes, en los adultos, pero de esto no nos vamos a escapar, como tú dices, ¿no?
2: Sí, caray.
11: Y entonces, antes de empezar con el tema de emociones, me puse a buscar un poquito de estadística. Y se las voy a decir porque es algo muy interesante y que de verdad, si no tomamos conciencia con esto, pues el día de mañana no sé nosotros en qué condiciones vamos a estar. Uh-huh. Y es por lo siguiente, el Consejo Nacional de Población, la CONAPO, dice que actualmente en el país existe un porcentaje del 12.8% de personas adultas mayores. Uh-huh. En México somos 134 millones de personas y esto quiere decir que de adultos mayores serían 17.1 millones de viejitos, ¿no?
2: Ajá.
11: Pero fíjate, hay una tendencia súper importante aquí en México. Vamos teniendo un envejecimiento demográfico muy, muy rápido. Hay una proyección que para 2050 este 12.5% que 12.8 se convierte en un 22%. En un 22% de adultos mayores. Ajá. Entonces, estamos hablando que faltan 25 años. En 25 años muchos de los de aquí de tu auditorio pues ya estarán siendo viejitos. ¿Qué? Muchos a lo mejor ya no estamos, ¿no? Pero se está...
2: Tú tendrías 63 años en 25 años.
11: Ya eres
2: años.
11: Una adulta mayor para entonces.
13: No, ya, qué feo.
11: Ajá.
2: No manches, Alejandra, ¿por qué te pones así en este plan? O sea, el sábado es mi cumpleaños.
13: Sí, no manches, Alejandra, espérate.
11: Más esta pirámide invertida.
13: No, relájate un buen. Yo estaba allá afuera arreglando la dinámica para Gloria Trevi. Entro y me topo con esta noticia, ¿te parece?
11: Gloria Trevi va a ser viejitita no. Ya para entonces también.
2: No manches, está
13: acá. Hagan las cuentas en casa. Entonces, sí. En 25 años dijimos, sí, ¿verdad?
2: 25. Yo 63.
11: Yo a lo mejor ya ni estoy, entonces.
2: Ay, no, cállate. No,
13: a ver, espérate, yo tengo ahorita 25 más 25, sí, 50.
11: Bueno, pero bueno, hay que tomarlo como decimos, cada etapa es importante, es muy importante quitar el mito de que la vejez no es una enfermedad, es nada más, es una reconfiguración, ¿no? O sea, sí, hay un sesgo de nostalgia de las cosas, pero se empieza a vivir una intensidad emocional única. No sé si ustedes han dado cuenta o han escuchado que muchos viejitos dicen que son más felices ahora, ¿no? O que tienen más felicidad que los jóvenes. Esto porque en ellos se da una cosa que se da la selectividad socioemocional. Ellos deciden qué batallas, qué vale la pena sufrir, qué no vale la pena. Y entonces es como un bloque automático lo que ellos hacen de la gente tóxica no me interesa y no me voy a estar agobiando de problemas pequeños.
2: Ale, eso lo mencionas ahorita con las personas que ya están en la tercera edad.
11: Ajá.
2: No sé si tú estás de acuerdo conmigo y si no, házmelo saber. Sí. Creo que, no sé si es porque, por mi edad, pero la neta es que no me siento así una grande, pues no, ¿verdad? Ajá. Pero pues dice que ya estoy grande, aunque no se me note la no, que se nada. Echa porras, ¿va? Pero ¿no crees que estas decisiones de decir... no quiero ya estar con esas personas, no quiero tener ningún tipo de compromiso, o sea, social, por así llamarlo, o esa persona ya no suma en mi vida, mejor te doy la bendición, te pongo una vela para que te ilumine tu camino? ¿No sientes que eso también ya lo estamos haciendo más?
11: Lo debemos de hacer.

0: acomodados a nuestra forma, a nuestro modo, que no sé también eso qué tanto afecta.
1: Sí, aquí el punto es, okay, sí nos vamos haciendo más necios, pero también los que estamos más, entre comillas, lúcidos, ¿qué hacemos por hacer esto más vivible, ¿no? O sea, más sano. El problema que lo que se van a topar nuestros personas de los adultos mayores es con la soledad, que básicamente no tiene que ver con la soledad, sino con sentirse solo.
0: ¿Por qué?
1: Sentirse
0: solo. O sea,
1: solo.
0: Eso viene para nuestros adultos mayores, para mi camada.
1: Exactamente, es el famoso FOMO, que yo cuando lo estaba buscando dije, ¿qué es eso de FOMO?
0: Gracias, estoy igual que tú.
1: Me sentí adulta fear mayor y el FOMO significa Fear of Missing Out. O sea, missing es saber out. Que ya no, que te estás perdiendo de las cosas. Y eso es lo que están viviendo nuestros chavos, ese famoso FOMO de yo estoy trabajando y el otro está en la fiesta, yo quiero estar aquí para estar viendo lo que está pasando. Imagínense si a nivel de los chavos están pasando por un FOMO, ¿qué puede pasar un adulto mayor cuando dicen, híjole, igual y ya no soy tan necesario, ¿no? Eso sí es muy crudo. Y nosotros, los que estamos más jóvenes o menos viejos, tenemos que entenderlo. Tenemos que ponernos en los zapatos de ellos.
0: Oye, ahorita que mencionabas la palabra soledad, porque a veces pienso...
1: ¡Qué bueno!
0: A veces pienso en esas personas que a mi edad, a la edad de Karen, o sea, generaciones más abajo, ¿no? Que no quieran formalizar, que no quieran tener ni siquiera una relación, que es válido. Cada sí, quien totalmente. Hace con su vida un papalote.
2: Pero te digo que
0: a veces pienso y digo, ¿cómo van a llegar a su vejez?
2: Pues así, ¿cómo lleguemos?
1: Es que
0: pero solos y no dará tristeza. No sé, ¿eh? Es una pregunta que yo pongo aquí sobre la mesa.
1: Yo creo que tenemos que hacer una diferencia. Una vez en un curso que tomé hablaban de la soledad como la edad del sol. Entonces es algo muy bonito. Y muchas veces uno desea esos espacios de soledad y son muy tuyos
0: para
1: introspección. Sí. El punto es de que pudieras estar, siempre y cuando tengas ya todo cubierto en un momento dado por un tema de salud, etcétera, y para ti la soledad no es importante. Lo que sí llega a ser grave es la desolación. ¿Sabes? Cuando tú no estás pidiendo esa soledad. Ahí sí está muy fuerte la palabra. Pero la desolación la podemos tener desde ahorita, en cualquier momento.
0: Hasta estar acompañados, ¿no? Puedes estar acompañados.
1: Sí, por supuesto. Gente, pero vivir en una desolación total.
0: A ver, pero te la pongo todavía más complicada.
1: Ay, no me compliques.
0: Para abrir debate. Tú me pones a trabajar a veces, así que me toca.
1: Ok.
0: Ese tema del que hablas, que nunca habíamos hablado de la desolación, es una decisión que tú a tus 20, 30, 40, 50, previo a llegar a la vejez, la tomaste.
1: Sí. Es tu responsabilidad. Todo tiene una consecuencia. Así como
0: decimos
1: a nuestros hijos, ¿no? Si haces esto, vas a tener una consecuencia. Si tú fuiste una persona que fuiste por la vida haciendo el mal y portándote ojete con la palabra mal con las personas, ¿qué vas a esperar? O sea, no creo que la gente llegue a ti con ese amor de, ay, pobrecito, estás viejito, ¿no? Entonces, más vale que vayan tejiendo su futuro en un sistema de, pues, voy a llegar a una casa de asilo para que me cuiden, porque no tengo a nadie que me pueda dar ese amor, ¿no?
0: Acá me pone mi chama, que está participando en el programa, me pone, no necesariamente.
1: No necesariamente, ¿qué?
0: Que es lo mismo que yo le quiero decir. A ver, chama,
2: por favor, explícate.
0: Otro comentario. Creo que podemos encontrar alternativas. Por ejemplo, yo cuando te escucho especialmente este programa, me siento muy acompañada. Pareciera que estamos tomando un café. Respeto mi soledad, la gozo, pero en los momentos que quiero interactuar, digamos, sentirme acompañada, tengo varias actividades. Por supuesto que también físicamente tengo actividades donde salgo, hay más personas, pero no me gusta depender de los demás. Así que escucharlas a mí me súper activa y me hace sentir muy acompañada y alegre. ¡Qué bonito lo que provoca este programa en ti!
1: Fíjate que y qué bueno que toma esta parte, porque la soledad se va a convertir entonces a lo mejor en un miedo. ¿Y cuál es el miedo? Lo que ahorita decía nuestra personita, que dice, no se quieren convertir en una carga. Creo que ese es el mayor miedo que se llega a tener como a un adulto mayor. O sea, ¿qué les voy a dar lata, no? Independientemente de si se sienten solos o no se sienten solos, ellos no quieren ser una molestia para los demás.
0: Ahora, te voy a decir una cosa. Si Dios no lo permite a todos o en quien tú creas, que también es muy válido, pues todos vamos a llegar a esa edad.
1: Sí.
0: Y yo veo ahora cómo tratan a las personas de la tercera edad, que también tengo la otra cara de la moneda, en donde la gente de la tercera edad
1: también se pasa,
0: se divierte padrísimo y lo está gozando y demás, y también se pasan, por supuesto. Pero yo ahorita que voy a cumplir 38 años y que mis papás ya son de la tercera edad, y que los veo todavía que se van a... Fíjate, ahora el viernes celebraron el Día del Amor y la Amistad.
1: Ah, qué chulo.

0: Le dije, no, son unos inventados. O sea, ya el amor de la amistad ya pasó. Pero que los veo activos, que y eso tú no lo veías antes. Es más, Ale, el promedio de edad para declarar a una persona de la tercera edad se amplió, ¿no? O sea, se estiró esa liga. Antes era los 50 y tantos.
1: Es a partir de los 60.
0: Ajá, exacto.
2: Pues simple y sencillamente, ahora vives hasta los 80. O sea, el promedio de vida de un ser humano está entre 70 y 80 años. Y hace no sé cuánto tiempo, cómo ha ido aumentando. O sea, llegábamos desde los 30, 32 años por enfermedades, por epidemias. Gracias a lo que tú quieras, la ciencia sobre todo, esto se ha prolongado hasta los 80 años. Y algo bien importante que dice Ale también es, si quieres llegar bien a tu vejez, porque nadie quiere depender de nadie, ¿qué estás haciendo ahorita en tu juventud para llegar así?
0: Exacto.
2: ¿Estás haciendo ejercicio? Sí. ¿Estás creando músculos que te carguen cuando seas grande?
0: Deja tú el físico.
2: ¿Estás comiendo? Es que deja tú.
0: Es tu ahorradito, hermana.
2: También. Pero o sea, si no haces músculos, no va a haber quien te cargue en el futuro.
1: Sí.
2: ¿Cómo te cargas?
1: Eso en un tema como físico.
0: Físico,
1: claro. ¿Cómo te vas a sentir?
0: Pero emocional.
1: Tema emocional, creo que todo se va a quedar en una sola oración, que viene siendo el cómo queremos que nos traten y cómo tratamos nosotros.
0: Exacto.
1: O sea, es eso.
0: Eso porque, está más profundo.
1: Pues es que si yo soy, si ahorita yo estoy preocupada por la persona, por la persona mayor, etcétera, yo espero que el día de mañana mis hijas, ya me oyeron, Dani, Sofi, mi nieta, ¿no?
0: Echen ojo.
1: Ah, ahí está la baba, ¿no? Así me dicen baba mi nieta, ¿no? Entonces digo, ahí está la baba, no me dejen sola, ¿no? O sea, lo mejor, y no es que voy a querer que estén ahí todo el tiempo en mi casa, no, sino que de alguna manera, pues yo correspondo al amor que yo he dado, que han visto el ejemplo con sus abuelos. Y otra cosa muy importante, mis papás ahorita son bisabuelos, ¿no? ¿Saben lo que una pulga de 5 años le hace a un bisabuelo? Lo que puede volver, lo que puede despertar.
0: Sí.
1: Mi papá ya anda en el suelo jugando con la niña, y mi mamá también, y se le brinca y todo. Eso les dan como un segundo aire.
0: Pero también te voy a decir que, Ale, y es que ya nos tenemos que ir a un corte comercial. Okay. También es lo que uno va cosechando. Porque si tú fuiste ojete, sí, tampoco esperes que en tu vejez...
1: No,
0: perdón, lo dije bien fuerte. Tampoco esperes que en tu vejez alguien esté ahí acompañándote.
1: Sí, no.
0: Lo que siembras, cosechas.
2: Totalmente. Oye,
0: y opino igual que tú, ¿eh? Yo no quiero que mi hija esté pegada a mí.
1: No.
0: O que mi hija piense que yo dependo de ella. No. Cada quien sus vidas, porque yo siempre lo he dicho y me sostengo, somos individuos individuales, tal cual. Tal cual. Cada quien su vida. Pero seguir con esto, ¿no?
1: Ok.
0: Déjame hacer un corte, ponemos puntos suspensivos. Claro que regresamos a leer sus comentarios. Acá nos ponen, si nosotros somos capaces de llegar al esplendor de nuestra soledad, estamos trabajando bien con nosotros mismos.
1: Me puse gracias. Chinita. Qué chula, sí, padrísimo.
0: 11:30, ¿qué opinas? ¿Qué estás haciendo ahorita para llegar a tu vejez? ¿Y cómo estás tratando a todos los viejitos? 11:30, ponte Exa.
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3: 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La hora exacta es 11:31. 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
0: Me encanta que hoy andan muy participativos. Me gusta que les guste mi programa. Eso a mí me llena el cora, dijeran los chavos, porque yo soy chava.
1: Hablando del FOMO y de...
0: hablando del FOMO y así, no te topo.
1: No, qué
0: ¿así?
1: Cosa.
0: ¿Qué dices tú? Hay comentarios, Ale. Estamos hablando justamente de... pues cuando vayamos a ser viejitos.
1: Sugar, dale.
0: Acá nos ponen, por eso hay que trabajar ahorita, por si el destino nos deja solos, entre comillas, tener el capital suficiente para ser sugar de alguien. Bueno.
1: Ay, no, bueno.
0: A ver, una pregunta. ¿Qué le puede ser para mi mamá ella?
1: ¿Cómo?
0: Ella es grande y no nos busca. Una pregunta, ¿qué le puede ser para mi mamá ella?
18: No, que formule mejor.
0: No, ¿me puedes volver a mandar tu pregunta? Con todo respeto, no entendí nada. Respecto al tema de llegar solo a la vejez, nada nos garantiza que vamos a tener alguien que nos cuide hasta el último de nuestros días. Un ejemplo muy claro es mi abuelo materno. Él fue un hombre golpeador, violentó a sus hijos y tenía gusto por la bebida. Y a pesar de tener 9 hijos, el día que murió, porque murió después de mi abuela, se quedó solo y nadie lo iba a ver porque pues sus hijos nunca tuvieron una buena relación con él ni un buen recuerdo y siempre fue una persona mala. Entonces estuvo casado y tuvo 9 hijos y aún así murió solo. Yo creo que lo que dice Loretta tiene mucha razón. Lo que siembras cosechas.
1: Totalmente.
0: No es mala onda por tu abuelito, ¿verdad? Que en paz descanse y gloria esté. Ojalá que haya llegado allá arriba. Pero tampoco tú puedes esperar, Ale.
1: No.
0: Que en tu vejez haya alguien cuando tú fuiste una persona mala.
1: No, totalmente. O como lo obligaban antes, que no casaban a la última niña. No me acuerdo si era la más chica o la más... No, la más chica creo que era la que no se casaba para que cuidara a la mamá o al papá. ¿Se imagina?
0: O sea, ¿por qué?
1: O sea, ya era como una situación cultural que así era.
0: Ahora, me queda claro, Ale, y seguramente tú lo ves en consulta, que bueno, que cada familia es un mundo. Uh-huh. Si de por sí cada individuo es un mundo, ahora en familia, luego suele ser un poco más complicado. Y yo creo que esta decisión, a los que tienen hoy a viejitos en casa, o gente más bien de la tercera edad, también depende tú. Pues, ¿cómo lo hagas?
1: Depende mucho la fortaleza, porque... Y no va a ir, creo que, en función del amor que tengas a tu familiar. Porque muchas veces van a requerir algunos cuidados especiales. Entonces, si tú no puedes, si tú no sabes, si tú te duele, ¿no? Lo como más conveniente, entonces, podría ser el tener... Sí, alguien que los esté cuidando, un enfermero, o que puedan ir a un asilo, ¿no? Pero que tú nos digas, ah, ya lo están, así que chirin chin chin, le están echando el ojo y yo ya no. Eso sí, no. Pero el que tú tengas apoyo se vale, porque también es un desgaste para la persona que está acompañándolos, totalmente.
0: Esa cultura de la casa de retiro se ha puesto como muy en tendencia, pero también veo que a pesar de que vayan y dejen a los papás a una casa de asistencia, ahí están.
1: Eso está bien.
0: Eso está padre.
1: Eso está bien porque le estás dando lo mejor, ¿sí? pero no de que pase seis meses y, ay, mi papá, mi mamá, no. Pues, ¿cómo? Ay, no. No.
0: A mí la verdad es que sí me da triste saber que hay mucha gente de la tercera edad sola Y no porque hayan sido buenos o malos, simplemente porque los hijos, los nietos, como que dicen, ay, pues ya está vieja.
1: O va...
0: No puedo.
1: O va esta situación del tema económico, ¿no? O sea, te vendo todo, los dejo desamparados y... Digo, es que aquí podemos entrar a un sinfín de cosas.
0: Sí, hay muchísimo. A mí eso me parece una crueldad.
1: Pues sí, cuando te dieron todo, ¿no? Seguramente, y pues ahora que ya me necesito el dinero de la casa, te saco y después los pobres ya no tienen ni una casa, ¿no?
0: Me queda claro que siempre hay alguien que va a apoyarte en la vejez, pero efectivamente cada quien da lo que puede. Pero también no juzgo a mi mamá, pero no fue la misma mamá con los 9. Y a los que nos dio más tiempo, cariño, dedicación, ya a sus 100 años nunca la dejamos sola.
1: Qué lindo.
0: A ver, ¿te parece si escuchamos este audio? Vamos a escuchar este audio. Ale, okay. Ponte los audífonos.
1: Y yo viendo, perdón.
0: Y yo, Ale.
1: Disculpa.
0: Ale, ven.
18: Considero que las casas de retiro... pues si vienen siendo una escuela para cuando nuestros padres son mayores, porque si bien nosotros como adultos tenemos nuestras propias actividades, necesidades, prioridades, exigencias, la casa de retiro nos ayuda mucho a pues que estén con su escuela, que estén con sus amiguitos de su misma edad, que tengan los cuidados específicos que a lo mejor yo no puedo tener. Entonces las casas de retiro son las nuevas escuelas de los adultos mayores.
1: Sí, correcto. Pero bueno, aquí el punto es siempre y cuando ellos también estén felices, ¿no? De estar ahí. Hay gente que por su propia voluntad dice, yo ya me voy con mis 5 sentidos, esto es lo mejor. Uh-huh. Y son felices, de verdad.
0: Es que esa es otra de las situaciones. Luego van y los botan ahí como, ay, no, pues yo ya no puedo más, con permiso me retiro. Se me hace súper cruel que hagan eso. Al rato que también vayan y te boten a ti, a ver qué cara pones. Ay, yo vine enojada, ¿verdad?
1: Hoy.
0: Excelente tema, Loreta. Creo que así como nos preparan para crecer en lo emocional, físico y espiritualmente, debería haber un medio que nos enseñe a envejecer, que te diga qué pasará emocional, física y espiritualmente, y seguramente este acompañamiento sería menos lacerante. Hay que traer un geriatra.
1: Sí, sería buena idea.
2: Ay, no te preocupes, hermana, yo te ayudo.
0: Ya, yo estoy
2: oye,
0: aquí.
2: Sí, fíjate
0: ya.
2: Que lo voy a poner en mi lista
0: ¿un
2: de
0: geriatra?
2: Ponerme a investigar. Si ustedes conocen a uno, pueden recomendárnoslo por aquí, estaría padrísimo. Porque, sí, o sea,
0: está padre también envejecer con dignidad. Es que es lo que te digo, muchos piensan que porque están en la tercera edad, que no se mueva, no, ya no lo saque, se va a resfriar. Oye, ¿qué? No,
1: pierde su individualidad, pierde
0: si
1: todo.
0: Si es un ser humano.
2: ¿Sabes exacto. Qué también salud mental en gente adulto mayor?
0: Imagínate que cuántos años trabajaste. 30, 40, uh-huh, no sé cuántos uh-huh. años. Llega tu vejez y ya no vas a trabajar porque ya, gracias, padrísimo que te jubilaste. Y uno lo ve así, ¿no? ¡Ay, qué padre! Llegó a su jubilación. Ya se pensionó porque es la I-97. Sí,
1: los que todavía no llegamos ya queremos, ¿no?
2: Claro, no manches. Envidia.
0: Y ellos dicen que no.
1: Sí, sí, sí. Bueno, traje justo como se unos tips, ¿no?
0: A ver, échate los tips, por favor.
1: Sí, es validar esta biografía emocional, o sea, lo que tú estabas diciendo, cuánta experiencia tienes, ¿no? O sea, de qué tanto pueden platicar un adulto mayor. Muchas veces no nos permitimos escucharlos, siempre estamos corrigiéndolos, ¿no? O ya me lo dijiste, ya me lo platicaste. Pues esperemos que en ese 22% que viene, nosotros no vamos a tener que estar escuchando eso. Ya no me lo platiques porque yo ya lo escuché, ¿no? Uh-huh. El estar conscientes de que no solamente es una pérdida lo que ellos viven de amigos, porque pues de repente empiezan a tachar, ¿no? Ya se murió fulanito, ya se murió tatal, sino que también están perdiendo como tal el rol social, ¿no? Entonces hay que decirle, permitirles que expresen, ¿no? Que se sientan triste, que es parte de este crecimiento como tal, y que la emoción fluya y que no se quede estancada en ellos. Es importante, por ejemplo, la reminiscencia que podamos generar en ellos, el ver fotos antiguas, el música que escuchen música de su época, por ejemplo, el que conecten con esas emociones positivas que tuvieron cuando escuchan esa música. A mí me encanta llegar a casa de mis papás y que estén escuchando la música que les gusta.
0: Claro.
1: Porque eso los transporta a la época en que la estuvieron pues, viviendo o escuchando, ¿no? El que nosotros podamos ir y pedirles consejo de algo. El que ellos se vuelvan a sentir como expertos de algo vivido, eso genera una autoeficacia excelente para ellos, y que también ellos puedan tomar esas decisiones, ¿no? No convertirlos tanto en el niño, ¿no? De te vas a vestir así, vas a hacer esto, etcétera, sino que ellos tengan esta situación de poder decidir por ellos mismos.
0: Okay.
1: Y por último, bueno, conectar con esta parte de mente y cuerpo. Es muy importante que para tener un bienestar emocional lo liguemos a un estado físico. Y es importante que hagan pues paseos cortos, que estiren, que tomen el aire libre, que tengan contacto con la luz solar, sobre todo, ¿no? Esto es algo muy importante, y el contacto físico que le pueda dar el hijo, el hermano, el nieto, etcétera, ¿no?
0: Hasta el mismo compadre.
1: Sí, o sea, para todos son muy importante el abrazo. Entonces, para una persona adulta mayor, esto es muy, muy importante. Y generar este vínculo intergeneracional, ¿no? Lo que comentaba, el contacto con niños, qué pueden, qué pueden hacer con sus nietos, sus bisnietos, etcétera. Eso es algo sumamente sanador.
0: Aquí nos ponen, hola Loreta, es una decisión muy difícil, pero a veces no hay opciones. Y en una casa de retiro es nuestro único apoyo como hija única, siempre y cuando los traten bien. Sí, está claro. Padrísimo, qué bueno que te apoyes de esta casa de retiro. Nada más, mi tema...
1: Sí, que no se queden ahí por siempre.
0: Ajá, o sea, que no se te olvide que ahí está alguien que está esperando un abrazo tuyo.
1: Exactamente.
0: ¿No? Sí. Ale, ¿cómo te encontramos en redes? ¿Cuál es tu número?
1: Mi teléfono es 442-281-3205. Fíjense que aquí una vez, bueno, en algunas ocasiones lo he hecho con adultos mayores, en la terapia de liberación de emociones.
0: Ay,
1: y es bien bonita porque nos remontamos al pasado. A veces cuando tenemos un problema de, que ya se me olvidó, ¿cómo se llama? Justo el de Alzheimer, alguna cosa así, normalmente recordamos mucho del pasado y no recordamos del presente. Entonces es bien bonito escuchar a una persona irse a su futuro, a su pasado y platicar a viva piel, o sea, todo lo que ellos vivieron. Y para uno es una joya poderlos escuchar.
0: Ay, si alguien quiere llevar a esta persona de la tercera edad, a tu papá, tu mamá, tu tía, tu prima, tú que eres de la tercera edad y quieres tomar esa terapia para pues casi que viajar en el tiempo, ¿no? ¿Sí? Y sanar eso que a lo mejor en su momento no se arregló, y no quiere decir que ya va a llegar tu fin. Quiere decir que lo que te quede del resto de la vida la puedas gozar, ¿no? Correcto. Y lo puedas disfrutar y te puedas perdonar por lo bien, lo mal o lo que haya pasado. Entonces, si tú quieres el teléfono de mi querida Ale, con muchísimo gusto se los voy a compartir para que lleven a esas personas de la tercera edad. Está súper bonito. Sanar. No ha llegado todavía tu fin.
1: No.
0: Y puedes hacer muchas cosas más.
1: No.
0: No el tuyo. No el tuyo, burra. El de quien nos está escuchando, que ya es en la tercera edad. Porque también pasa eso, que piensas que ya es en la tercera edad y que ya, adiós, te pasas a retirar.
1: Fíjate que puedo decir tres líneas que me gustaron mucho de Mario Alonso Puig. Dice, uno de los grandes desafíos emocionales de la vejez no es el paso del tiempo, es la reconciliación con lo vivido. Aceptar los errores, honrar los esfuerzos y comprender que no todo lo que no salió como esperaba fue un fracaso.
0: ¡Ay, me encanta! ¡Qué bonito! Ale, muchísimas gracias.
1: Gracias a ustedes.
0: Y gracias por mi regalo de cumpleaños.
1: Con todo cariño.
0: Si quieres el teléfono de mi querida Ale, justamente para sanar, no importa la edad en la que te encuentres, con mucho gusto les paso el contacto para que vayan. No saben, las personas que han ido de aquí al programa me han escrito por Instagram y me han dicho, Ale es lo máximo.
1: No, qué lindo.
0: Qué bonito es ir con ella, así que gracias, Ale.
1: Gracias a ti, gracias.
0: 11:45, vamos a ir un corte y regreso ya para despedirme. 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
16: 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La hora exacta es 11:46. 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
0: 11 de la mañana con 50 minutos en Exa 95.5. Me encanta que sean igual de interesados que yo. Me fascina. Porque eso quiere decir que por eso somos compatibles. Somos empáticos, nos entendemos. Y antes de que me reclamen, Loreta, no diste los boletos de Gloria Trevi, váyanse a mi cuenta de Instagram, @LoretaAmaya. Ahí está la dinámica para que participes por este pase doble y te vayas al concierto de Gloria Trevi el 22 de mayo en el Hípico de Juriquilla. Tienes hasta el domingo 17 de mayo para participar. ¿Y los boletos cuádruples? No, yo no voy a dar boletos cuádruples.
2: Se pasan para mañana.
0: No, y es pase doble.
2: Ajá,
0: no,
2: y es cuádruples. Pase doble.
0: ¿Sí?
2: Sí.
0: Y no te, esos, David Rincón me dijo, un día sí, un día no. Un día sí, un día no. Así que tú no me mandas. Me manda David. Me manda David.
2: Es que también, hermana, se ponen bien exigentes.
0: Mi bol. No, no.
2: Ahora no.
0: A mí David me dijo: un día sí, un día no. Un día sí, un día no. ¿Y saben qué? Yo soy de las más obedientes de esta H empresa. ¿Y entonces ahora no? Tú, 6253, no me vas a venir a meter el diablo.
2: No, hermana, no te dejes.
0: No. Mañana damos los del chiste malo. Si quieres participar para los de Gloria Trevi, en mi cuenta de Instagram, @LoretaAmaya. Son las 11:51. Emiliano, muchísimas gracias. Hoy te presenté la canción de Denise de Calaf. Guárdala siempre en tu corazón. ¿Es cierto? Karen García en la producción. Yo soy Loreta Amaya. ¿Irás el viernes a trabajar? Claro, papi chulo. Aquí uno trabaja todos los días. Es más, hasta el sábado 16 de mayo, que es mi mero cumpleaños, voy a trabajar.
2: Te toca trabajar.
0: Me toca trabajar de 12 a 1. Y me siento contenta y me siento afortunada. Eso es abundancia.
2: Me siento muy feliz.
0: Que tengan un gran martes. Les mando un beso y hasta mañana. Puntuales a las 10 en Exa 95.5.
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6: La hora exacta es 11:52. 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
0: 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La hora exacta es 12:10. 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

0: La hora exacta es 12:28. 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
0: 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La hora exacta es 12:40. 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
0: 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La hora exacta es 12:48. 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
0: 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La hora exacta es 12:55. 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

0: Muy buenas tardes, Querétaro, 1:02 PM. Gracias por sintonizar Causa y Efecto, la frecuencia exacta, el 95.5 de tu FM, desde el piso número 12 de la Torre de la Información, la Torre Cápita, en los controles técnicos, Eric La Morsa Barajas. Saludos, querido Eric, en la producción, el comandante de la información, Juan Carlos Rabling. Y siendo hoy martes 12 de mayo del 2026, yo saludo con el gusto de siempre a mi amigo, mi sensei, mi gurú y mi guía espiritual, Adán Rentería. ¿Cómo estás, mi querido Adán?
1: Mi querido amigo, mi brother, mi carnal, Carlos Vinicio Arredondo Ramos. Aquí estamos, aquí estoy con este gusto, con esta pasión intactas, como la primera vez que tuvimos la fortuna de hacer radio. Así comenzamos este nuevo espacio informativo cotidiano, en este que para mí es el día más productivo de toda la semana, donde no caben los pretextos. Martes 12 de mayo del año 2026. Gracias, gracias, gracias por elegirnos una tarde más. ¿Por qué la canción, querido Vini?
0: Ni más ni menos que Michael Bennett. Es una canción con mucho sentimiento y dice I regret it all. O sea, me arrepiento de todo. Y es que no tiene nada que ver con nuestra relación todavía. Depende de ti, hoy todavía tienes una oportunidad de redimirte.
1: Mañana va a quedar.
0: ¿Mañana? Pues mañana ya. Mañana queda. ¿Cómo recontratamos?
1: No. Mañana queda la canción.
0: Ah, o sea, ya mañana.
1: Sí, hoy me encargo.
0: Mañana, como diría el pitcher de los Dodgers, ¿Yamamoto?
1: Yamamoto,
0: pues,
1: sí.
0: Bueno, a ver, pues déjame le aviso a mi esposa que voy a estar tristeando. Es I regret it all, porque se arrepienten. Lo dijimos aquí la semana pasada. Le iban a dar para atrás a esta propuesta ridícula de Mario Delgado. Ayer tenía un punto, me parece interesante, Ricardo Peñafiel, cuando dijo que todos habían votado a favor,
1: sí,
0: y luego todos votaron en contra. Entonces los secretarios, nos referimos a los secretarios de educación de los estados, y bueno, se queda el calendario como estaba, saldrán los niños el 15 de julio, y todavía pues queda en ridículo otra vez Mario Delgado después de las declaraciones que hizo lamentables de que la escuela pues ya al final ese último mes es nada más una guardería. Es un hombre que además, después de las cifras que vimos ayer, que nos dieron ayer aquí nuestros amigos, sobre todo las de Carlos Aguilar, porque ayer hay que decirlo, si hubiera un veredicto, pues sí creo que los datos de Carlos fueron más contundentes. La educación en México no está bien. O sea, entiendo que digan que hay.
1: Pero si te fijas,
0: el bienestar,
1: el señor Peñafiel, no le quedó más que aceptar. Yo me quedo con dos conclusiones de Peñafiel. Le toca defender en ocasiones lo indefendible en esta mesa.
0: Sí.
1: Es su tarea. Pues al final del día es una tarea que tienen todos los cuatroteístas y la entiendo. Hay veces que son maromas muy complicadas.
0: Sí, otras las tienen más sencillas. Otras como el tema de sencillas. Los programas sociales, yo creo que se lo llevó.
1: Y exactamente, se le complicó más al señor Carlos Aguilar. Uh-huh. Pero ayer me quedo con que es un problema añejo, pero los números de antes de que comenzara el régimen cuatroteísta lucían mejor.
0: Lucían al menos en una tendencia a la alza, que hoy es una tendencia a la baja. Mañana, no, el jueves. El jueves en Publímetro estará ahí la columna de La Regla de Oro, dedicada justamente al tema de la educación. Así que bueno, va para atrás. No tiene que hacer usted planes extraordinarios. No tiene que pedirle el favor a nadie de que le cuide a sus hijos. Los niños y las niñas de México saldrán, como se había estipulado, hasta el 15 de julio. Y por eso, I regret it all. Me arrepiento de todo. Ayer ¿te acuerdas que hablábamos en este efecto viral del video que circulaba en redes?
1: Sí.
0: ¿Cómo dice el meme? Quedé como un payaso. Tiene 7 meses de antigüedad. Resulta que no se había dado a conocer, no se había publicado, pero quedamos. Sucedió hace 7 meses. No, sí quedamos. No, pues sí.
1: Quedamos, pero no solo tú y yo.
0: Todos.
1: O sea, muchísima gente.
0: Nos vamos con.
1: Nos subimos al tren.
0: Sí, la viralidad hoy, la inmediatez, la viralidad, son monedas de cambio, están ahí. Son videos que están ahí para subirse, para tomarse, para duplicarse, para comentarse. Y bueno, pues resulta que tenía 7 meses. eso es un, lo que es un hecho es que la persona que atropelló, golpeó, costaleó a esta persona en Antea, pues no sufrió, hasta donde sabemos, ninguna represalia legal, ¿no?
1: Sí, y qué interesante lo que ocurre. Es un muestreo de lo que ocurre en la hipercomunicación, ¿sí? Del 2026.
0: Diría el ingeniero, en términos beisbolísticos, nos fuimos todos con la bola alta, ¿no? Porque como no había una fecha en el video, pues todos asumimos que había sido el fin de semana.
1: Sí.
0: Siendo lunes.
1: Pues ahí está la actualización al respecto. A otro que le toca aventarse unas maromas interesantes, en ocasiones fallidas. Ahora ya no tan difícil lo que va a tener que salir a comunicar es a Mauricio Ruiz Olaez.
0: Sí.
1: Porque le tocaba salir a cerrar filas con el señor Delgado, cosa que era prácticamente imposible, lo intentó hacer. Y lo tendremos el día de hoy también para que nos hable respecto a este calendario escolar, que queda igual, ¿eh?
0: Sí, también hablando de quedar como un payaso, no digo que lo haya hecho, pero los obligaron, ¿eh? O sea, a toda la gente que trabaja en la SEP a nivel federal, los obligaron a salir a defender el tema.
1: Tú imagínate que eres la doctora Martelena Soto.
0: Sí.
1: Y estás ahí en una mesa redonda con todos los secretarios de cada estado, unos muy rijosos ahí en el sur, otros más tranquilos en el norte, otros más educados en el Bajío. Y hay un líder como Mario Delgado que impone. A ver, sí. El señor fue líder de Morena. Sí,
0: y es el secretario.
1: Sí, controlas Morena, controlas la URSS. Pero, o sea, es un zoológico.
0: Ah, pues más bien. Pero, sí, yo no diría la URSS, yo diría algo más.
1: Pero aquí lo que me llama la atención es como cuando estás en una reunión con el patrón. Dice una de las 48 leyes del poder. La voy a decir más mundana.
0: Creo que es la primera, incluso.
1: Que nunca le hagas sombra a tu amo.
0: No, que no la riegues, que no hagas quedar mal a tu
1: jefe. Decía un amigo, un conocido, decía, al patrón no se le rebasa ni en el periférico. Y si Mario Delgado llega y te dice, oigan, secretarios, ¿cómo ven que las vacaciones se adelanten un mes más? Y pues ahí aparece.
0: Por esto, esto, esto y esto, les pido su apoyo, ¿cómo la ven?
1: Y de repente aparecen los veintitantos estados que gobierna Morena y levantan la mano al unísono. Uh-huh. Sí, sí, secretario, lo que usted diga. Pues también como secretario de oposición debes de estar acorralado. Sí,
0: al otro día ya salieron a decir los de... Se me hace que regresaron a... Y estamos solo especulando, ¿eh? Han de haber llegado a sus estados y les dijo su patrón en ¿qué fue? Aguascalientes, Chihuahua y Jalisco. Óyeme, ¿cómo andas votando esas tarugadas? Ahorita mismo vamos a aprovechar la oportunidad de salir en contra. Y salen en contra.
1: Sí.
0: Y después reculan. No, de verdad, ha sido
1: una
0: telenovela.
1: Y hay una postura más interesante que es la que adoptó Mauricio Curi,
0: sí,
1: gobernador, que es aguantar.
0: Sí.
1: Decir, a ver, mátense solos.
0: Aquí los espero.
1: Yo no voy a decir que les llevo la contraria, yo voy a esperar. Se espera. Y sin llevar la contraria ni a Mario Delgado ni a la presidenta, pues el chiste se contó solo, se cayó el teatrito y el gobernador, sin decir ni pío, pues las cosas quedaron igual y, como diría mi abuelo en paz descanse, quedó bien y poco gastado.
0: Sí.
1: Entonces, pues es el cuento.
0: Que yo creo que en este caso sí quedó bastante gastado Mario Delgado.
1: Él sí.
0: Yo creo que él debería estar firmando su renuncia muy pronto.
1: Y no solo por la ocurrencia.
0: Porque pierdes la credibilidad.
1: Pero la ocurrencia es una parte... El remate de la ocurrencia es cuando dijo que el último mes de las escuelas es como una especie de guardería.
0: Sí, que los maestros necesitan descansar, que...
1: Pero además te voy a decir algo, y lo digo sin doble moral, y aquí no nos hagamos guajes, amigos que escuchan Causa y Efecto. Probablemente tengas razón, pero es el sector de educación, no lo puedes decir, no lo puedes decir.
0: Está bien que lo pienses, pero no lo digas.
1: Probablemente todos pensamos y todos fuimos a la escuela el último mes, y no sé si el último mes, pero sí un par de semanas.
0: Ya la última semana.
1: Se vuelve
0: Porque además en otros, a ver, en donde estudian mis hijas, junio se convierte en el mes de las evaluaciones. Entonces,
1: exactamente.
0: Lejos de ser una guardería, Es un manejo de nervios, porque sí. Son exámenes y son en muchos casos ya exámenes finales para terminar cursos.
1: Sí.
0: Creo que el señor no entiende lo que dirige y que sus hijos estén en el extranjero tampoco ayuda. O que estén en escuelas.
1: Es muy político. Fifís. Es muy político para manejar un tema que demanda política por lo que ocurre en el sur, sobre todo en Michoacán, en Chiapas, Oaxaca.
0: Yo creo que más que política requiere dinero.
1: Sí, y donde hay dinero, donde hay cartera,
0: se calman las cosas.
1: Y hay perfiles que les interesa eso.
0: Nada más eso.
1: Como él.
0: Nada más eso. No les interesa la educación.
1: Pensamos que Bartlett era un amante de la energía.
0: Claro, no es lo que le interesaba, como muchos, era el dinero. Claro. ¿Usted cree que a Ovalle le interesaba llevar leche y comida a los hogares? No, hombre.
1: De acuerdo.
0: No, están... De verdad, me parece que Mario Delgado en el punto político queda sumamente desgastado. El día de ayer se entregaron 40 patrullas para el Estado.
1: 40 más.
0: 40 más de las muchas que además se han cambiado pues, de manera constante. Me parece que puede ser tan superficial, pero tan potente una patrulla, porque una idea pues, es un coche, ¿no? Sí, pero ¿qué mensaje manda ese coche? ¿Qué coche es? ¿Quién maneja ese coche? ¿Qué tan entrenado está quien va adentro, ¿no? Y es donde yo creo que Querétaro gana por mucho, no solo porque se tienen patrullas nuevas, sino porque se tiene una fuerza policial, yo me atrevo a decir, que de primera.
1: Lo que dices es muy cierto, son símbolos. Las grandes potencias lucen sus desfiles armamentísticos, uh-huh. como les dicen, y se miden con ojivas nucleares y todo, porque es mostrar músculo, es decir, a ver, ¿qué tienes tú, Querétaro? Y las pones ahí todas estacionadas.
0: No, y también es un mensaje para los malos.
1: Claro,
0: en este caso, ¿no?
1: Por supuesto, a eso me refiero.
0: Tú vente aquí con tu...
1: Date.
0: Con tu Versa a tratar de asaltar y mira, te voy a llegar en una Durango, en un Explorer Police... Y
1: el que, porque cargar. El crimen lo presume también, ¿eh?
0: Sí, claro. Sus camionetas armadas, están blindadas.
1: ¿Te acuerdas que hace una toma lineal de todo el armamento que
0: y
1: tiene?
0: Y hasta se atreven a decir que estaban con el señor.
1: Sí, disparan.
0: Ya murió.
1: Todo cuenta, entonces es un símbolo
0: y
1: de
0: todo
1: poder.
0: Todo comunica, como bien dices.
1: Sí.
0: Así que me parece interesante. Enhorabuena, porque, insisto, no solo son vehículos que transmiten seguridad. Y que ayudan, por supuesto, a la percepción, lo hemos dicho aquí, en materia de seguridad, percepción es realidad.
1: Sin duda alguna, siendo la 1:15 p.m. con 15 minutos, 1:15, a través de EXA 95.5 Querétaro, Juan Carlos Rabling produce, Carlos Vinicio Arredondo, un servidor, Adán Rentería. Nos vamos a ir a la primera pausa del día, hoy causa y efecto dura 1:30 p.m. hasta las 2:30. Así comienza, así arranca. Causa y efecto. Bienvenidos.
2: 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La hora exacta es 1:15. 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
12: El principal error es caer en la zona de comodidad operativa, enfocarse solo en atender clientes actuales o cerrarlo inmediato, dejando de prospectar. El vendedor se convence de que está ocupado, pero en realidad evita la parte más incómoda del trabajo, buscar nuevos clientes y enfrentar rechazo. Esto genera un efecto silencioso. El pipeline se vacía y cuando bajan las ventas ya es tarde para reaccionar. Además, suele depender de recomendaciones o clientes recurrentes, perdiendo control sobre su crecimiento. La raíz del problema es falta de disciplina y visión a largo plazo. Sin prospección constante, el vendedor deja de ser generador de negocio y se convierte solo en un administrador de cuentas.
13: Si tienes alguna duda o algún tema de interés, contáctame a través de mis redes sociales, Instagram, Facebook y LinkedIn, Jaime Robledo MX.
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2: ¿Cuántas uvas se necesitan para producir un litro de vino? Por supuesto, la cantidad puede variar de acuerdo con diversos factores, pero en promedio, para un litro de vino tinto, se necesita 1.5 kilos de uvas, y para un litro de vino blanco, 1.6 kilos aproximadamente.
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1: Una con 20 para él, el abogado de cabecera de Causa y Efecto, también es el día más productivo de toda la semana, martes, de nuestro querido doctor Calixto de Santiago. Abogado, ¿cómo estás? Buenas tardes.
16: Mis queridos amigos, ¿cómo están? Primero, un gusto saludarlos, platicar con ustedes, ser y escuchar completamente en un noticiero radiofónico encabezado por ti, mi querido Adán, y por mi querido Carlos Vinicio, un señor productor que, como lo acaba de referir hace unos momentos, lo acaban de referir ahorita en la nota editorial, están todas las voces de Querétaro y del país en el noticiero.
0: Aquí estaría hasta el señor Asne, pero no ha querido venir, pero está hasta invitado. No. El licenciado,
16: porque al final de cuentas, con un título después de 8 años, pues está, ¿cómo no? Es significativo, ¿eh?
0: Claro, vale mucho, pues imagínate, no es fácil.
16: Yo al menos he estudiado 3 cosas diferentes en 8 años, pero bueno, esa es otra cosa.
1: Yo llegué hasta sexto.
0: No, y mira qué lejos ha llegado. Hay que estudiar para que no termine usted conduciendo un noticiero en radio.
16: Oye, les platico, y es precisamente al preparar la nota editorial del día de hoy. Estaba releyendo un excelente libro metodológicamente que la maestra Martelena Soto nos hizo favor de recomendar, y que se llama Neurociencias para Presidentes, y refiere: los niños también enseñan, la especie humana se caracteriza por su capacidad de enseñar y esta habilidad, que es innata, permite que los conocimientos adquiridos se transmiten y acrecienten de generación en generación y creen culturas que son la culminación de miles de ensayos y experiencias a través de la historia. Esto, queridos amigos, en razón al derecho a la educación, que es un derecho humano fundamental reconocido por la Constitución, por tratados internacionales, en donde el Estado tiene que garantizar la continuidad, la calidad, la progresividad, la equidad, da oportunamente a reducir completamente el espectro de pensar por parte de los malpensados en algún momento determinado, que si esto de la reducción del calendario escolar por motivos ajenos a la pedagogía, como lo es ajustar horarios, suspender clases durante el mundial, y que las tensiones profundas en el discurso oficial, la práctica institucional y la visión de los grandes pedagogos, ¿será suficiente y necesaria para esconder ciertas cortinas de humo?
1: Es que, a ver, doctor, yéndonos a lo básico, porque luego pensamos que hay mesas con características.

0: puede ser una idea brillante, doctor. Tan brillante que se dejó de hablar de Rocha Moya 3-4 días. Hubo un receso de la narrativa de Rocha Moya por 4 días hasta que volvió a salir por otras cosas. Pero si lo ves desde esta otra óptica, pudo haber sido un movimiento genial.
1: Y dejémoslo de genial. Contraviene completamente y deja al descubierto varias contradicciones institucionales y políticas. Primero exigimos calidad educativa, pero reduces el tiempo escolar. Invocas el interés de la niñez, pero decides sobre intereses de adultos. Hablas de educación integral, pero privilegias completamente el entretenimiento de todo mundo, menos lo principal. Critica la mercantilización del deporte, pero actúas en razón de ella y para ella. Y aparte le pides disciplina a nuestros escolares y les das el permiso que se falten para ir a ver el fútbol. Es sorprendente, sorprendente, completamente, la visión de Estado sobre la educación. Hoy me da mucha pena volver a presentarles y volverles a decir que la crisis política y social que existe en Sinaloa, tan solo baleado el fin de semana una de las casas del exgobernador, nos alcanza a visualizar la gran problemática institucional y de seguridad que existe en dicho estado, componente de la federación. Ya se les olvidaron las muertes vinculadas al tren interoceánico. Ya se les olvidó completamente lo que pasó ahí. Ya se indemnizaron sobre ese pequeño desliz o descarrilamiento de dicho tren. Ya se les olvidó oportunamente la por qué el gran exsecretario de gobierno del sexenio pasado, hoy senador de la República, emitió contratos irregulares, redes de influencia y uso político de estructuras públicas.
2: Oye, abogado, mientras hablábamos de esto ayer, se incendió otra refinería en Salina Cruz, en Oaxaca. Hay 6 personas lesionadas, 3 con peligro de muerte. Y son temas que pasan completamente desapercibidos.
1: Ahorita Ramling nos va a ayudar, que es un excelente contador de personas, pero esa, fíjate que se me pasó, Carlos. ¿Cuántas personas han muerto a partir de Andrés Manuel López Obrador de las refinerías que realizaron día de hoy?
2: Debemos estar hablando de más de una 20 en algunos hechos, donde ha habido 1 en Minatitlán, hubo 5 ahora en Tula, en Dos Bocas. Debemos estar hablando de unos 20, 30, abogado.
1: Y entonces, en esa consideración, ¿cómo estamos visualizando el Estado y el país en donde se nos hace tan sencillo, tan pragmático, tan porque hace calor y porque está el mundial? Dejemos ir a nuestros educandos de la circunstancia de párvulos, educación primaria, secundaria y preparatoria, a irse a sus casas, con toda la problemática que también tenemos y la tensión creciente con Donald Trump sobre el Tratado de Libre Comercio. Lo único que está manteniendo vivo a este país no es la construcción, no es el comercio interno, es la exportación. Y es complicado observar de forma idónea cómo es fácil para ciertos políticos, que no son políticos porque no tienen la piel gruesa. El político tiene que tener la capacidad de ejercicio político y gubernativo hacia el futuro de nuestro país, tomando la educación como la punta de partida para el ejercicio pleno de derechos de todos los ciudadanos. La educación es la única palanca de crecimiento de los países y el único futuro que tienen los países de un crecimiento ordenado,
3: sin duda,
1: eficiente y eficaz en favor de su ciudadanía. Ya nos está dando la movilidad social gracias a la educación, pero lo que sí se está dando es la capacidad de la mejor toma de decisiones y una capacidad económica para ellos y los educados de una mejor manera. Es sorprendente que la 4T

0: hoy le pegue completamente a la educación, aunque sea con solamente ideas y humo negro y humo blanco y humo de cualquier sea, para evitar toda la corrupción que tienen en el ejercicio del poder.
1: De acuerdo contigo, querido doctor. ¿Tus redes cuáles son que nos cae la guillotina radiofónica, Calixto?
0: Calixto de Santi 1 en X y Calixto de Santiago Silva en Instagram y Facebook. Estoy para servirles, queridos amigos.
1: Fuerte abrazo, doctor. 1:29. Hay golf y hay información con nuestra querida Lupita Gualita Jiménez.
2: La comunidad planeada más importante de Querétaro invita a la ciudadanía a participar este 29 y 30 de mayo a la sexta Copa Cibata Golf 2026, el cual será un torneo en parejas. La Copa Cibata Golf se ha consolidado como uno de los torneos amateur más importantes del Bajío, fortaleciendo el posicionamiento de Cibata como referente de comunidad, deporte, naturaleza y experiencias premium en la región. Así lo refirió el director de Cibata Golf, Eduardo Carrera, quien resaltó que se tendrá un cupo de 156 personas de Querétaro y de distintas partes del país.
3: Hace 6 años comenzamos este proyecto con la intención de crear una expectativa distinta y queríamos que en Cibata Golf se viviera de manera más abierta, más cercana y más social, y se logró, y hoy estamos ya en la sexta Copa Cibata. Este sexto torneo se llevará a cabo los próximos días 29 y 30 de mayo y esperamos recibir a más de 150 jugadores de todo el centro del país y también de todo el país, y también algunos jugadores extranjeros que nos hacen favor de estar preguntando y estarse inscribiendo.
2: Asimismo, Eduardo Carrera mencionó que habrá más de 2 millones de pesos en cerca de 48 premios, entre ellos un viaje para 2 personas a The Player Championship en Florida y una membresía Foursome. El torneo se dividirá en 3 categorías y podrán inscribirse personas de 15 años en adelante. El director resaltó el gran mantenimiento y preparación del campo de golf, que presenta casi 40 hectáreas, y se tendrán 4 hole-in-1 con premios grandes.
3: Son 48 premios hoyeses con valor aproximado de 700 mil pesos. Tenemos un poquito más de 2 millones de pesos en premios, pero lo importante, como le comentaba Gualita, el asunto es que va a ser entre 156 jugadores. Entonces hay una oportunidad grandísima de ganar premios, que aparte en los pares 3 no son acumulables. Entonces no puede ganar el mismo jugador 2 premios en el mismo par 3. Entonces hay una repartición importante para que mucha gente se vaya. Y en el torneo de approach, de long spot, también tenemos 10 premios a...
2: Eduardo Carrera finalizó señalando que al momento se cuenta ya con 55% de inscritos a este torneo Cibata Golf 2026, por lo que aún estás a tiempo de participar. Para Noticieros Multimundo Radio, Gualita Jiménez.
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5: 1:33.
6: ¡Ganchi!
7: ¿Qué onda, bebés de luz?
5: Ya están las fechas para...
6: Ya las habíamos platicado el día de ayer.
5: Para la liguilla.
6: Para la liguilla. Hoy no arrancamos de la mejor manera. La NBA y los Grizzlies de Memphis. Hay que llevarlo con un montón de prudencia porque no se sabe a ciencia cierta qué pasó, pero comunicaron el fallecimiento de un jugador de la NBA de nombre Brandon Clark. Tenía 29 años de edad y hoy la liga, así como vaya su equipo, los Grizzlies, comunicaron que falleció. Reitero, no se dieron a conocer las causas del deceso, no se dieron a conocer absolutamente más detalles acerca de esto. Este hombre tenía 7 años en la liga, había llegado como la primera ronda de, o como la primera elección del draft del 2019 para el equipo de Grizzlies, y se había mantenido toda su carrera prácticamente en ese equipo, y el último año había jugado solamente 2 partidos debido a una lesión de rodilla. Hoy, a los 29 años de edad, descansa en paz Brandon Clark. A la gente que le gusta este deporte, la NBA, el básquetbol, bueno, pues sí es un tema sensible. Reitero, no hay más detalles, no hay más noticias, lo único que se sabe es que falleció este señor Brandon Clark. Hasta ahí es lo que se sabe. Luego, vamos con gallos. Esta es una noticia que no va a agradarle. Yo puedo decir, y con base en lo que en la respuesta, llámese redes sociales y WhatsApp de acá.
5: Sí.
6: Es más, invito a la gente que nos está escuchando que se pronuncie acerca de lo que voy a comentar. El día de ayer, un compañero periodista, ¿no? Marcos Arellano, buen amigo aparte.
1: Ah, tipazo, mi tío Marquitos.
6: Bueno, le mando un abrazo. Él daba a conocer la estadía de Michael Carcelén. Un tipo. Michael Carcelén, futbolista ecuatoriano, mediocampista,
7: grandote, ¿no? es el
6: Gallos Blancos de Querétaro.
7: Pero eso porque es una mala noticia.
6: Porque probablemente es la estadía más polémica de Gallos. Es un jugador que en un torneo y medio, porque llegó en septiembre del 2025, no ha hecho nada. O sea, es un futbolista.
7: ¿A Jomenchenko ya lo firmaron?
6: Ya, Jomenchenko ya es parte de Gallos. Entonces, pero es que aquí lo que llama la atención es ¿por qué si tienes una plaza de extranjero que puedes aprovechar en alguien muy bueno, te la estás gastando en este señor? Ese es el grueso de lo que puedo opinar. Ahora, ya investigamos un poquito de qué va o por dónde va esta situación, porque obviamente es algo que no sé si divida. De hecho, siento que es un poquito unánime el sentimiento de la afición.
7: Poca gente lo defiende.
6: No hay muchos que lo puedan defender. A ver, Michael Carcelén se estaría quedando en Gallos Blancos por una simple y sencilla situación. El señor tiene contrato. O sea, hay un contrato de por medio y como está este contrato, pues se lo van a respetar.
7: Pues más que suficiente, ¿no?
6: No, lo que pasa es que si a veces tienes contrato y los resultados deportivos no te dan.
7: Pues sí, pero pues cuesta lana. Sí, pero cuesta lana correrlos.
6: Ahora, viene esta parte, hay que entenderlo. O sea, cuesta lana, yo también estoy totalmente de acuerdo, pero futbolísticamente hablando, creo que estás gastando una plaza que puede ser valiosísima. Ahora, yendo con el pulso de la gente, yendo con el pulso de la afición,
1: sobre todo porque es mala. ¿No?
6: Es un jugador extranjero, pudiste haber ocupado su plaza en otro jugador. A ver, Carcelén, tampoco se trata de hacer leña del árbol caído. No es que sea propiamente malo, es un jugador con una buena técnica individual. El problema es que es muy lento. Y se supone, o gran parte de los juegos que ha disputado, los ha hecho viniendo desde la banca, tratando de ser un revulsivo. Y la bronca es que cuando Carcelén entra a la cancha, en lugar de fungir como un revulsivo o como un hombre que venga a revolucionarte el juego, es un tipo que te alenta las jugadas, que no te reparte bien el juego y que te termina por dar en el traste. Y hoy el grueso de la gente no le encantó esta noticia. Es algo que encanta, ¿no?
1: Tú cubres a Gallos. Tú traes un pulso que nosotros no traemos particularmente de Gallos. Y pues ahí está el pulso de la gente también, ¿no?
6: A ver, también aquí hay otro punto que sería muy interesante destacar. En este momento el medio campo de Gallos afortunadamente encontró un equilibrio muy interesante. O sea, Gallos Blancos en este punto, en este momento, sin hablar todavía de refuerzos, ha logrado tener un buen equilibrio con los mediocampistas que tiene. Sobre todo el tema Carlo Adriano, que ha tenido una temporada espectacular o que tuvo una temporada espectacular. El español, ¿no? Entonces, Santiago Jomenchenko también funge en esta labor. Entonces, si ya tienes el mediocampo conformado, este cuate entra como suplente. Me queda claro, ¿no? Pero si no te está dando en el terreno de juego, papi, hay que buscar otras opciones.
1: Oye, pero entonces esto quiere decir que hay fútbol de estufa.
6: Es normal, todos los equipos empiezan a tener.
1: ¿Algún movimiento interesante, alentador?
6: Hasta el momento no. Acuérdense también que estamos en año mundialista. Obviamente hay muy pocos equipos, aunque no jueguen el mundial, que se atreven a hacer contrataciones antes de una Copa del Mundo. Es muy difícil. Lo que sí podemos decir en torno a Gallos Blancos es que si hay algo que nos consta y que han hecho muy bien los señores, es que desde hace mucho tiempo hay un departamento de inteligencia deportiva trabajando ya en torno a lo que pueda llegar a ser las próximas temporadas.
7: Y a nivel internacional, el Barça, que es campeón, pues firman a Flick.
6: A Hans-Dieter Flick.
7: Y hoy a las 6 de la tarde habrá conferencia de prensa del Real Madrid. Parece que se va a Florentino.
6: Ahí te va. No, de hecho ya la conferencia ya fue.
7: Era a las 6 de la tarde de allá.
6: Acuérdate, la conferencia ya fue. La conferencia de prensa del Real Madrid se dijo lo siguiente. Florentino Pérez convocó a elecciones para buscar un nuevo presidente del Real Madrid, pero él no dimite. Okay. Él no renuncia como presidente del Real Madrid.
1: Puede volver todavía.
6: Sí, podría reelegirse. Si él quiere, se reelige y listo, y está. O sea, puede volver a entrar en la contienda.
1: Simplemente incluso le daría más legitimidad.
6: Mira, yo no creo que haya un mejor hombre en este momento para manejar los hilos del Madrid que Florentino. Solamente tienes que encontrar un técnico idóneo. Y para mí, la clave de todo, la mejora que pueda llegar a tener el Madrid es desastre ya de Kylian Mbappé.
1: ¿Quién contrató a Zidane?
6: Él. Entonces, no, a ver.
1: Si Florentino trajo a Zidane, es como el que trajo a Jardiné. Tienen un bono que les permite equivocarse.
6: Ahí te va. Lo que pasa con Florentino...
7: Sí, pero ya lo de Mbappé me parece que...
1: Lo de Mbappé sí ya es insostenible.
6: La parte fuerte de Florentino Pérez en su momento fue que nadie creía que Florentino pudiera llegar a ganar las elecciones por allá de los 90, a finales de los 90. Y él hizo una promesa de campaña que solamente a él se le ocurrió y que ni siquiera el futbolista en cuestión estaba enterado, que era Figo. Él en ese momento dijo, si yo gano, yo traigo a Figo.
1: Y
6: Figo
1: era del Barça.
6: Ajá, y Figo fue como, espérate, si yo estoy acá en el Barcelona y le estoy pasando bomba, ¿por qué me vas a mover de acá? los socios del Madrid en ese momento. De hecho, no recuerdo quién era el presidente del Real Madrid en ese entonces, pero si mal no recuerdo, lo entrevistan en plena boda de la hija a este personaje y le dicen, oye, ¿qué opinas de que Florentino Pérez quiere traer a Figo? Y hasta este hombre se saca de onda y dice, oye, espérame, a ver, aguántame tantito, espérame. ¿Qué pasa? Gana Florentino, trae a Figo y lo que hace después es traer a Zidane, traer a Ronaldo, traer a Michael Owen, traer a David Beckham, traer a jugadores sobre todo que eran considerados Balón de Oro. Luego se va Florentino. Empieza una época con un presidente de nombre Ramón Calderón, que fue la etapa del Madrid de los holandeses, de Robben, Snyder, Drenthe,
1: en la banca Hontelar. Todos.
6: No, sí jugaban y eran muy buenos. De hecho, consiguieron dos campeonatos.
1: Snyder y
6: Robben.
1: Y Van Nistelrooy eran banca, ¿no?
6: No, claro que no, eran muy buenos. De hecho, Van Nistelrooy termina mandando al Milán a Ronaldo, a Ronaldo Fenómeno. Luego regresa Florentino Pérez y su primer gran golpe, el primer gran golpe de vuelta de Florentino Pérez es en un mismo mercado de fichajes en el 2009, traer a Kaká, traer a Cristiano Ronaldo, Álvaro Arbeloa, Xavi Alonso y Karim Benzema en un mismo mercado. Ahora, ¿ha intentado recomponer la fórmula? Sí lo ha hecho. Creo que, a ver, era natural que intentara ir por Kylian Mbappé. Era totalmente normal que fuera por él, por la calidad. Que,
7: además, lo agarraron ya libre.
6: Ajá, ya no tuvo que pagar. O sea, todo el dinero se fue en el salario de Kylian Mbappé.
1: Pero les hizo el feo tres veces.
6: No.
7: Y yo que les ha ayudado también a que el equipo esté completamente destrozado.
6: No,
7: en el
6: a
7: vestidor.
6: Ver, Kylian Mbappé, sí. En este momento, pueden decir lo que quieran, para el Real Madrid es un cáncer. Uh-huh. O sea, es más, el Madrid sí, quiere mejorar, claro. Que no se vaya Florentino.
7: Bueno, y también Fede Valverde se debe estar yendo, ¿no?
6: Supuestamente hay gente que lo quiere sacar. Yo no creo que sería lo mejor. Si, es más, si yo creo que hay dos jugadores en este momento que se tendrían que quedar en Madrid porque entienden el madridismo. Uno es Vinicius, uh-huh. Y el otro es Federico Valverde. O sea, no los te estás yendo por el lado que no es. Estás haciendo fuera de la taza. O sea, uh-huh. Ahí el cáncer, todo mundo lo sabe.
7: Es Mbappé.
6: Es Kylian Mbappé. ¿Quieres mejorar? Saca Mbappé. Ahí está el caso del Paris Saint-Germain. El Paris Saint-Germain no era campeón de Europa, no ganaba la Copa de Europa, ni en bromas. Apenas se fue Mbappé. Dembélé fue campeón, fue Balón de Oro. Ahorita el Paris Saint-Germain está en vísperas de ganar una segunda Champions, sí. A menos de que el Arsenal la gane.
1: Es una diva.
6: Sí, y no hay duda.
7: Es una diva que no da resultados.
1: Sí, claro. O sea, hay divas que funcionan.
6: Lo que pasa es que Mbappé vive de un campeonato del mundo, que no propiamente...
7: Hay divas que dan resultados.
6: Él ganó, ¿sabes?
7: Hay divas que dan rating.
6: Es que Mbappé, al final de cuentas, tiene un campeonato del mundo.
8: Sí.
6: O sea, oye, eso, por ejemplo, no lo tiene Cristiano.
8: No,
7: pero el campeonato del mundo lo ganó con otros 10.
6: Sí. Entonces, y cuando él era muy bueno...
1: Y en Francia es otro, ¿eh? Lo puede volver a hacer.
6: Sí,
1: lo puede volver a hacer.
6: Y Francia tiene un equipazo.
7: Perfecto. Pero amigos, bueno, ¿cómo te contamos en redes?
6: El narrador tatuado.
7: 1:42, nos vamos a ir a la pausa. 442-502-4685 es el WhatsApp en cabina. Ya volvemos.
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9: 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La hora exacta es 1:42. 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
10: El cloro es un gas. ¿Eso es cierto o falso? Eso es cierto. A temperatura ambiente, el cloro puro es un gas venenoso de color amarillo verdoso. Pero ojo, lo que usamos en casa y llamamos cloro o lejía no es cloro puro, sino una solución líquida de hipoclorito de sodio, mucho más segura para limpiar y desinfectar. Se le llama cloro por practicidad, ya que es mucho más sencillo pedir un litro de cloro que un litro de solución líquida de hipoclorito de sodio.
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7: Una con 46, ya antes de ir con nuestro querido amigo Mauricio Ruiz, porque se me va a olvidar, Luis Abraham, que ayer nos hizo favor de mandarnos un
1: fuerte abrazo,
7: una importante cantidad de datos, nos pide un saludo para su esposa Brenda Marquina por su cumpleaños, que le agradece mucho haberlo escogido como esposo. Espero que Luis Abraham Martínez, además de este saludo en la radio, pues se vaya a discutir.
1: O sea, no cuenta como regalo.
7: No, sí, cuenta sí, como sí. Detalle. El regalo debe ser algo, no voy a ponerle un precio, pero pues algo contundente. Felicidades a Brenda en su cumpleaños.
1: Nos vamos a enlazar vía telefónica con un gran amigo. Él es delegado de educación aquí en el estado a nivel federal. Es el delegado de la SEP, nuestro querido Mauricio Ruiz Olaez. Lo hemos tenido como amigo y colaborador en sus diferentes trincheras. Esta no es la excepción. Querido Mau, ¿cómo estás? Te saluda con mucho gusto Carlos Vinicio Arredondo y Adán Rentería.
36: Mi queridísimo Adán, Vini, siempre es un honor y un gusto saludar a dos grandes amigos.
7: Esta siempre es tu casa, Mau, y pues que dijo mi mamá que siempre no. Vamos para atrás. ¿Qué pasó?
36: Pues bueno, tú sabes que hubo una propuesta el 7 de mayo. CONAEDU es un órgano donde representan todos los secretarios de educación de todo el país. Y muchos secretarios propusieron, primero el tema del calor, ¿no? Que en el norte del país está muy fuerte. En México las escuelas no tienen la capacidad para tener este tema del clima extremo, y los estados donde van a ser sede el mundial, pues proponían estas nuevas fechas. Muchos secretarios dijeron, pues también en mi estado, aprovecho, ¿no? Pues que se haga parejo, pues por unanimidad pues, se votó que se hiciera este 3 meses de vacaciones, y pues hizo muy mediático. Todos los padres de familia inconformes, con mucha razón, muchos maestros, ¿no? Y las reglas del juego, pues también como que no quedaron muy claras. Entonces, bueno, la presenta en una mañana, como todos lo sabemos. Ella pide que se vuelva a consensar, que se vuelva a trabajar esto. El día de ayer estuvimos en la Ciudad de México y, bueno, pues por unanimidad optan de que no se haga este ciclo escolar hasta el 5 de julio, sino hasta el 15 de julio, perdón, donde se va a hacer como estaba programada pues toda la fecha desde un inicio. Queda abierto para algunos secretarios o algunos estados que decidan decir, oye, pues sí, por ejemplo, las escuelas que van a estar alrededor del estadio Banorte, pues se van a colapsar por el tráfico, por todo el relajo. Ellos, por supuesto, tendrán todas las autoridades para decir si se cierra o no a partir del 5 de julio. Los estados, no son problemas de clima, también tendrán esa opción, pero en lo general, incluyendo pues Querétaro, es un estado que se queda con el programa como estaba desde un inicio.
1: Estamos platicando con Mauricio Ruiz Olaez, él es titular de la SEP a nivel federal aquí en Querétaro, el encargado de replicar las políticas públicas de la presidenta Sheinbaum aquí en Querétaro, en este caso del secretario polémico Mario Delgado. Mau, a ver, ya no es lo que no fue o lo que pudo ser, sino la resaca de lo que deja la sola idea. La sola idea, la sola propuesta, creemos desde aquí, desde esta mesa de Causa y Efecto, que le salió carísima al secretario Delgado, y también entendemos que a los diferentes delegados de las diferentes entidades, como es tu caso, les tocaba rifarse con esa maroma tan compleja de salir a sostener lo insostenible. ¿No le salió muy cara la sola idea de adelantar las vacaciones un mes, Mau? ¿No notas un costo político alto, aunque todo se haya quedado igual?
36: Bueno, recordemos que no fue propuesta exclusiva del secretario Mario Delgado, fue una propuesta de CONAEDU.
7: Pero el que salió a dar la cara y el que salió a decir que las escuelas eran guarderías es él.
36: Sí, no, me queda claro. El tema es que se hizo muy mediático y se politizó. Desgraciadamente, a ver, si alguien ha hecho algo por la educación en este país, es la presidenta y el expresidente. Este modelo de la Cuarta Transformación ha ayudado muchísimo en tema de becas, de infraestructura. O sea, ahí no se puede ni dudar tantito. Lo que sí creo yo que fue una decisión que no se consensuó con los padres de familia, que fue a bote pronto, y que pues esto generó, por supuesto, rezagos, sobre todo inconformidades con los papás, porque nos decían, oye, ¿dónde dejo a mi hijo un mes? ¿Cómo me organizo? Bien lo decía el secretario, la mayor parte de la educación de los niños recae en las mujeres, muchas que trabajan, muchas que tienen responsabilidades, y que, bueno, se les complicaba esta situación. Yo creo que fue un tema también, por supuesto, que se tiene que aprender, se tiene que confesar en las escuelas. Yo sé que los tiempos eran muy apretados, la intención era buena, pues era cuidar principalmente el beneficio de las niñas y los niños con el tema de los climas, que está muy extremo, pero insisto, creo que se politizó esta situación. Decían por ahí que era una cortina de humo por el tema de Sinaloa, de Rocha, se decía que corrían al secretario, o sea, creo que fue más allá de un tema polémico, de la buena intención que a su principio tenía esta propuesta.
7: Con lo que sucede ahora, ¿qué se puede aprender, Mauricio, después de que el gobierno anterior, el de López Obrador, terminó con las escuelas de tiempo completo, terminó con las guarderías? ¿Será regresar un poco? ¿Será enmendar los errores que se han cometido? ¿Qué se aprende de esto?
36: Mira, yo creo que es parte de lo que se sigue construyendo. La verdad es que a mí me da gusto, también más allá de temas de colores y de partidos, que las familias, que hubo una participación ciudadana que levantó la voz de una inconformidad. Creo que también eso hay que reconocerlo. Los gobiernos ya no son de rajatabla, se tienen que escuchar a la gente, se tienen que construir. Y yo creo que eso es lo que faltó, a lo mejor un poco de diálogo de parte de las secretarías en los estados para poder votar a favor o en contra de esta iniciativa. Y sin embargo, bueno, pues yo creo que esto puede servir un antes y un después para que las decisiones que se tomen a nivel federal pues siempre haya un consenso y que en su mayoría pues siempre haya un beneficio. Pero al final lo que se buscaba, insisto, era proteger el tema de la integridad de las niñas y los niños, pero sin embargo pues sí fue un costo mediático por lo mismo que a lo mejor faltó el consenso, y hay que también ser autocríticos. Yo creo que faltó tener diálogos con los sindicatos, con todos, pues para que esto sea realmente se haya enriquecido esta propuesta.
1: Estamos platicando con Mauricio Ruiz Oláez, él es delegado de la SEP aquí en Querétaro. Insisto, él es el encargado de replicar estas políticas públicas del gobierno federal en la entidad queretana respecto a esta polémica decisión de adelantar las vacaciones, que ya no fue. Secretario, entonces, a ver, para hacer un recuento, ¿todo queda exactamente igual? Porque entiendo que ayer hubo un debate que no fue una decisión tan, aparentemente, tan fácil como se narra en este momento, sino que hubo un debate, se rebotaron ideas. Nos quedamos con que todo vuelve a como estaba antes, pero no hubo ningún tipo de cambio, nada se movió, todo queda exactamente igual, Mau.
36: Todo queda exactamente igual como estaba el calendario aprobado desde su inicio, en el mes de enero. Queda nada más abierta la posibilidad para que algún estado que así decida generar algún cambio por el clima o por el tema del mundial, ya no es genérico, porque con mucha razón dicen, oye, pues en Querétaro no va a haber mundial, a pesar que va va a haber incremento en los aeropuertos, en las carreteras, porque mucha gente va a llegar aquí a Querétaro para desplazarse a otros estados, pero tampoco es para cerrar las escuelas. Entonces, se va más bien tropicalizar esta decisión en algunos sí. estados donde sí decidan, pues a lo mejor mover el calendario de vacaciones por el clima o por el mundial. En el caso específico de Querétaro no hay necesidad, se queda exactamente igual, tanto públicas como privadas, porque también había esa duda de que pensaban que solo las públicas y las privadas no iban a atacar la indicación. Esto era general, entonces el calendario queda exactamente igual, no se mueve ni una coma y queda a partir del 15 de julio el tema. Lo que sí también es una realidad que después de los exámenes finales, después del 2 de junio, baja mucho la ausencia educativa. Ya la verdad es que pues muchos niñas y niños ya no van a la escuela, ya entregaron clases. Y bien lo decía el secretario, se ha vuelto los centros educativos.
7: Pues hay que hacer algo para que no sea así, hay que darles clases de algo, hay que mejorar la educación. Ni modo que nos quedemos con que pues es que ya no hay nada que hacer, ¿no?
36: Sí, coincido. Y también, mira, yo siempre he dicho que la educación debe ser la triple hélice, tanto las autoridades como los alumnos, pero también los padres de familia tienen que involucrarse, porque pareciera hoy vivimos una cultura que entre una escuela más cara nuestro hijo va a ser mucho mejor en tema uh-huh. educativo. Y no, tenemos que involucrarnos todos, que los padres digan, oye, ya acabé ese examen, bueno, ¿qué podemos hacer? ¿Qué podemos trabajar también después de aulas? Tenemos que reforzar. Y bueno, yo creo que esto nos sirve una experiencia a lo que se vivió este fin de semana para que pues se tome la opinión de los padres de familia, pero que también los padres de familia se incluyan a la educación. Que mira, no hay ninguna escuela en México que talen de ética y de temas financieros. Eso solamente en casa. Entonces tenemos que reforzar la educación también de casa, que es la principal y la más importante.
1: Entonces podemos concluir que se asume esto como un error, faltó consensar, faltó incluir, y hoy todo regresa, no se mueve, como bien lo dice Mauricio Ruiz Olaez, ni una coma respecto a lo que originalmente existía. Lo demás quedó como una ocurrencia, regresa toda la normalidad, una normalidad ya consensada y ya pulsada con la sociedad. Vimos lo que ocurrió, todo queda igual aquí en Querétaro. ¿Qué sabes de la presencia de la presidenta, mi querido Mauricio Ruiz Olaez? Porque entiendo que podría estar en Querétaro en los próximos días con el, no quiero decir el pretexto, con el motivo de la inauguración de una universidad Rosario Castellanos, o la presentación al menos de una universidad. ¿Qué sabes de esto, Mau?
36: Pues sí, bien lo comentó ayer el señor gobernador, que posiblemente estemos en espera en este mes para que venga a dar el banderazo. Como tú sabes, ya está muy adelantado esta Universidad Rosario Castellano ahí en el municipio de Ezequiel Montes. Ya está en el terreno, ya está, nada más pasa ahí por un proyecto de cabildo, y para poder empezar ya con la construcción de esta escuela, que es histórico. La verdad es que un gobierno federal no vea durante muchos años hecho una escuela, una universidad en Querétaro. Sí. Hay una demanda muy grande en tema de superior, creo que hay una deuda en tema superior. Ha crecido mucho las escuelas privadas en tema de superior y se ha dejado a un lado el nivel superior en escuelas públicas. Entonces, creo que eso va a ser muy bueno, va a ayudar a más de 1,200 niñas y jóvenes de la región. Y Ezequiel Montes, pues es el ombligo del estado, creo que va a ayudar mucho con lo que hay ahí de los corredores industriales, con lo que hay cerca del aeropuerto. Entonces, creo que va a ser muy importante esta universidad. Y también les adelanto, vienen 5 preparatorias de telebachillerato de un programa de ella que trae de Margarita Massa, 5 preparatorias que el gobierno nos está apoyando para donar los terrenos. Ellos van a decidir en dónde, en qué municipios serán, el gobierno llevará la obra y el gobierno federal pondrá el recurso. Entonces, siempre que hay colaboración de los tres niveles, se aplaude. Yo siempre he dicho que la educación jamás se debe politizar, y también agradecer, por supuesto, que el señor gobernador y los alcaldes están apoyando mucho para que esto se dé a beneficio de nuestros jóvenes queretanos.
7: ¿Se iría? ¿Tú crees que se vaya a ir Mario Delgado de la SEP?
36: Yo creo que no. Ayer estuvimos con él en la Ciudad de México y no, la verdad es que creo que es un excelente trabajo en la Secretaría de Educación Pública, tiene un excelente diálogo, lo que nunca había con la CENTE, por ejemplo, en lugares como Guerrero, como Chihuahua, Oaxaca, perdón, que eran temas complicados. Él ha tenido mucho diálogo con este modelo de la nueva escuela mexicana, se ha avanzado muchísimo. La verdad es que yo creo que es de los mejores secretarios de educación que tiene este país.
1: Oye, Mauricio Ruiz Olaez, no te preguntamos qué pasa con Querétaro los días de partido del Mundial. Mucha gente con visión matutina olvida que aunque hay partidos en la tarde, hay turno matutino y vespertino. Hay un partido que es a la una, que es contra Sudáfrica, y hay otros dos que es contra República Checa y Corea, que son a las 7. ¿Qué pasa con estos días donde hay partido de México? ¿Habrá alguna modificación aquí en Querétaro?
36: Pues mira, está la opción abierta. Muchos directores nos han pedido si pueden generar algún tipo de convivio, llevar alguna pantalla, o darles el asunto a los niños para que no acudan a clases. Está abierta la opción para que esto se pueda hacer. Y mira, la verdad es que todo mundo va a hablar del fútbol, todos, va a ser en boca de todos este tema un par de meses. Y bueno, lo que sí pedimos es que primero pues no se afecte el tema educativo, que no se afecte el programa, y bueno, ese es un tema que decidirán directamente cada director de cada plantel, cómo quieran operarlos, y están en libre albedrío para poderlo hacer.
1: Correcto, pues estaremos pendientes. Mauricio Ruiz Oláez, delegado de la Secretaría de Educación Pública, la SEP, a nivel federal. Pendientes como siempre, gracias por tomar la llamada de Causa y Efecto, Mau.
36: Al contrario, Dan, sabes que el gran cariño de ti, Vini, que se les tiene, y un fuerte abrazo a mis dos grandes amigos.
7: Gracias, Mauricio, es recíproco el cariño. Que tengas un excelente día.
36: Hasta luego,
1: gracias. Gracias. No, Mauricio Ruiz Oláez.
7: A ver si lo queremos, no a Mario Delgado, pues Mario Delgado.
1: No, y fíjate que se aprecia mucho cuando un actor político le ha ido mal en algunas entrevistas con nosotros. No ha habido temas que no son sencillos y aún así siguen tomando las llamadas.
7: Tú. 2:00 p.m. en punto, nos vamos a ir a la pausa. Regresamos con más en Causa y Efecto.
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9: 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La hora exacta es 2:01. 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
14: ¿Te has puesto a pensar que cuando alguien te hace daño, tal vez sea el resultado de su propio sufrimiento y no el resultado de la intención de querer lastimarte? Es por eso por lo que vale la pena en estas situaciones hacernos la pregunta de si nuestra percepción es la correcta, ya que una percepción equivocada puede causarnos mucho sufrimiento. Estamos todo el tiempo expuestos a miles de percepciones equivocadas a lo largo de toda la vida. Recuerda que lo que piensas o crees es solo tu punto de vista. Existen tantos puntos de vista como seres humanos,
2: Poder entender esto puede aligerar mucho tu sufrimiento y mejorar considerablemente tus relaciones. La próxima vez que creas que la otra persona te está haciendo daño con toda la intención de hacerlo, piensa en la posibilidad que eso lo hace desde su propio sufrimiento y que lo que tú estás pensando es solo la historia que te estás contando. Trátate bien, sobre todo cuando la pases mal. 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
1: Si hablamos el mismo idioma, ¿por qué suena tan distinto el español de cada país? Aunque hablamos el mismo idioma, el español suena diferente en cada país por varias razones. En la época de la conquista, España ya tenía múltiples formas de hablar: castellano, andaluz, canario, extremeño, etc. Y cada región dejó su huella en distintas partes del continente. Españoles de diferentes regiones se asentaron en diferentes zonas de América, y cada grupo heredó su acento a las nuevas generaciones. Por ejemplo, el Caribe y el sur de América heredaron mucho del andaluz y canario, mientras que México y los Andes recibieron más influencia del castellano del norte. Con el tiempo, estas formas de hablar se mezclaron con lenguas indígenas y de inmigrantes, dando origen a la gran variedad de acentos que escuchamos hoy.
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3: Qué gusto saludarlos. Oye, venía a hablar del tema, pues ya no quise hacerlo más grande, ¿no? El tema de las clases. Yo lo dije en la mañana, lo decíamos juntos en el espacio de noticias, es de sabio reconocer nuestros errores. Creo que lo que se anunció anteriormente fue algo, yo estoy 100% segura que ni siquiera consultado con la presidenta de la República, que se soltó así nada más, no se pensó y se escuchó, y bueno, vieron que no nos quedamos quietos, padres de familia y pues autoridades estatales incluso también, y bueno, pues se reculó el tema. No habrá vacaciones, gracias a Dios. Así, gracias a Dios, no, imagínate, qué locura. Pero pues bueno, así la situación. Por cierto, hablando del tema, fíjense que ayer tuve la oportunidad, no venía a hablar de esto, pero es bien interesante. Ayer tuve la oportunidad de estar, bueno, no la oportunidad, no es el término correcto, pero ayer tuve que estar en los juzgados familiares y sí, no fue una oportunidad. Tuve la fortuna, no. Pero escucho cada historia, además de que fui testigo de una manifestación por ahí en Secofam y mil cosas, pero platicando con algunos abogados de ahí, ha sido impresionante la demanda que existe hoy por muchos de sus clientes y clientas para solicitar el ingreso al padrón de deudores alimentarios. O sea, eso me pareció sorprendente.
4: ¿Qué es lo que habíamos platicado aquí? Lo que hay que hacer es incrementarlo.
3: Ah, es correcto.
5: Había 200 personas.
3: Eran 188 más, ¿no? Mujeres y, digo, hombres, perdón, y 7 u 8 mujeres, me parece. Porque eso no es un tema de género. A ver, aquí no es hablar
5: sí, mujeres pero hay o hombres. Mujeres.
3: Sí, hay mujeres deudoras alimentarias. Por supuesto que las hay. Quienes, los padres, quienes tienen la custodia, quienes sacan adelante a sus hijos, tienen el derecho de una pensión, aunque usted no lo crea, y también puede ser reclamada. Bueno,
4: y también es justo, ¿eh? O sea, también.
3: Por supuesto, o sea, que es justo. Por supuesto que es justo. Si eres tu papá, quienes estás sacando tú adelante a tus hijos y
4: no, si tú tienes a los hijos y eres hombre, la mujer te tendría que dar pensión.
3: Sí, la mamá está trabajando, sí, claro, y si cumple ciertas condiciones, la mamá tendría que dar una pensión alimenticia, sí, aunque usted no lo crea.
4: Es la menor cantidad de los casos. Muy, muy.
3: Muy. Ese, me parece que no es. A ver, si hacemos el cuento de aquí 3, de Querétaro. 4%. Menos, ajá, más o menos el 4% aquí. Pero me sorprendió, fíjense, no venía a hablar de esto, pero qué bueno que me acordé del tema. En la mano, abogados, en la mano, por Dios. O sea, abogados ahí subiendo y bajando entre juzgados, entre el 1, 2, 3, 4, todos los que hay ahí, con documentos en la mano solicitando el ingreso al padrón de deudores alimentarios de hombres y de mujeres. Ojo, repito, no es un tema de género. Y sorprendente las cantidades que me topé. O sea, hay quien debía desde, no sé, 20 mil pesos hasta más de un millón de pesos. ¡Qué locura! ¡Qué locura! Y es que ese es un cálculo, pero de la escuela, pero de los alimentos, pero hasta el tema recreativo tiene que ser considerado dentro de una pensión alimenticia, aunque usted no lo crea. No solamente, o sea, hablar de alimentos no es necesariamente la sopita caliente que te comes. Hablar de alimentos, lo que dice el abogado, es todo aquello que requiere el niño o la niña para poder tener una vida sana y feliz.
2: Oye, Almita, pero cuando te lo demanda la ley, desde ahí ya viene el problema. Ajá. Porque mucho debería de ser un sentido paternal,
3: claro,
2: de cuidar al ser humano que tú hiciste, ¿no? Pero bueno, ya entendiendo que hay quien
4: ya llegaste a que alguien te tenga que obligar a que le des de comer, exacto, a tu hijo, estamos en un problema.
3: En un grave problema, o sea, es lamentable. Pero para que piensen, a ver, es que ¿por qué me está pidiendo tanto? A ver, No estoy hablando nada más de la sopita caliente.
4: ¿Sabes que se quiere poner sus uñas?
3: No. Una pensión alimenticia se calcula en base a las necesidades de la criatura. Requiere transportarse, requiere alimentarse y requiere unas vacaciones. Y requiere también ropa. Y requiere, o sea, y todo eso tiene que ser considerado.
4: Vacunas.
3: Todo. O sea, mucha gente piensa que el tema de pensión alimenticia son solamente lo que comes. O sea, porque le denominan alimentos, pero engloban muchas cosas. Uh-huh. Entonces, hacer una media. A ver, yo lo invito a que haga el cálculo. ¿Cuánto gasta en su hijo o en su hija?
2: Que nadie lo hace.
4: Un amigo cuando que tenemos en común sí lo tiene. Y digo, está en escuela privada y le va muy bien. O sea, es un niño muy apapachado. Ajá. Pero debe andar sobre 35 mil, 40 mil pesos al mes. Sí, no, lo que él le invierte a su hijo.
3: Ah, a lo que le invierte.
4: Escuela, comida, es que no, pa.
2: Y tomando en cuenta que
4: digamos no que genera su hijo le cuesta 35 mil pesos en su casa.
3: Ah, sí. No, y apuesto que puede costarle muchísimo más, ¿eh? Muchísimo
2: por
3: más.
2: Todo hay lo demás pensiones que requiere porque vive en la misma casa. Uh-huh. Todo eso puede disminuir gastos, ¿no?
3: He visto pensiones de 500 pesos a la semana. No, bueno. ¡Qué brutalidad! O sea, yo no puedo creer eso. ¿Por qué? Porque la contraparte dice, no, es que yo no puedo y no le puedes comprobar más. Bueno, eso ya es otro tema, ¿no? Pero hoy lo que les quiero decir es que sí, el tema de alimentos comprende todo eso. Haga usted un ejercicio en casa y vea cuánto se gasta, no del súper nada más, en transporte o en la gasolina que usted gasta, pero también si está pagando una renta, una hipoteca, la
4: una
3: luz,
4: colegiatura,
3: gas,
4: una recepción, internet, un uniforme.
3: Todo.
4: Todo lo que cuesta un niño o una niña. Todo lo que cuesta.
3: Todo. Y lo que sales, y a lo mejor tienes derecho a una o dos o salidas de vacaciones, a lo mejor, no sé, dependiendo el ingreso que tengas, pero unas vacaciones ahí más o menos, vámonos a un Acapulcazo.
4: Una idita al cine de repente.
3: O ya te fuiste a Disney. Exacto, una ida al cine es parte de lo recreativo.
4: Un zapatito, que también sí, un tenis que luego crecen y ya no les quedan.
3: Es la ida al circo y la, o sea, todo eso lo contempla una pensión y lo contempla el término
4: con 500
3: de alimentos.
4: Pesos hasta sobrada, ¿no? O sea, hasta te alcanza para tus uñas. Desgraciado, no, de verdad. Yo estoy seguro que hay un lugar en el infierno para los papás que abandonan económica y o emocionalmente a sus hijos.
3: Estoy completamente de acuerdo contigo. La verdad es que es de reconocer ampliamente a aquellos quienes están maternando o paternando solos, porque repito, no es un tema de género. Y pues bueno, o sea, me llama mucho la atención. Les digo que ayer me llamó mucho la atención esto de que muchos abogados iban con sus papeles, el documento literal que decía. Es más, aquí les puedo leer porque
4: para ingresarlos ya a la.
3: Para ingresar al padrón de deudores alimentarios. Repito, esto no es exclusivo de mujeres. Mire, por ejemplo. Señor juez del tal, no voy a leer por completo, del tal familiar en materia de lo familiar en la ciudad de Querétaro. Dicen el nombre de la persona, con la personalidad que tengo debidamente acreditada dentro de los autos del presente expediente ante usted, con debido respeto comparezco a exponer por medio de la presente, del presente discurso, esta persona, dan el nombre, es que no quiero decir los nombres, ha sido omiso en dar cumplimiento a la prevención formulada mediante un auto de la fecha tal, que en este caso era en junio del año pasado, en relación a haber acreditado cubrir la suma de tanto, es una cantidad fuerte la que hay aquí, pero bueno, le doy lectura a este documento que es una formalidad que se tiene que realizar.
2: Es como una solicitud de ingreso al Buró de Crédito.
3: Es correcto. Esta persona le dictaron una sentencia en este juicio, le dicta la sentencia, pero aún dictada la sentencia, de todos modos, no cumplió. ¿Y saben qué es lo peor? Que estas personas siguen teniendo pues, los mismos derechos con los niños. O sea, no pueden dejar de ver a las criaturas a pesar de que no paguen.
2: Claro.
3: O sea, porque no tiene nada que ver.
2: Se podría entender por qué,
3: sí,
2: pero es injusto.
3: Es injusto.
2: Nos dice aquí Mario Vázquez, los que sí nos hacemos responsables y aún así no nos reconocen el Día del Padre.
3: Ay, no. Eso sí, no, porque yo sí tengo que reconocer, hay unos papás extraordinarios, de verdad, que a pesar de que no están juntos, o bueno, los que están en pareja, qué maravilloso poder formar una familia, esa maravilla, pero ya ahorita hay muchas parejas o familias.
4: Sí, que están separadas.
3: Que están separadas y que la llevan a todísima, a todo.
4: Yo creo que, y yo creo que aquí, y no quiero ser superficial, se llevan así las cosas cuando el dinero fluye, cuando se cubren, sí, las necesidades.
2: Y cuando hay voluntad, además, ¿no? Sí, porque sí, cuando no fluye, mira, pero ves que se está desgarrando, exacto, las vestiduras.
4: Sí, claro. Oye, no tengo, pero yo paso por él, yo lo,
3: sí,
4: cuido,
3: exacto,
4: yo hago esto.
3: Exacto lo que te iba a decir.
4: Yo te lleno. Por eso decía, cuando abandonan económica y o emocionalmente,
3: es
4: ¿no?
3: Es correcto.
4: Porque
3: es
4: puedes
3: correcto
4: mandar dinero.
3: Sí, pero ¿y eso
4: pero
3: qué?
4: Si no,
3: o sea,
4: ve, papá.
3: Yo también estoy de acuerdo contigo. A ver, no todo es el tema económico, sí ayuda muchísimo y calma los nervios, pero creo que el maternar, el paternar, va más allá de un recurso económico. Pero si ni eso das, oye, aquí está y los abogados están a la orden del día. Así que si tú estás en una situación como esta, puedes a través de tu representante legal solicitarlo de manera formal para que ese padrón de proveedores efectivamente se engrose.
4: Fríguenselos, de verdad. Fríguenselos con gusto, porque sí. No se vale.
3: Aparte, ni siquiera es fregar, ¿sabes? Es hacer justicia en el derecho de los niños y de las niñas.
4: Pero ellos se van a sentir fregados porque tienen que dar más de 500 pesos a la semana.
3: O ellas se sienten golpeados y van a ocultar recursos y van a hacer hasta lo imposible por no hacerlo.
4: Y luego andan teniendo hijos por otro lado.
3: Eso es lo peor del caso. Pero ahora, ya antes, por ejemplo, la propuesta que hay en esta ley es de que ya se te va a ti informar si tú, por ejemplo, te quieres casar con una persona. Ya tú, la obligación va a ser darte a conocer a ti si tú...
4: Ay, cuando le pegues al Tinder, diga, deudor.
3: No sé si no usas esas aplicaciones.
4: Debe 3 meses de pensión.
3: Deja tú 3 meses, hay quien debe años. Pero pues bueno, ahí está. Eso me llamó muchísimo la atención de lo que hay en los juzgados. O sea, el día de ayer, eso me tocó a mí verlo el día de ayer. Y me parece sorprendente cómo hay tantos deudores alimentarios. Pero bueno, eso era un tema. Rapidísimo, hoy por la mañana hubo una reunión con el general Ricardo Melendres Cervantes, quien está ahora encargado de la Guardia Nacional aquí en el estado de Querétaro. Fue muy gratificante este desayuno, me llamó mucho la atención muchas cosas que nos compartió, entre ellas el hecho de que él diga: en Querétaro me siento seguro. Imagínense ustedes, un general decir que en Querétaro se siente seguro, y utilizó un término que seguramente muchos de ustedes pueden manejar. Dice: yo salgo franco a las calles. O sea, él puede salir como un civil
4: sin
3: cualquiera,
4: sin escolta
3: y sentirse tranquilo. Sin embargo, y a pesar de, dijo que hay muchas cosas que trabajar aquí en Querétaro, y él llamó mucho al tema del reporte de la Guardia Nacional. Si usted cree que hay algún elemento de la Guardia Nacional que no está haciendo su trabajo como debiera, lo puede reportar al 088. Es una institución de seguridad pública encargada de velar por nuestra seguridad, apoyarnos y protegernos. En caso de que usted sea testigo de alguna conducta contraria a de sus integrantes, nos invitan a denunciar y que no seamos víctimas de cobros indebidos, de extorsión, de malos tratos o actos inapropiados. No se meten problemas si usted está en una situación complicada. Pues, no se vaya ahí a enfrentar con la persona. Simplemente tome nota de quién es, el lugar, el número, y marque al 088. Van a mantener sus datos bajo resguardo y van a poder denunciar cualquier acto de maltrato o extorsión.
2: El poder de la denuncia, eso hay que creer en ella.
3: Querétaro
2: lo
3: ocupamos,
2: hace,
3: ¿no?, los primeros lugares.
2: Oye,
3: en ese tema.
2: Almita, nos cae la guillotina radiofónica, así lo indica.
4: Como debería caerle la guillotina a los desgraciados deudores.
2: Nos dice una amiga, que no voy a decir su nombre, sin nombre, porfa: lo que el papá de mi hija tiene que dar son 2,000 pesos al mes. No lo ha dado en 4 años. Lo que yo aporto es cerca de 32,000 al mes.
4: Pues la porra lo
3: saluda. 2,000 pesos al mes.
4: Y no puede.
3: Y no puede darlos. Sí.
4: Que se pudren.
3: Dios mío, no puedo, creo. Te abrazo.
4: Gracias, Almita. ¿Cómo te contamos en redes?
3: @Almita_oficial. Un gusto.
4: Vámonos a la pausa, regresamos con más. Vámonos. En Causa y Efecto.
3: Bye.
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1: Sin consultarlo en internet, ¿cuál es el origen de la palabra bancarrota? La respuesta al terminar el corte comercial.
0: 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La hora exacta es 2:18. 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
1: ¿Cuál es el origen de la palabra bancarrota? La palabra bancarrota proviene del italiano banca rota, que significa banco roto. Su origen tiene varias versiones, pero todas coinciden en lo mismo. Un banco roto era la señal pública de insolvencia. En la Edad Media, los cambistas trabajaban en las plazas cambiando monedas. Cuando ya no podían responder a sus deudas, su banco era destruido. ¿Pero qué era exactamente ese banco? Algunos sostienen que era la banca donde se sentaban, otros que era la mesa donde exhibían las monedas. Incluso, una investigación de la Universidad de Buenos Aires plantea que se trataba de una caja de madera para guardar dinero. Ya fuera una banca, una mesa o una caja, si el cambista sufría un robo, huía con el dinero o se declaraba insolvente, los acreedores enfurecidos rompían su banco y lo mostraban en público como símbolo visible de la quiebra. De ahí, se cree, nació el término bancarrota. ¿Con cuál versión te quedas tú?
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2: 2:22, gracias por continuar con nosotros. 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
2: Nunca había leído un mensaje así, pero lo hacemos con gusto. Piden sangre, donadores de sangre para un perrito. Un perrito. Aquí lo que estoy viendo es, no entiendo, a ver, requisitos... De 1 a 6 años, peso mayor a 20 kilogramos, buen estado de salud, vacunación completa y vigente, desparasitación interna y externa al día. Nunca haber recibido transfusiones. Nunca me había tocado, pero con gusto damos el teléfono. Es el... Ay, no alcanzo.

0: Muy bien, gracias. Es un honor estar aquí con ustedes. Me da mucho gusto poder hablar de las burbujas y de lo que vamos a tener próximamente.
1: Que además las burbujas están muy bien hechas en Querétaro.
2: En Querétaro es el expertise.
1: Y quien llegó aquí a partir plaza fue Freixenet, justamente. Fueron los primeros en llegar. Son los que han confiado en Querétaro y han marcado la pauta. ¿Qué son las burbujas, de estas burbujas que además han sido premiadas en el mundo?
0: Mira, para hablar de las burbujas tenemos que hablar primero de lo que pasa antes de, uh-huh, de los eventos. La planta empieza en inverna, entra en invernación, uh-huh, de unos meses. Cuando empieza ahora la temporada del calor, empiezan a florecer. Hacemos la cosecha de la uva a partir de junio de cada año. Y aquí sale la magia de la segunda fermentación en la botella, donde nacen las burbujas.
2: Es la segunda fermentación.
0: La segunda fermentación dentro de la botella.
2: Pero más entiendo que las condiciones de Querétaro hacen que sea, de todos los tipos de vino que hay, este sea el más propenso a ser muy bueno, ¿no?
0: Sí, claro, porque bueno, lo que tenemos en Querétaro es un de clima extremo. Muy frío en la noche, muy caliente durante el día. Temperaturas extremas en diciembre, que hay temporadas de diciembre que estamos bajo cero. Entonces esto hace que la uva madure muy bien. Empezamos con una primera fermentación en tanque y el secreto maravilloso adentro de la botella.
1: ¿De dónde sale la burbuja, Pau?
0: De una segunda fermentación adentro de la botella, cuando las levaduras entran en contacto con el jugo, ¿no? Y pasan de 9 a 36 meses estas levaduras solías con el producto que termina en burbujas.
2: Una vez escuché al productor Juan Carlos Rabling decir que la burbuja de una cerveza tiene una característica distinta a otra. Entonces, la burbuja tiene... ¿Hay tipos de burbuja?
0: Hay tipos de burbuja dependiendo del proceso. Hay burbujas inyectadas, como en los refrescos.
2: Sí.
0: Las burbujas que se hacen en tanque y las burbujas que nacen dentro de la botella. Las características es que son muy finitas. En el caso de las que son inyectadas, son muy abundantes.
2: Sí.
0: Y en el caso de las que se hacen adentro del tanque, la sensación en el paladar es diferente.
2: ¿Qué características tienen estas botellas que tienes aquí frente a ti?
0: Que la botella es un poco más gruesa, tiene la parte de abajo hendida. Sí. Cuando llega la segunda fermentación, las bajamos a la cava y las ponemos acostadas, porque la presión que se va haciendo adentro de la botella es más o menos 7 atmósferas, que es lo que se hace adentro de una llanta vehicular.
2: Sí, claro. ¿Qué temperatura debe de tener este vino? Porque hay quien dice... ¿Qué temperatura ambiente? Yo no estoy de acuerdo, porque no es lo mismo tomarte un vino en el desierto que en Alaska, ¿no?
0: En el caso, por ejemplo, de los vinos tranquilos son aproximadamente 12 grados y en el caso de los espumosos son entre 5 y 8, tienen que estar muy fríos.
1: 5 y 8, no tienen que estar muertos.
0: Petateados, ¿no? Porque si no, si lo abres a temperatura ambiente, se pierde la magia de la burbuja.
1: Hoy vamos a poder ver, Pau, en estos días el evento cumbre de los... De los viñedos.
0: Tenemos nuestra fiesta más importante son las vendimias. Nosotros empiezan en el estado en junio más o menos. Nosotros la tenemos 3, 4 y 5 de julio. Vamos a tener un súper elenco artístico para celebrar estas burbujas. Y lo que invitamos es que hagan la visita a la cava, visiten la cava subterránea, hagan además, el pisado de la uva. Y bueno, les platico del elenco.
1: Sí, por favor.
0: El 3 de julio tenemos a Emanuel, el 4 tenemos a Inspector y el 5 tenemos a Majo Aguilar. Toda la información la pueden conseguir en la página salavive.mx en el área de eventos.
2: Perfecto. Pues ahí está. Qué mejor.
1: Qué mejor. Además, Sala Vive, una gran, insisto, una tradición en Querétaro. Pau, recuérdanos las redes sociales nada más.
0: Es salavive.mx, la página web. Y en el caso de Instagram y de Facebook, también estamos como Sala Vive.
2: Gracias, Pau de Hoyos de Sala Vive, históricos aquí en Querétaro, precursores de un antes y un después en esta industria. Gracias.
0: Estamos a sus órdenes y tomen con moderación y acuérdense de tomar mucha agua cuando tomen.
1: Sí, y nunca combinarlo con el
2: volante. Qué gran consejo, ¿eh? Sí, tomen mucha agua cuando tomen.
1: Un vasito de vino, de espumas y otro de agüita. Uno y uno.
0: Para irse.

0: tratando y disfrutarlo.
1: Muchas gracias, Pau. Nosotros nos vamos. Que tengan ustedes un excelente día. Gracias, Eric. Gracias, JC. Señor Rentería, buen provecho.
2: Igualmente, mañana, si Dios quiere, más causa efecto. Gracias.
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1: ¿Qué tal? Bienvenidos a un capítulo más de Causa Política a través de Exa 95.5. Son las 2 de la tarde con 31 minutos y les damos la bienvenida. Sergio Arturo.
2: Muy buenas tardes, Jaime. Muy buenas tardes, Pedro Pablo.
3: Buenas tardes, maestro Venegas, maestro Robledo.
2: A sus órdenes.
1: ¿Cómo ven? ¿Vamos a tener vacaciones? ¿No va a haber vacaciones? ¿Cómo estuvo eso? ¿Qué pasó?
2: Pues,
3: es una ocurrencia, ¿no?
2: Es un lugar común ya, ¿no? Pero dicen que, está muy, muy sobado eso, pero me pareció muy aplicable, alguien puso ahí. Mario Delgado quería lograr lo que Marx y Engels no lograron.
1: Que no hubiera
2: una
1: clases.
2: Sociedad sin clases. Una sociedad sin
1: clases. Sí, claro.
2: A ver, con la menos de la mitad del año de clases era lo que estaba quedando el tema, ¿no?
1: Pero bueno, el origen de esto, ¿de dónde viene? ¿A quién se le ocurrió? ¿Por qué terminó así?
2: Mira, lo que han dicho, nadie lo va a aceptar.
3: Son muy ocurrentes esos muchachos de
2: es
3: la 4T.
2: Es que se quiere impedir que la coordinadora bloquee las cuestiones del Mundial. Uh-huh. Y que si les daban vacaciones antes, más allá del calor y de que si los niños quieren ver o no el fútbol. Porque alguien recordaba ayer que cuando el otro Mundial les daban oportunidad a los niños el día que jugaba México de irse temprano.
1: ¿Qué fue lo que propuso el gobernador Mauricio Curi?
2: Sí, ¿no? Pero aquí de lo que se trataba, y por eso tampoco les importa si en Querétaro, en Guanajuato, el tema es la Ciudad de México. Si les dan vacaciones a los maestros, muchos se van a querer ir a sus estados de origen a ver a la familia. La mayoría pues ya vive en México, pero se manifiestan todo el año. Los traen ahí en eso, en las marchas. Entonces, ¿tú crees que se van a quedar? Si les dicen, ya estás de vacaciones, algunos seguramente muy leales, fieles a la causa, se quedan. Pero ya sin clases, sería más complicado que los juntaran para armar borlote con motivo de del Mundial. Creo que eso era el tema de fondo, porque eso de que hace calor, en Mexicali.
1: O una cortina de humo para lo del gobernador de Sinaloa.
2: Pero sacrificando a Mario Delgado, que quedó bastante mal después de esto, ¿no?
1: Por eso es.
2: Hace difícil.
1: Y aparte es otro de los que andan, sufriendo un poquito.
2: Sí, pero finalmente se había dicho que era ya un acuerdo, luego que no.
1: Es que lo anunció cuando lo planteó, que fue un acuerdo, y dicen que sí hubo el acuerdo. Uh-huh. Que sí estuvieron.
3: Con los secretarios de educación.
1: Con todos los secretarios de educación.
3: Los 32 secretarios de educación.
1: Y entonces.
3: Mira, creo que. A mí me sonó siempre a una ocurrencia. Me parece una ocurrencia de Mario Delgado. Uh-huh. Detrás está el interés de que no se manifiesten los maestros de la CENTE ante la promesa incumplida de un asunto del ISSSTE, ¿no? De la jubilación
1: del ISSSTE. De cambiar, ¿no?
3: De cambiar alguna.
1: De la ley del ISSSTE.
3: Sí, de cambiar la ley del ISSSTE, que lo hizo la presidenta Claudia Sheinbaum en la campaña. Uh-huh. Y que se sienten que no les ha cumplido. Y bueno, también viene el asunto del Mundial, que el gobierno federal debe estar muy preocupado porque las obras parece que no se terminan y parece que va a haber algunos problemas. Bueno, el aeropuerto, ¿no? La presidenta le metió 5,000 millones de pesos ahora. Pudimos haber tenido aquel aeropuerto majestuoso, lleno de corrupción.
1: Que no hubieran estado nada, ¿no?
3: Que no hubieran estado absolutamente nada. Y total, ni tuvimos el aeropuerto. Y el donde se iba a construir, acuérdate que iban a hacer Huastepec 2 o no sé qué iban a hacer ahí, un parque. Uh-huh.
1: En Texcoco, sí.
3: Y tampoco se hizo el parque. Y son estas ocurrencias que se suman a esta narrativa de la 4T como esta de Mario Delgado, ¿no? Que por cierto fue presidente del partido y que recibió ese premio de secretario de Educación. ¿No? O sea, sí, políticamente.
1: Está en el momento de que se hicieron esas campañas que han puesto en entredicho por el origen de los recursos. O sea, él estuvo en medio de eso.
3: Bueno, él ha sido acusado. Es más, hay quien afirma que está en la lista de los que terminarán solicitando a las autoridades norteamericanas sospechando que pueden tener alguna relación. Bueno, a él se le habla de que utilizó dinero del huachicol, este joven, el rey del huachicol que mataron en alguna parte del norte del país. Se supone que trataba directamente con él para el asunto de darle recursos a las campañas. Pero bueno, esta sí pareció, o sea, me parece que la 4T tiene cierto miedo de qué pase en el Mundial, en medio de que no está la infraestructura completa, y que a lo mejor al brillantísimo Mario Delgado tuvo la ocurrencia de decir, pues vamos a tener a la gente contenta si les damos 3 meses de vacaciones.
1: Él esperaba de que todo el mundo se pusiera.
3: Bueno, que le aplaudieran y convertirse en candidato, ¿no? O algo así. Y bueno, pero también es interesante que vemos una sociedad viva, que hizo presión a pesar de que muchas cosas en la 4T poco se escuchan, pero yo creo que aquí, inclusive la presidenta al siguiente día o ese mismo día en la mañanera, dijo, bueno, es una propuesta, ¿no? Y se le empezó a venir, o sea, universidades, padres de familia, expertos.
1: Bueno, y hasta algunos estados que se supone que dijeron que estaban de acuerdo, ya después ya no.
3: Dijeron, no, pues no, ¿verdad? Y sabes que en un país de tanto rezago, pues era un insulto seguir pensando en que las vacaciones no son ninguna solución para el sistema educativo en las condiciones en que está ahorita, ¿no?
1: Bueno, como está el sistema educativo, ya no hay reprobados, ya no hay nada, ¿no? O sea, porque ellos ya, bueno.
3: Bueno, ahora todos pasan con 6, ¿no? Ya no hay que reprobar a nadie. O sea, todo mundo pasa con 6.
2: Ya no más falta, decían anoche también en algún programa ya de tele, que ya no más falta que si quieres vas y si no quieres no vas a clases. O sea, que quede esa opción por la libertad de los niños, el respeto a...
1: Para que no se
2: un día un niño dice no quiere ir a clases, ¿no? Y no va, ¿no?
3: Y fíjate los indicadores. Acuérdate además que el gobierno de Andrés Manuel desechó los organismos que medían la calidad de la educación y la calidad de los...
2: Eso se acabó.
3: De los maestros, ¿te acuerdas?
2: Sí.
3: Y bueno, hoy, de acuerdo a la prueba PISA, estamos en el lugar 51 de 81 países. O sea, 81 de 80, 51 de 82 países.
1: Más abajo de la mitad.
3: Sí, mucho más abajo de la mitad. El 66%, o sea, 6 de cada 10 alumnos sin nivel mínimo de matemáticas. 47% sin nivel mínimo de lectura. 52% sin nivel mínimo de ciencias. Estudiantes sobresalientes en matemáticas, solo el 1% de todos los estudiantes del país, el 1%. La escolaridad promedio son 9.7 años, abandono escolar en media superior del 11%, en rezago educativo 24 millones de jóvenes. Fíjate, la infraestructura, que es otro asunto, ¿no? El 56% de las escuelas sin internet, el 25% con problemas de agua. El gasto público apenas sube el 4% en educación año con año, es en los que menos sube, todo se va a muchas otras cosas, estas obras faraónicas que conocemos. Entonces, hablar de que la solución, por eso me sigue pareciendo una ocurrencia muy torpe la de Mario. Sí pensó, como dice Jaime, que iba a ser el rey de los reyes por esa brillantísima
1: Imagínate,
3: idea de darle vacación a los chavos,
1: los
3: ¿no?
1: chavos iban a poner felices.
3: No, iban a jugar fútbol, ¿no?
1: Sí. Iban a poder ver el mundial, ¿no?
3: Y las mamás también junto con ellos, ¿no?
2: Pero a ver, la política educativa a veces no entiende uno para dónde va, porque dicen que la presidenta Sheinbaum vendrá en este mes, en algún día de este mes.
3: Ajá.
2: ¿No? Que a poner la primera piedra de la Universidad Rosario Castellanos en el municipio de Ezequiel Montes. Ahí está la Universidad Benito Juárez también. O sea, ya Morena va a tener 2 universidades en Ezequiel Montes.
1: ¿Y qué tal? ¿Cuántos alumnos tendrá?
2: No sé cuántos, pero decía alguien, oye, ¿por qué no en la misma la amplían? Bueno, pues porque quizá lo que se quiere decir es hemos creado tantas universidades en el país, pero ¿por qué en Ezequiel Montes las 2? La Rosario Castellanos, ahí está la Benito Juárez.
3: Uh-huh.
2: ¿Por qué? Ignoro como a lo que preguntaba Jaime, de cuántos alumnos tendrá, quién sabe.
3: No, sí, no, ni siquiera funciona, ¿o sí?
2: No sé. No sé, en Querétaro hay más de 100 universidades. Muchas de ellas, no quiero decir que estas lo sean, patito. No. Oye, digo que estas lo sean, ¿eh?
3: Pero un país, bueno, está más que demostrado en México, un país puede sobrevivir a un mal gobierno. Pero ¿qué destino tendrá con una mala educación, no?
1: Pues el problema es que no, los resultados no se ven de forma inmediata.
3: Sí, dicen que a 10 años. Mira. Que termina siendo a 10 años el...
2: Pero siempre tendrás la posibilidad de trabajar en el gobierno, porque siguiendo el criterio del expresidente Andrés Manuel López Obrador, con 10% de capacidad y 90% de lealtad, te contratan. Y ya hemos visto casos, ¿eh? El de ese señor Marx que hizo los libros de texto, ¿no?
3: Bueno, otro asunto, ¿no? Sí. O sea, y fíjate, ningún país en el mundo...
2: Hasta la fecha de Juárez está equivocada, ¿no? Del nacimiento.
3: Claro. O sea, nadie crece con menos educación, ¿estás de acuerdo? O sea, ni el país, ni la sociedad, pues no.
1: No, bueno, y aparte se van acumulando los años de problemas. ¿Y qué futuro tiene todo esto? O sea, ¿cómo podremos competir contra niños de otros países, sobre todo del Oriente, donde reciben una educación increíble y una disciplina y todo, y aquí totalmente todo abierto y descontrolado,
3: ¿no? ¿Y qué destino tienen nuestros chavos, no? O sea, ¿baja la exigencia? Ya bajó la exigencia, ¿no? Primero no hay órganos ya independientes que supervisen la calidad de la educación.
1: Ya no hay calificaciones.
3: Segundo, hay una determinación para que todos pasen. ¿Te acuerdas de Andrés Manuel? Que decías que ¿para qué reprueban? Todos deben de pasar.
1: A él le hubiera gustado terminar su carrera en unos antes, años.
3: Se tardó 18 años en ser abogado, ¿no? Sí. O sea, pues estamos de la patada. Y además decir, vámonos de vacaciones. Bueno, yo vi varios chavos que decían, pues, ¿por qué no? Es más, ni siquiera los partidos coinciden con los horarios de...
1: No es problema de horario, o sea, porque muchos de los partidos no son horarios de clases.
3: No son horarios de clase.
1: En fin, pero sí es un problema. Y sobre todo, a mí me llama la atención lo que pasó dentro de Morena. O sea, no hay comunicación. O Mario Delgado le vendió una historia diferente a la presidenta.
3: Es que eso cuesta trabajo pensarlo.
2: Porque ya no aprendían en el último mes.
3: Así
2: ya
3: dijo, ¿verdad? Sí, que en el último mes es pura pachanga, que ¿para qué van a clase?
2: Son guarderías. A ver, ahora qué piensan. Imagínate los papás que tienen niños de escuela primaria o secundaria, uh-huh, con los niños en la casa, en lugar de estar en escuela.
1: Nos aquí la terminación 4945 dice: esta Universidad de Ezequiel Montes no tiene gran matrícula de alumnos. ¿Por qué? Por la pobre calidad educativa. Esos son los datos que tengo de las mismas fuentes gubernamentales.
2: Entiendo que tienen ahí una escuela de veterinaria.
3: ¿Ahí?
2: Creo que ese es el tema que pusieron ahí por la vocación. Híjole,
1: pero
2: ganadera.
1: Tiene alrededor de 400 alumnos.
3: ¿Ah, sí? Híjole, pero me parece esa actitud de improvisación de esta política educativa de Morena está muy grave, ¿no? O sea, uh-huh, está muy delicado. O sea, piensan...
1: ¿Y qué vas a hacer con esos 400 alumnos que salgan con una carrera sin preparación como para competir?
3: Una. Y dos, ¿qué tanto de veras la veterinaria sería una carrera que realmente tenga oferta o demanda?
2: Bueno, es que ahí es un... Son ocurrencias. Es un municipio ganadero.
3: Bueno, ahora, sí.
2: Ahora también tienen vino y eso, pero se ha destacado por la producción de ganado.
3: Yo te aseguro que no existe ninguna planeación seria sobre determinar qué es lo que se necesita. Yo me acuerdo en el gobierno de Calzada que había un estudio serio que te preguntaban cuántos ingenieros egresan de Querétaro, de las escuelas de Querétaro al año. Ingenieros civiles, industriales, etcétera, electrónicos, etcétera. Y bueno, es difícil complicarla, saber la cifra exacta. Y decían 12,000. ¿Y cuántos emplean en esta época de crecimiento de la industria aeronáutica con Calzada? Uh-huh. Y decían, tú decías 12,000, pues 6,000. No, todos tienen trabajo. Es más, hay otros 3,000 que cada año llegan a Querétaro a trabajar en General Electric, en Bombardier. O sea, imagínate, cuando se planean las cosas, creo que termina siendo oferta-demanda un beneficio, ¿no?
1: No, y desgraciadamente el problema es que pone también a los jóvenes a competir contra sus, los mismos mexicanos que tienen una oportunidad de pagar una escuela particular y que su nivel educativo es totalmente diferente, ¿no? Entonces,
3: sí, y las particulares dijeron que no, ¿no?
1: Sí, no,
3: claro. Dijeron, no, no, somos de clase, este...
1: Es que se les hubiera armado un pleito también, porque imagínate, el... les recortan un mes de clases y van a decir los papás, pues venga para acá, no, no te
3: pago.
1: No
3: vengan te pago. A cuidarlos. Ah, bueno, también no la colegiatura, ¿no?
1: No te pago la colegiatura.
3: Sí.
1: Y ellos tienen un compromiso con los maestros ya contratados, entonces se vuelve todo un lío, ¿no?
2: Oye, están cambiándonos los datos aquí, el señor Rowling, ¿no? De la, sí. De lo de la... Es, que estas universidades de Benito Juárez, que hay en Ezequiel Montes y Arroyo Seco también, pero los números cambiaron, mira.
1: Son 273, 232 y 120 en línea.
2: ¿120 en línea? ¿Eso qué significa?
3: Pues que lo hacen
1: por internet, ¿no? Casa. Y no hay internet, ¿no?
3: Hacen school, homeschool.
1: Sí. Homeschool.
3: Homeschool.
2: Pues sí, han de salir muy bien preparados.
1: Pues vamos a un corte comercial y regresamos. Son 14 minutos para las 3 de la tarde. Están en Causa Política a través de EXA 95.5.
3: Y no habrá vacaciones.
0: 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La hora exacta es 2:46. 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
1: Empezamos a Causa Política a través de EXA 95.5. Estamos platicando de todos los problemas del sector educativo. La realidad aquí, un radioescucha comenta, dice que no estamos a gusto con nada, que porque nos quejamos de que no hay universidades y si hay dos también nos quejamos.
3: No, nos quejamos de las universidades, nos quejamos...
1: Sino la calidad.
3: De la calidad de las universidades, que todas las... Esas, Benito Juárez, ¿cómo se llaman? Sí. Todas.
2: Y Rosario Castellano, las nuevas.
3: Todas están bastante mal.
2: Porque ves que ahora por la cosa de género, si hay una Benito Juárez, pues tiene que haber una con nombre de mujer, entonces va a haber Rosario Castellanos. Oye, ¿vieron las fechas de la selección de aspirantes o coordinadores, les llaman ahora, de Morena, que se acordaron en el pasado Congreso Nacional?
1: ¿El 22 de junio? ¿Cuándo?
2: Sí, porque ¿te acuerdas que habían dicho que el PAN se iba a esperar a que el Morena pusiera su candidato al gobierno? Y al revés, que no, que que Morena también se iba a esperar, ¿no? Para saber por dónde. Pues ellos ya tomaron su decisión, mientras que en el PAN se habla de agosto, pero que en realidad en el caso de Querétaro podría ser septiembre, porque después ni modo que informe, salga, ¿no?, antes del informe, que es a mediados de septiembre. Entonces,
1: o principios, ¿no?
2: Lo sí, hace. Creo que se mueve ahí la fecha. Pero entonces, el 22 de junio habrá coordinadores estatales en los 17 para las 17 gubernaturas. Luego, el 3 de agosto, los diputados federales o coordinadores distritales federales. El 21 de septiembre, los coordinadores municipales, o sea, futuros alcaldes en caso de que ganaran. Y el 8 de noviembre terminan con los distritos locales. O sea, Morena se va por a su aire, independientemente de cuándo el PAN tome sus decisiones.
1: ¿Y qué es mejor, tomarlo antes, después o sin importar?
2: Mira, con el misterio, no, como se toman las cosas ahí en Morena, uno no sabe, porque va a haber encuestas, pero ya ves que dijo Ariadna Montiel, la nueva dirigente, que no serán definitivas, porque lo que van a tomar en cuenta al final es que tengan perfiles de honestidad, expedientes limpios y trayectorias impecables.
1: Ahí estará el problema, ¿no?
2: ¿De quién?
1: De muchos.
2: Pues, ¿cómo de quién?
1: No, de que tienen que revisar, sí, y claro, revisar y revisar y revisar.
3: De los,
1: ¿no?,
3: candidatos.
2: Sí, claro. Sí, sí, sí. Pero ya ves que se mencionan...
3: De Morena.
2: Sí, eso es Morena exclusivamente, sí, sí, sí, sí, el tema.
3: Híjole.
2: Las fechas son de Morena.
3: ¿Quién pasará esa aduana?
2: Porque mencionaron que hay 7 que van a ser encuestados, ¿no? Que son Santiago Nieto, Gilberto Herrera... ¿Quién más? Luis Humberto Fernández, Ricardo Astudillo, y luego 3 mujeres, Beatriz Robles, Celia Maya y Astrid Ortega. Y que van a ser, pues, la mitad o más de mujeres en el país, ¿no? Las candidatas a gobernadoras.
1: Pero ¿para qué encuestan si todavía no se... O sea, si es un tablero nacional donde...
3: Se moverán 9, las piezas para ver...
1: O si se puede, 10 deben de ser mujeres...
3: Ajá. Y no saben dónde.
1: Si aquí resulta ganador un hombre, pues ya valió gorro, ¿no?
2: No, pero ya van sabiendo. Yo no sé cómo están diciendo eso. Pero, por ejemplo, en el caso de Chihuahua, ya dicen que está eliminada la senadora... ¿cómo se llama? La Andrea Chávez. Que ahí va a ser Jota Cruz.
3: La novia de Adán Augusto.
2: Sí, que va a ser Cruz Pérez Cuellar, que es el presidente municipal de Ciudad Juárez.
1: Pero que tiene a lo mejor algunos problemas de...
2: ¿Sí?
1: Eso decían, que
2: ¿de su qué?
1: Complicación de...
3: Legales.
1: Legales con Estados Unidos.
2: Pues sí.
1: Hasta le preguntaron en una entrevista que lo escuché con Ciro, de que decían, oye, ¿y si puedes ir a Estados Unidos? Y dijo, no, yo acabo de estar y, o sea, que él está muy bien.
2: Y luego, por alguna razón que tampoco queda muy claro...
3: También si, Américo Villarreal.
2: Que si en Nuevo León...
1: Villarreal.
2: Que si, en Nuevo León va Tatiana Cloutier, que ya hasta dejó el cargo, eso va a afectar a Querétaro, o si es el también senador Waldo Fernández para Nuevo León. Porque si allá es hombre o mujer, eso dicen que va a afectar en Querétaro.
1: Es que al final de cuentas el tablero es nacional, ellos deben, ¿sí?, estar viendo sus números nacionales.
3: Oye, que por cierto, cuando Santiago Nieto decide renunciar, que primero intentó y luego no lo dejaron, le echaron para atrás y terminó renunciando. Cuando renuncia Tatiana, la presidenta habla bien de ella en la mañanera, y cuando renuncia Santiago, no lo menciona, ¿eh?
1: ¿Pero ya renunció Santiago?
3: Bueno, avisó que el día 30.
2: Sí, él todavía sigue en el cargo, sigue teniendo actividades.
3: A lo mejor lo va a renunciar el día...
2: Está otorgando ahí reconocimientos de marcas, por ejemplo... A mí me parece... No sé por qué no estuvo, pero, por ejemplo, le dieron ayer un reconocimiento a las Chivas por sus 120 años, y creo que no estuvo él ahí, debiendo estar, hombre, con el equipo más importante del fútbol mexicano.
1: Pero bueno, son los nuevos tiempos, y él mismo lo dijo aquí al aire en Causa y Efecto, que él está apuntado para eso, pero también la paridad puede hacer que los números, que no sea él, ¿no?
2: Sí, no. Pero además, lo que mencionaste de Plaza de Armas, pues tiene, el periódico tiene 16 años y en noviembre cumpliría 30, mi hijo Sergio, de haber iniciado con el nombre de Plaza de Armas en el periódico Noticias y luego en otros medios y finalmente en los últimos 15 años o más en el periódico Plaza de Armas. Eso está fuera, somos una marca conocida y reconocida, no tiene ningún problema. Que siempre hay gente interesada en que si los haya, ¿no? O los problemas, pero ahí está el periódico y en julio inauguraremos las nuevas oficinas, ya se los comunicaremos en su momento.
1: Pero bueno, yo creo que estamos mucho, muy a tiempo para ver muchas cosas que van a suceder. La nominación de candidatos se va a complicar porque hay demasiados en juego, demasiados tableros, o sea, tienes que nivelar todo, o sea, a nivel de Morena tienen que nivelar lo nacional y luego vendrá lo local, los municipios, los diputados, las diputaciones y todos los grupos tendrán que ver ahí qué toman. Por ejemplo, se habla mucho de que qué va a pasar con los que no ganen el ser coordinador de defensa de la 4T
2: a nivel estatal,
1: o sea, Luis Humberto Fernández, ¿qué va a pasar con él si no es el candidato?
2: Él es diputado federal y puede
1: reelegirse. Pero tendría que, yo no sé si se pueda estar registrado, los tiempos le den para ser estar en dos encuestas, ¿se puede?
2: Yo creo que, como no van a decir quién es, todo va a ser así un poquito misterioso. Y los tiempos son como antes, como eran en el PRI, como fueron en el PAN. La suerte de lo principal, pues lo siguen los secundarios. Entonces, primero por eso van a resolver los coordinadores estatales que van para el gobierno, para la gubernatura. Luego, los diputados federales. Ahora no hay senadores, no hay elección de senadores. Luego, los alcaldes. Y al final, los diputados locales. Entonces, a los que no les toca una cosa, les va tocando la otra, excepto que estén impedidos por alguna razón.
1: Pero bueno, yo creo que de alguna manera ese es su impedimento, pues al final de cuentas va a ser qué antecedentes tienen, no les van a pedir carta de antecedentes, más bien les van a pedir la visa.
3: Ahí sí, no pasan varios.
1: Si tienen visa, pues sí, síguele, si no...
3: Si pueden ir a Estados Unidos, sí, si no, no.
1: Porque muchos de los susodichos se dice que ya no tienen visa.
3: Pues mira, ojalá que la promesa de la nueva dirigente de Morena pues termine cumpliéndose, porque van a limpiar a sus candidaturas de muchos elementos pues que no pasarían de manera natural.
1: Que yo creo que es algo que debió haber hecho Morena
3: hace mucho.
1: No hace tanto
3: porque tienen poquito.
1: Tienen poquito, pero por otro lado yo creo que tuvieron que aceptar a muchos con tal de lograr el posicionamiento que tienen actualmente. Sí. Pero ahorita ya debían de ponerse un poquito más estrictos en cuanto a quiénes son realmente los candidatos de Morena, ¿no?
3: Claro, porque la estrategia para posicionarse ya la hicieron y la cumplieron, ¿no? Y están, bueno, ¿cuántos candidatos y de qué calidad cuestionada han ganado por la marca, ¿no?
2: Pero mira, decía que lo accesorio, como dicen los abogados, corre la suerte de lo principal, ¿no? Entonces, vamos con quién va a ser el candidato a gobernador. Y eso yo creo que aplica también para los otros partidos, ¿no? O sea, en el PAN, yo creo que...
1: Pero es que hay un gran elector, o sea, yo sí creo que en el PAN el gobernador Mauricio Curi va a tener opinión en todos los niveles.
2: Ningún gobernador en la historia de Querétaro, por lo menos en los últimos 60 años, ha tenido el poder de decisión que tiene este gobernador.
1: ¿Y Francisco Domínguez?
2: No, porque había un presidente... Había un presidente del PAN nacional con el que no se llevaba. Y estaba Ricardo Anaya también allá.
3: O tampoco se lleva con este.
2: No, pero ahora ya no es gobernador.
3: Ah, bueno.
2: Y este gobernador lleva una buena relación con todos.
1: Sí, no se ha peleado con nadie, pero...
2: estaba peleado el gobernador. Claro, finalmente él impulsó y logró que Mauricio Curi fuera el candidato. Y creo que fue un gran acierto. Pero no tuvo la capacidad de decisión de... Hubo jaloneos. Y ahora yo creo que nadie le va a disputar, ni Ricardo Anaya, ni Romero.
1: Ya, aparte ya están, ya esa foto de un domingo donde estuvieron compartiendo un café con Chepe, Ricardo Anaya y el gobernador Mauricio Curi, yo creo que ya fue el arreglo de, ya se pusieron de acuerdo.
2: Sí, y luego, mira, en las entrevistas que han estado dando los aspirantes del PAN, todos han dicho que aceptarán la decisión que se tome. Y más les vale, ¿eh? Porque acordémonos qué pasó en el 2009, cuando el PAN perdió la gubernatura con Pepe Calzada.
1: O qué pasó recientemente en Yucatán, donde un pleito entre el gobernador saliente y el candidato hizo que terminan perdiendo.
3: También evaluado, ¿no? Sí, como claro. Calzada en su momento, ¿te acuerdas? Es Mauricio Vila.
1: Mauricio Vila.
3: Que era de los mejores gobernadores.
2: Competía con país. Mauricio Curi siempre por el primero o segundo lugar.
1: Entonces dices, bueno, ¿por qué pasó eso? Porque cuando salen en pleito, o sea, si tú
3: ¿y eres era el guacho o era otro?
1: Que no, era el...
3: ¿El alcalde?
1: El que ganó, sí, el alcalde fue el que terminó enojado, terminaron enojados.
3: Porque no...
1: Y se coló guacho. Guacho es el que era, había sido panista.
3: Se va a Morena.
1: Cuando no es nominado y le gana a Mauricio Vila la gobernatura, se va a Morena como senador, es delegado del bienestar allá en Yucatán.
3: Y gana sin problema.
1: Y gana bueno,
3: la gobernatura.
1: Y Renán Barrera, que era el presidente municipal, que lo había hecho bien y todo eso.
3: Sí, que estaba bien calificado.
1: Pierde al final, ¿no?
3: Que ahí tienen un buen ejemplo de eficiencia en seguridad, porque me parece que el director, y tú que sabes que hay estación del grupo allá, el director de la Secretaría de Seguridad
1: lleva
3: tiene muchos sexenios, ¿verdad?
1: Creo que tres sexenios, ¿no? Y
3: pasando de Morena a PAN y a PRI.
1: Lo que hizo cualquier candidato, decir, él va a seguir, no hay problema, ¿no? Porque de alguna manera...
3: Era un valor para cualquier marca.
1: Así es. Ajá. Era un valor universal de cualquier marca, el que siguiera, y ahorita sigue todavía, ¿no?
2: Pues aquí ya empezaron a verse algunos chapulines, por llamarle, ¿no? Voy a hablar de una mujer capaz que me denuncian a mí también, sí, como a ti, de violencia, ¿no?
3: Que por cierto ya me dijeron que...
2: Pero mira, tengo que mencionarlo, me la acaban de pasar hace un rato. ¿Se acuerdan de Chela Juárez?
3: Chela Juárez.
2: ¿Le suena?
3: Me suena, sí, claro.
2: Fue presidenta municipal de Pedro Escobedo.
3: Ajá.
2: Y al igual que a la anterior, le inhabilitaron por algún tema de la CFE, por una deuda. Ah, sí. Pero fue secretaria general del PRI y entiendo que un tiempo fue presidenta.
1: Fue hasta cuando metieron a la cárcel o detuvieron a alguien del PRI, ¿no? Por ese mismo motivo.
2: Al anterior presidente municipal, él la sustituyó, ella lo sustituyó y también la inhabilitaron por lo mismo, porque no le pagaban a la CFE. Y entonces, bueno, Chela Juárez anunció hoy, y creo que fue presidenta, por lo menos en funciones, en uno de esos muchos cambios, porque fue secretaria general, fue diputada del PRI. Ya dijo que se va al PAN.
1: Al PAN.
2: Para ser candidata a presidenta municipal de Pedro Escobedo, donde ya fue.
3: ¿Con el PAN?
2: Sí, con el PAN. Digo, a ver si la dejan, ¿eh?
1: Es que, bueno, muchos priistas o están...
3: Ah, bueno, en esta apertura dices, ¿verdad?
2: Sí, ya.
3: Gracias a esta apertura.
2: Sí, ya ves, hay Luis Nava que quiere... No, perdón, Miguel Nava. Que quiere ser...
3: Candidato a gobernador. PAN, ¿no?
2: Y en una de esas rato vemos, aunque Luis no ha puesto bardas, a lo mejor el otro Nava, Miguel, sí pone, ¿no?
1: No, ¿sí? Y seguramente va a judicializar el proceso.
2: Con toda seguridad.
1: Si le encanta y es bueno para eso.
3: Eso te iba a decir, porque además es bueno, ¿no?
1: Es buenísimo para armarla de jamón.
2: Pues sí.
3: Como abogado sí es bueno.
2: Pero va a haber algunos, y dicen que Armando Rivera se está llevando gente, pero no sé a quiénes últimamente.
1: Pero no creo que de nivel... Yo creo que a Armando le debe pasar mucho que gente que dice, oye, yo sí voto, yo te ayudo, pero no digas que te estoy ayudando, ¿no?
3: Y ¿sabes qué? También otro target, Armando, seguramente esta gran cantidad de panistas que se sienten olvidados, mal pagados, que no les han dado los puestos que ellos querían, se van a terminar yendo con Armando. Me ha pasado algunos de ellos.
1: No, Poncho Rodríguez, ¿cómo se llama? No,
3: Poncho Rodríguez va a Independiente.
1: Sí, porque ya lo botaron de todos lados.
3: Pero estos resentidos contra el PAN sí me ha atacado por hablar, decirles de alguna manera, porque sí están resentidos. Yo no sé si tengan capacidad o no para haber ocupado el puesto que tenían, pero sí están resentidos y sí operan en contra, ¿eh?
1: Pero la realidad, tú dices, ¿qué tan incorrecta es su posición? Cuando ellos llevan años tratando, intentando, y de repente hay una apertura al que quiera. Ya no nos faltaba que dijeran, ni se va a hacer una urna para ver quién es el ganador, ¿no?
3: O una tómbola, ¿no?
1: Una tómbola. Pues.
3: O sea, ¿tú crees que hay gente que está, le parece que esta renovación de la moral política panista le significa este?
1: Yo creo que muchos han de pensar que dice, oye, espérate, no se vale que entren así tan directo cuando yo he tenido que llevar un camino un poquito más largo, ¿no? Sobre todo cuando se es gobierno. Cuando no es gobierno, yo quiero ver cuántos ciudadanos se inscriben para ser candidatos a gobernadores en Guerrero, del PAN. Sí.
2: Antes en los partidos, ninguno, se decía, te formas en la fila, como en las tortillas.
3: Ajá.
2: Si quieres ser candidato, te formas en la fila. A ver, ya están otros antes que tú. Entonces, y ahora con el tema de género, citemos el caso de San Juan del Río, en donde, dependiendo en Morena de cómo se resuelva, por ejemplo, Cadereyta, en donde Astrid Ortega dicen que ya no desea,
3: que quiere ser diputada, ¿no?
1: Quiere ser diputada por la sierra, ¿no?
2: Sí, así es.
3: Donde lo leí con...
2: Sí. Hoy lo publicaron.
3: Claro, es lo único que leo.
2: Muchas gracias.
3: Plaza de Armas.
2: Gracias. Bueno, a ver, si se hacen todos esos acomodos, podría haber candidata en San Juan del Río, que creo que sería la señora Rosy Ríos. ¿Qué va a pasar con el güero Insunza, que ya hasta dejó la coordinación de...?
1: Sí, para poder seguir a trabajar allá, ¿no? Pues sí. Y así lo dijo.
2: ¿Pero si dicen que es mujer?
1: Pues...
2: No sé.
3: Que por cierto, acabo de ver una encuesta que hace... ¿Se acuerdan? Una licenciada con doctorado y maestría en ciencias políticas, que fue directora de la Facultad de Ciencias Políticas, que hace encuestas y que ha hecho algunas buenas encuestas a lo largo. Ahorita les digo el nombre.
2: Sí, nombre. Sí. Marta Gloria Morales.
3: Exactamente, Marta Gloria Morales, que es muy prestigiada y respetada. Vi una encuesta que hizo la semana pasada de San Juan del Río y Tania está muy lejos del güero Insunza, ¿eh?
2: ¿Arriba o abajo?
3: Abajo.
1: ¿Ah? O sea, el güero Insunza va liderando.
3: Sí, va liderando. Inclusive, un poco arriba a esta señora Cinesio.
1: ¿Va de arriba Morena, de Tania?
3: Es un poquito arriba de Tania. Y es una encuesta, digo, la LES tiene una metodología, está bien hecha, con el prestigio de la señora, y pues debe ser preocupante. Y mira, que el gobernador ya lleva 3,000 millones de pesos metidos en obra pública, 168 horas, leía en Plaza de Armas, y 3,000 millones de pesos de inversión.
1: Sergio, tú creo que ahora sí por la experiencia o los años que tienes en esto, el primer municipio que no fue priista en Querétaro fue San Juan del Río.
2: Era presidente municipal Jaime Nieto, papá de Santiago Nieto, alcalde priista. Él le entregó a Salvador Olvera la presidencia municipal, que ganó en la mesa porque se tuvieron que anular algunas casillas. Y se hablaba entonces de una primera, ¿te acuerdas que decían concertación? Sí. En donde decían que participó el jefe Diego, en donde aparentemente se negoció Cananea, allá en Sonora, para el PRI, para que pudieran dar San Juan del Río al PAN. Y te acuerdas que Marco Antonio León fue y bloqueó la autopista.
1: Sí.
2: La primera vez que se bloqueó la autopista fue Marco Antonio León el que lo hizo como presidente del PRI.
1: Del PRI, exacto. Vamos a un corte comercial, me están avisando, pero antes Héctor Cinesio Moreno nos dice, a Chela Juárez la destituyen por desacato de sentencia de alrededor de 3 periodos anteriores. No necesita afiliarse Chela al PAN, lo haría como ciudadana. Saludos a la mesa.
3: Saludos.
2: Pero quiere ser candidata del PAN.
3: ¿Cinesio?
1: No.
2: ¡Candidata!
3: ¡Candidata! Perdón, Master Cinesio.
1: Vamos a un corte comercial y regresamos. Son
2: que ahora, las 3 de la tarde. Que ahora se puede cambiar de identidad, ¿verdad? Ya con la nueva ley.
1: Ya no
2: digo, entiendo. No digo Cinesio. Quien quiera.
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0: 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La hora exacta es 3:10. 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
14: Continuamos aquí en Causa Política, son las 3 de la tarde con 15 minutos. Y bueno, estuvimos ya platicando de lo que es el proceso de Morena. Tú comentabas que por parte del PAN va a ser un poquito diferente los tiempos, que se esperarán hasta finales de septiembre para poder sacar a los coordinadores.
15: Del Estado y luego hasta después vendrían los candidatos a diputados federales, alcaldes.
16: Morena ya tiene las fechas que tú publicaste hoy, ¿no, Sergio?
15: Esas son las oficiales porque las acordó el Consejo
16: Nacional.
15: Ya encabezado por Ariadna Montiel. Uh-huh.
14: Pero oficiales. El PAN no tiene fecha.
16: No ha
14: nombrado ninguna fecha.
15: Sí mencionaron ya ahí algunas fechas.
16: Pero la dijo Arango. Y cada que dice Arango algo es totalmente lo contrario, ¿eh?
15: Pues hay en el PAN hay disciplina que no la hay en Morena, ¿no?
16: Sí, hay disciplina, claro.
14: Pero yo creo que también cada estado es diferente, o sea, no pueden actuar igual en Querétaro que en Michoacán o en
16: Tabasco.
14: Por ejemplo, en Michoacán ya daban por hecho el candidato, ¿no? Al presidente municipal de Morelia.
16: Sí, de Morena.
14: Del PAN.
16: Ah, sí, del PAN. Y está pendiente la esposa del alcalde.
14: Pero ella aparentemente iría a la gobernatura por otro partido que no sea Morena y puede ser...
16: El del sombrero, ¿no?
14: Puede ser MC.
16: Puede ser MC, sí leí que puede ser MC. Que por cierto, hablando de MC y hablando de las cuestiones locales, ¿tú han visto a mi querido Armando Rivera en plena campaña? ¿No lo viste hoy en el mercado, con un mercado, no recuerdo el nombre.
15: Debería haber ido a echarse unas carnitas.
16: No, Ya andaba ahí comparando los precios del chile y del jitomate, que porque señora lo había mandado a hacer unas compras.
14: Yo creo que lo compré en Chivino, creo que.
16: sí. Pero bueno, sí van los políticos, sí regresan los políticos al mercado. Y vemos a todos en los mercados, ¿no?
14: Sí, antes, bueno, es que eso era de origen, ¿no?
16: Sí, era donde...
14: Los lugares de origen, ¿no? De ir a los mercados, ¿no?
15: Pues dicen, en el caso de Morena, dicen que los aspirantes fuertes son Mauricio Ruiz Olaez, está Andrea Tobar, en el caso de que sea el tema de género, y está Arturo Maximiliano.
14: Pero, por ejemplo, ¿alguien sabe cómo es la mecánica de género para las presidencias municipales dentro de Morena?
15: Sí, hay un tema, yo aquí tengo yo creo que la sacaré mañana, la tabla, en donde tienen que llevar 3 mujeres. Hay 3 grupos que...
14: El IQ, ¿no? En los 6 municipios que dio.
15: Sí, pero aquí tengo la tabla, mira. Aquí está. El municipio con más votación que tuvo Morena, que es el que se toma en cuenta...
14: Tequis.
15: Cadereyta, porque lo ganaron, con mujer. Tequisquiapan, Ezequiel Montes, Pedro Escobedo, Querétaro y San Juan son los que tienen la más alta votación en el grupo... del que tienen que salir 3.
14: De la muerte.
15: Ahí tienen que salir 3, pero mira, si de Cadereyta ya no va la presidenta y mandan...
14: Al hermano, decía.
15: Sí, el hermano, o alguien así, pues ya
16: Que ya manda, dicen.
15: Si en Tequisquiapan no quiere reelegirse el actual presidente...
14: Que yo creo que...
15: O en Ezequiel Montes, entonces pegaría en Querétaro, ¿eh?
16: ¿El género?
15: Sí, para Morena.
16: Para hacer 3. Para Morena.
15: Sí, y entonces... Ya en el segundo grupo están el Marqués, Corregidora, Peñamiller, pero para la elección de presidentas municipales, candidatas, se toman en cuenta los municipios con mayor votación.
14: Que no son los mismos que los del PAN.
15: No, esto es solamente...
14: O sea, de cada partido.
15: Sí, sí, para el caso de Morena, tienen prioridad. Y entonces, si en Cadereyta no va mujer, entonces... Ya podría ser en San Juan del Río. ¿Y qué vamos a hacer con el güero Insunza?
16: Pobre güero, ya lo dejaron sin chamba en el Congreso y ahora también.
15: O en Querétaro.
16: Hasta los chinos se le van a quitar.
15: O en Querétaro, ¿verdad? Entonces, eso es por un lado. Y por el otro, en el PAN tiene menos problema. Porque los candidatos...
14: Cuando se reelige no entra eso, ¿no? Si nos dicen que sí. O sea, cuando hay reelección...
16: ¿También
14: no,
16: es género?
14: No aplica.
15: Okay. No, pero sí va a aplicar que tienen, en ese grupo de los 6 municipios que mencionamos, 3 tienen que ser mujer.
14: Entonces, aunque haya reelección, ¿no se elimina ese municipio donde hay reelección?
15: No, tienen que ser 3. Si Astrid aparece nuevamente como candidata, pues se cuenta dentro de las 3 que le tocan. Y en el caso de algunos candidatos a gobernador... que podrían en un momento dado querer, pues no se puede, porque ninguno vive en el municipio de Querétaro, de los aspirantes a Morena. Pues si quieres Beatriz, no, tampoco. Celia Maya, ¿no? Ella, entiendo que sí.
14: Aunque ella vive en México ahorita, pues sí, ¿no? Pero el director seguro está aquí.
15: La van a meter en encuesta, pero no sé. Pero en el caso del PAN... Todos, con excepción de Chepe, los otros 3 actuales candidatos,
16: aspirantes,
15: viven en el municipio de Querétaro, lo que no ocurre en Morena. Entonces, ahí hay una situación, aunque no creo que quieran, por ejemplo, Agustín Dorantes es senador. Él ya ha dicho que no tiene interés en ser candidato a la alcaldía.
14: Híjole, ¿tú qué preferirías? ¿Tú no preferirías?
0: No,
14: nada,
0: ya lo sé.
15: Prefiero ser Pedro periodista. Pablo.
16: Híjole. Pero bueno.
14: Juan Carlos, ¿qué prefieres? ¿Senador o diputado o presidente municipal? Presidente
16: ¿La alcaldía? Municipal. Era la joya de la corona y ahora es absolutamente minimizada. Ya hasta la ven con desdén, ¿no? Por ejemplo,
14: yo nunca Agustín... había escuchado decir a un político que no le interesaba.
16: ¿Cómo ves? O sea, Agustín Dorantes, que la verdad... tiene un medio gris desempeño. Claro, tenemos que darnos cuenta que que el Senado está lleno de morenistas y que difícilmente
14: permea las cosas. Que es el peor momento para poder destacar.
16: Es el peor momento para poder
15: destacar. Él dice, Agustín.
16: Pero es incongruente.
15: Es el candidato que más votos ha obtenido en la historia de Querétaro. Que proporcionalmente es Curi. Porque había una votación
14: de menos población.
15: Había menos votantes. Población. Por eso él tiene más. Pero que proporcionalmente Curi. Y luego le sigue él, que tuvo más de 500,000 votos.
16: Ajá.
15: Para que ganar le ganó a Santiago y que le ganó a Beatriz.
14: Pero en ese momento, un elemento importante que hubiera cerrado la elección, no quiere decir que le hubiera cambiado el sentido, es que el Verde y el PT fueron por aparte.
15: Sí, no sabemos si le hubiera cambiado el sentido. Si lo sumas.
14: No, por eso te digo, pero al menos hubiera acercado
15: la historia. Porque luego dicen, es que si lo sumas, aún iban separados, pero si sumas los votos de Morena, el Verde y el PT, de todos modos ganaba como con 15,000 o 20,000 votos más.
14: Pero era lo normal, 3-4 puntos.
15: Pero el comportamiento quizá del electorado hubiera sido diferente si ven a un solo candidato por los tres partidos. Eso no lo podremos saber nunca.
14: Pero sí, la realidad, esto presiona y mete ruido dentro de la posibilidad, porque con esa regla que es del Instituto Electoral de Querétaro, de que en los 6 principales municipios de mayor votación, 3 tienen que ser mujeres. En el caso del PAN, está Querétaro, San Juan del Río, el Marqués,
15: Corregidora,
14: Pedro Escobedo y...
15: Pues mira, ya con esos.
14: Entonces, de ahí tiene que haber 3 mujeres. Entonces, ahí el problema viene en el sentido de decir, bueno, ¿cuáles serían las 3 mujeres? Estamos hablando de que en Tania le resuelve la cuestión de San Juan del Río. Los 3 de aquí quedarían como hombres y entonces los otros 2 tendrían que ser mujeres. Eso de alguna manera abre la posibilidad.

0: Sinesio dice, Agustín no encabezó la fórmula. Lupita es la que podría presumir el resultado.
1: No, pero iban en fórmula y los dos sacaron esa votación. No, sí, por eso,
0: pero de alguna manera la que encabezaba la fórmula era Lupita.
1: Sí, y otros dicen, a ver, no eran ellos, era el PAN.
0: Sí, también.
1: Era la marca, ¿no?
0: Pero entonces, digo, ahí yo creo que en Querétaro, si la... Todo indica que será hombre nuevamente, entonces cualquiera de ellos podría ser, ¿no?
1: A ver, les quiero hacer una pregunta, no es capciosa, es simplemente científica.
2: Madres.
1: ¿Eh? A ver. Se acaba de autorizar, aunque creo que todavía tiene que publicarse, etcétera, esta cuestión de la identidad de género.
2: Ajá.
1: Que hoy una persona puede decir que, a ver, yo nací hombre, pero soy mujer.
0: Me identifico como mujer.
1: Sí, yo me identifico como mujer.
0: Puedo quizá ser candidato, considerada como mujer.
1: Pero quizá no en esta, pero en la siguiente, en donde a fuerzas van a ir mujeres en determinadas posiciones, por ejemplo, para el gobierno. ¿Qué pasa? ¿Puede presentarse alguien que en este momento o hasta ahora era reconocido como hombre y decir que es mujer? Y porque por ley se va a reconocer,
0: legalmente
1: a menos que la echen para atrás esa, porque todavía creo que la pueden vetar, en fin, puede pasar.
0: O la
1: algo.
0: Pueden reglamentar, ¿eh?
1: Ajá. Pero pues ¿qué va a pasar?
2: Pues legalmente sí, ¿no?
1: Imagínate.
2: Si está reconocida como hoy, mujer.
0: Estrictamente sí, cierto.
1: Queretanos que en este momento se reconocen o se reconocían hombres y que van a cambiar de género, que por ley, y ahora queretanos son mujeres y pueden competir como mujeres.
2: ¿Tienes algunos nombres?
1: No, ¿tú?
2: No, tampoco.
1: No, yo creo que tú sí, por la sonrisita sí.
2: Oye, que por cierto, en esta encuesta que les digo de ¿cómo se llama? De la UAC, uh-huh. Sí, que hace la UAC, Ricardo Astudillo tiene 35%, encabeza la lista de preferencias en San Juan del Río, ¿eh?
1: Bueno, ah, bueno, sí, a ver.
0: Él ganó bien.
1: A ver, ha ganado dos veces la Diputación Federal de ese distrito. Sí, que es sí. El, que es
2: 39.3% el uno, de preferencia.
1: El uno. No, el uno es el de la Sierra que el tiene dos. Gilberto. Sí, él ha ganado dos veces por mayoría. Ha sido diputado federal de mayoría dos veces por la cabecera de San Juan del Río. ¿Y qué dicen que puede ser candidato él?
2: No, en San Juan del Río, de acuerdo a la encuesta de la UAC, Ricardo Astudillo tiene 40% de preferencias por encima de Santiago Nieto para ser candidato a gobernador por la 4T, de acuerdo a esta encuesta, ¿eh? Y bueno, yo creo que, digo, Ricardo sí le ha chambeado en esa zona y ahí ganó, ¿no?
1: Tiene oficinas ahí. Y no dudo que su INE sea de ahí, ¿eh?
2: De no San Juan del Río.
1: No lo sé, pero no dudaría de que fuera así.
2: Muy bien.
0: Entonces, bueno, ya falta menos cada vez para saber qué vueltas dará todo esto para saber quiénes serán los candidatos.
1: Uh-huh.
0: Yo creo que hoy son más elucubraciones o posibilidades o escenarios que la realidad, lo que pueda pasar realmente, ¿no?
1: Morena va a lanzar, según este calendario, antes del Mundial.
0: Va a pasar desapercibido porque va a ser en mero mundial, ¿no?
1: Sí, porque falta un mes para el mundial.
0: El mundial empieza el...
1: Falta un mes.
2: Sí, un mes.
1: Sí, 30, 31 días.
0: Por y... eso, pero el 22 ya es
1: 22
0: está
1: de
0: el
1: junio.
0: Está en mero.
2: ¿22 de junio?
1: Acaba de empezar, sí, el 22 el de junio cuando sacarán sus coordinadores estatales.
0: Creo que hay un juego de México ese día.
1: Es, ¿no? el primer juego, ah, pues el inaugural.
2: Abre México,
1: aquí,
2: ¿no?
1: No sé la fecha.
0: Sí, por eso, pero ese 22 ya va a haber dos partidos de México celebrados.
1: Uh-huh, uh-huh.
0: Y creo que el 22 es uno o dos días antes de la...
1: Y termina en julio, ¿verdad? El 22 de julio.
0: Sí.
1: Entonces, van a sacar nada más a sus coordinadores, a gobernadores. Porque hasta el 3 de agosto, que ya terminó el Mundial, vienen las siguientes coordinaciones que serán las federales.
0: Pero bueno, pues ya...
1: Pero en el PAN no. En el PAN van a estar tranquilos, van a ver el Mundial y...
0: Preparar el informe del gobernador y ya después se verá.
1: Y ya después, como antes.
2: Viene como pues antes. Más estratégico, ¿no?
1: Como antes del quinto no se daba el nombre del candidato. Yo no recuerdo un candidato antes del quinto informe, ¿eh?
2: Nunca. No.
1: Bueno, de Curi sabíamos todos que iba a ser el candidato era, pero dos años antes.
0: No era oficial, ¿no?
1: Pero no era oficial. No era oficial.

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0: 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La hora exacta es 3:34. 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
0: 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La hora exacta es 3:41. 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
0: 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La hora exacta es 3:48. 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

0: La hora exacta es 3:59. 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

4 de la tarde con 3 minutos y arrancamos con toda la actitud Voltaje 95 hoy que es martes 12 de mayo de 2026. Martes 12 de mayo de 2026 a través de la frecuencia naranja EXA 95.5. Yo soy Karen García, les doy la bienvenida, les recuerdo que estamos juntos de 4 a 6 de la tarde en Voltaje 95. Mis redes sociales me encuentran como @Karen_GAHZ y el teléfono en cabina, el teléfono de WhatsApp para que se pongan en contacto conmigo, está bien facilito. Si aún no lo tienen, ¿qué esperan para guardarlo? Porque por ahí hacemos varia dinámica, pueden ponerse en contacto con nosotros, echarnos chismecito, lo que ustedes quieran, aquí estamos para leerles. 442-502-4685, 442-502-4685. Oigan, se terminó. Ya, mucho se habló de que si BTS, que la cortina de humo de BTS, porque ahora resulta que todos somos o sabemos de teorías conspirativas y de la comunicación, y entonces ya todos nos creemos bien pro porque usamos la palabra y las palabras cortinas de humo. Bueno, ya se fue la de BTS. Ya. Adiós, cortina de humo de BTS. Se fue. Podemos ver más clarito de ahora en adelante porque ya no va a estar estorbando nuestra visión. Pero lo que sí es que dejó números, ¿eh? Dejó números y dejó cositas el BTS aquí en nuestro país. Así que más adelante les voy a platicar de qué se trata. Después, otra banda ya oldie, ¿eh? La neta es una banda oldie, pero a mí me gusta, yo la disfruto, me gustaría ir a verla, pero pues es que ya no alcanza para los conciertos. Oigan, esa es una buena pregunta, ¿cuánto invierten al año en conciertos? ¿Y cómo deciden a qué concierto ir y a cuál no? La neta, nulo, yo les puedo adelantar que invierto nulo. No, yo voy a los conciertos a chambear, pero así de que yo diga, voy a pagar por un concierto, tendría que gustarme muchísimo el artista o la banda para pagar. Es que es carísimo, es mucho dinero, no me anda alcanzando. Pero bueno, todo esto salió porque viene una banda ya de oldie, ya de gente como yo, adulta, grande. Así que quédense porque más adelante vamos a platicar sobre quién llega a nuestro país, ¿eh? A nuestro país. De esto y además tengo regalos. Los que ya me siguen en redes sociales ya saben de qué se trata. @Karen_GAHZ. @Karen_GAHZ. Si no me siguen, bueno, ¿qué esperan? Por ahí ya tengo regalos. Y saludos a los que ya se están conectando al 442-502-4685. Gracias a Chava, que ya me mandó como 84,000 corazones. También a Eric, que dice, buenas tardes, ya presente aquí escuchándote. Gracias, Eric, bienvenido. Estoy muy molesta, no contigo, Eric, estoy molesta porque estas cortinas de humo, de las que todos hablamos ahora, fueron para que ya nadie se diera cuenta de que era mi cumpleaños. Espero que esto no opaque los siguientes cumpleaños de mis compañeras, les aviso. Sí, no anden poniendo cortinas de humo para eso, ¿eh? Se les avisa. No, por favor. No, gracias. Son las 4 de la tarde con 7 minutos, 4 con 7. Arrancamos con un cover. Este cover lo interpreta una banda colombiana que tiene muchos fans aquí en México también. Y estoy hablando de Morat, la canción se llama Tu Cárcel. Son las 4 con 7, bienvenidos. Y gracias por ya estar conectándose aquí en Voltaje 95. 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

0: 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La hora exacta es 4:13. 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
16: Cuatro de la tarde con 17 minutos, ya son las 4:17 a través de la frecuencia naranja EXA 95.5 y el mundial está por comenzar y si quieres verlo todo, solo habrá un lugar, ViX. 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
16: Más música, ella es Olivia Dean, se llama So Easy, son las 4:18.

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0: 4 de la tarde con 22 minutos, son las 4 con 22 a través de la frecuencia naranja EXA 95.5. ¡Ay! Acabas de escuchar a Los Ángeles Azules con Melissa Robles. Esto se llamó Mi Nuevo Trauma a través de Voltaje 95.
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0: Oigan, les preguntaba cuánto gastan ustedes aprox al año en conciertos al 442-502-4685 y acá dicen, yo el año pasado gasté como 15 mil pesos en conciertos, este año ya le paré porque la economía ya no dio y está cañón, es que yo real, hubo un tiempo que sí decía, me gusta ir de Corona Capital y cosas así, pero pues era cuando uno acabalaba. Cuando el abono te salía en 3,500, decías, bueno, está bien, 3,500 para un concierto de 28,433 artistas, son 2 días, porque además súmale las chelitas, en ese entonces estaban a 100 pesos la chelita, y decías, bueno, como sea. Y luego, como uno va hasta México, súmale el transporte, porque yo me llegué a ir en estos transportes, que pues te llevan a los conciertos y te regresan a tu ciudad. Pues ya terminabas gastando 6,000, 7,000 pesos. Pero ahorita eso te están costando las entradas. Y si luego te vas por una entrada barata, pues ya no viste bien. Mejor velo desde tu casa. Entonces, ¿cuánto invierten en un concierto? Al 442-502-4685. ¿Cuánto es lo que pueden gastar? Platíquenme al 442-502-4685. Pues yo ahorita voy a los conciertos porque trabajo, la verdad. O sea, yo voy a trabajar, no aprovecho para disfrutar también, no les voy a decir que no. Pues a quién le dan pan que llore. Pero ¿cuánto se gastan en un concierto? ¿Cuánto están dispuestos a gastar en un concierto? ¿Cuánto está bien? ¿Cuánto ya es mucho? ¿Cuánto es poco? Platíquenme al 442-502-4685, 442-502-4685 y pueden de una vez platicar qué sí hacer y qué no, o qué sí se permiten ustedes y qué no. Son las 4:26, platicamos de esto al regreso de la pausa. Mientras, pues respiren, platiquen, escriban su mensaje, manden mensaje de texto, tómense su tiempo, tienen unos minutos. A ver, les voy a decir cuánto tienen. Poquito menos de 5 minutos para lograrlo. ¿Están listos? Hagámoslo. Pausa y regresamos. 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
1: 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La hora exacta es 4:26. 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
0: Cuatro de la tarde con 31 minutos. ¿Y sabías que el cáncer infantil no se puede prevenir, pero sí se puede detectar a tiempo? 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

Les debo confesar que la neta esta rolita de BTS sí me gustó. No soy, o sea, no sigo tanto su música, pero esta me encantó. Soy súper fan de Sue.

obvio la tenemos en programación de EXA 95.5 para que estén atentos. Pero incluso vi un video, ahora que estuvieron en la Ciudad de México, de el mariachi interpretando esta canción. Es que la IA nunca va a superar México, neta, neta. Cuando se tratan de videos random que alguien consiguió aquí en nuestro país o que ubican en nuestro país, la mayoría de las veces son reales, no son IA. La neta, siempre pasan cosas así, bien random. Pero bueno, vino BTS, fue todo un movimiento, se habló mucho, se habló mal, se habló bien, hubo mucha crítica, también hubo mucho halago. Pero la neta es que esta banda coreana son un fenómeno. Y así llegaron a México y dejaron lana y dejaron números, ¿eh? Se les avisa desde ahorita. BTS volvió a encender.

seguramente el ARMY está vuelto loco. Pero bueno, regresaron con mucho, regresaron con todo. La banda saludó al ARMY y eran cerca de 50 mil personas reunidas en el Zócalo. Esto fue lo que dejó, pues, esta visita de esta banda a México antes de que la mandataria anunciara el regreso de la agrupación a México en 2027. Además, Suga, Jimin, Jin y Jungkook sorprendieron al aparecer una función de lucha libre encabezada por Místico, cuya entrada con la chamarra de BTS llamó la atención del público. Ven que también cuando vino el Bad Bunny, también dijo, tengo ganas de ir a ver la lucha libre. Se lanzó todo escondido. No, estos dijeron, mira, a mí véanme. Yo aquí ando pasando la bomba. Los conciertos en la Ciudad de México comenzaron el 7 de mayo de 2026, combinando el K-pop con referencias a la cultura mexicana durante sus presentaciones. Cerca de 40 mil fans abarrotaron los alrededores del estadio GNP Seguros, mientras BTS ofrecía uno de sus conciertos. O sea, esta gente estaba afuera. No crean ustedes que estaban adentro. Estaba afuera. Suga, miembro de BTS, prometió que en su próximo regreso a México buscarán una sede más grande para que más fans puedan asistir a sus conciertos. Y me pregunto yo, ¿cuál? ¿Cuál? ¿El Estadio Azteca será? Es que, ¿dónde se piensan presentar? ¿En el Zócalo de la Ciudad de México? ¿Dónde? ¿Dónde, bebés? Pero bueno, los tres conciertos de la banda coreana de K-pop BTS en la Ciudad de México generaron 1,861 millones de pesos. Una la nota. Mucho dinero. Fueron tres conciertos agotados en el estadio GNP que reunió a un aproximado de 160 mil fans. Ah, pues sí, puede ser el Zócalo. No sé, piénsenle. Y según datos de Spotify, México fue el país número uno en escuchar a BTS desde el anuncio de su tour. O sea, ellos dijeron, vamos a ir a México. El ARMY aquí en México dijo a darle play a todo lo que se pueda porque tenemos que estudiar, porque tenemos que entrar en ambiente. La visita al Palacio Nacional atrajo a 50 mil fans, como les decía. 1,800 millones de pesos de lana. Y vieron también las filas interminables que había para la gente que quería ir a comprar merch oficial. Era larguísimo, larguísimo. Y es aquí cuando hablamos de conciertos, preguntarles a ustedes, pues, ¿cuánto están dispuestos a pagar por ir a un concierto? No sé, tal vez el concierto de su banda favorita. La neta, híjole, yo no más de 8,000 pesos. No, no más, no más. Si le soy sincera. Por acá dice, no, no dice nada porque esto es otra cosa. Acá, en lo que va del año, llevo gastado 10 mil pesos. No había hecho la cuenta. Digo, ¿es mi momento de hacer la cuenta? Pues como ayer que hablábamos de cuánto gastamos en servicios de streaming, ahora es cuánto estamos gastando en conciertos. Yo antes pagaba mucho, pero ahora soy más consciente. La economía tiene prioridades. Lo que ahora hago es, no repito artista, aunque me guste mucho, prefiero ver nuevos artistas, pagar en un recinto donde puedo verlos muy de cerca. Se me hace desperdiciar el dinero cuando los veo de tamaño hormiga. Yo pienso igual. O sea, mejor verlos en tu casa, en la comodidad de tu casa. Invítate a tus compas, échate unas cubas, cómprate una botana y te va a salir mucho más barato. La verdad. La verdad, si te soy sincera. Pero bueno, hay quienes disfrutan de estar ahí. Y luego, hay gente que paga mucho dinero, va a los conciertos para estar todo el tiempo en el celular. Es neta, para ni siquiera disfrutar el momento, vivir la experiencia, está cañón. Yo a los conciertos que llegué a ir eran gratis. Trabajaba en un hotel y nos regalaban boletos. Ay, dinos dónde para ir, oye. Acá dicen, hola Karen, en el concierto de Shakira me gasté como 7 mil con todo y los tacos saliendo del concierto. Pero hace poco fui al concierto de Jorge Guevara y pagué por la entrada unos 500 y en las botellas como 7 mil con propina. El concierto fue aquí en un lugar que está en la plaza que está calado. O sea, la entrada bien. Bueno, bueno, no te voy a juzgar. Te voy a juzgar. Uno es borracho. Y uno disfruta más. Está bien. Lo máximo que pagaría por un concierto serían 5 mil. 7 máximo. Y por Daft Punk. No, pues sí pides mucho, bebé. Acá me mandan otro mensaje y dicen, yo iré a uno el 29 de mayo.

Mayo a Metepec con Miriam Montemayor y aprox 7,000 ya con hospedaje, viáticos, algo tranqui, pero solo sábado. Fui a BTS y no quiero decir cuánto. No, dime cuánto para que me espante. Yo quiero saber, porque aparte me mandó video. ¿Este video es el de BTS, chiquitín? No, platícame. Eso sí, dicen que gran concierto, ¿eh? O sea, eso es lo bueno de ir a ver artistas grandes, que normalmente le invierten a la experiencia y traen un gran show. Y aunque no te guste mucho la banda como tal, si vas acompañando a alguien, la vas a disfrutar porque la experiencia es inigualable. Por acá, hola Karencita, realmente sí me gusta invertirle a un concierto. Son de esos gustos que me doy. Vive Latino 2026, alrededor de 12,000 pesos entre la entrada por los 2 días, VIP, la gasolina, el hospedaje y la comida por los 2 días allá. O sea, 12,000 por los 2 días, siento que estaba legal. Yo creo, porque pagaste por todo 12,000. Bien, check. Luego, Rammstein, ahí gasté alrededor de 5,000 por el concierto entre la gasolina, las entradas y la comida y cena ya. Ese día no me hospedé. Una vez leí un libro que decía que si te gusta un evento, debes esforzarte lo necesario por buscar las mejores entradas y disfrutarlo. Desde que leí eso, honestamente sí le invierto chido a los eventos. Claro, es lo que hablábamos aquí. Si vas a ir a un evento, pues inviertes lo más que puedes para poder pasártela bien, la neta. Por eso yo digo, ay, si voy a ir a uno, tiene que ser uno que me encante. Algo que yo diga, claro, voy a gastar dinero. ¡Cállate los ojos! El año pasado me eché alrededor de 20 conciertos. En el mismo año vi a Lady Gaga, Shakira, Bad Bunny y más. Es mi gusto culposo por la lana. Pues, ¿cuánto dinero gastaste? Porque aparte de los artistas que me estás hablando, la neta no están nada baratos. Nada baratos. Acá creo que lo más caro que he pagado fue un concierto de YouTube, pero no más. ¿Pero cuánto? Echen el dinero. Quiero saber, quiero el chisme económico, quiero la lana, saber cuánto gastaron. Yo he ido a 5 de Morat, pero cada vez le suben más. Pues sí, hombre. Es la verdad. Es cierto. Cada vez le suben más lana. Acá, yo compré boleto para mí, para mi esposa, gasté alrededor de 19,000 pesos y al final se canceló el concierto. Nos reembolsaban el dinero, el concierto era de Pink. No, miren, no, es que esto ya es una locura. O sea, esto es como ir al mundial, pero de la música. 100,000 en Tomorrowland, en Bélgica, son 3 fines de semana, pero siento que vale la pena. O es un viaje, tal cual. Es un viajezote. Pues tres fines de semana, casi te fuiste un mes. Hasta siento que te salió barato. Yo creo. Son las 4 de la tarde con 42 minutos, 4 con 42. Y para que no gasten, más adelante les digo yo para qué concierto les voy a regalar entradas. Lo único que ustedes van a tener que hacer es participar en la dinámica y si ganan, pues ya ahí para sus chelas, para sus chescos, para su botanita, el transporte, ya es lo mínimo. Son las 4 de la tarde con 42 minutos, vámonos con David Guetta y Teddy Swim, se llama Gone, Gone, Gone, a través de la frecuencia naranja. 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

0: 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La hora exacta es 4:49. 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

Les dije, hablando de conciertos, tengo sorpresas para ustedes. Son las 5 de la tarde con 5 minutos. 5 con 5, arrancamos segunda hora de Voltaje 95. Y quédense, porque si a ustedes les gusta Gloria Trevi, esto les conviene.

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Y la neta es que si te pones a buscar en su catálogo, les prometo, se saben muchas canciones. Yo tengo mi favorita. Sin duda, seguramente ya saben cuál es, porque está sonando de fondo y porque la vamos a cantar todos juntos a continuación.

Amarme. ¡Ay! Tiene buenas rolas la Trevi. 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Así es que ya lo saben, váyanse para allá, @Karen_GAHZ, y se ahorran una lana. Ahorita que andábamos hablando de lana para los conciertos, lo que gastamos, pues esto es una buena opción. Miren, por acá me dicen, estas no funcionarían para el reto, ¿verdad, Karencita? Ah, me mandaron otra. Ahorita la checo, bebé, acá en corto. Pensé que hablabas de la Gloria Trevi, pero ahorita checo tu propuesta. Acá, ya hasta me dieron ganas de chillar con un Bacardí al lado, 100%. Yo ya tengo ganas de beber, y apenas es martes. Todavía ni me recupero del arrastrón que me llevé el fin de semana. Y ya quiero beber otra vez. Todo es culpa de la Gloria Trevi, la neta. Oigan, ¿qué dicen por acá? ¿Hoy tendrás acceso para el chiste malo camp? No, hoy no, pero estén atentos porque en la semana todavía tengo más. Ahí está, son las 5 de la tarde con 9 minutos más música. Es Tiny Carol G, se llama Única a través de la frecuencia naranja. Yo soy Karen García, mis redes para que participen, @Karen_GAHZ. 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

0: 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La hora exacta es 5:15. 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

0: 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La hora exacta es 5:26. 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

El Mundial está cerca, muy cerca, a la vuelta de la esquina, y seguramente muchos de ustedes ya están llenando su álbum de estampitas Panini y dicen, no quiero gastar tanto, quiero hacer intercambio, el cambalache que le dicen de estampas. Tenemos el intercambio de estampas en Exa 95.5, arrancamos muy pronto. ¿Quieren saber dónde, cuándo, cómo, los detalles? Se los cuento a continuación para que vayan armando la agenda. Son las 5:31, 5:31 a través de la frecuencia naranja Exa 95.5. Yo soy Karen García, esto se llama Voltaje 95, que ya está entrando en modo mundial. Les aviso desde ahorita. Bueno, esto está muy cerca. El intercambio de estampas de Exa 95.5, como lo hacemos cada mundial, está cada vez más cerca. La primera fecha es este domingo 17 de mayo. El horario de 2 de la tarde a 6 de la tarde, de 2 a 6 de la tarde. Y la sede, el lugar, es Paseo Querétaro. Listo, ahí está, anótenle, domingo 17 de mayo, de 2 a 6 de la tarde en Paseo Querétaro. Ahí es el primero, pero no va a ser el único, ¿ok? No va a ser el único, porque vamos a tener dos fechas más de este intercambio de estampas. Domingo 24 de mayo, Plaza Constituyentes, de 2 a 6 de la tarde, ¿ok? Domingo 24 de mayo, en Plaza Constituyentes, de 2 a 6 de la tarde. Y el sábado 30 de mayo tenemos una cita a las 4 de la tarde, porque de 4 a 8 de la tarde el intercambio de estampas de Exa 95.5 se va a instalar en Puerta La Victoria. Ahí les estoy avisando de una vez. Entonces, este domingo 17, el próximo domingo 24 y el sábado 30, ¿ok? La sede, se las repito, Paseo Querétaro, Plaza Constituyentes y Puerta La Victoria. ¿Quién va a estar ahí? ¿A quién veo ahí? Platíquenme al 442-502-4685. Y es que neta, nos han estado preguntando si se va a armar, ¿cuándo? ¿Dónde? Y pues ahí está, la información ya está clarita. Hoy vamos a estar en distintos lugares. Normalmente como que nos instalábamos en el mismo lugar, no. Ahora va a ser en distintos lugares, son tres fechas, 17, 24 y 30 de mayo, en Paseo Querétaro, la primera, Constituyentes, Plaza Constituyentes la segunda, y en Puerta La Victoria la tercera. ¡Listo! Son las 5:33, 5:33. Me voy con más música a través de la frecuencia naranja Exa 95.5. No sin antes pasarles el teléfono de WhatsApp, 442-502-4685. 442-502-4685. Es Harry Styles, se llama American Girls. Son las 5:33. 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
0: 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La hora exacta es 5:40. 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
13: Son las 5:43, 5:43, a través de la frecuencia naranja Exa 95.5, y me escriben en el WhatsApp. Ahí les va. Me mandaron para todos aquellos que tengan la posibilidad de ayudar a esta mamá perruna, porque pide, pues, dice que su perrito está hospitalizado y necesita una transfusión de sangre. Me dice literal, sé que es complicado, pero ojalá alguno de los hermanos queretanos que te escuche y alguno que tenga un perrito en condiciones de donar, tire paro. Ahí les van los requisitos. Bueno, les voy a platicar un poquito dónde es. Es en el Hospital Veterinario Can y Cat, que busca donador canino de sangre. Requisitos, edad de 1 a 6 años, peso mayor a 20 kilogramos, buen estado de salud en general, vacunación completa y vigente, desparasitación interna y externa al día, nunca haber recibido transfusiones, no estar en tratamiento médico, de preferencia que sea macho, pero bueno, hembras esterilizadas y nunca gestantes. Tratamiento dócil, manejable, preferible, capaz de permanecer en decúbito lateral de 10 a 15 minutos, con sedación ligera. Les voy a decir dónde está el hospital, es en Juan Caballero y Llosio. El teléfono de WhatsApp para que escriban, si es que alguien puede ayudar, es el 442-502-1419. 442-502-1419. De todas maneras, esta imagen yo la voy a subir a mis redes sociales, a mi Instagram, @karen_ghz. En breve, y hasta me mandaron foto del bebé, está precioso. Ojalá tengan la oportunidad de ayudar a Copo. En mi Instagram, @karen_ghz, voy a subir la información. Si alguien también la quiere, yo se la puedo mandar por WhatsApp al 442-502-4685. Ay, hoy por Copo. Nunca vamos a saber cuándo vamos a necesitar de esta ayuda. Entonces, si tienen chance, pues ayuden a Copo. Si su perrito, perrita, cumple estos requisitos, pues échenle un paro a Copo. Listo, ya mandé la información. Bueno, ya la subí a mi WhatsApp, a mi Instagram, @karen_ghz. Acá también me piden la imagen. En el WhatsApp también se las puedo compartir, 442-502-4685. 442-502-4685. Ahorita se las mando. Oigan, ahí está. Ayuden a Copo. Es un perrito que hoy necesita ayuda. No sabemos cuándo nuestro perrito también lo pueda necesitar. Son las 5 de la tarde con 46 minutos. 5:46. ¿Alguna vez por aquí también pasamos la información de un perrito que necesitaba ser adoptado y se logró? Ay, ojalá alguien aquí ayude a Copo. 5:47. Quédense con los hijos de la realeza que ya están llegando. Ya están cada vez, uno por uno, llegando a la cabina. ¿Listos? O no sé si listos, la verdad, si les soy sincera. El güero viene destruido. Devastado. Está laborando desde las 6 de la mañana. Está sintiendo lo que yo siento todos los días. El güero literal siente el rigor que yo siento todos los días. Ay, mira, me están pidiendo por acá la imagen de Copo. Ay, ojalá puedan ayudar. Les estoy mandando todo. Ahí, literal, viene, en la imagen viene todo. Y si surge alguna duda, yo ya me voy, pero me pueden escribir por mi Instagram. @karen_ghz. Igual ya la subí allá. Pero bueno, quédense con los hijos de la realeza. El gorrito viene devastado. Hoy no le exijan. Bueno, si de por sí no se le puede exigir mucho, hoy menos. Y no sé cómo va a terminar, porque apenas lleva 2 días. ¿Cuántos son, güerito? ¿Son 2 semanas? ¿O solo esta semana? Uy, no, a ver cómo estamos el viernes, bebé. Suerte. Bueno, son poquitos. Luego el señor Gustavo se acostumbra a pedir 2 semanas de jalón, entonces hoy son pocos. Son las 5:48, se quedan con Sabrina Carpenter, se llama When Did You Get Hot? ¡Ay! Hot. Caliente. ¿Cómo estamos últimamente todos en Querétaro? 5:48, yo soy Karen García, esto se llamó Voltaje 95, y recuerden que en mi Instagram también estoy regalando un par de boletos para Gloria Trevi, y también andan los requisitos para quien pueda ayudar a Copo, que necesita un amigo perrijo que le done sangre. Yo soy Karen García, son las 5:48, nos escuchamos pronto, ponte Exa.

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0: 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La hora exacta es 5:54. 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

0: Hola, ¿cómo están? Bienvenidos. Tenemos un chisme. No, no es cierto, no.
1: Sí, sí lo tenemos, pero no le podemos decir.
0: No, podemos, pero bueno. El día de hoy es, ¿qué día es hoy? Martes, ¿verdad? Martes 12 de mayo del 2026. Qué gusto, qué placer, qué enorme privilegio poderle acompañar desde Torre Cápita, piso 12, el epicentro de la calidad radiofónica en Querétaro y allende sus fronteras. Hemos sido, somos y seremos los hijos de la Realeza, el programa que ya se abre, ¿ya se le habrá quitado el coraje?
1: No creo.
0: ¿Es rencorosilla?
1: Sí, es rencorosilla. No más que tú, pero...
0: ¿Perdón?
1: Digo, es que tú ya no eres rencoroso.
0: Yo ya no soy... yo soy cero rencoroso.
1: Ajá. No, pero sí hay que seguir enojada.
0: Es que ayer... A ver, a la gente que no sepa, contexto. Ayer asusté en dos ocasiones a... Pues la patrona, ¿no?
1: Sí.
0: Dos
1: manera,
0: ocasiones.
1: Pues muy fea.
0: No, no tan fea, pero sí la espanté. En las dos, en una me pateó, en la otra amagó con un golpe que afortunadamente esquivé porque corrí de manera muy varonil, debo decirlo. Corrí como hombre, pero corrí. Y en las... bueno, en una ocasión yo la grabé solo y en otra ocasión tú ayudaste. Que eso sí lo quiero subrayar.
1: Obligado por ti, ¿no? Obligado por ti, básicamente.
0: Es que eso le dijiste a
1: porque
0: ella, güey.
1: Si no me avisas... Verás las consecuencias.
0: Yo te dije, me avisas y tú, sí, voy a grabar también. Me dijo, así fue. Y sí, lo grabamos a dos tomas.
1: A grabar también, pero no me pegues. Así fue.
0: Ah.
1: Así fue completo.
0: No sabemos si la patrona pues sigue enojada. Lo veremos al ratito. Veremos si en algún momento también me da autorización de subir esos videos.
1: Nah, creo.
0: Tengo tres. Bueno, tengo dos y tú tienes uno.
1: Yo digo que lo subas y ya después ves si sigues en este programa.
0: Ah, sí, claro, ¿va?
1: Sí.
0: Me la